0: Está yendo bien. Ayer en las elecciones de San Lorenzo su candidato salió cuarto. Quiso operar políticamente en San Lorenzo y no le fue bien. Entonces, esto también marca la necesidad que hay internas en el gobierno que también le hace mal, aparte del caso Adorni, ¿no? Que esta semana dicen que se va a resolver, que va estos días va a entregar su declaración jurada. Tiene tiempo igual, pero bueno, dice, pero cuanto más tiempo pasa, más daño le hace. Pero sí es evidente que Milei tocó el piso. Y sí es evidente que para que vengan inversiones, también tienen que ser inversiones que derramen. Porque si todas las inversiones siguen siendo en Vaca Muerta, van a venir y vienen mineras o vienen necesita que la industria se rearme. Lo que está pasando en Argentina es un industricidio. Cierran todas las semanas, no solamente industrias, también cierran comercios, cierran pymes. Entonces, esto es lo que está pasando, esto es lo que hay que mirar también.
1: Roberto,
0: el peronismo sí. tiene sus desafíos. Pero el oficialismo también los tiene.
1: Sí, Roberto, Kicillof necesita que muchos intendentes que terminan su mandato puedan tener reelección indefinida.
0: No sé si indefinida o por lo menos darles un periodo más o dos periodos más. Eso para Kicillof hoy es muy importante en la provincia de Buenos Aires. Se vio claramente en las elecciones del año pasado y se vio claramente la interna y el daño que puede hacer la lapicera en el peronismo. Miren ustedes que en septiembre, cuando Kicillof jugó con los intendentes alineados, incluso con candidaturas testimoniales, muchos intendentes pusieron se jugaron el cargo y su futuro político poniendo una testimonial que no tiene buena prensa dentro del peronismo luego de la derrota de Kirchner en manos de Francisco de Narváez, que después de ganar esa elección no se dedicó más a la política, y sin embargo ganaron por 16 puntos. Y un mes y medio después, en las elecciones nacionales, donde la lista no fue parte de una negociación, no fue parte de esa unidad, la lista se hizo en algún lugar con una lapicera, generó mucho daño. Muchos intendentes se quedaron quietitos, no jugaron. Son muy importantes los intendentes en la provincia de Buenos Aires y son muy importantes los intendentes peronistas del conurbano bonaerense, que representan ni más ni menos que el 70% de la población de la provincia de Buenos Aires. Y a eso ustedes le suman la quinta sección electoral, que es Mar del Plata, la séptima, que es Bahía Blanca y alrededores, Mar del Plata y alrededores, y la octava, que es La Plata. Ahí está casi el 89% de la población bonaerense. Ahí se gana o se pierde.
2: Para que quede claro.
0: Eso para Kicillof, esos intendentes son muy importantes.
2: Julio, para que quede claro, la diferencia entre los resultados de Buenos Aires y los nacionales en las dos elecciones se debió exclusivamente al daño de la lapicera.
0: Es un factor que explica.
2: Fue decisivo.
0: No, es uno de los factores. El segundo factor fue que la campaña de La Libertad Avanza, sostenida en la ayuda americana, en el discurso de Trump que iba a ayudar a la Argentina, etcétera, eso destruyó, digamos, concretamente a la opción de centro, que era Provincias Unidas, que en la cabeza tenía a la figura de Schiaretti, para poder armar una opción de centro en Argentina, que terminó muy mal. En 15 días de una proyección de votos de 12 a 14%, sacó 6%. Ese fue el éxito también de la campaña, el segundo factor. Pero el primer factor fue que el peronismo le fue muy mal en la provincia de Buenos Aires. Esto lo pongo como ejemplo para el peronismo, ¿eh? No es el único factor, evidentemente el principal factor que influyó en todo el país fue este segundo, que el crecimiento la ruptura de ese empate técnico que había hasta 15 o 20 días antes de las elecciones, lo hizo la intervención de Estados Unidos con Scott Bessent y
3: el préstamo. Milei tiene por la espada bajo la manga.
2: No, pero por eso
3: era la promesa de Trump y ganar las elecciones.
2: Claro. Por eso de la lapicera, fue correcto lo que hizo Axel Kicillof de desdoblar las elecciones, que se lo siguen criticando.
0: Pero fue correcto. Kicillof se aseguró lo suyo, porque si se jugaba con la lapicera de octubre, también hubiera perdido las elecciones provinciales y hubiera perdido el control, digamos, de la legislatura provincial. Claro, la lapicera le está haciendo mucho daño al peronismo. Esto yo lo vengo diciendo hace bastante, no es de ahora. Y esa lapicera, que fue muy exitosa en la campaña del 19, porque eligió a alguien que estaba muy alejado de Cristina, que pudo traer a Massa, esto era lo más importante. El que más votos traía de todos los gobernadores que se juntaron era Sergio Massa. Y así fue. En las PASO sacaron 16 puntos de ventaja con Alberto Fernández. Después se achicó la diferencia porque Alberto Fernández prefirió una campaña navegando en aguas tranquilas, salió a ponerle freno al dólar cuando Macri lo soltó, y bueno, le permitió a Macri recuperar algunos puntos, pero igual ganó cómodamente con 48% de los votos.
4: Rodolfo, ¿no? Muchísimas gracias por su tiempo, muy amable.
0: No, todo lo contrario.
4: Hasta la próxima. Ahí está Rodolfo Bachmann haciendo un análisis. ¿Qué opinas? Todo lo contrario.
5: Julio y Rodolfo.
6: Lo rebautizamos dos veces.
5: Julio y Rodolfo.
4: Julio y Roberto. Sí, Roberto. No, por favor.
3: Era Roberto Bachmann, él dijo Julio y él.
4: Me dice Rodolfo. Bueno,
6: no, interesante. Me quedo pensando.
4: ¿Pero en algo coincidís con el análisis?
6: No. Muy parcialmente, digamos. Porque, ¿no? Me parece que una mirada sesgada, pero.
3: O sea, que Milei tiene garantizada su reelección.
6: Claro.
3: Si porque habla con Trump, análisis. Trump dice que lo va a respaldar y gana.
2: Si gana Trump.
3: No sé.
2: ¿Y si capota Trump?
3: ¿Qué tiene que ver si dentro de 2 años va a seguir siendo presidente? El año que viene sigue siendo presidente.
6: O sea, ahora es el medio tiempo,
2: pero, pero va a perder un poder importante. No, pues si Trump, no. Si Trump llega a perder.
3: Puede ser, pero según la clave de la victoria de Milei es que Trump
2: Trump llega a perder las elecciones de medio tiempo, se debilita notoriamente.
6: Me parece que el minuto a minuto de mirar la elección con esa óptica nos puede nublar la vista, ¿no? Porque, por ejemplo, ¿sabemos si la provincia de Buenos Aires va a tener elecciones provinciales en la misma fecha que la presidencial o no? No sabemos. ¿Sabemos si la ciudad de Buenos Aires va a tener en la misma fecha que la presidencial? No sabemos. ¿Sabemos quién va a ser el candidato a gobernador de la provincia de Buenos Aires que suceda a Kicillof? Hablando de que son tan importantes los intendentes del conurbano, pues yo no visualizo en la provincia de Buenos Aires candidatos indiscutibles en ningún espacio, ¿no? O sea, no tiene definido el gobierno nacional quién va a ser su candidato, tampoco lo tiene el peronismo. Y no parece haber ninguno de la envergadura de Kicillof para ir a la elección de la gobernadora de la provincia de Buenos Aires.
2: No.
6: No parece ser un candidato de consenso, pero no importa. Todavía no está definido.
3: ¿Eh? Máximo, no te gusta que nada.
2: No. Él está, no, pero además no es serio. Ahí dos o tres, Catopodi, alguno
1: más. ¿Sabes qué pasa? Que yo, para analizar también, no hay que perder de vista, digamos, ni bajarle las acciones al peronismo. El peronismo tiene su propio ecosistema y hay que mirarlo con atención cómo se va a desenvolver el año que viene, ¿sí?
6: Para mí hay un dato que es bastante concluyente. Si ustedes miran las encuestas con todos los sesgos y las variaciones que podemos saber, ¿no? Porque evidentemente hay encuestadores que tienen su corazoncito y absolutamente razonable, por eso que le erraron tan feo en las elecciones famosas del 2023 y también le erraron en el 2025, otra explicación no hay. Parece que hay un temita con la fecha del anuncio de Bessent y la fecha de las elecciones, que para revisarla no fue esa la secuencia, pero no importa. El punto es, si miramos esas encuestas y esos encuestadores, lo que ustedes se van a dar cuenta es que cuando el presidente de la nación medía muy bien, el peronismo tenía un piso duro, y cuando el presidente cayó algunos puntos en el comienzo de este año, esos puntos no los capitalizó el peronismo. Es decir, el peronismo sostiene su voto electoral, no capitaliza la caída circunstancial del voto presidencial, y lo que se abre es un bache que mira hacia afuera, digamos. No un bache que mira hacia el peronismo. Por eso que también la lógica binaria esta de que puede ser muy peligrosa en el análisis.
2: Flaco, porque... por eso muy correctamente, Bachmann te decía, unidad sin unidad el peronismo no es alternativa. Modelo. Tenés que presentar un modelo alternativo exitoso.
4: Pero él dijo,
2: lo tenés que presentar, un modelo competitivo verdaderamente para decirle a la gente, queremos hacer esto.
6: Porque la propuesta para reemplazar en política a una circunstancia tiene que ser más consistente y superador que el que está. Y si la oferta son los mismos actores que estaban antes, le va a costar mucho.
3: Ese es el gran problema que tiene por delante.
6: Claro, le va a costar mucho al peronismo.
3: Su incapacidad para dejar atrás el pasado reciente y construir hacia el futuro.
2: Ese lo tienen todos los partidos políticos.
3: Pero el peronismo es el que tiene que ir a, supuestamente,
4: para no decir el nombre.
2: Por eso, Cristina, las tres cosas que dijo Obama fueron perfectas. Lo de la unidad, lo del modelo, y que las elecciones internas sean democráticas. Bien.
4: Pero tiene presentado un modelo económico antagónico al de Milei.
2: Claro. Sí,
4: en el imaginario colectivo, cuando vos tenés algo antagónico a lo actual, ¿qué será lo primero que le salta a la gente en la cabeza? ¿Bienestar social o inflación?
2: Las dos cosas.
3: No sé. Yo, si, como dijo Bachmann, se ve una recuperación de la imagen de Milei y esto va de la mano del retroceso inflacionario, mucho me temo que si consolida la baja de la inflación va a aumentar la competitividad del gobierno.
2: Sin
1: pero
2: duda.
1: Por más que baje, Martín, la inflación, si vos no tenés con qué...
4: Gracias, Alberto,
6: por venir.
4: Hasta la próxima. Bueno, les quería contar, les dije al principio, esta máquina que han desarrollado, egresado ya de la Universidad Nacional del Noroeste. Tenemos algunas imágenes, porque el tema de los camalotes es un gran problema.
2: Así
4: en
2: es.
4: Las lagunas había sido. Y un problema que hasta ahora se podría resolver o de manera artesanal o con algún tipo de máquina que era muy costosa y muy difícil de aplicación para los tipos de espejos de aguas que tenemos. Ahí estamos viendo cómo lo arreglan con una retroexcavadora, con algunas formas muy artesanales. Esta es la máquina que crearon. Uh-huh. En realidad lo hicieron como un trabajo para poder graduarse, es el trabajo final de estos estudiantes, que tengo acá los apellidos, los veíamos en una foto, son Matías Agolti, Arturo Costilla y Johannes Tolke. Son estudiantes de la Universidad Nacional del Nordeste que han hecho este desarrollo como parte ya del último trabajo para poder recibirse y que han obtenido sin duda una gran repercusión, porque este tema es un tema que preocupa en el NEA, la invasión de los camalotes.
5: A nosotros nos afecta y mucho en la zona del Río Negro.
4: ¿Tapa ahí para las quemas de agua?
5: Claro, por supuesto. Hablo de Resistencia Chaco. En las cercanías del shopping, no sé si ustedes observarán casi con presencia permanente esas motoniveladoras y excavadoras tratando de sacar los camalotes para que de esta forma también no tengamos problemas después en los domicilios.
4: Acá tengo, son tres estudiantes de ingeniería electromecánica. Trabajo final de graduación, máquina recolectora de camalotes, diseño y desarrollo optimizado para la región NEA. Así que, bueno, vale bien también destacar los trabajos que, bueno, en este caso hacen estudiantes aplicados o que podrían aplicarse si aparecen después quienes estén interesados en poder desarrollarlo esto en manera comercial a problemáticas que tiene la región. 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
4: Bueno, ya está Daniel Pepa, que es nuestro compañero, a la mañana temprano está junto a Marce con Valor Agro, también después nos acompaña en Equipo de Mañana, y que estuvo trabajando durante toda esta semana que pasó en el marco de la Exposición Nacional de Razas que se hizo en el predio de la Sociedad Rural de Corrientes de Riachuelo, con presencia de funcionarios del Gobierno Nacional, funcionarios provinciales, representantes del sector productivo, representantes, había mucha presencia, ahora le voy a preguntar a Dani, de representantes o dueños de empresas tecnológicas. Vos decís, ¿cuánto tiene que ver la tecnología? Y no me refiero a la tecnología directamente aplicada a la genética, sino, por ejemplo, una aplicación que te permite tener y hacer todas transacciones a través de una app que es de campo a campo. O sea, es mucho lo que se desarrolla, y estuvieron presentes, y Dani, bueno, tuvo la oportunidad de estar hablando, entrevistando y volcar todo ese material a Valor Agro, así que lo hemos invitado para que nos pueda dejar su comentario en relación a qué es lo que, según él, ha dejado esta exposición, lo más saliente. Hola, ¿cómo estás? Buenas noches.
7: ¿Qué tal, Cristina? El gusto de saludarte y a todos los compañeros que nos vemos todos los días en la radio. Bueno, un placer enorme estar aquí en el canal. Lo que dijiste es muy cierto, había 60 empresas tecnológicas.
4: Mira,
7: esto llamó mucho la atención. Empresas, como bien dijiste, aplicadas a la genética, a la tecnología ganadera, como por ejemplo puede ser tecnología ganadera, también un comedero o un mixer. Pero lo importante de campo a campo, si nosotros lo entrevistamos, es un mercado digital de ganado, es un mercado paralelo al mercado de cañuelas. Eso me parece que
4: es
7: interesante, muy llamativo. Se puede hasta pagar, tiene campo a campo pagos, que es una aplicación que también se puede pagar. Hay muchas agtech, como se le llama, que es la tecnología que está aplicada al campo, que la verdad que están creciendo muchísimo y se notó mucho en estas nacionales, que la verdad que fueron extraordinarias, Cristina, porque creo que dieron la nota. Hoy se está consolidando esta exposición, creo no equivocarme, después de Palermo, en la más importante a nivel nacional. No tengo ninguna duda, porque fíjate que haciendo los números, ahí Marcos, ahí estamos viendo una placa, pero más o menos de memoria, estamos hablando de 200 cabañas, de 1000 animales, de casi 60.000 cabezas de remate. Esto hay que aclarar, remates por pantalla, que ya es una cosa que al principio era una novedad y ya está instalado. Es decir, por ejemplo, Colombo y Magriano, que es una firma que nos acompañó, estuvo con 12.300 cabezas. Es decir, fueron nacionales donde también metió la cola, y a ver si sería bueno comentarlo, la política. No solamente la política nacional, porque estaba el gobernador Juan Pablo Valdés, donde habló incluso de noticias vinculadas con un frigorífico en la provincia, sino también la política gremial agropecuaria, que está calentita. ¿No?
4: ¿Te parece? Hablamos con uno de los recortes. Decís que Juan Pablo Valdés habló, y a Corrientes le falta un mayor desarrollo en la industria, sí, frigorífica, sí, ¿no? Para completar, sí, la cadena de producción en esto que es uno de los sectores primarios más importantes, uh-huh, que tiene la provincia. Vos hace poco estás acá, pero bueno, la ganadería es muy importante.
7: Sí, sí.
4: Le hace falta,
7: Corrientes,
4: digamos,
7: Corrientes tiene el tercer stock bovino a nivel nacional.
8: Tenemos materia prima, pero no le damos el plus.
7: Tenemos materia prima. Corrientes es una provincia de cría. ¿Qué significa de cría para la gente del sector urbano? De terneros y terneras. Lo que pasa es que después hay que ir a la segunda etapa, que es la etapa del engorde y del feedlot. Y se necesita eso. Para que haya un frigorífico se necesita muchísimo.
2: No se puede hacer eso en Corrientes, nunca se pudo, nunca se intentó, no se quiso, no se animaron.
7: Lo que pasa es que esto es un negocio, Tito. Y hoy el negocio, fíjate que hoy un ternero está casi 7.000 pesos el kilo. Y un novillo está 4.000. Y los números no dan. Entonces hay.
4: A ver, explícamelo de nuevo, a ver.
7: Y claro, un ternero, el kilo de ternero está 6.300, ponerle 7.000, sí, pesos. El novillo está.
2: Es un ternero más grande, criado ya.
7: Claro, entonces, ¿qué pasa?
2: ¿Cuántos años pasan para lo que no sabemos nada de vaca?
7: Me lo explicaba un ganadero sentado conversando, tomando mate en las nacionales. Al correntino le conviene vender el ternero.
4: Sí,
7: y no,
4: vamos,
7: le conviene esperar el novillo porque no le dan los números. Entonces, ¿qué hace? Guarda la platita y se compra un campo. El propio gobernador Valdés llamó a invertir y dijo que la hectárea de Corrientes está a $700, $1,000. Es un precio muy bueno para comprar campo. Y bueno, es lo que están haciendo. Están vendiendo, guardando plata y compran campos.
4: ¿Y cómo se podría hacer que sea rentable o que convenga?
7: No, la solución para mí es muy...
4: Vender novillo y no ternero.
7: A ver, cuando Valdés yo mismo le pregunté, porque había datos, incluso Miguel Peloso lo llevó a la radio, datos concretos de quién podía ser el empresario que invertiría en un frigorífico en la provincia de Corrientes. Se habló de Jorge Brito, que es un empresario, incluso estuvo vinculado al fútbol, fue presidente de River, y compró el Grupo Juramento, hizo una inversión de 30 millones de dólares en el Grupo Juramento, que es un grupo de Salta, es un que ahí tienen feedlot y tienen frigorífico. ¿Y qué dijo? Lo admitió que hubo contacto con Brito en Argentina Week, cuando estuvo Valdés junto a otros gobernadores. Ahora, nosotros después, con Valor Agro, incluso con el equipo Valor Agro, nos contactamos con el Grupo Juramento, y lo que el Grupo Juramento dice, bueno, si nosotros podemos invertir en un frigorífico, pero tiene que haber un feedlot. O sea, la inversión tiene que ser conjunta, no puede ser solamente poner un frigorífico. Por eso hasta ahora no ha habido. El propio Juan Pablo Valdés lo reconoce esto y dice que tiene que haber un filo, es decir, la situación para que se dé un frigorífico en Corrientes yo creo que está cada vez más cerca, Cristina. Valdés lo asumió, ya Gustavo lo venía diciendo y va a haber en algún momento frigorífico porque es una provincia que lo necesita.
4: A ver, tenemos un recorte para escucharlo.
9: ¿Es inversor? ¿Es para el frigorífico?
10: Es para el frigorífico, es la posibilidad para nosotros de tener un gran inversor con espalda, con contactos, que no solamente...
9: ¿Es nacional?
10: Es nacional, no solamente va a poner el frigorífico, sino que estamos buscando que traiga también su feedlot a la Argentina, acá a Corrientes. A veces no creemos que somos república.
9: ¿Se trata de Jorge Brito del Grupo Juramento?
10: Puede ser, estamos conversando también con Jorge Brito y el Grupo Juramento para que podamos desembarcar en Corrientes. Como ustedes escucharon, nosotros tenemos 4 millones y medio de cabezas de ganado y muchos terneros no terminan representando ni un peso de la exportación correntina, ¿no? Entonces nosotros logramos que ese 1.200.000, 1.500.000 de cabezas de ganado salgan por Corrientes, la verdad que vamos a estar teniendo un número más que importante para hacer.
4: Después dijiste la política, no la política en sí vinculada a los partidos políticos, sino no. La política gremial, porque la sociedad rural argentina, ¿cuándo tiene que definir sus autoridades?
7: El 9 de septiembre hay elecciones en la sociedad rural argentina, que es una entidad que integra la mesa de enlace, pero es una entidad que representa verdaderamente el poder del campo, porque después las otras gremiales están más diluidas, ¿no? Y es una entidad, yo los miro a Tito porque la tiene, algo está pensando, y tiene que ver mucho con la política de cada momento, es decir, una sociedad rural argentina que a lo largo de la historia siempre metió la cola en la política. Bueno, es muy importante.
4: ¿Y quiénes compiten?
7: Compiten el actual presidente de la Sociedad Rural Argentina, Nicolás Pino, que es un matarife, que es muy político, incluso muy cercano.
8: Se habló de que iba a ser funcionario, sí, y todo, el propio presidente Milei.
7: Se habló mucho de eso, Marce, y ahora está muy diluido eso. Creo que algo, un chisporroteo hubo ahí, porque la relación está distinta. Bueno, Nicolás Pino es un hombre de mucha política, incluso cambió totalmente, Cristina, el paradigma de la sociedad rural argentina. La sociedad rural argentina, ahora vamos a escuchar un corte de Marcos Pereda, que es el otro candidato, que es el actual vice. La sociedad rural argentina siempre fue muy cerrada, muy imbuida en sí mismo. ¿Y Nicolás Pino qué hizo? Se empezó a relacionar con sociedades rurales del interior, incluso la propia Sociedad Rural de Corrientes, que tiene una relación muy estrecha, y la Sociedad Rural de Jesús María, de Río Cuarto y muchas otras, cosa que no se hacía antes. Y el otro candidato es Marco Pereda, que es un hombre tremendamente poderoso en lo económico, porque es de los ganaderos, debe ser de los ganaderos más importantes.
4: ¿Y quiénes votan? ¿Cómo es una elección en la rural, sabes? O sea, ¿votan
7: voto,
4: los socios?
7: Sí, hay voto presencial y voto epistolar. Incluso el voto epistolar, a la antigua. No,
4: ¿pero vota cualquier ganadero o los socios?
7: Lo votan los socios. Votan los socios, que tiene aproximadamente unos 3.500 socios, ajá, más o menos.
4: ¿Como un club?
7: Claro, se vota así. Eso le permitió a Cristina Pino llegar al poder. A Pino lo favoreció la pandemia, porque la pandemia, el voto epistolar le ganó al voto presencial, y eso le permitió...
4: Epistolar es por carta, pueden mandar o
7: claro,
4: por correo electrónico.
7: Claro, incluso no sé. Carta a la vieja usanza, ahora me imagino que mandaran un mail, o mandaran un WhatsApp.
4: Pero está peleada, o sea, viste que generalmente uno ya en la previa sabe quién puede ser.
7: A mí me tocó cubrir varias elecciones.
4: Vos hablaste con los dos y viví el clima.
7: Yo hablé con los dos. Y el candidato, el favorito es Pino, no tengo ninguna duda de eso. Pero pero hay una movida muy grande con Pereda desde hace mucho tiempo, tiene allí algunas oposiciones fuertes, Nicolás Pino, y hay muchos ruralistas de base, como se les llama, que están vinculados a la sociedad rural argentina. Hay uno muy conocido que tiene una presencia en las redes impresionante, que se llama Santos Supervío, lo que pueden ver por todos lados, que está allí fogoneando para que Pereda sea presidente. No sé qué puede pasar. Lo que sí tiene Pereda mucho poder económico. No sé si eso le va a dar resultado o no.
4: ¿Lo podemos escuchar?
7: Sí,
4: porque fue duro.
7: ¿Cómo no?
4: A ver.
11: ¿Cómo has vivido este episodio? Es decir, que es un tema que me imagino que más allá del acto eleccionario te ha tocado familiarmente, que se ha trascendido mucho con lo de tu hija, en sus declaraciones, como padre. Yo, mira, te lo pregunto más que como padre que como dirigente, digamos.
12: Bueno, si yo no digo lo que voy a decir primero, no puedo ir a casa de vuelta.
11: A ver.
12: Y es que no tengo que hablar de eso.
11: Claro.
12: Pero habiendo dicho esto, te digo sencillamente que me parece de un ardid, de una bajeza, de un acto de cobardía.
11: Habéis puesto el tema en la misa.
12: Porque ni siquiera en la política grande se toca a lo familiar. Entonces, la verdad que se interpreta como un acto de verdadera desesperación o de códigos muy bajos. Y en todos los sentidos, yo hablo de mala fe.
11: ¿Crees que hubo un carpetazo o algo parecido?
12: Pero claro que sí, fue totalmente operado.
4: Bueno, ahí habla de la hija. Después había otro donde él hablaba de Nicolás Pino y decía que la sociedad rural era como un grupo...
2: Chisme.
4: Ah, ¿no sabes lo que pasó?
2: No, pues.
7: Bueno, vamos por parte, dijo alguien alguna vez. Hablando de lo último, para salir del tema interno y eleccionario, ahora vamos a la hija vegana. Yo también tengo una hija vegana. No soy ganadero, pero tengo una hija vegana. El tema de lo que dijo fuerte Cris fue que la sociedad rural es un club de amigos. Más o menos lo que estoy diciendo yo, que siempre la sociedad rural era cerrada. Bueno, él dice que ahora es cerrada. Pereda dice ahora que es cerrada, y la gente que va con Pereda era la sociedad rural cerrada. Es decir, medio paradójico, ¿no? Porque la gente que está representando Pereda son los Pellegrina, los que estaban antes, que era una sociedad cerrada. Pino la abrió, todo lo contrario. Bueno, eso dice Pereda, que ahora es un club de amigos. Y respecto a la hija vegana, te la hago corta, Tito, la hija de Marcos Pereda hizo una declaración en donde dijo que, bueno, ella defendió el veganismo y dijo, papá sabe que el futuro del mundo que se viene es sin carne. Bueno, imagina, un ganadero.
2: Sí, le estropeó el negocio.
7: La sociedad rural argentina, o te convengamos que la sociedad rural argentina tiene un componente más ganadero que sojero y que agricultura. Son los grandes ganaderos del país. Bueno, eso le trajo algunos problemas y él dice, Marcos Pereda, que esto fue un carpetazo.
8: Fue un carpetazo porque
7: fue
8: lo dijo hace mucho tiempo, no fue reciente. Entonces ahora que hay elecciones aparecen las declaraciones.
7: Igual, yo te digo, el padre puede pensar una cosa y la hija otra.
8: Por supuesto, por suerte.
7: Es raro que el padre piense eso, si es cierto que lo piensa, y sea ganadero.
8: Pero él vende la vaca, no las come.
7: Pero no las come, claro.
4: Pero bueno,
7: pero come carne, porque yo estuve con él y comí.
4: En el mundillo, imagínate.
8: Claro,
4: en el mundillo, en el contexto de una pelea. Pero
7: ¿sabés qué? Comió carne en el
4: restaurante. Pero yo no dudo que ese señor deba...
2: Bueno, si no, estamos como la discusión con el flaco, que no queremos no abrir indiscriminadamente las importaciones, pero de repente comprarte algo importado, podés. Lo que no significa que sea todo importado.
4: Pero bueno, fue. Bueno, gracias, Dani.
7: ¿Algo
4: más que te haya quedado?
7: No.
8: Cansancio de una semana ya en la rural, ¿no?
7: Sí, fue una semana. Mañana, Marcelo, conducís vos. Mañana va a ser complicado todo porque el efecto es muy grande. No, para ratificar lo que fueron estas nacionales, se consolidó el poder y el potencial que tiene la ganadería de Corrientes. No tengo ninguna duda. Con razas como Bradford y Brangus, la genética de NEA, no solamente Corrientes, tenemos a Marcelo aquí, el Chaco, también estuvo presente con muchas cabañas. Esto me parece que es el corolario de esta.
4: ¿Y la rural de Corrientes es peredista o pinista? ¿Te complico ahí?
7: Lo comprometo a mi amigo el presidente, no lo voy a decir.
4: Bueno, lo vamos a invitar a que digan.
8: Para mí son pinistas.
7: Bueno, qué sé yo.
4: Gracias, Dani.
7: Bueno,
4: Nos vemos mañana. Bueno, informe, tema consumo.
13: Crisis en las ventas.
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13: Aunque algunos sectores han tenido grandes repuntes, en otros la recuperación tarda en llegar. La consultora Politicón, Chaco, reveló que Corrientes es la provincia del país en la que más cayó la venta en supermercados en el primer trimestre. Hubo una reducción del 10,7% en este territorio. En el resto del NEA también cayó. En Misiones fue del 8,5%, en Formosa del 3,5% y en el Chaco del 3,1%. Las caídas fueron en todo el país. Solo se salvan San Luis, con una mejora del 0,6%, y Neuquén, con el 2,3%. La misma consultora, en tanto, también ubicó a Corrientes como la provincia donde más cayó la venta de combustibles en el primer cuatrimestre. 11,6% abajo en el acumulado comparando 2026 con 2025. Solo en Río Negro, San Juan, Santa Fe y la provincia de Buenos Aires tuvieron avances en esta estadística.
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4: Muy anticipado. Tito, ¿te acordás que te dije que venía un presidente radical?
2: Sí, sí, sí, no entendí. Creí que venía Alfonsín.
3: No, no, no. Además,
2: sí,
3: flamante presidente, porque hace pocos días asumió la...
4: Si llegaba a venir Alfonsín, ¿sabes qué?
3: Sí, claro.
4: Digamos, bueno...
3: Ricardito.
4: Pero bueno, no, nos visita Hugo Maldonado, que es el presidente de la Unión Cívica Radical en la provincia del Chaco. Bienvenido, ¿cómo está? Gracias por acompañarnos.
15: Buenas noches, muchísimas gracias por la invitación. Voy a ser presidente a partir del sábado 6, que deja de ser presidente el gobernador Esdero, y voy a asumir por tercera vez la presidencia del radicalismo chaqueño.
4: Se lo anticipamos, no es como con los cumpleaños cuando uno saluda antes de tiempo de mala suerte, no.
15: No, no, no.
4: Ah, ya está todo, no va para nada, ya veo.
3: A ver, tres mandatos de los cuales dos lo ejerció con un presidente con un gobernador radical.
15: Con los dos gobernadores radicales. Fui presidente con Rosas.
3: Con Rosas y ahora con
15: Esdero. Con Nikic.
3: Ah, con Nikic también.
15: También.
3: Así, los tres gobernadores, usted ha presidido el partido.
4: Sí. Bueno, Tito decía hoy al principio, cuando hablábamos un poco de política y tratando de proyectar el escenario político tanto regional como nacional, qué rol va a ocupar la Unión Cívica Radical. Y él, ¿qué decías, Tito, que te, si iban a dejar de decir? ¿Qué no, le dijiste a los radicales hoy?
2: No.
4: ¿Iban a salir de su postura?
2: Que no, iban a volver a la posición viejo, Alem, Mirigoyen, Alfonsín, si querés, progresista, y dirían los de derecha, progre de izquierda, o si van a seguir alineados a Milei.
4: ¿Pero eso es algo antinatural, la alianza radicalismo?
2: No, me sorprendió, porque me acuerdo, y seguramente el presidente nos va a corregir, lo que nos criticaban a los peronistas cuando lo aceptábamos a Menem, y lo criticaban con muchas veces con razón las políticas liberales de Menem. Entonces yo le digo ahora a muchos amigos radicales, Peina en Correntino, Quetico, ahora están como estábamos nosotros con el menemismo, o peor.
15: Sí, ustedes eran mucho más entusiastas, digamos, ¿no? Expresaban y se ponían las manos rojas festejando a Menem y toda la política de Menem, que en los términos que estás analizando vos, eso encaja en la derecha. Y el peronismo está vivo, el peronismo no murió. La explicación de eso la tienen que dar ustedes. Yo doy la explicación que nos corresponde a los radicales del Chaco, porque tampoco voy a hablar del radicalismo nacional y mucho menos del radicalismo de Corrientes. Nosotros tenemos una... la primera aclaración es que en términos ideológicos nosotros no tenemos nada que ver con el presidente Milei ni con la Libertad Avanza. Tenemos sí una alianza que nos permite la gobernabilidad en la provincia del Chaco. Esta alianza se traduce en lo que hace a los actos de gobiernos permanentes que viabilizan en nuestra provincia la gobernanza, y que en la elección pasada se tradujo en una alianza electoral que tal vez se repita. Esto digo yo, nosotros estamos asumiendo, y lo dije el día de la conferencia de prensa que presentábamos la lista, que venimos a sumarnos a una convocatoria permanente que tiene el gobernador de la provincia, y que esta tiene que ver con encontrar diálogos, formas de acuerdo, alianzas circunstanciales para resolver algunos problemas, alianzas permanentes para analizar la política, alianzas electorales que son de circunstancia. Estamos dispuestos a todo esto. Yo tengo mucha experiencia en la provincia del Chaco a propósito de generar hechos políticos que en otro momento facilitaron la pacificación.
4: Dijo una alianza estratégica para garantizar la gobernabilidad. ¿Cuál es el principal peligro a la gobernabilidad en Chaco? ¿O está en riesgo? Me sale preguntarle.
15: Sí, claro. ¿Por qué? Miren, ustedes analizaban en un bloque anterior la distribución en la República Argentina. Bien, nosotros tenemos una promesa iniciada en 1853, cuando definimos la ingeniería institucional en la República Argentina. Esto incluía el federalismo, que es la parte que falta de aquella promesa organizacional de la República Argentina, que decimos vamos a hacer un país federal. Ese país nunca se dio. Bien, entonces la concentración de las finanzas, la concentración de la economía, que se combina con algo que agrava aún más, que es la discrecionalidad de los presidentes, pone a todas las provincias argentinas a hacer fila para ver qué pueden tener más allá de sus coparticipaciones. En ese esquema, la provincia del Chaco, de cada 100 pesos que recibe, hay meses que son 95 y hay otros meses que son 97. Recién 95 o 97 para pagar salarios. A esto vamos a agregarle un número: 400 mil millones de pesos. Esa es la deuda exigible que hereda Leandro Osdero. A ese le podemos agregar otro numerito, que es la deuda que tiene la empresa de distribución en la provincia del Chaco, que es la empresa Sechep, de 360 mil millones de pesos. Digo, esa es nuestra realidad. Entonces, si nosotros no tenemos una alianza de gobernabilidad, que tiene que ver, no es una cosa firmada y quédate tranquilo y todo está resuelto, no, es hacer viable algunos planteos y algunas gestiones que lleva adelante el gobernador de la provincia y todo el gabinete, que por ejemplo nos han ayudado a pagar
5: perdón, presidente, usted habla de una alianza de gobernabilidad, que significa ir y votar las cosas que pide el gobierno nacional, como por ejemplo el haber votado contra el financiamiento de las universidades.
15: También implica esto, sí, el acuerdo de gobernabilidad implica esto. Nosotros,
5: donde todos sabemos que la conducción de la Universidad Nacional del Nordeste desde hace años está en manos de la Unión Cívica Radical y de sus referentes, o sea, votaron, cupieron su propia sauce.
15: Yo estuve en la marcha, en la última marcha estuve, y en todas las marchas estuve. Yo no soy
1: ahora, pero pregunto, el año próximo
15: sí
1: hay elecciones y son cruciales porque se define la reelección del actual gobernador. Ahí van a hacer una alianza electoral con la Libertad Avanza, digamos.
15: Es posible que también con la Libertad Avanza.
1: Que incluyan nuevamente.
15: Es posible que también, porque estamos trabajando. Yo ya he tenido reuniones informales, digo, tengo mucho conocimiento, mucho contacto, mucha relación con todas las fuerzas políticas que coexisten en la provincia del Chaco. Y cuando digo coexiste es porque hablo mucho también con los peronistas. Tengo una relación muy particular, salvo con un sector que yo los identifiqué como agitadores con fuero.
4: ¿Qué quiere decir? Si le hizo declaración, ¿a quién llamó agitadores con fueros?
15: A los legisladores del coquismo.
2: ¿Por qué, Hugo? Porque yo me acuerdo haberte visto en algún video, en algún cosa hace unos cuantos años ya, ¿no? Hablar muy bien, por ejemplo, de Julio Sotelo,
15: por supuesto.
2: Que trabajamos juntos, vamos para adelante.
15: Pero miren, esto que yo les decía recién, ¿no? Promediaba los primeros años del año 2000. Y nosotros en la provincia del Chaco vivimos violencia que se tradujo en la toma y la destrucción del edificio de la Cámara de Diputados 3 veces, que se tradujo en la quema
5: del presidente
15: del bloque de diputados, el ingeniero Guillermo Agüero, con la mujer y con su suegra, que era una mujer muy anciana, con ellas adentro, que gracias a los vecinos la sacaron por los muros traseros. A esa situación, quienes entendíamos que lograr la pacificación en nuestra provincia era necesario, trabajamos los dos sectores para lograr esto. Y les cuento la anécdota porque vale, ¿no? A veces cuando uno está desesperado, busca la tabla salvadora, y yo no encontraba forma. Y digo, con Sotelo nos peleábamos mucho, muchísimo. Yo era muy jovencito, era presidente del bloque de diputados oficialista, y Julio era un hombre de muchísima experiencia, un hombre de muchísima capacidad, de muchísimo trabajo, que me tenía contra las cuerdas casi todos los días, digo. Entonces discutíamos mucho, yo lo respetaba mucho. Entonces, a lo que agrego a Julio Sotelo es también, y destaco, su honestidad. En ese momento la anécdota es que, buscando esa tabla salvadora, digo, yo atendía, ¿no? Copiaba un poco el modelo Corach. Corach atendía a las 6 de la mañana todos los días y marcaba agenda. Entonces yo todos los jueves, después de la sesión, hacía un desayuno. Marcelo formaba parte de los invitados a mi casa, los invitaba a mi casa, a todos los periodistas, y ahí yo trataba de marcar la agenda. Sebastián Acosta es el que primero me va a ver, un periodista muy joven, y le digo, mira, Seba,
3: secretario general del sindicato, sí, actualmente.
15: Le digo, me parece que se me ocurrió una buena idea. Voy a pedir que Monseñor Yaquinta, que era el obispo de Resistencia, medie. Esto 8 de la mañana, ¿no? A las 11 me llama Rosa y me dice, ¿qué hiciste con el obispo? Y le digo, hice una declaración que creo, por la fricción que tenemos los sectores, él por encima de esto puede convocarnos. Bueno, a la tarde, en mi casa, yo tenía una ventana que se veía la casa de enfrente, y yo veo un hombre golpeando las manos. Ese hombre era Monseñor Yaquinta. Yo me doy cuenta que me buscaba a mí, por supuesto, ¿no? Entonces salgo, lo busco, Monseñor Yaquinta, menos que era lindo, me dijo de todo. Porque me dijo, usted es un irresponsable, un irrespetuoso. Yo no soy mediador, porque ser mediador es haber estudiado, es una profesión. Entonces, en esto de tener experiencia y haber vivido algunas cosas, a mí me toca llevar a Rigoberta Menchú Tum, de Resistencia, a Saspeña. Y tengo una larguísima charla con Rigoberta, esas 2 horas y pico que dura el viaje a Saspeña. Y bueno, le digo, Rigoberta, ¿cómo es cómo medias vos en tu país? Y me dice, mira, yo no medio, porque a mí no me quiere ni la izquierda ni la derecha. Yo, por mi investidura, lo que hago es facilitar los ámbitos de conversación. Entonces me viene esto de Rigoberta, le digo, Monseñor, no medie, entienda cuál es la situación que estamos viviendo y sea el facilitador del diálogo. ¿Sí? Y anduvimos. Marcelo también iba ahí. Todos los días martes a las 4 de la tarde hacíamos 4 horas, que lo hicimos por 4 meses, y esto sirvió para pacificar. Con esto quiero traducir a que en los peores momentos es factible a través del diálogo.
4: ¿Pero por qué con esos agitadores de fuera? Levanta mano, agitadores de fuera, creo que lo dijo.
15: No, yo no dije.
4: ¿Por qué
15: no
4: con el sector de...?
15: Levanta mano, no dije.
3: Yo dije que agitadores con fueros. Sí. Con fueros.
2: ¿Por qué? Hoy no se puede eso.
4: Claro, no hay.
15: No se puede porque el grupo.
3: ¿Pero quiénes son?
15: Lo encabeza. Ese grupito. Que son los legisladores del coquismo en la provincia del Chaco. ¿Cuánto? Digo, tienen pensado.
3: ¿Pon Cabana?
15: No, primero, ordenado, pensado, sistematizado e interesado. Ese bloque tiene intereses concretos. Hay un legislador que es el que encabeza, de alguna manera, esta lógica y esta dinámica de salir a tratar de dinamitar todos los días, teniendo conocimiento de lo que han dejado. Digo, yo decía...
3: Está hablando el diputado Pérez Pont, que fue ministro de Economía de la provincia.
15: Sí,
4: pero fue... cuando
3: no queda nombre, pero hay que decirlo, porque... A ver, porque si no estamos hablando de un montón de personas, incluyéndolo a todas en la bolsa, y hasta acá el gobierno de la provincia del Chaco, por suerte para los chaqueños, no tuvo leyes en contra. No tuvo cerrado parlamentariamente el recinto.
15: No.
4: ¿Cómo se materializa eso de dinamitar? quiere.
2: ¿Qué? No ¿Pero sé, qué es lo que hacen? Pública, públicamente no.
3: Hacen denuncias públicas.
2: Pero eso es lógico.
15: ¿Es lógico?
2: ¿Qué es lo malo que hacen? ¿Ser opositores muy duros?
15: No. Generar climas. Generar clima. Cuando yo recién hablé de Sechet. 360 mil millones de pesos. Vos tenés que tener autoridad cuando dejaste una deuda de esta naturaleza y cuando existe además una deuda moral. La deuda moral es que cobró Capitanich cuando este diputado era el superministro, que para mí más bien era el supercajero, que determinaba el modo operandi en la provincia del Chaco de cómo se distribuían los dineros públicos. Le cobraron a los usuarios, a los clientes, más que a los usuarios, 3 años y medio las boletas de luz y no pagaron a Camesa durante 3 años y medio. Ese tipo de deudas son deudas morales más que financieras, y eso, de eso se podés salir a agitar cuando fuiste responsable de estas cosas. Por eso, no, claro, la oposición constitucionalmente tiene formas, tiene obligaciones que tiene que cumplirlas.
1: El año que viene van a haber primero elecciones provinciales antes de las nacionales en septiembre.
15: Tienen que ser divididas.
1: ¿Pero van a haber pasos provinciales o no?
15: Hasta hoy sí. Estamos discutiendo, ¿no? Hasta ahora sí, porque 2 veces se suspendió el sistema de pasos, y bueno, ahora es necesario definir también en la legislatura la continuidad o la suspensión o la eliminación.
2: ¿Y la posición de ustedes cuál es al respecto?
15: Nosotros queremos suspender.
3: Bueno, pero hay varios peronistas con fueros que están de acuerdo también en suspenderlo.
15: Hay muchos peronistas que se han expresado respecto a esto, ¿no? Que creen que la situación financiera, económica de la provincia.
1: O sea, directamente van a septiembre. El primer turno sería.
3: Tiene facultad el Poder Ejecutivo para convocar.
15: El Poder Ejecutivo. Sí.
1: Pero ¿y ustedes no es que la Constitución les dice?
15: La Constitución dice separadas.
3: No te olvides que
15: no dice ni antes ni después.
3: En mayo votamos.
15: Nosotros el año antepasado, votamos. Las provinciales votamos en mayo.
1: En mayo.
15: Nos adelantamos. Dice la Constitución que no tienen que ser conjuntas. No nos indica si es antes o después.
4: Okay. ¿Esdero y Roynikich buscarán su reelección?
15: De Roynikich no sé responder. De Esdero habemos un grupo importante en términos cuantitativos, y otro del que me excluyo en términos cualitativos, que expresa y está militando la reelección de Esdero. Creemos que es nuestro mejor candidato y creemos que hay una evaluación, a pesar de las circunstancias por las que estamos atravesando y algunas decisiones de gobierno que no son las que gusten, hay una evaluación. Miren, yo doy un dato: 400 mil millones de pesos, dije yo, la deuda que dejaron. Bien, exigibles. Cada febrero y cada agosto nos llega la noche. Porque es exigible, tenemos que pagar la deuda. Esdero, en su próximo mandato, va a pagar la última cuota en el primer trimestre. Vamos a tener alguna holgura que nos va a permitir tomar algunas medidas que, por cierto, ya fueron expresadas. Digo, para hablar de una, el pago de la cláusula gatillo, cuando el gobernador consideró que podía hacerlo, no dudó. Después los números no cerraron y, bueno, esa es una de las deudas que pronto, En la próxima gestión, puede ser una de las decisiones a tomar por el gobernador de la provincia.
4: ¿Y crees que el rival político va a ser Capitanich?
15: Miren, yo no quiero, no me gusta meterme mucho en el futuro, las discusiones de el justicialismo, pero soy un lector de la política, y para leer la política hay que leer el pensamiento, la opinión de los actores político. Y en mi provincia yo he leído, después de esta reunión que se produjo en Presidencia de la Plaza, a donde Capitanich juntó a algunos candidatos a gobernadores y dijo que no va a ser, leí por ejemplo la declaración de Aguilar. Es yo escucho, yo no conozco mucho de adentro, ellos conocen más. Aguilar habla de que esa es una farsa, que llama para un acting, pero que va a terminar siendo Capitanich el gobernador. He leído a Gustavo Martínez, que habla de que Capitani va a seguir siendo, entonces esto va a generar algún mal ánimo dentro del peronismo. Leo a Magda Ayala y a Tanto Goncharuk, que hace dos elecciones iban separados, después fueron juntos y ahora no sé qué pasa, que describían a Capitanich como el que impedía la renovación en el justicialismo y el que aseguraba las derrotas. Pero digo, todas estas cosas son cosas que he leído, no son cosas que yo pienso.
4: ¿Y por qué de Nikis no tienen todavía esa definición como si tienen con Esdero?
15: Porque no ha definido el intendente Nikic.
5: No hay que olvidarse que Roy Abelardo Nikic ya había decidido retirarse de la política y lo fueron a buscar por la performance que tenía electoralmente hablando.
4: ¿Vos decís que la decisión va a ser una cuestión personal?
5: Que me lo desmienta el futuro presidente radical. Él ya había dicho que no iba.
2: ¿Tienen otro candidato?
15: Sí, vino acá. Hay muchos candidatos, pero yo digo,
4: Matkovich,
15: hoy sigue siendo Roy la figura más importante en términos de adhesión y en términos de imagen en la ciudad de Resistencia, pero por supuesto que hay una oferta alternativa en la ciudad de Resistencia, que bueno, podemos incluir a unos cuantos ahí, ¿no?
4: El 6 entonces es
15: el 6. El 6
4: sería el
15: sábado 6 a las 10 de la mañana en el Club Don Bosco.
4: Bueno, gracias por la visita.
15: Nosotros vamos a recordar también algún trabajo que hice con el radicalismo de Corrientes oportunamente, ¿no? Que me estuvieron aquí 8 meses.
4: ¿8 meses estuvo viviendo acá?
15: 8 meses estuve de interventor del radicalismo. Pero es lo que menos quiero acordarme.
4: ¿Por qué?
15: ¿No?
4: ¿Malos recuerdos?
15: No, fue una experiencia muy buena. Peleábamos con algunos, por supuesto, ¿no? Porque, digo, la intervención en un partido democrático con una tradición democrática como la Unión Cívica Radical es, digamos, el último lugar para que, digo, yo ni pensaba jamás ser interventor de nada dentro del radicalismo, pero es la última, como es la última ratio de la resolución de algunos problemas en el caso de el radicalismo, no, yo trabajé y tengo los mejores recuerdos. Digo, nada más que a un radical no le gusta mucho, y quiero decir, lo que quiero decir también es que el radicalismo de Corrientes, el radicalismo de Valdés, nos sirvió mucho de inspiración para recuperar el poder en la provincia del Chaco, como el radicalismo de Rosas en algún momento inspiró.
5: Ayudó a para Colombia en el gobierno.
15: El triunfo de Colombia, ¿no?
5: Y Gustavo Valdés fue uno de los que permanentemente tenía contacto con Leandro Esdero en las campañas.
15: Así es, sí, lo acompañó mucho.
4: Gracias por venir.
15: Muchas gracias a
4: ustedes. Hasta la próxima.
15: Gracias.
4: Bueno, Julio Bachmann justamente está del otro lado. Hola, Julio, ¿cómo estás? Buenas noches.
5: ¿Está muteado,
4: Julio? Bueno, ahí Julio nos... Ahora está, sí te escucho bárbaro. Te quería preguntar, ¿cómo estás? Por el caso Axel.
2: Se sacó el traje.
4: Está así, porque la otra vez...
16: Sí, me saqué el traje hoy, sí.
4: La otra vez estaba ¿era el aniversario de la Casa de la Cultura o del Guido Miranda?
5: No, del Guido Miranda. No. El complejo cultural
16: el Guido Miranda. El aniversario del Guido Miranda.
4: Ahí está todo trajeado.
2: Estábamos creyendo que asumía de ministro o algo así, pero...
16: No, pero y ahí lo tienen al que dio el panorama ya. Está preocupado por el peronismo, se preocupe por el radicalismo, ahora no por el peronismo.
2: Pues ahora él se tiene que hacer cargo del jefe,
5: claro,
2: así que...
5: Ahora lo atacamos, no tiene micrófono.
16: Para, jefe, no. Para. Vos sabés que los presidentes de partido son presidentes.
5: Espinosos.
16: El que tiene esto se llama Leandro Herrero. De ahí para arriba y para abajo... Usted, acá en Corriente Valdés, esto es así. Pero están muy preocupados el radicalismo por lo que hace Capitaní o deja de hacer Capitaní. Yo creo que el radicalismo tiene que ocupar de levantar la imagen del gobierno hoy. Fue una semana tranquila y levantó bastante de lo que venía golpeado. El tema de Axel.
4: Pará, porque por las dudas, Julio, le pusimos de nuevo micrófono.
5: Sí, para que se
4: sienta.
15: Hola, Julio, buenas noches.
16: ¿Cómo anda, Hugo?
15: Muy bien, Julio,
16: no,
15: muy bien.
16: Lo veo muy preocupado por el peronismo a usted.
15: No, no, no, me hicieron una pregunta y yo
16: contesto, perdón.
15: Contesto entonces, todo lo que me preguntan.
16: No, está bien. Pero hay que preocuparse por el radicalismo.
15: Estoy muy preocupado.
16: El radicalismo hoy está encolumnado porque tiene el gobierno y todos se van a encolumnar atrás del gobernador de la provincia.
15: Sin duda.
16: Roinicki es Roinicki, no lo atiende a nadie. Y Roinicki es Roinicki.

0: Perdió todas las elecciones que fue, después la perdió después de ser gobernador, ¿se acuerdan que quiso volver a ser gobernador, etcétera, etcétera? Perdió las elecciones, pero un hombre que quedó, un hombre que hizo una gobernación tranquila, pero Roy Nicky es Roy Nicky.
1: Porque Roy,
2: Pero
1: Roy
2: ¿no
1: Nicky,
2: tienen otro candidato? Es muy, muy, muy corta la
3: lo
2: lista.
3: que dice Julio es que
1: ¿Qué?
3: es la oferta más importante que tiene hoy el radicalismo y la alianza con las que nos presentemos en la ciudad de Resistencia. Sí, claro que hay, pero con la fuerza, si queremos comparar, yo no quiero
0: Hugo,
3: comparar,
0: a ver,
3: es el candidato más importante que tenemos hoy, no hay duda.
0: Hugo, vos mirá la lista de lo que largaron la carrera. Y seamos honestos, yo respeto a todo ser humano que quiera ser candidato, pero hoy no tienen las fuerzas para llegar a ser intendente. Hoy tienen la fuerza en Resistencia, estoy hablando del área metropolitana de Leandro Heddero, que lo pueda llevar de la mano, ¿no? Pero bueno, hay que esperar, yo creo que va a correr mucha agua bajo el puente todavía, están muy apurados los muchachos, hay que esperar, hay que esperar, hay que salir. Primero, hay que ayudarlo a Leandro Heddero desde el radicalismo a que pueda salir adelante, momentos muy difíciles que está viviendo la provincia, pero gracias a Dios, esta semana, te diría 15 días, levantó la medición Leandro Heddero, por varios puntos. Primero, por rutas, que le fue bien con la Nación, lo que dijo Sulzenegger con el tema del puerto, que él no sabe ni dónde está el puerto Barranquera, y dijo va a ser el segundo puerto después de Rosario, y eso a nosotros nos trae mucha alegría en el sentido
1: Para
0: de que.
1: vos, Julio, ¿Esdero le gana al Coqui?
0: Sí, hoy.
1: Hoy, mañana, el año que
0: No, no, no,
1: viene.
0: no, no, mañana, mañana es otro día. Hoy domingo le gana. Hoy domingo. A ver, todos estos globos de ensayo que hace Jorge Capitanich, que es un viejo zorro de la política, es un estudioso de la política, los larga a todos. Abrió la jaula y vayan todos, vamos, ¡pum! Para adelante. Y después va a ser la misma historia de siempre. Si alguno sale y mide, será el candidato. Pero si nadie mide, a ver, él no quiere ser candidato. Él está muy bien hoy como senador, está cumpliendo un rol fundamental dentro de la estructura del justicialismo. Yo creo que tiene todas las posibilidades de poder llegar a la fórmula presidencial, por un poco por la señora Cristina Fernández de Kirchner. Yo creo que ahí va a estar, tiene buena relación con Axel Kicillof. Tiene buenas relaciones con todo el peronismo, pero bueno, hay que
1: ¿A
0: esperar,
1: vos
0: hay que
1: ves
0: esperar.
1: posible un Kicillof Capitanich como fórmula
0: Sí, sí,
1: presidencial?
0: sí, sí,
1: No, pero
0: sí, sí.
1: eso no es competitivo. Tiene que ser
0: Bueno, a
1: un
0: ver.
1: mix, tiene que ser un mix siempre, porque van a haber socios, Tito.
0: No,
1: Obvio,
0: no,
1: para llegar tiene que
0: está
1: tener
0: bien,
1: aliado.
0: está bien. Ella me preguntó si puede
1: Claro,
0: ser, y
1: claro.
0: yo digo que puede ser.
1: No, yo digo que Coqui en
0: Yo
1: el
0: creo que
1: peronismo debe
0: lo
1: ser
0: que
1: una
0: trae la fórmula.
1: pieza importante, pero no
0: A
1: lo
0: ver, ¿qué
1: veo
0: hizo
1: como
0: Jorge? ¿Qué? A ver, ¿qué hizo
1: completando una
0: Jorge Capitanich?
1: fórmula, digamos.
0: A ver, ¿qué hizo Jorge Capitanich? El día que perdió con Leandro Heddero, yo le hice una nota a las 20 y 20, me dijo, me retiro de la política definitivamente, soy el senador, el presidente del Partido Justicialista. ¿Qué hizo ahora? Abrió la gatera, vayan a la pista, corran todo, a ver qué pasa. Él sabe que todos los que largó en la gatera
4: Todos
0: no
4: juntos no le
0: miden,
4: llegan, claro.
0: no miden nada. No mide nada. Yo tengo mucho respeto por todo y sobre todo porque hay mujeres, pero no miden en una elección. Porque Leandro Heddero está preocupado por gobernar más que por las elecciones. Cuando Leandro Heddero se enchufe en lo que es las elecciones, y bueno, ahí van a salir con todo. Lo que ustedes me preguntaron y que una gran preocupación que tenemos todos es la
1: Sí.
0: desaparición de Axel. Yo creo que hay muchas líneas de investigación y que no hay que abandonar ninguna. Ninguna hay que abandonar. Todas hay que tenerlas presentes. Yo creo que hay un problema muy grave familiar, hay que estar atento a eso.
1: O
0: Por
1: sea,
0: otro lado, que se involucre un poco.
1: ¿vos creés que la
0: Sí,
1: hipótesis más fuerte es que la desaparición de este muchacho está vinculada a la familia, no a la policía?
4: a la familia de su expareja.
0: claro, yo creo que por ahí viene, yo creo que, yo, a ver, yo pienso afuera, pero soy respetuoso a todas las líneas de investigaciones, a todas, pero yo no descarto que esté involucrado algún policía. No descarto de ninguna manera, ¿eh? Lo que yo digo es que la línea de investigación más fuerte es el problema familiar. Por eso me parece bien la procuración de la provincia que norma forma, igual se acuerdan con el caso Cecilia, un triunvirato. La fiscal que tiene la causa, el fiscal de derechos humanos y una fiscal de cámara.

0: se juntarán a partir del día lunes y seguirán las investigaciones con los 7 detenidos, con los secuestros ayer de una campera. Primero se habló de una campera negra, ayer se habló ya de una campera azul. Vamos a ver lo que secuestra una campera azul y no una campera negra. Yo la llevo de cerca todo esto, pero bueno, pero viste que todas estas cosas hay que hay que tener cuidado, porque todos somos opinólogos. Y en esto, cuando una persona desaparecida, hay dolor en una familia.
1: Sin duda.
0: Entonces, tenemos que tener cuidado.
1: ¿Cómo está Pepo?
0: Eso es lo que le quería decir, que Domingo salió de terapia intensiva, ya está en una pieza común. No puede hablar todavía, porque como él estuvo entubado muchos días, no puede hablar, pero escribe algunas cositas, ya está haciendo rehabilitación, está saliendo adelante. No sé cuánto tiempo le va a llevar a este, sigue internado en el sanatorio Tamendi de la Capital Federal. Y otro tema que le quería plantear, porque es tiempo corto, es la exportación, que yo no sabía, y me desayuné, como se dice, me despaché ese día, de cannabis sativa al 100%. Se va cannabis de la provincia del Chaco, del departamento de Macayé, a Nueva Zelanda.
1: Mira.
0: Se va un embarque que se hace de $700,000. Ahora, la seguridad para hacer ese embarque es terrible. Sale del campo donde está, se está haciendo el cannabis, serán 3 cajitas, digo yo, 4 cajitas, no conozco. La federal lo lleva hasta el aeropuerto internacional de Resistencia. Bueno, ahí se lo presentará por aduana, va a Buenos Aires, y de Buenos Aires, del aeropuerto Jorge Newbery, lo llevan a Ezeiza, también la federal. Es decir, que hay todo un trabajo de inteligencia terrible, pero es una exportación para el Chaco muy buena, de la familia Augusto, a quien le mando un abrazo grandote, no sabía de esto. Y después la reactivación, gracias a Dios, de algo que yo digo que Alicia Zula, como le digo con todo respeto a la gordita, le sacó la telaraña al puerto Barranquera, y hoy tenemos un sueño que ojalá se pueda hacer realidad algún día.
1: Gracias, Julio.
0: Gracias a ustedes, saludo a Hugo y saludo a todos.
1: Que tengas una gran semana.
0: Gracias.
1: Un beso, ahí está Julio Bachmann, como siempre. Bueno, sigue la búsqueda de este muchacho, Axel, que hace cuántos días está ya desaparecido.
2: 2 semanas, fue hace 2 domingos.
1: Bueno, llegamos al final. Gracias por haber estado. Todos los recortes.
2: Votaron en Colombia, ¿eh? Hay balotaje. Va a la derecha y la izquierda. A el próximo turno, creo que es el 7 de junio, si mal no recuerdo. La derecha obtuvo el 43,74%. El referente de Petro obtuvo el 40%. 3 puntos de diferencia.
1: Bueno, como les decía, todos los recortes los pueden encontrar en nuestro canal de YouTube, Equipo de Noticias. Nosotros nos vamos a encontrar desde mañana todos en algún horario a través de la pantalla de 13 Max y también a través de Radio LT7. Aquí en este espacio el próximo domingo. Chao.
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5: Es la hora 22, 6 minutos. La temperatura, 16 grados. La humedad, 96%.
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0: Es la hora 22:32. La temperatura 16 grados. La humedad 95%.
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1: Es la hora 23, 2 minutos. La temperatura 16 grados. La humedad 95%.
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1: Es la hora 23:33 minutos. La temperatura 16 grados. La humedad 95%.
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1: Es la hora 23:59.

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1: Es la hora 0, 30 minutos. La temperatura, 14 grados. La humedad, 99%.
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1: Es la hora 1:04. La temperatura 15 grados. La humedad 97%.
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1: Es la hora 1:31. La temperatura 14 grados. La humedad 99%.
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1: Es la hora 2, 3 minutos. La temperatura, 14 grados. Humedad, 98%.
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1: Es la hora 2:31. La temperatura 14 grados. Humedad 98%.
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1: Es la hora 3:03. La temperatura 15 grados. La humedad 91%.
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1: Es la hora 3:32. La temperatura 15 grados. La humedad 91%.

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0: con la suerte.
1: ¡Arriba los Bunkers!
0: Gracias, amor. Muchas gracias.

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1: Es la hora 4 minutos. La temperatura 15 grados. La humedad 92%.
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1: Es la hora 4:31 minutos. La temperatura 15 grados. La humedad 94%.
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Por la gracia de Dios, soy correntino de las misiones. Vine a ver la luz donde la viera el padre de la patria, el José que acunó Rosa Guarú. No es lo mismo nacer en cualquier parte, ni es lo mismo saber que no saber. Para ser lo que soy, estoy viniendo de muy lejos, de un tiempo y un maguaré. Desde quién sabe cuándo, fui y soy peregrino, buscador de mi propia dignidad. Ando detrás de un canto que me lleva hacia el lejano cielo de una tierra sin mal. Eso sí, antes que nada, yo quisiera con sencilla humildad reconocer las dos principales vertientes de mi sangre criolla, ya que soy mezcla de guaraní.

un lado el chamán, Valle del Monte, que sueña, reza y baila para alcanzar a Dios. Y por otro, el Quijote aventurero, franciscano, jesuita y español. También, y ya hace un siglo, me inyectaron chorros de sangre gringa,

conquistador bravío el Paraná. En la memoria de la sangre traigo letanía ritual, una lista de nombres fundadores que son mi historia y yo quiero nombrar. Yaguarón, rostro amable de la tierra, la provincia de Vera y allá mi Taragüí. Juan Torres, el Tupí, Fray Luis Bolaños y esa cruz que alumbró en Arasatú. Guiraverá, Ñezú, Roque González, Aviarú, el general de Mbororé, San Juan y sus caciques traicionados, Pirio Vía, Zuricá y Antonio Sepp. Valientes cazadores correntinos, granaderos de temple guaraní, Abucú, Guayaré, Abiyú y Abayá, juntos con Chepoyá y Areguá.

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1: Es la hora 5 en punto.
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perfil de naguas y ponchos, remueven el aire quieto. Las viejas de caras largas conversan con el silencio. 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La música está subiendo, igual como sube el vino. 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La mañana los recoge y la noche los desvela. 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

0: Es la hora 5:26 minutos. Temperatura 14 grados 8 décimos. Humedad 93%.
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0: buenos días para todos. Bienvenidos a Remates Ganaderos, el espacio donde el campo tiene su voz y donde la información ganadera se vive minuto a minuto. Desde ahora y hasta las 6 de la mañana compartimos con ustedes el programa de mayor audiencia del sector, acompañándolos a través de LT7, Radio Corrientes AM900 y en simultáneo FM95.3 Capital. Aquí vas a encontrar información del mercado ganadero, remates, precios, análisis del sector, actualidad del campo y la palabra de los protagonistas de la producción. La temperatura actual, 14 grados, 8 décimas. La máxima para hoy, 25 grados. La humedad, 93%. Y el pronóstico parcialmente nublado. El pronóstico extendido del Servicio Meteorológico Nacional para el día de mañana, día martes, con una mínima de 14 grados, una máxima de 22 grados y el pronóstico parcialmente nublado. Para el día miércoles, con una mínima de 14 grados, una máxima de 22 grados, el pronóstico nublado. Y para el día jueves, con una mínima de 17 grados, una máxima de 26 grados y el pronóstico parcialmente nublado. Próximo remate de pequeños productores ganaderos en Corrientes. Jueves 4 de junio, 15 horas, San Roque Corrientes, local Ñandellara, 1.200 cabezas, gordo, invernal y cría. Firma consignataria UMC, Sociedad Anónima y Hacienda Villaguay, SRL, con el martillo de Nicolás Canesa. Todos los remates se parte de una base de 1.200 cabezas, gordo, invernada y cría. El gobierno de la provincia de Corrientes reintegra el flete a los pequeños productores vendedores. Continuamos con el informe del Ministerio de la Producción de la provincia de Corrientes. Abordamos herramientas para el control de especies exóticas invasoras en las nacionales 2026. En el marco de la Expo Nacional de Raza 2026, participamos de una charla técnica organizada por la Dirección de Producción Animal, donde se expusieron las acciones que llevan adelante la provincia para enfrentar el impacto económico, productivo y ambiental que generan especies exóticas invasoras como el jabalí y el ciervo axis. Durante el encuentro se presentaron los alcances de las leyes provinciales número 6.543 y 6.657, junto con las estrategias de manejo y control que se vienen impulsando para mitigar especies sobre los efectos de estas especies sobre los sistemas productivos y los ecosistemas provinciales. Además, se detallaron los avances de la inversión provincial destinada a una planta de faena sustentable, una herramienta clave para contribuir al control poblacional de generar oportunidades de empleo local y promover el aprovechamiento de la proteína bajo estrictos estándares sanitarios. Seguimos trabajando en políticas públicas que integran producción, sostenibilidad ambiental y desarrollo territorial para dar respuesta concreta a los desafíos que enfrenta el sector productivo correntino. Participamos de la reunión de consorcios forestales realizada en San Roque. Acompañamos a una nueva jornada de intercambio técnico organizado por los consorcios forestales Corrientes Centro, Corrientes Norte y COFRU, junto a Educa Forest en el establecimiento Añacua. Durante la actividad se abordaron distintas experiencias vinculadas al manejo silvopastoril, genética forestal, densidad de plantación, mecanización y manejo integrado de pasturas y ganadería dentro del sistema forestal. Además, productores, técnicos y autoridades participaron de recorridas a campo y demostraciones prácticas sobre cosecha y plantación de eucaliptus, fortaleciendo el intercambio de conocimiento y experiencias para seguir potenciando el desarrollo forestoindustrial de Corrientes. Seguimos acompañando espacios de articulación y capacitación que impulsan una producción más eficiente, sustentable e innovadora. Gran convocatoria en la primera jornada de buenas prácticas de aplicación de fitosanitarios con drones en Gobernador Virasoro. Más de 200 personas participaron de esta importante jornada técnica destinada a promover el uso responsable, eficiente y seguro de drones aplicadores de fitosanitarios. Durante la actividad se desarrollaron exposiciones técnicas, prácticas de vuelo y mediciones de parámetros de calidad de aplicación, acercando a productores, técnicos, estudiantes y profesionales las últimas herramientas tecnológicas para el sector agropecuario. Desde el gobierno de Corrientes seguimos impulsando espacios de capacitación, innovación y articulación pública-privada, promoviendo las buenas prácticas agrícolas y la incorporación de nuevas tecnologías para fortalecer el desarrollo sostenible de la producción correntina. Así lo informó el Ministerio de la Producción de la provincia de Corrientes. La Gran Nacional Brangus, 56ª Gran Nacional Brangus, jurado ingeniero Alejandro Becerra, secretario ingeniero Sara Vareiros, ingeniero Alejandro Becerra, hijo. Gran campeona Brangus, GOP 256 RP R1372, nació el 12 de mayo del 23, área de ojo de bife 89,3 centímetros cuadrados, peso 742 kilogramos, cabaña El Impenetrable SRL. Las Tres Cruces, Agromelú del Norte, Manuel Molejón, Ignacio Lupión y Martín Montiel. Reservada Gran Campeona Brangus, BOC 243 RP 7462, nació el 15 de diciembre del 23, área de ojo de bife 87 centímetros cuadrados, peso 688 kilogramos, de cabaña La Victoria, de CENI y compañía Sociedad Anónima, junto a inversora Juramento Sociedad Anónima. Tercer mejor hembra Brangus, el BOC 278B RP 12373, nació el 27 de julio del 24, área de ojo de bife 70,9 centímetros cuadrados, peso 616 kilogramos, de cabaña El Porvenir, de Walter Oroda. Gran campeón Brangus, BOC 353B, el RP 821, nació el 24 de mayo del 24, área de ojo de bife 100,8 centímetros cuadrados, circunferencia total 43,50 centímetros, peso 826 kilos, de cabaña Santa Lucía, de ganadera del Villaguay, Sociedad Anónima. Reservado Gran Campeón Brangus, el BOC 312, el RP 10.581, nació el 19 de julio del 24, área de ojo de bife 77,2 centímetros cuadrados, circunferencia total 41,50 centímetros, peso 738 kilos, de cabaña Los Guasunchos, de Gregorio Numo y Noel Huerten, Sociedad Anónima. Tercer mejor macho Brangus, el BOC 325, el RP 870, nacido el 7 de octubre del 23, área de ojo de bife de 92,6 centímetros cuadrados, circunferencia escrotal 45 centímetros, peso 902 kilos, de cabaña La Paterna, de Mutos Jorge y cabaña Doña Evangelina del Norte Cordobés SRL. Continuamos con remates ganaderos, pero ahora vamos a la tarde.
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0: Este es nuestro segundo segmento informativo del programa Remate 24ª Exposición Nacional Brahman. Firma consignataria Colombo y Magliano, Sociedad Anónima. 13 toros Brahman, 16 millones de promedio, con un máximo de 43 millones y un mínimo de 7 millones. Hembras Brahman, 15.692.307, 7 hembras Brahman de promedio, máximo 29 millones por el 50% que se vendió, el mínimo 7 millones. Remate 23ª Exposición Nacional Braford. Firma consignataria Colombo y Magliano, Sociedad Anónima. 9 toros Braford, promedio 16.333.330. Máximo 39 millones, mínimo 12 millones. 6 vaquillas preñadas Braford, generaciones avanzadas, 7.750.000 de promedio, máximo 9 millones, mínimo 6 millones. 7 terneras Braford, generaciones avanzadas, 6.307.692, máximo 20 millones por el 50%, mínimo 4 millones. 56ª Gran Nacional Brangus, firma consignataria O'Farrell. Precios: toros Brangus, máximo 15 millones promedio, 13 millones, el máximo 15 millones, promedio 13 millones 500 mil. Vaquillonas preñadas Brangus, máximo 17 millones, mínimo 10.428.571. Remate de la Nacional de Caballos Criollos, fueron 22 productos a venta entre padrillos, yeguas y potrancas que participaron de la muestra. El martillo estuvo a cargo de Colombo y Magliano y los animales se vendieron en 12 cuotas. Se remató el valor de la cuota multiplicado por 12, y donde 12 cabañas expositoras pusieron en la pista ejemplares excelentes. La venta fue ágil con el primer segmento, el de padrillos, todos en la pista y vendiendo las elecciones. Aquí se dieron muy buenos valores con precios máximos de 19.800.000 y promedio de 10.475.000 por los machos que se comercializaron, por los 8 machos comercializados. En las yeguas se vendieron 12 ejemplares a un promedio de 5.650.000 pesos, con máximo de 9 millones, mientras que las potrancas a venta fueron 2 ejemplares que promediaron 3.420.000 pesos. En total hubo 17 compradores para los 22 criollos. 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Con la cuota Hilton 2025-2026 cumplida casi al 100%, el gobierno abrió las inscripciones para el nuevo ciclo. Hasta abril, la cuota Hilton vigente tenía un avance del 95%, por lo que es probable que ya durante mayo y con todo junio todavía, como plazo, se haya agotado. Los precios de estos cortes premium siguen por la escalera ascendente. A través de la resolución 66/2026 publicada este martes pasado en el Boletín Oficial, la Secretaría de Agricultura, Ganadería y Pesca de la Nación abrió el periodo de inscripciones para que industrias frigoríficas y proyectos ganaderos conjuntos se anoten para participar de las exportaciones de carne bovina dentro de la denominada cuota Hilton. Se trata del contingente arancelario de 29.500 toneladas de cortes enfriados vacunos, deshuesados de alta calidad, libres de aranceles, asignados por la Unión Europea y el Reino Unido de Gran Bretaña e Irlanda del Norte, a la República Argentina, en este caso para el periodo comprendido entre el 1 de julio del 26 y el 30 de junio del 27. En rigor, son 29.389 toneladas para la Unión Europea y 111 para el Reino Unido, debido al Brexit ocurrido en el 2020, en el que Gran Bretaña se separó formalmente de la Unión Europea. Los interesados deberán completar el formulario correspondiente a través del trámite a distancia, denominado solicitud para acceder a una licencia de exportación, cuota Hilton 2627, y cumplimiento. Cumplimentar los requisitos de acceso con la documentación que se detalla en los anexos que forman parte de esta medida, precisó la Secretaría. El plazo es de 15 días, corrido a partir de las 0 horas de hoy. La cuota Hilton 2526, casi cumplida, vale mientras la cuota Hilton vigente, la del ciclo 2526, está prácticamente cumplida. Los últimos datos disponibles publicados por el gobierno en la plataforma de la Ventanilla Única de Comercio Exterior muestran 27.774 toneladas ejecutadas, lo que implica un cumplimiento del 94% a abril, de manera de las 1.614,58 toneladas pendientes. Lo más probable es que ya hayan sido finalizadas durante mayo. Continuamos con remates ganaderos, pero ahora vamos a la TAM.
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0: El premio Gran Campeón Macho quedó para el Box 15 de Cabaña El Centinela de la zona de Concordia, Entre Ríos. Esto es para los Yeguarizo, mientras que el reservado Gran Campeón Macho fue para el Box 4 de Cabaña Yajacatú de la provincia de Corrientes. El tercer mejor macho fue para el Box 5 de Cabaña La Estrella de Matogarat, también de la provincia de Corrientes. Y el cuarto mejor macho fue para Cabaña El Arranque de Corrientes. En hembras, el premio Gran Campeón fue para el Box 54, también de Cabaña El Centinela, que coronó una gran exposición. Esto ha sido todo por hoy. Nos volvemos a encontrar Dios mediante mañana hasta las 6 de la mañana. 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
1: 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Es la hora 6 en punto. 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

0: de ser un gran... Muy buenos días, ¿cómo andan? ¿Cómo les va? Qué placer estar con ustedes en este día lunes, ya comenzando el mes de junio. Lunes y primero, las dos cosas coinciden. Así que estamos ya comenzando con todo el equipo a pleno, con Rolo Quintana en control y puesta al aire, con Nico Romero ahí ya armando todo el canal de YouTube, con Juan Martínez en producción, Pablo Miguel en redes, y las noticias de la mano de Marcelo Insaurralde. Arrancamos el sexto mes del año, la mitad del año, junto a Marcelo y todo el equipo. ¿Qué tal? Buenos días.
1: ¿Cómo le va, Daniel? Muy buen día, muy buen comienzo de mañana para todos. Jornada con cielo cubierto en la capital de la provincia de Corrientes, con una temperatura casi diríamos primaveral. Está lindo, pero la humedad es la gran protagonista. En el Día de la Infancia, fecha establecida por Naciones Unidas para recordar los derechos que amparan a los niños. Así que nosotros hoy decimos presente en esta fecha.
0: Te voy a pedir, Rolito, hay un tema hermoso de Perales, que canten los niños. Es de las canciones más lindas respecto a... Hay muchas, pero que canten los niños es muy linda, de Perales.
1: Y qué bueno, en esta misma fecha coincidimos también con algo muy importante, que si bien es cierto, todavía no fue reconocida por Naciones Unidas, sí fue por la Organización de las Naciones Unidas para la Agricultura y la Alimentación, la FAO. Ajá. Es el Día Mundial de la Leche, con el objetivo de mostrarle al mundo lo que significa el sector tambero, y por supuesto lo que significa como alimentación la leche.
0: Una leche que últimamente tiene mala prensa.
1: ¿Usted dice?
0: Te voy a explicar por qué. Yo tengo una anécdota con la leche. Bueno, ya si digo esto salido de contexto. No, el tema es así. Cuando uno era joven, cuando yo era adolescente, jovencito, yo sufría de gastritis. Y los médicos me mandaban a tomar leche. Uh-huh. Es más, almorzaba con leche. Y ahora hay una teoría de medicina que dice que la leche hace mal cuando tenés problemas de gastritis, problemas estomacales y demás. Como que la evolución medicinal ha tomado la leche con otras cuestiones. Después aparece el veganismo y todo, que obviamente no toman leche, pero la leche es después del agua, yo diría que el líquido vital después del agua debe ser la leche, porque la alimentación... ¿Te acordás cuando tiraban leche? Eso fue por allá por el 2010-2011,
1: ¿no? En momentos de protesta, ¿no? Han ocurrido estas cuestiones y estaciones. Desde lo que arrojaban los tamberos en su momento, como lo que también después, por supuesto, arrojaron quienes comercializaban frutas y hortalizas en el país.
0: O sea, dos días importantes. Marcelo, quiero contarle a la audiencia... Bueno, estamos medio... Me escucharán la voz un poquito tomada, porque la verdad que fue... un trabajo bastante intenso que tuvimos junto a todo el equipo que nos acompañó allí en la rural de Corrientes. El agradecimiento a la gente que estuvo allí y a la gente que estuvo acá trabajando también, como el caso de Pablo Miguel.

0: Miguel y a toda la gente de la radio, pero en especial a Guillermo, que fue en nuestro móvil allí hacia la rural, a Jorge Silva, nuestro cámara, a Martín Alarcón, que estaba allí con todos los equipos, y toda la gente, a Marcos, por supuesto, supervisando todo. Así que toda la gente, gracias por hacer que Valor Agro haya podido tener ese stand allí en la Expo, que ha sido importante, que se ha visibilizado muchísimo, incluso una buena ubicación, mucha gente que fue al estudio que montamos allí de la radio y del programa. Y gracias a todos, gracias a Juan Martín Meave también como anfitrión, gracias a la gente de Expo Agro, Exponenciar, por permitirnos tener el stand. Así que llenos de agradecimientos después de esta expo, que realmente fue impresionante y consolidó la ganadería en Corrientes y puso a Corrientes en un lugar importante en exposiciones. Yo creo, Marcelo, sin temor a equivocarme, que después de Palermo esta exposición se convirtió en la más grande, porque además el predio, yo no pensé que era tan grande, el predio de la Rural de Corrientes no tiene nada que envidiarle a otros grandes predios de la Argentina. Bueno, vamos a tener muchas noticias, mucha información. Vamos a compartir hoy un balance con Juan Martín Meave, presidente de la Rural de Corrientes. Vamos a estar hablando con técnicos del MSD, el laboratorio MSD, que nos acompaña. Vamos a hablar con Diego del Pino, que es el gerente agro de Santander, Banco Santander. Vamos a estar con gente también en la semana del Banco Macro de Agro. Vamos a ir repasando notas que hicimos con muchas empresas, 60 empresas tecnológicas en esta expo. Vamos a repasar también lo que han sido premiaciones de cabañas. 200 cabañas participaron en esta expo, 1000 animales. Una expo que vamos a ir desgranando durante la semana todo lo que ha pasado. Marcelo, adelante.
1: Recordemos que en el ámbito de los pagos para la gente, hoy solamente acredita beneficios la Municipalidad de la Ciudad de Corrientes para el personal de planta y contratos con documentos terminados en 0, 1 y 2. También se acredita la misma terminación de documentos 0, 1 y 2 para los NEIKE no bancarizados. Todos los beneficios nacionales estarán arrancando. El caso puntual de jubilados y pensionados el día 8, pensiones no contributivas el día 8, asignación por matrimonio a partir del día 9, asignación universal por hijo, asignación familiar por hijo y asignación por embarazo estarán comenzando a partir del 10 de junio. Recordemos que en esta oportunidad habrá doble novedad. Primero y principal, el incremento del 2,58% que se da a todo el rango de beneficios nacionales en virtud de lo que habitualmente realiza el gobierno nacional, los ajustes trimestrales. Y por el otro lado, mensuales, perdón dicho. Sí, sí. Y por el otro lado también, por supuesto, en la mitad del mes estarán acreditándose el sueldo anual complementario. Así que el mes de junio que empezamos hoy tendrá bastante platita en el bolsillo de la gente.
0: Bien, bien, bien. Eso es bueno. Marcelo, después te voy a pedir, porque hoy es lunes y siempre los futboleros están prendidos así. Hubo mucha Copa Argentina, ¿no?
1: Uno solo. Estudiantes contra Rosario Central.
0: No, jugó Belgrano por Copa Argentina y hubo otros partidos. Sí,
1: pues usted habla de lo que pasó durante todo el fin de semana.
0: Sí, claro,
1: yo pensé lo de ayer nada más.
0: Ayer
1: se suspendió el de Racing, que recordemos que es una cuestión que se ha postergado, y solamente jugó por Copa Argentina Estudiantes, que goleó a Rosario Central, ¿no?
0: O sea que Central se desinfló.
1: Por completo.
0: Angelito y compañía.
1: Ya bueno, no hay tanto tráfico de influencia.
0: Claro. Sí. Después me vas a contar todo eso. Y contame también, no sé si tenés info, ya hay clima mundialista.
1: ¿Dónde?
0: Llegó la... No, bueno, no, ya sé. No, es cierto que no hay tanto. Pero llegó la selección a Kansas.
1: Exacto.
0: A Kansas City.
1: Llegó la selección en el primer grupo y anoche...
0: Mucho lesionado, Marce. 9.
1: Bueno, ayer empezaron a aclarar de que no hay tantos lesionados.
0: No hay tanto.
1: No, de que están están todos sobrecargados musculares porque tuvieron mucha actividad hasta acá.
0: Claro.
1: Diferente a lo que fue en el 2022 cuando salimos campeones, que además el torneo se jugó en el mes de diciembre. Recordemos, estaban saliendo de un receso de invierno los europeos bastante
0: prolongado. Yo estaría preocupado por el dedo del Divo. Yo creo que lo más importante es eso.
1: Tiene 5, 4 más todavía tiene. Además no es el dedo más, el que más influye en el coso. Puede llegar a tener molestia, pero se juega infiltrado. Y ayer sí, tarde ya, casi medianoche nuestra, 22 y pico, casi 23, arribaban en un vuelo privado Lionel Messi y, por supuesto, su inseparable Rodrigo De Paul.
0: Sí, es impresionante.
1: Sí,
0: impresionante. Sí hubo un partido el más importante de Europa, que fue la final de la Champions, que exacto, ganó por eso, penales. Fue lindo de ver porque fue muy emotivo.
1: Un partido en donde el PSG ganó desde el punto del penal, después de igualar 1-1 los 120.
0: Sí, igual yo lo vi, lo pasó por arriba, lo que pasa es que después lo aguantó Arsenal.
1: El Arsenal.
0: Arsenal sería el de Sarandí.
1: Sí.
0: Bueno, muy bien. Vamos a ya la pausa y venimos con José María, si no se va a enojar. Vamos.
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0: Bien, muy bien, 6 de la mañana, 15 minutos. Yo te voy a hacer un agradecimiento, porque es como maneja todo, ¿eh? ¿Qué tal, José María? ¿Cómo le va? Buen día.
1: Buenos días, Daniel, Marcelo, buenos días, audiencia, ¿cómo andan?
0: Le tengo que agradecer, un poco en broma, ¿no? Que usted justo toda la semana estuvo lindo la Expo. Cuando estábamos desembarcando, cuando la gente desempacando, mejor dicho, y desarmando todo, ahí empezó a llover. O sea que no molestó nada la lluvia.
2: La tenía atada.
0: Claro, la tenía, usted la tenía como frenada, ¿eh? Estaba diciendo a San Pedro, no largue, no largue, espere, espere. Y al final llovió. No tanto, no sé, Marcelo.
2: No, no, por zona, por zona.
0: Por zona. Sí, sí. Bueno, así fue, Josema.
1: Sí, según los datos que yo tengo, el viernes fueron 50 milímetros en promedio en la zona.
2: Claro.
1: No sé si andamos por ahí en cuanto a los datos.
2: Sí, no, al comienzo del viernes realmente la lluvia fue intensa y después, bueno, fue simplemente lloviznita, ¿no?
0: No complicó casi nada. Casi nada. Obviamente se pone la tierra ahí, cuando uno entra a la rural se complica un poquito pasar, porque obviamente complica, pero la semana se portó muy bien. Una semana linda para lo que estábamos acostumbrados en años anteriores, José María.
1: Bueno, me alegro que haya sido así entonces. Bueno, les vamos a compartir
0: el
1: tiempo en la ciudad de Corrientes. Dato de la hora, tenemos 14 grados 8 décimas. Resistencia 14.9, prácticamente no hay diferencia en cuanto a la temperatura. No debería haber mucho tampoco, están pegadas una ciudad con otra, ¿no? Pero
0: sí.
1: A veces.
0: Le hago una pregunta. Le hago una pregunta introductoria, que lo decíamos con Marcelo el otro día. Hoy comienza meteorológicamente el invierno, ¿no? ¿Está bien así?
1: Sí, correcto, sí. Primero de junio empieza para la estadística, climatología, el invierno, que se va a extender hasta el 31 de agosto. El invierno astronómico va a ser el solsticio de Cáncer, y eso va a estar el 21 de junio. Así que
0: perfecto.
1: Hay un desfasaje ahí en la fecha, obviamente, que para la estadística, principalmente, ¿no?
0: Está
1: porque
0: bien.
1: No es lo mismo decir el primero al 31, al 30 en este caso de junio, que decir de 21 de junio a 21 de julio, ¿no? O sea, es medio, como que queda medio complicado ahí, pero sí, para la meteorología, hoy primero de junio comienza el invierno. Decíamos 14.8 la temperatura, 93% la humedad, el viento del sur a 8 kilómetros por hora, el cielo está nuboso y la presión atmosférica medida en hectopascales 1020. Vemos la imagen satelital en la pantalla. Aquellos que están siguiendo Valor Agro Radio por YouTube, vemos la imagen satelital, vemos un dato que es importante, vemos que la nubosidad, nubosidad alta y media que tenemos en este momento en el noreste argentino, se desplaza de suroeste a noreste. ¿Qué significa eso? Que es una situación en altura que no favorece ya las lluvias en esta semana. Si la nubosidad viniera ya del lado de Paraguay, Formosa, ahí sí se complicaría porque serían vientos en la altura del norte-noroeste, que bueno, es indicativo de que estamos frente a una vaguada en altura, que son los que favorecen generalmente las tormentas y la lluvia. Así que este simple dato de ver una imagen satelital a nosotros ya nos indica que la semana va a estar bastante estable y bastante linda. Obviamente que hay que ser conocedor, ¿no?, de estas,
0: claro,
1: de este tipo de imágenes. Para verificar eso. Bueno, les cuento, para este primero de junio se espera un día que va a permanecer bastante nuboso, mayormente nuboso, la máxima para hoy 21 grados, una tarde agradable, templada, con viento suave del sureste. Aparte vamos a tener una semana linda en cuanto a la temperatura, vamos a tener un receso del invierno, a pesar de que justamente hoy estamos hablando de que empezaba el invierno meteorológico. Va a ser una semana que de invierno no va a tener nada, al contrario, muy buenas temperaturas. Mañana martes, el cielo va a estar con nubosidad variable, neblinas, 14 la mínima para mañana, 21 la máxima, los vientos suaves del este. Para el miércoles va a ir ya la nubosidad dando paso a mayor presencia del sol. El miércoles parcialmente nuboso, 13 la mínima con neblinas, la máxima 24-25 para el miércoles, los vientos irán girando del este al noreste suaves. El jueves a pleno sol, un lindo día estable, una mínima de 15, una máxima de 24. Y para el viernes, ya cerrando la semana, también estable con sol, 15 la mínima, 26, 27 la máxima pronosticada. El sábado también 27 o 28 de máxima. Escuché la temperatura que estamos hablando, ¿no? Temperatura
2: de primavera, digamos, exacto.
0: De primavera, sí.
1: Exacto. Y el domingo que viene, bueno, podríamos ya ver la posibilidad de que de mejore el tiempo, con la posibilidad ya de retorno de algunas lluvias el domingo que viene. Así que vamos a resumir: hoy y mañana, nubosidad variable. A partir del miércoles, jueves y viernes, sábado, a pleno sol, estable, aumento de temperatura. Se pone cálido ya el viernes y sábado, por arriba de los 25 grados, y la expectativa de lluvia para el domingo. Así que nos vamos a tener toda la semana para ir hablando de esto, a ver cómo va evolucionando el pronóstico en esta semana, así que mañana iremos ampliando.
0: Muy bien, Josema, como siempre, muy completo, lo dejamos, que tiene muchas tareas allí.
1: Mire que no me enojo, no me enojo.
0: Nah,
1: no,
0: es una enojo, broma, no es una broma. Bueno, che, ¿qué pasa? Peñarol anda mal, anda caído.
2: Peñarol y Nacional, los dos andan mal.
0: Sí. Pero a nosotros nos preocupa Peñarol.
1: El problema de Peñarol se va a arreglar ahora en 6 meses cuando se vaya el presidente, que es nefasto.
0: Bueno, así que está. Yo le hago una pregunta en 30 segundos: ¿le tiene fe a Bielsa o no?
1: Sí, le tengo fe a Uruguay, ¿no? Ni que hablar.
0: Dudó.
1: Yo sé que Bielsa es el director técnico, pero lo que juegan son los jugadores, ¿no? Pero
0: es cierto.
1: Hay una diligencia, obviamente, por parte del técnico, ni que hablar, para eso está.
0: Sí.
1: Pero lo que tienen que poner son los jugadores, y ojalá que sea así. Y le tengo fe a Uruguay, ni que hablar, como siempre. Uruguay, ¿sabes qué? Es un cuadro que puede ganarle a cualquiera y puede perder con cualquiera.
0: Está totalmente de acuerdo. Totalmente de acuerdo. Esa última parte me gustó. Puede perder con cualquiera también. Bueno, nos vamos. Gracias, Josema. Bueno, gracias.
1: Hasta mañana. Un abrazo grande.
0: Lo despedimos con mucho gusto y nos reencontramos mañana, 6 de la mañana, 22 minutos. Me encantó la frase porque es cierto. Uruguay pasa eso. Todos los equipos, bueno, Argentina ya es una potencia mundial. En este momento Argentina es una potencia mundial, pero Uruguay te sorprende, porque yo me acuerdo que en el 2014 le ganó a Inglaterra, a Italia, y había perdido con Costa Rica, y la verdad que decían que Costa Rica, ¿cómo va a perder con Costa Rica? Y terminó tercero.
2: Ah, creo. Costa Rica anduvo muy bien ese año, sí señor, así es.
0: Impresionante.
2: Así
0: bueno, Marce, adelante.
2: Bueno, le voy a contar cuestiones que tienen que ver con servicios que se van a dar hoy en el ámbito de la provincia de Corrientes. Vuelve el programa Ver para Ser Libres. Desde hoy nuevamente se realizan operativos oftalmológicos. Importante. A través de este programa que tiene atenciones oftalmológicas, elaboración y entrega de anteojos para niños de 6 a 16 años. Hoy, lunes 1 de junio, estará presente el Ministerio de Desarrollo Humano de la provincia, más el Ministerio de Capital Humano, en Pueblo Libertador, en Colonia Libertad y en Cazadores Correntinos. Como es de público conocimiento, allí se atiende toda la demanda y las soluciones en forma automática. Ya han confirmado y le iremos contando cómo sigue el cronograma en todas las otras ciudades de aquí en adelante. Como es habitual, también les recordamos que continúa la campaña de vacunación contra el dengue, contra el COVID, campaña de vacunación antigripal de 8 a 12 y de 14 a 18 en Plaza Cabral y en el Hospital de Campaña. Y hoy, como lo ha implementado, o como lo va a implementar en realidad durante todo el mes de junio, los lunes, el municipio de la ciudad de Corrientes avanza con el programa Mascotas Saludables. Hoy estarán de 8 a 12 en Las Heras 4450, esto es Barrio Güemes. Recordemos que para la castración los turnos ya fueron otorgados el día viernes.
0: Bien, vamos a compartir junto a la gente de Gananor Pujol, esta firma que nació en 2019, de la tradicional familia Pujol de la ganadería de la República Argentina, creadores, uno de los creadores del mercado de Liniers y después de Cañuelas. Pues nos estuvimos charlando y ya lo difundimos en la semana con Maxi Farquharson, que es el titular de Gananor Pujol, y acá nos aporta lo que fue el último remate. Hubo 10 consignatarias que participaron de esta expo, histórico remate. Fíjate, Marcelo, que estamos hablando de casi 60.000 cabezas de ganado rematadas por pantalla. En este caso, el remate de Gananor Pujol fue el único remate que se hizo en el Banco de Corrientes, en ese edificio que cuando uno entra a la Expo a mano derecha, ese edificio emblemático que tiene el Banco de Corrientes allí, bueno, en el salón del Banco de Corrientes. El día, me decía la gente de Gananor Pujol, el día fue complicado porque fue un día de retirada, fue un remate hecho el viernes 29 de mayo a la tarde, pero nosotros tenemos aquí para compartir los precios. Terneros hasta 160 kilos, se remataron 262, el promedio fue 6.413, el máximo 6.500. Terneros de 161 a 200 kilos, se remataron 282 terneros y el promedio fue 6.665, un máximo de 6.800. De 201 a 260 kilos, se remataron 455 y el promedio fue 6.227. Novillitos de 201 a 260 kilogramos, 5.581. De 261 a 300, 5.164. De 301 a 390, 4.471. Los novillos se remataron en total 230, unos 400 novillos. Promedio 5.500 para 201 a 260. De 301 a 390, 4.650. A 430 kilos, 3.900. A 590 kilos, 3.950. Un precio bajo para novillos. Lo que yo hablaba anoche, Marcelo, de ese desfasaje que hay, ¿no? Del precio del ternero y después el precio del novillo. Un ternero casi 7.000 pesos el kilo y un novillo, fíjate, 3.950 pesos. Claro, los números no convienen en ese caso, ¿no? Después,
2: otro... Conviene darle kilos.
0: En exactamente, ¿no? En a eso. Ese es el secreto.
2: La vendemos así, menor esfuerzo y...
0: Y me quedo con la plata.
2: Mayor guarda. Ganancia, ¿no? Mayor ganancia.
0: Y, sí. Y otra cosa que está pasando acá, que está, me lo contaban el otro día y lo dije anoche, están guardando plata para comprar campo, porque como la hectárea está barata en Corrientes... va a subir en algún momento, ¿no? Porque obviamente con los negocios que se vienen. Bueno, rápidamente, novillo y vaquillona. Novillitos y vaquillona, 56 se remataron y el promedio fue 5.250. Terneros se remataron en total unos 500. 6.620 el promedio. Y también hubo de 5.348 a 260 kilos. Vaquillonas, 5.400. El promedio y la vaca tuvo un promedio, la vaca de invernada, 2.719, Marcelo.
2: Aprovechamos para contarles que el día viernes cerró la cotización en el mercado de Buenos Aires del dólar en el sector oficial 1.380, 1.431 para la venta.
0: ¿Qué brecha que hay, no? ¿Ese es el oficial?
2: Ese es el valor oficial. Sí. 1.380 para la compra, si yo voy a vender mis 100 dólares me van a dar 138.000 pesos. Si yo necesito comprar, necesito 143.100 pesos.
0: Eso en el banco, si va
2: oficial. Esto es el mercado oficial. En el blue, la cotización es 1.410 para la compra, 1.430 para la
0: venta. 143.000 pesos si quiero comprar.
2: Quiero comprar, exactamente. 141 me dan si tengo 100 dólares.
0: Perfecto.
2: El dólar tarjeta se mantuvo en 1.859, el euro también se mantuvo en 1.599 y 1.695. El real hace una semana se mantiene en 277.
0: Bueno, vamos con más info, así ya llegamos bien a la pausa. Y después de y media vamos a estar hablando con Juan Martín Meave, haciendo un balance de lo que fue esta gran Expo Nacionales de Corrientes. Argentina, Marcelo, bate récord en exportaciones agroindustriales, con el mayor volumen histórico. Esto dice un comunicado del gobierno. Se trata del mejor desempeño para los primeros cuatro meses de 2026. Además, tanto el monto como el volumen crecieron 16% y un 18% respectivamente en comparación con el primer cuatrimestre de 2025 en 125 destinos. La Secretaría de Agricultura de la Nación informó que las exportaciones agroindustriales alcanzaron en el primer cuatrimestre un volumen récord con 41 millones de toneladas, lo que representa un incremento del 18%. ¿No vio el blooper? ¿Blooper no? ¿Lo que le pasó a Iraheta? Es muy gracioso lo que le pasó a Iraheta, gracioso en el sentido que muchos lo criticaron, incluso cuando vino a Corrientes se le preguntó por eso. En un discurso en Maizar, él estaba haciendo el discurso. Y en determinado momento dijo, no tengo la grabación acá, pero la vamos a conseguir. En determinado momento dijo, importante no es el todo, sino tener algo de a poquito. Y le estaba hablando a los productores de maíz. que están muy enojados porque las retenciones para el maíz bajan recién el año que viene.
2: Claro.
0: Y tienen costos de fertilizantes tremendos. Y ahora viene el tema del maíz. Ahora viene la brava, digamos, que tienen que invertir. Nadie. ¿Y qué pasa? No aplaudían. Entonces, ¿qué dijo el hombre? ¿Por qué no me aplauden? Y un silencio. Se hizo un silencio. Pidió el aplauso y nadie lo aplaudía. Después tuvo que seguir hablando. Una cosa.
2: Le pidió un poco más de flow, así dijo, ¿no?
0: Sí, tenés razón. Pero fue gracioso porque no lo aplaudió nadie. Es una cosa llamativa. O sea, algo está pasando ahí, hay un chisporroteo entre productores y el gobierno. Porque ¿qué pasa? Le dieron al trigo.
2: Bueno, algo parecido también ocurrió con el ministro Caputo, el ministro Toto Caputo, pidiéndole el aplauso cuando atacó la prensa.
0: ¿Te acordás?
2: No, fue ayer, antes de ayer, nuevamente. Atacó la prensa y bueno, y ahí después lo.
0: Ah, ahora nuevo.
2: Sí, porque está enojado de que la prensa le pregunta a la gente si llega o no llega a fin de mes.
0: Sí.
2: Inflación de mayo.
0: A ver.
2: Ya hay datos extraoficiales. Recordemos que el gobierno busca consolidar.
0: Va a estar arriba, ¿no?
2: La inflación. No, va a estar muy parecida a la del mes pasado. Recordemos que el pico en este año fue el mes de marzo, 3,4%, que en el mes pasado hemos logrado llegar a 2,6%, y las proyecciones relevadas por el sector privado habla de que la franja estará entre el 2.1 al 2.5, uh-huh. Aunque ya las mediciones oficiales realizadas por el relevamiento de expectativas del mercado arrojaron que la inflación para ellos en el mes de mayo fue del 2,3%.
0: Vamos a la pausa, y la pausa de la radio, por supuesto, y ya volvemos con Valor Agro y anticipando el día junto a Marcelo con toda la información.
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0: Avanzamos a las 6 de la mañana, 35 minutos, y vamos ya a escuchar el balance de Juan Martín Meave, hecho allí en el stand de Valor Agro en las nacionales.
14: Estamos en nuestro stand de Valor Agro, aquí ya finalizando esta muestra. Es el último día, es un día un poco de retirada, con un poquito de lluvia también, y estamos junto al anfitrión por excelencia, que es el presidente de la Sociedad Rural de Corrientes, Juan Martín Meave, a quien lo recibimos en nuestro stand. Y le decimos, bueno, primero que nada, felicitaciones, porque ha sido una muestra que uno ha venido a anteriores, que ya tiene un poco más nacional y regional, ¿no? Como que la envergadura es otra, no sé, es la impresión que uno tiene. ¿Qué tal? Buenos días.
15: ¿Qué tal, Daniel? Buen día. ¿Qué tal? Sí, la verdad que, bueno, hay una intención siempre de mejorarla año a año. Creemos que este año fue realmente bastante imponente y
0: mucha gente quería estar.
15: Pero lo que vemos nosotros es que es una muestra muy, muy ganadera, porque acá hay poco de entretenimiento, por así decirlo, y es gente muy del campo, muy apasionada, un público bien ganadero. No significa que lo otro esté mal para nada, pero digo, viene gente de, mira la cura, ve la vaca o los caballos, entonces es un público muy genuino, muy de campo, y obviamente creemos que acá se ve la mejor de la genética ya del Mercosur o hasta del mundo, digamos, porque vienen animales, la genética Bradford y Brangus de Argentina es excelencia en el mundo, digamos, y también Brahman, por supuesto, y criollo, así que fue imponente desde el punto de vista ganadero, y como vos decís, ya está tomando una escala importante y bien nacional, digamos, mil reproductores.
16: Claro, pero una gran exposición agroindustrial, porque uno recorría las calles dentro de este predio, te tengo que decir que no tiene nada que envidiarle a otros grandes predios a nivel nacional. Es un predio enorme, con el galpón y con las reformas que han hecho y demás. Uno veía una exposición, o sea, veía mucho.
15: Sí, es como vos decís, es una escala y una dimensión, claro. Y fue creciendo año a año con el acompañamiento, hay que ser agradecido, del gobierno, y con la apuesta del gobierno a que Corrientes se convierta en el epicentro de la ganadería de la Argentina o del norte, centro-norte del país, y también de los países vecinos del Mercosur. Entonces, acá se da, creo que un lindo ejemplo de cuando hay una visión compartida, de decir, están las asociaciones, porque antes la Bradford era una fecha y la Brango una semana después,
0: claro,
15: y en distintos lugares, y los cabañeros muchas veces son los mismos, sí. Tenían las dos razas y era toda una complicidad. No, se unieron las asociaciones, vamos a un solo lugar, el gobierno aportó, Exponenciar como socio comercial y productor de evento apostó, y nosotros como anfitriones de Rural de Corriente también, entonces, y cuando no, y las consignatarias también, porque también se rematan 60.000 cabezas.
0: Exacto.
15: En esta semana, entonces, cuando hay toda una visión compartida y trabajamos juntos, está claro que podemos hacer grandes cosas.
16: Sí. Hubo lugar, porque te vi muy movilizado, con muchas reuniones, porque bueno, tuvo el presidente de la Sociedad Rural de Argentina, el presidente de CRA, Carlos Castañani, estuvo en Pino también, por supuesto, y estuvo Marco Pereda, mucha gente dirigente. ¿Eso sirvió para tratar temas que preocupan mucho a la Sociedad Rural de Corrientes?
15: Sí, estuvo CRA con una agenda abierta, en el sentido de decir, vengo a conversar, a ver, y también los chicos del Ateneo hicieron un
16: estudio. Y tuvieron autoridades nacionales también.
15: Por eso, sí, vino Iraeta, sí. Vino Chiapas, vino la... más todos los presidentes de las asociaciones, presidente de la rural, vicepresidente de la rural. Entonces, no querían tener espacios así tan definidos de agenda, porque la agenda estaba más centrada en las juras y lo que es Bolas vino y su equipo aprovechó para reunir a los socios y a también productores y amigos y socios de la rural de Corrientes también, y hacer una reunión con la agenda abierta el miércoles a las 6, 7 de la tarde. Estuvo muy interesante y se tocaron temas que preocupan y evitar trabas y burocracia, que en eso todavía falta un poco, pero la no intervención, si se quiere, en lo macro y en lo más importante. Si el contexto político cambia y volvemos a políticas antiguas, eso sería complicado. Después, en términos más particulares, a nuestra región, a nuestra zona más específico, puede ser el Plan Nacional de Garrapatas, que es un plan muy local nuestro, y que hay veces que se quiere tapar el sol con la mano y se dice, ¿cómo hacemos para que la garrapata no exista más? Y bueno,
17: ahí hay un tema con Entre Ríos también,
15: y
17: ahí, ¿no?
15: Hay una diferencia con Entre Ríos insiste en una lucha que, bueno, es respetable cada jurisdicción. Nosotros tuvimos,
17: estuve
15: con ella, se ofreció para primero reconoció que Senasa tiene que adornarse, tiene todavía complejidades y trabas, y bueno, nosotros queremos hacer una muestra acá, por ejemplo, con Mercosur, con Paraguay, con él, pero todavía las resoluciones no son tan ágiles, y bueno, eso un poco. Y después, bueno, hay otro tema que tiene que ver con la resolución de la comunidad europea, de la Unión Europea,
0: de la mañana, 41 minutos. Seguimos en Valor Agro y vamos a anticipar el día. Cuénteme de fútbol un poco.
2: Sí, primero y principal, quiero, hablando de fútbol, por supuesto, agradecer a la cantidad de personas que se están incorporando en los saludos de cada jornada, en el chat en vivo que tenemos a través de la plataforma de streaming. Estamos en Radio LT7M900. Buen día para don Humberto Ramírez. Que tengan una bendecida jornada, nos dice desde el barrio Bravo, en San Miguel. Buen arranque del mes de junio. Fernando Romero nos dice, no se olviden que ganó Boca Unidos. Sí, señor, ganó 2-1. Es el equipo a el puntero, nada más y nada menos que a Mitre, de la ciudad de Posadas, en la provincia de Misiones.
0: ¿Eso, Marcelo, qué torneo sería?
2: Torneo Federal A. Ayer jugaron los tres equipos de la región.
0: ¿Puede ascender Boca Unido o no?
2: Ahora, vamos a tratar de enderezarlo. Sí, se puede lograrlo, pero vamos a tratar de que recordemos.
0: Falta todavía.
2: Ayer con técnico alternativo, porque la semana pasada se conoció que Lucas Batistuta, después de venir a mentirle a la gente, se tuvo que retirar porque los resultados no lo ayudaban. Bueno, ayer con técnico alternativo, el titular de lo que significan las formativas, logró un triunfo de 2-1. No fue fácil, fue difícil, pero por supuesto se logra el primer triunfo de este ciclo del año 2026 en el Federal A para el equipo correntino. Ayer perdió del carácter del local el otro representante de la región, que es el caso puntual de Sarmiento de la Ciudad Resistencia frente a Sarmiento de la Banda. Y por el Nacional, que es una categoría mayor y en donde las cosas están bastante complicadas para ellos, el Club Atlético Chaco Forever logró un empate de milagro sobre el final en la ciudad de Salta. En el Padre Martianena igualó con Central Norte y de esta forma sigue, se mantiene en el fondo de la tabla, pero bueno, logró arañar un punto hace rato que no venía sumando. Saludos también para Ricardo Milesi, que nos saluda desde el interior de la provincia del Chaco, para Pedro Daniel Romero, que tengan una muy buena jornada, para quienes están yendo a la escuela, caminando, por supuesto, que tengan una muy linda jornada.
0: Bien, vamos a hacer un rápido paneo de lo que es la información general. Es tremendo esto, Marce, del crimen de Agostina Vega, ¿no? Que, bueno, apareció muerta esta chica en Córdoba, y realmente estamos todos consternados con este caso.
2: Es un triste final, sí, pero lamentablemente creo que es una crónica anunciada de lo que muchos ya se pensaban.
0: Cuando era tanto tiempo.
2: Sí. Hay una única persona detenida, aunque por ahí muchos hablan de algún entorno que podría haber participado.
0: Lo que pasa es que lo vinculan, este hombre fue empleado municipal.
2: Sí, bueno, está bien, no importa. Se habla mucho de que Barra Brava. Se habla de que Barra Brava es una institución deportiva. Sí. O sea, mezclar cuando no tenemos certezas es tratar de rellenar espacios periodísticos de alguna u otra forma.
0: Claro, lo que sí hay que decir que es una noticia de altísimo impacto y yo creo que es comparable con lo que ha pasado. Bueno, el caso Loan aquí en Corrientes fue tremendo.
2: Es distinto.
0: Son distintos.
2: Considero que es distinto por cuestiones puntuales.
0: Por primero, origen diferente.
2: Primero, ¿no? Y principal, acá lamentablemente hay un resultado. En el caso de Loa no tenemos resultado.
0: Hay incertidumbre en el caso de Loa.
2: El primer resultado es ese, la desaparición física. En esto quiero destacar el respeto. A ver, uno puede cuestionar y mucho a la justicia de la provincia de Córdoba en el accionar, pero el respeto al hallazgo de los restos de la niña, una chica de 14 años, y el no difundir cosas que no corresponden.
0: Es cierto, como está el cuerpo desmembrado.
2: Claro, y todas esas cuestiones que se andan diciendo, ¿no?
0: Además,
2: ayer hubo un capítulo más, porque como vos recién decías, se politiza todo esto. El gobernador de la provincia de Córdoba, Martín Díaz-Gloria,
0: ¿habló?
2: No, recibió a la familia, a los recordemos que la mamá de la chica está internada, con problemas de salud generado por esta situación horrible, ¿no? Y que indudablemente la tuvieron que sedar a la hora de comunicarle el triste final. Estuvo presente con Díaz-Gloria el jefe o el ministro de seguridad de la provincia de Córdoba, Quinteros. Hablaron con los abuelos de la niña, hablaron con el abogado de la familia. Después también, por supuesto, un poquito más tarde, y en virtud de la situación que atraviesa la familia, el gobernador Díaz-Gloria recibió al padre por separado, quien también dijo de que iba a poner un abogado en el marco de esta situación. Reiteramos, hay una sola persona detenida, quien fue generando mucha confusión en sus relatos hasta terminar en estas circunstancias, que lo vincularía directamente con el deceso de la joven. Claudio Barrelier, 33 años, hasta hace un tiempo atrás, pareja de su madre.
0: Bien, 6:46, vamos a hablar de garrapatas y también de cuestiones que tienen que ver con enfermedades bovinas con la gente del laboratorio MSD. Estuvimos con los 4 técnicos que estaban allí en el stand del laboratorio MSD en las nacionales, con Facundo Piccolini, Mauricio Rabinovich, con Roel Franco y Fernando Fader Hijo. Esta es la nota.
18: Bueno, vamos a comenzar, Mauricio. Presencia de MSD en estas nacionales, redoblando la apuesta, porque estamos en un momento específico de la ganadería donde es importante cuidar el número. Y para cuidar el número, lo sanitario es fundamental, Mauricio.
19: Perfecto, Daniel. Yo creo que la presencia nuestra acá se correlaciona con, como vos decís, por el buen momento y también por la necesidad nuestra de acompañar a los clientes y a los usuarios del producto que necesitan y que les viene bien, digamos, que el servicio técnico esté a disposición y a mano para consultas, dudas, inquietudes, sugerencias, así que tratamos de estar presentes todos estos días acompañando acá.
18: Fernando, hay un tema que está de moda aquí en Corrientes, incluso en Entre Ríos también, que es el baño de aspersión. ¿Qué relación tiene esto con el uso purón de los productos de ustedes, ¿no?
20: Sí, a partir del año pasado, del 2025, nosotros incorporamos a nuestra amplia cartera de productos garrapaticida Tactic, que es una mitraza al 12,5%, un producto que se aprobó para baño de inmersión y es el único aprobado para aspersión. Por lo tanto, es el producto recomendado para lo que sean mangas aspersoras, mochila, para el complemento de los programas de control o de erradicación que nosotros venimos proponiendo y lo que asesoramos a nuestros clientes, ¿no? Para una mejor utilización de los principios activos y la preservación de su vida útil.
18: Muy bien. Facundo, ¿cómo estamos en la provincia de Corrientes hoy en materia del control de la garrapata?
21: Bueno, en Entre Ríos, que es la zona que hago, lo que te puedo decir, nosotros estuvimos la semana pasada, realizamos el primer congreso en actualización de garrapatas, llevado a cabo por el laboratorio, en el cual trajimos 2 disertantes más, un jueves a las 9 de la mañana, en el cual a salón lleno, lo cual, bueno, te indica que la situación es preocupante para el productor, ¿viste?
18: ¿Depende estacionalmente o la garrapata no tiene estación, digamos?
21: Y no, y mirá, por lo general está más relacionado a un clima tropical cálido, o sea, primavera-verano. Pero bueno, el mal manejo te lleva a que vos en otoño e invierno sigas la lucha, sigas controlando, sigas tratando. Y eso es lo que al productor en otoño e invierno más le preocupa, ¿viste? Exacto. Que en la temporada donde tendría que descansar o aliviar los tratamientos, sigue haciendo rondas de trabajo.
18: Exacto. Roel, vamos a tu zona. Bueno, contanos tu zona, la zona de trabajo tuyo, ¿cuál es? ¿Y cómo está la situación de garrapata?
21: La zona nuestra es la zona que yo hago, es la zona del NOA, lo que es Salta, Santiago y Tucumán. Y el clima no estaba acompañando, venía de seca. Ahora la verdad que llovió, fue una linda bendición. Y hay problemas de garrapata, hay mucho problema, que por ahí lo que se ve, no tanto el problema en sí de garrapata de la zona, sino de lo que se importa, de que se trae de otros lugares, así que está complicado. Ahora estamos con foco en lo que es haciendo la cartelera de biológico, que estamos ampliando nuestra carpeta y estamos haciendo foco en una vacuna que se lanzó hace muy poco.
18: Ah, sí, contanos un poquito de eso.
21: Vacuna para diarrea neonatal.
18: Ah.
21: A diferencia de las otras vacunas, es de una sola dosis en primo vacunados.
18: Ajá.
21: Tiene una ventana de aplicación de 3 semanas a 3 meses preparto, o sea, es muy amplia la ventana. Y la verdad es que estamos haciendo trabajo ya con la vacuna a campo, así que dentro de poco vamos a tener los resultados. Pero una vacuna que tiene 25 años a nivel mundial.
18: Ajá.
21: Nosotros estamos empezando a hacer trabajos acá en Argentina.
18: ¿Ya va a estar disponible?
21: Ya está disponible en el mercado.
18: Perfecto.
21: Ya la estamos comercializando.
18: Perfecto, perfecto.
0: Sí, la mañana, 51 minutos. Más información con Marcelo.
2: Sí, por supuesto. Antes cumplimos con los amigos oyentes que nos están acompañando. Buen día a la familia Santa Juliana Esquivel, que desde Bellavista nos dicen presente. Para Francesca, para Vicenzo, para Víctor, para Ivana. Buena jornada y buen arranque de semana. También, por supuesto, para la gente que nos saluda desde la ciudad de Amas Bellavistenses, ¿no? Que tengan muy buena jornada, buen arranque para todos desde el paraje San José en Gobernador Martínez. ¿Cuándo arranca la creciente del Niño? Nos preguntan, y si nos dijo que ahora para el invierno, ¿no? Promediando el invierno, ya llegando a la primavera vamos a tener la preocupación del sector productivo de esta situación en torno a lo que significa lo climático. Ayer se votaron en el marco de países de América las elecciones presidenciales en su primer vuelta en la República de Colombia.
0: Colombia.
2: Exactamente. Uh-huh. Una jornada cargada de muchísimas denuncias, cuestionamientos en el marco de lo que significa el preconteo y la definición de lo que va a significar el balotaje el 21 de junio. Abelardo Despriella, que es derecha, enfrentará en segunda vuelta a Iván Cepeda. El resultado de ayer, casi paritario, 43.7 para la derecha, que la encabeza Abelardo, y 40.9 para Iván. Son los que irán a la contienda electoral el próximo 21 de junio. Lo que es importante destacar, la baja participación ayer. No llegó al 56%.
0: Mirá qué dato ese. ¿Y qué panorama se abre ahora con el balotaje?
2: Uno considera de que normalmente los gobiernos en balotaje les cuesta mucho repuntar. Y en estas circunstancias se esperaba que el candidato de la izquierda o el candidato de la centro izquierda logre el posicionamiento en el primer turno electoral y que después salga a rebuscarse para tratar de mantener. Lo cierto es que el sector de la derecha que encabeza en estas circunstancias Espriella, logró el triunfo en la primera vuelta. Indudablemente no logró los números que se necesitan para ser presidente. Uh-huh. E irá al balotaje, camino a esta búsqueda del presidente en Colombia, enfrentando al oficialismo que salió segundo.
0: Exacto. Bueno, vamos a escuchar ahora al gerente de Santander Agro, Diego del Pino.
1: Diego del Pino, gerente de Santander Agro, aquí en Corrientes, en las nacionales. Bueno, Diego, unas nacionales que explotan y Santander está presente.
3: Sí, un año más estamos acá presentes en Corrientes. No queríamos un año tan especial como este estar, como que mejor dicho, queremos estar más cerca de la ganadería. y la realidad es que es un año ideal para apostar, ¿no?, a la ganadería, así que no queremos estar ajenos a ello y estamos con todas las herramientas para ello.
18: ¿Qué ofrece Santander?
3: Bueno, creo que los precios en ganadería este año, todos lo sabemos, han repuntado un montón, el negocio repuntó un montón, y con una baja de tasas en particular de lo que es pesos y acompañando en algunos sectores particulares en lo que es dólares, creo que es una oportunidad grande como para pensar de lograr animales más pesados para abastecer a los frigoríficos y a la exportación.
18: ¿Cómo ves la situación actual, Diego? Ya el año pasado lo habíamos hablado, respecto al tema crediticio. ¿Ves que la gente, el productor sobre todo, se acerca?
3: Sí, se acerca mucho más. Yo creo que muy impulsado también por los precios y la rentabilidad. Encontramos una ganadería con una rentabilidad diferencial versus la agricultura, que claramente es un producto demandado no solo localmente, sino internacionalmente. Y yo creo que para lograr competir con otros países de la región en lo que es abastecimiento internacional, necesitamos animales más pesados, sin lugar a dudas. Para ello se requiere tiempo, para ello se necesita capital de trabajo, con tasas acordes para lograr animales más pesados, y es lo que estamos viendo, ¿no? Una actividad de frigorífico poca abastecida, con poca originación por parte de los productores, buscando esos animales más pesados. La rentabilidad del negocio ganadero va en busca de animales más pesados, con lo cual la herramienta financiera es muy importante.
18: Sí, o sea que el ánimo del productor que ha cambiado con la ganadería fundamentalmente ayuda a que se acerque al banco, digamos.
3: Sí, y ha aparecido, yo creo que en la ganadería, una herramienta volcada también al dólar, ¿no? Al haber frigorífico con mucho mayor mercado de abastecimiento de exportación, claramente están derivando contratos de exportación hacia productores, lo que hace en sí de conseguir acceso a dólares a una tasa diferencial de lo que es el peso, ¿no? El peso tiene una tendencia a la baja, todavía no lo suficiente como para que acople con el nivel de rentabilidad del negocio. Yo creo que va a lograr terminar confluyendo a un nivel de tasas acordes al negocio. Hoy creo que dólares atado a un producto de exportación está muy bien calzado, pero bueno, el peso todavía le falta un poquito. Cuando hablamos de plazos cortitos de terminación, capaz se logran hacer negocios en peso, pero de vuelta, todavía le falta más de largo plazo tratar de acoplar mejor.
18: Diego del Pino, gerente de Santander Agro, gracias por estar en contacto con Valor.
3: No, muchas gracias a ustedes.
0: Muy bien, 6 de la mañana, 57 minutos en el estribo. Más información con Marcelo.
2: Sí, señor, y en este caso puntual, hacerlos o recordar los anuncios dados la semana pasada sobre el filo del fin de semana. El aumento que dio el gobierno de la provincia de Corrientes a partir del mes de junio a los saberos de la Administración Pública Provincial, jubilados y pensionados, que será del 10%, que esto impactará en la primer cuota del sueldo anual complementario, que se va a liquidar, ya lo dijo el ministro, el 16 de junio. En forma simultánea, y acá empezaremos a debatir si tienen o no tienen los recursos correspondientes, el Superior Tribunal de Justicia de Corrientes resolvió otorgar un incremento salarial del 10% para todo el personal judicial de la provincia, que también rige desde el 1 de junio. Recordemos que ya hay una demora en aumentos anteriores otorgados por la justicia, que si bien es cierto, otorgaron el doble de lo que había otorgado la provincia, y en donde ya tuvieron dificultades para la acreditación correspondiente. Veremos a ver qué pasa con este aumento anunciado en esta oportunidad.
0: Le mando un saludo a Álvaro Pellegrini, productor agropecuario de Santo Tomé, que vivió una situación muy fea durante los últimos días. Le mataron dos vacas allí en esa zona. Estaba muy enojado, allí nos mandó unos videos, nos vamos a ocupar de este tema en el día de mañana, porque hoy no hubo tiempo, obviamente, pero vamos a ocuparnos, hay un comunicado del PRIAR al respecto. Está complicado este tema de la vigeato en la provincia de Corrientes, Marcelo. Este hombre, este productor, está muy enojado incluso con la gente de prefectura. Bueno, vamos a ocuparnos y darle una mano, por supuesto, como comunicadores, para lo que está atravesando. Gerardo Torres, ayer del PRIAR, nos hablaba al respecto y nos envió un comunicado que se están ocupando la gente del PRIAR. Álvaro Pellegrini, le mandamos un abrazo grande. Ojalá se solucionen esas cosas allí en la zona de Santo Tomé. Nos vamos, Marce.
2: Hasta mañana.
0: Hasta mañana.

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0: bienvenidos. Comenzamos otra semana. Arrancamos aquí en Equipo de Mañana. ¿Cómo estás? Hola, Marce. Hola, Dani.
1: Hola, ¿cómo están?
2: ¿Cómo les va?
0: ¿Qué dicen? Lunes para todos acá. Y estaba, ando viniendo en Uber, ¿viste? Ajá. Que ando porque haciendo números, tiene dos beneficios para mí. Que primero...
2: Te dejan en la puerta.
0: Claro, es mucho menos estresante. Que, pero además me obliga a volver caminando, porque para que cierre la ecuación no es tampoco ir y venir.
3: Para que haga ejercicio.
0: Entonces, aunque sea, hago media caminata. Sí. Bueno, y me decía una señora, una Uber mujer, me decía, qué raro que está el tiempo. Y le digo, la verdad que si hace calor, lo único que no veo como ayer tanta neblina. Y me contaba que el domingo, ella también estuvo trabajando muy temprano, no se veía nada. Dice, dejé de trabajar en la ciudad porque viste que domingo de madrugada es como complicado por la gente que va, viene, porque no se veía nada. Pero hoy me parece que
3: ¿qué
0: al
3: temperatura
0: menos
3: hay
0: la imagen es distinta? Vos fíjate, ahí no se ve neblina.
2: No se ve temperatura. 14 grados 6 décimas.
3: Claro, no es una temperatura baja, claro, es más o menos.
2: Pero ayer tampoco hacía temperatura baja.
0: Ayer estaba igual que hoy. Yo lo que pasa es que yo te cuento por lo que me contaron, porque a las 6 de la mañana no estaba ni...
2: A ver, el día sábado ya había neblina. Sí. Yo contaba por cuestiones personales que actividades al aire libre, que en el caso puntual del fútbol, los primeros partidos tuvieron que suspender porque la neblina generaba la humedad en cancha como si hubiese lloviznado.
3: Sí, sí.
2: Era tan cerrada la neblina que parecía que había lloviznado y se había generado barro en la tierra.
3: La
2: ¿no?
3: humedad es grande, sí, es tremenda.
2: Hoy tenemos una humedad a esta hora en la capital de la provincia de Corrientes, en el marco de lo que significa el inicio de un nuevo mes, de 96%. Uh-huh. Alta, ¿no?
0: Por agua,
2: vientos del sector sur a 10 kilómetros, dice el Servicio Meteorológico Nacional, y repito, la temperatura es de 14 grados 6 décimas.

0: hay en el mapa del Servicio Meteorológico para el día de hoy probabilidad de niebla durante la mañana. Así que dentro de un rato esto podría llegar a ponerse un poquito más denso, sobre todo en la zona de ruta, sí, ¿no? Que es donde se note mucho.
1: Sí, ahí generalmente nuestra manera desde acá adentro de ver y tener una referencia es con el puente o con las imágenes y lo que nos van contando aquellos que nos escuchan, nos miran y nos dicen en tal lugar si tal ruta, tal zona está complicada porque hay mucha neblina. Una semana que comienza con temperaturas muy lejanas a lo que podría ser un invierno, junio, uh-huh, estamos comenzando hoy mes del invierno, con temperaturas que se proyectan para la semana incluso más cerca de los 30 grados
0: en
1: la
0: máxima. Así, ¿no? Es, esto es lo que dice el Servicio Meteorológico para, y nos decía hoy José María, de que vamos a tener temperaturas cercanas a los 28 grados hacia el fin de semana. Así que realmente va a estar primaveral en esta parte del país, con mucha humedad, con bastante nubosidad, es lo que habla el Servicio Meteorológico para los próximos días. Para hoy, máxima de 22, mañana baja un poquito la mínima, 12, y seguiríamos en 22 de máxima. El día miércoles se mantiene la mínima, pero la amplitud térmica es importante, llegamos a 25, 27 el día jueves de máxima. 27 de máxima el día viernes y se mantendría hasta el día sábado y después, bueno, volvería a bajar un poquito, pero bueno, temperatura por arriba de los 20 en el marco de lo que significa los próximos días.
1: ¿Será el verano de San Juan que se anticipó?
2: ¿El veranillo de San Juan?
0: Tan temprano.
2: San Juan es el 24 de julio.
0: Exacto,
2: ¿no?
0: Por eso, tan temprano.
1: Sí, sería muy temprano. O bueno, dice Rolo. Puede ser. ¿Cómo estás, Rolo? ¿Todo bien?
0: Ya le pasó el quickie, ya vino hoy.
2: 24 de junio, cumpleaños de Messi y muerte de Gardel, ¿no?
1: Y de Riquelme.
2: Y de Riquelme.
1: Hay varias personas que cumplen el 24 de junio. Como una fecha. Bueno, faltan 9 días para el Mundial.
3: No hay clima, estábamos hablando con Marce, no hay nada de clima.
1: Y tampoco yo voy sintiendo que algo de clima se está
2: generando. En los chicos más bien, ¿no?
1: Puede ser en los chicos, más que en los chicos me sorprendió los grandes y el vicio que han generado con la figurita.
0: Y el enojo, lo aumentaron.
1: ¿Cuánto está el paquete?
0: No tengo la menor idea, pero vi en los medios del enojo de que le aumentaron de golpe y porrazo el precio del sobrecito.
1: ¿Cuatro ahora? ¿El doble?
0: Sí, se fue. Yo leí, escuché de que había gente enojada. Como no tengo idea de los precios en relación a ese tema, sí sabía que había un álbum barato de 15.000 sí, y un álbum un poco más caro de 50.000, pero que se fue a casi el doble y de que estaban enojadísimos, porque además, si vos empezaste, es como un vicio.
2: Sí. Claro.
0: Empezaste a armarlo, viste que más o menos tenés todo. Y después te golpea y porrazo te corta, bueno, seguramente por eso el enojo de la gente, ¿no?
1: Bueno, 7 de la mañana con 9 minutos, bienvenidos a todos los que nos escuchan a través de la 95.3 FM Capital, a través de LT7 AM900 en la pantalla de 13 Max y a través del streaming, donde también ya estamos transmitiendo y somos más de 250 personas tempranito arrancando la mañana. Ahora vamos a entrar para conversar un rato con ustedes para que nos cuenten cómo estuvo su fin de semana, leerlos también en comentarios. Bueno, a ver, fin de semana...
2: Con muchas noticias.
1: Sí, con muchas noticias. Lamentablemente, sí, creo que uno de los temas salientes fue la aparición del cuerpo de Agostina Vega, uh-huh, esta chica de 14 años que estaba siendo buscada desde hacía más de...
2: Era previsible el final, Cristina, ¿no? Por la cantidad de tiempo, digo que...
1: Sí, uno, digamos, cuando empieza a ver que... no solo no aparece, sino que tampoco hay
0: rastros. Una semana, ¿no?
1: Ella, en el fin de semana anterior, había...
0: Sí, el 25 se hizo la exposición de la desaparición formalmente, pero ya de la...
2: De sábado a sábado, desaparece un sábado y la encuentran muerta otro sábado.
1: Más allá de que todavía falta reconstruir lo que pasó en esa casa... En principio, la chica habría entrado con Barrelier, que es el único hasta ahora detenido por
2: el caso. Y es el único sospechoso, digamos, también.
1: Y hasta ahora es el único sospechoso, aunque algunos dicen que quizás hay alguna otra complicidad de alguien más que no actuó solo. Pero la chica habría tenido algún intercambio con él en un partido de fútbol. Por eso la madre le pregunta a él qué te dijo la Agos en unas capturas de algunos chats que la madre intercambió con el detenido. Recordemos que la madre era la que tenía un vínculo, había tenido un vínculo con Barrelier. Le pregunta a él qué te dijo a vos la Agos que me pidió tu teléfono. Y no aparece, le dice la madre, a las pocas horas de que la nena no había vuelto a la casa. Y este hombre, si se confirma todo, para ese momento cuando le contesta la madre, ya la había matado. Y con total frialdad le dice, no, me pidió plata para que le pague un remis porque se quería ir a la casa de un amigo. En realidad plata no le dijo, me pidió si la podía llevar a la casa de un amigo, pero yo no tenía movilidad, le dije que no. Uh-huh. Ahí uno, con el resultado y con algunos horarios que se van determinando, vamos viendo la perversidad
4: parece que tuvo,
1: de este hombre.
4: Tuvo, ¿no?, el cuerpo 2 o 3 días, eso decía en una investigación que se hizo en la casa, y después se habla que el cuerpo estaría desmembrado, yo qué sé, ¿no?
1: Bueno, es terrible la historia. A mí me llamó la atención también, y lo quiero compartir con ustedes, el fiscal.
4: Ah, la conferencia de prensa. El hizo fiscal, junto al ministro, sí.
1: El fiscal que para mí tuvo como mínimo una forma extremadamente poco humana a la hora de referirse, y como máximo a mí me surgen dudas de lo que fue la investigación, cuando si bien quizás el hecho, si se confirma que se cometió el crimen a los pocos minutos o al poco tiempo que la chica ingresó a la casa, digo, quizás no se pudiera haber evitado, pero sí me parece que no fue todo tan maravilloso como dijo el fiscal para felicitar a los investigadores y no considerar lo que ha sido en sí más de una semana en donde la chica no aparecía. Vos sabés que hay una parte, ahí te voy a pasar, Nico, lo que dijo el fiscal. En un momento a mí me impacta mucho cuando le dicen, pero ¿no se podría haber allanado o buscado mejor en esa casa antes? Y le dicen, no, pero hay que tener en cuenta que aquí también vivía una familia, entonces... Vos decís, pero...
0: Sí, claro.
1: ¿Cuáles eran las prioridades?
0: Vivía una familia, pero había una criatura desaparecida. O sea, claro. Sí.
1: Y en una conferencia donde
4: como que no se investigó, digamos.
1: No sé, qué sé yo, pero en una conferencia donde vos estás anunciando, entraba una chica de 14 años, descuartizada en un medio, en un descampado, en vez de eso, estar felicitando por la investigación y que la lograste resolver, me parece mínimo... de una falta de humanidad. A ver si podemos escuchar, y esto fue uno de los temas del fin de semana.
4: La conferencia.
1: Parte de la conferencia. Hay muchos fragmentos, porque claro, tuvo muchas.
0: No, porque además tuvo cruces por ahí fuerte periodismo que milita la violencia de género, y entonces por ahí también tuvo.
4: Periodismo nacional también, porque.
0: Sí, no, que en realidad fue con varios periodistas.
1: A ver si lo escuchamos un ratito.
5: Crítica absolutamente ninguna. Absolutamente. ¿Por qué? Le voy a explicar por qué. Porque la denuncia comienza con el aporte de un dato que no es, tengo una hija que me la manoteó alguien o me la llevó de un lugar, que lo vi. Entonces, para aquellos que señalan y ponen en duda con algún poco conocimiento el tema de las urgencias de determinadas medidas, están directamente vinculadas a la naturaleza del hecho. Discúlpeme que le termino de responder. Cuando una persona desaparece, desaparece de mil formas. Y Agostina no fue una desaparición que de pronto vino en algún lugar y estaba con nosotros en la cancha y desaparece. No, no fue ese el contexto. Termíname, le termino y después te me pregunto. Y no, se ha ordenado, ya le termino, le doy la palabra mil veces. Entonces, el camino de la investigación lo da el camino de la denuncia. Y si una denuncia inicialmente, la desaparición está más orientada a que va con alguna persona o amiguito o amigo de su confianza o de su relación, es una cosa muy distinta a decir, me sustrajeron mi niña.
6: Es una denuncia de paradero, señor fiscal.
5: No, es una denuncia...
6: No importa en qué motivo, disculpe aquí, porque aquí está bajando el precio a una situación de qué persona lo hubiese llevado. Un noviecito, una señora, no. Es una denuncia y un reclamo de paradero que se hizo ni bien desapareció la menor. No es un dato menor como para responder de esta manera, y discúlpeme que se lo diga, si se fue con un noviecito, con una amiga o con una tía. Es una denuncia de paradero de la madre de una niña que no sabe en ese momento con quién está. Gracias.
5: Les respondo. Claramente les respondo. Claro que les respondo. A partir de la denuncia, se activa el protocolo de búsqueda. De búsqueda de los entornos, el búsqueda de sus amistades, la búsqueda de todos los lugares donde frecuentaba, la búsqueda de hospitales, la búsqueda de todo lo que marca el protocolo de búsqueda de personas a nivel policial y local cuando alguien se denuncia una desaparición. Se denuncian muchas desapariciones cada día. No, porque le debo completar la pregunta. Hay muchos tipos de desapariciones. Todas activan inicialmente un mismo protocolo, pero todas tienen un desarrollo conforme el caso concreto. Entonces debo señalarle esto. En 48 horas prácticamente se logró avanzar en un rumbo, le diría acertado, pero no por mérito, sino por el trabajo que se hizo en aras de investigar una persona. Y sobre esa persona, dentro de otras hipótesis, también se fue profundizando hasta llegar a este escenario.
7: ¿Qué precisiones de qué hora a qué hora está el detenido? Si hasta el miércoles...
5: Discúlpeme, a ver...
7: Hasta el miércoles, entraba y salía gente. Y lo hemos visto todos, los periodistas que estamos aquí, cómo salía y entraba gente. Digo, ¿no se podía haber hecho eso antes, el domingo, el lunes?
5: No, sencillamente porque el mérito de, digamos, de incriminar una conducta delictiva en una casa donde vive una familia, donde había otros habitantes de la familia, imagínese usted el contexto. Tiene ese sentido común también en lo que era la investigación y la sospecha.
7: Pero no podría ser cómplice en lo que viene.
5: Bueno, es motivo de investigación.
7: Pero no se podría haber evitado que crimen
5: de ahora. No, esto le voy a decir, señores, con total... Con total doctor, no, espérese porque le voy a responder si se pudo haber evitado o no se fue. Estos son de los crímenes, le debo ser absolutamente sincero. Casi, le diría, a ver, si me, la evitabilidad o inevitabilidad es una respuesta que le puedo decir, mire, desde algún punto de vista se podría haber evitado. Y sí, a lo mejor sí, según el contexto familiar y social, y quizás no hubiese sucedido. O a veces estas cosas, en el obrar de algunas personas, son y absolutamente inevitables, pero por la personalidad y la conducta de una persona. Pero lo evitable, lo inevitable es amplio, señor.
8: ¿Hay data de muerte, doctor, si sabe cuándo fue asesinada?
1: Bueno, esto y otras cuestiones...
2: Es polémico todo lo que ha dicho, ¿no?
1: Sí, han generado que, entre otras cosas, se le pide un jury a este, sí, que sí, es el fiscal, sí, Garzón. Luis Juez, lo ubican, ¿no? A Luis Juez.
0: Sí, claro, el senador de la Nación.
1: Justamente, con críticas muy muy fuertes, un jury de enjuiciamiento.
2: Y además Luis Juez pidió la renuncia a través del grupo de Luis Juez en Córdoba. Luis Juez fue candidato a gobernador tres veces.
9: Pidió la renuncia. Para un desprevenido, Luis Juez, cordobés.
2: Que cordobés, claro. Pidió la renuncia el senador Luis Juez del ministro de Seguridad, que estaba al lado de este hombre, del fiscal.
0: Ministro de Seguridad.
1: Juan Pablo Quinteros.
0: Claro, ministro de Seguridad, Juan Pablo Quinteros, que ayer junto al gobernador Martín Díaz Lloria recibieron en forma separada, primero a los abuelos de la niña Agostina, al abogado de la familia, al doctor Carlos Nagy, y más tarde también recibieron al papá, que también se presentó con un abogado de parte, porque en virtud también de esta situación difícil que tenía atravesada la familia, son los dos que se van a presentar en el marco de la familia.
2: Sí, hay un dato de contexto político que es muy importante. Yar Llora, antes de ser gobernador, fue intendente municipal de Córdoba. Cuando estaba en la gestión de intendente municipal de Córdoba, Martín Yar Llora, ingresa Barrelier, ingresan otros, hay un lío tremendo con eso, porque el abogado de apellido Moreno incluso hizo unas declaraciones rarísimas ayer, diciendo que él hizo entrar a la municipalidad 500 o 540, y algunos se manda un moco, algunos los que hago entrar, y uno de ellos es Barrelier.
1: O sea, el mandarse un moco para esa persona,
2: claro,
1: es
2: matar a una chica.
1: Matar y descuartizar el lío, a una chica.
2: Claro, el lío político que hay en la persona de Yar Llora está en foco, es tremendo, porque Yar Llora es uno de los personajes a nivel nacional.
1: ¿Este Barrelier tenía algún tipo de protección? ¿Era algo más?
0: No sé, vamos a ver. Se hablaba mucho de que el tipo manejaba una parte de una de las barras bravas,
2: claro, del instituto.
0: Del Instituto de Córdoba.
2: Claro.
0: Pero no sé si esto... Y en el marco de esa... El hablar, porque en realidad en concreto no hay nada, se hablaba de que era una especie de administrador y regenteador de la prostitución, sí, en, sí, Córdoba. Sí, bueno, sí. Pero repito, uno a la distancia solo habla de lo que se ha escuchado en relación a este tema, pero más que esto no.
1: Bueno, te paso, Nico, para cerrar y pasar a otro tema, lo que publicó Luis Juez en su cuenta en X, en donde le pide al gobernador que destituya, que le pida la renuncia al ministro de Seguridad, sí, sí. Y en relación al fiscal, tuvo unos conceptos bastante más duros. Dijo, o escribió en su cuenta en X, Luis Juez, en el medio del dolor y la angustia que como padre no puedo dejar de acompañar y expresar, tengo la necesidad de decir basta. Los cordobeses no nos merecemos esto, no necesitamos fiscales partidarios ni incompetentes cuidando a nuestros hijos. Sí, decir esto en este momento nos pone en un lugar incómodo, lo lamento. No estoy dispuesto a callarme ante tanta mentira e incompetencia institucional. Le he dado orden a mis legisladores para que pidan el jury por mal desempeño al fiscal Garzón y le pido en nombre de los cordobeses, con todo el respeto al señor gobernador, que solicite la renuncia del ministro Quinteros por incompetente. Bueno, es uno de los temas. Falta todavía resultados de estudios forenses para poder saber un poco más qué hay detrás de esta historia que terminó con este desenlace. Hablando de personas buscadas, de Axel, ¿se sabe algo más?
0: No. Cerramos la semana, lamentablemente, con la búsqueda permanente.
4: ¿Cuánto tiempo lleva ya?
0: Y son 12, 13 días. El rastrillaje ayer llegó hasta Puerto Tirol. Son 1.450 hectáreas que ya fueron requisadas con equipo terrestre, con equipo aéreo a través de drones. Lamentablemente, más de 450 efectivos que no lograron nada. Se secuestraron armas blancas, se secuestraron celulares en un galpón de Fontana que pertenecería a uno de los 7 detenidos. Se encontró ropa, la ropa fue rechazada, al menos como pertenencia de del chico, por parte de la familia. Así que
1: la ropa, entonces, una campera.
0: Había una campera, una bufanda y había una remera con restos de sangre. En nada de lo que allí se encontró, al menos fue admitida como pertenencia.
1: La familia no la reconoce que era el chico.
0: La mamá del chico, la mamá de Axel dice que no le corresponde. Bueno, habrá que ver cuando se haga la cuestión de la pericia de la sangre, en virtud de que todavía no hay una respuesta en relación al tema. Pero lo cierto es que ahora la justicia abre la posibilidad de no que sean partícipes directos, pero de que haya existido algún tipo de protección de algún efectivo de la policía.
4: ¿Cuántos días lleva perdido Axel?
0: 14 días.
1: Bueno, Roberto, en este video, ¿cómo estás? Nacho, no te salude.
9: ¿Qué tal, Cris?
1: ¿Encontraste cuál es el azul Oxford?
9: No existe. Ahora vamos a pasar.
1: Contamos un poco más. Hola, ahora vamos a pasar. Roberto, buen día, ¿cómo estás?
10: Muy buenos días, Cristina, buenos días al equipo, buenos días a toda la gente que está del otro lado. Buen inicio de semana para todos, inicio de semana que arranca fresquito en la ciudad, ya con bastante tránsito aquí en zona de acceso por rotonda de la Virgen de Itatí, pero realmente con un clima bastante, bastante agradable en este nuevo inicio de semana que de a poquito ya empieza a clarear aquí en la ciudad capital. Algunas leves demoras en el tránsito en lo que es ruta provincial número 5, accediendo a la ciudad de Corrientes, y con respecto al tránsito tenemos que decir precaución en zona de calle 25 de mayo entre Uruguay y avenida Pujol. Va a estar únicamente habilitada media calzada por algunos trabajos hídricos que se van a estar llevando a cabo en este lugar, así que a tomar las precauciones del caso, reiteramos, por obras hídricas allí sobre calle 25 de mayo entre Uruguay y avenida Pujol, únicamente media calzada habilitada. Y en lo vinculado a servicios para la jornada de hoy, el día lunes, hoy a partir de las 8 de la mañana allí en la delegación municipal del barrio Güemes, así sobre calle Las Heras al 4400, se va a estar llevando a cabo un operativo de mascotas saludables promovido por la Municipalidad de la Ciudad de Corrientes, operativo de desparasitación allí en este lugar, en la delegación municipal, reiteramos, del barrio Güemes. Allí se va a estar llevando a cabo este operativo el primero del mes de junio allí en el barrio Güemes a partir de las 8 de la mañana. Y para cerrar, la campaña de vacunación que continúa su ritmo allí en la estación saludable de la Plaza Cabral y también en el hospital de campaña de 8 a 12 y de 14 a 18 horas. Allí estarán los agentes de salud, llevar el documento nacional de identidad y también el carnet de vacunación. De mañana que arranca fresquita, pero no por eso menos agradable, Cristina, en este inicio de día lunes.
1: Gracias, Roberto. ¿Algo más?
10: Únicamente precaución allí en la zona donde remarcamos, calle 25 de mayo, entre Pujol y Uruguay, únicamente media calzada habilitada.
1: Gracias.
10: Hasta luego.
1: Bueno, ¿vieron que están sacando los cables?
9: Sí, sí.
1: Aéreos.
0: Despejando un poco el cielo de la ciudad, ¿no? Exacto.
1: Vos sabés que ojalá se pueda extender a...
9: Para mejorar la contaminación visual, es la finalidad.
1: Es impresionante, uno por ahí no presta atención cuando vamos caminando, poco miramos para arriba.
9: Sí, sí, sí, sí.
1: Pero es impresionante la maraña de cables.
9: Esa es la definición, maraña.
1: Es una maraña.
9: Esa es la verdadera definición.
1: Y se ha generado, y me juego la cabeza que la mayoría de esos cables son viejos.
2: Yo ni cuenta, me dice, ve que no miro para arriba.
1: Bueno, presta atención, a vos que vivís más o menos por acá también, en algunas calles. Cuando mirás para arriba...
2: Che, qué peligro, ¿no?
0: Y vos,
1: no, porque son cables viejos, son cables de teléfono.
0: Vos te das cuenta que son, por ejemplo, ese rollo que está ahí. A la derecha de la pantalla hay un rollo. Eso significa que ya no tiene más utilidad. Está colgado nomás ahí.
1: Es que la mayoría de esos cables, que para mí quedaron de lo que eran los teléfonos. Viste que ahora teléfono fijo es una rareza. Y las empresas... en vez de retirar, digamos, los cables, así como ponen en algún momento, retiran, no, o sea, el cable que quedó, quedó. Vos fíjate qué bien que, eso es el después. Esto acá pleno centro, ¿no?
2: Ay, ahí ya lo sacaron.
1: Sí, fíjate lo despejado que quedó. Claro. Es otra cosa.
2: Otro cielo.
1: Bueno, cielo limpio le pusieron al operativo, en donde van a ir retirando todos esos cables que están en desuso, para, bueno, tener, primero, eliminar lo que dicen es contaminación visual. Segundo, para te don, ordenar, claro, ordenar un poco de todos esos cables, cuáles sirven, cuáles no. Yo creo que infructuosamente en algunos momentos se le habían planteado que algunos servicios sí o sí tenían que ir con cableado subterráneo, viste que lamentablemente por una cuestión de costos, bueno, esto nunca termina de concretarse. Pero lo cierto es que la mitad o más de la mitad de las cosas que están atravesando el cielo están viejas, no sirven. Y bueno, van a continuar. Le piden a los vecinos que cuando circulen por estas calles y vean que están,
2: mirá esas imágenes fuertes.
1: Pero una maraña. Tengan cuidado porque van a estar trabajando.
2: Ni cuenta, me dijo.
1: Ojalá esto se pueda extender a toda la ciudad, para ir, bueno, limpiando el cielo. Porque en el centro por ahí es donde se ve la maraña
0: mayor. Claro, por supuesto.
1: Pero en algunas zonas de los barrios también. Así que bueno, cielo limpio y van despejando. ¿Qué?
2: Sí, hablando del cielo, el sábado creo que fue, me fui ahí a la costanera y me senté en un lugar a tomar un tecito tranquilo y empecé a sentir el helicóptero.
9: El avioncito.
2: Que es impresionante.
9: Pero yo la primera vez que lo escuché fue...
2: Amigo, miren para arriba.
9: 25 de mayo, el lunes 25 de mayo. Llevo una semana dando...
2: Nico, las tenés por ahí, vos no... Sí. Las caras de los tipos, de los que...
0: Pero si es un laburo.
2: Sí, está bien.
1: ¿La cara de quién?
0: De las personas que hacen la...
2: Por la gente que está enojada. Digo, por la gente que está enojada.
9: Pero pará. Ahí le estamos... Ahí estamos matando a los dos tipos, o al tipo que está laburando, perdón.
0: Ya sé, yo digo un laburo. O sea, que exista... Que me presenten una legislación que eso está prohibido y bueno, lo vamos a cumplir, pero mientras tanto...
1: Pasa que hay varios que usan... Sí. Varios,
2: a mí no me molesta para nada.
1: Pero hay uno, el de la siesta, el de la... Dice, ya no es más a la siesta.
2: Ah, eso decía, tenés razón.
1: Claro, se van a...
2: Porque era un domingo a las 5 de la tarde, creo.
1: ¿A qué le podríamos preguntar si...
2: hay que hacerle una nota.
1: El resultado concreto de esta campaña, visibilidad le ha dado.
2: ¿Alguna estrategia tiene?
9: Sí,
1: visibilidad le ha dado. Después, bueno, si me decís, mira, mis ventas, vendí el triple de pescado gracias al avioncito. No sé, visibilidad, negocio. ¿Ellos son los señores del avioncito?
0: Sí,
1: pero el señor es conocido.
0: Edwin, sí.
1: Ah.
2: Hay uno que chifla.
1: Claro. Ah, yo pensé que era un
9: audio.
1: Una grabación.
9: Yo también pensé que era un audio.
0: Ellos mismos se graban.
1: 160.000.
0: Ellos mismos se graban y están haciendo, creo que, potenciando la tarea que están
2: realizando. Una buena estrategia.
1: Pero vamos a ponerle, le van a llover ahora a los clientes.
2: ¿Y Valor Agro le va a ponerse?
1: Valor Agro,
2: mire para arriba.
1: Y dice, muuuh, en vez de... 7:30 hacemos la pausa y ya venimos.
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12: La temperatura 14 grados 6 décimas, la humedad 94%, reglamentan el nuevo sistema de indemnización laboral. Se trata del FAL, un fondo al que los empleadores aportarán mensualmente para cubrir las indemnizaciones. Caso Agostina, el senador Luis Juez anticipó que pedirá el jury para el fiscal cordobés Raúl Garzón, por lo que consideró que su conferencia fue una justificación de los hechos.
13: Pero no en boca de un fiscal, esas justificaciones son claramente, no, es mucho más que una mala justificación. Claramente una actitud que admite, permite, autoriza una mirada para que nuestros legisladores le pidan el jury de destitución, porque claramente es un mal desempeño, no es solamente un enriego de confusiones, de maltrato a los periodistas, de autoritarismo.
12: Segunda vuelta electoral en Colombia. El trumpista y admirador Javier Milei Abelardo de la Espriella, de Defensores de la Patria, obtiene el 43,7%. Segundo, el oficialista Iván Cepeda, de Pacto Histórico, con el 40,9%. Lionel Messi está en Kansas, se sumó al plantel de la selección argentina. Hoy la escaloneta arrancará los entrenamientos de cara a la Copa del Mundo. La temperatura en la ciudad de Corrientes, 14 grados 6 décimas.
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0: 7:38 en la República Argentina, en este lunes 1 de junio del año 2026, ahí a la recta final, camino al Mundial. Llegaron todos, anoche llegaron Messi, llegó de Rodrigo de Paul, qué facha los dos, ¿no? Jugarán así también después. La preocupación que tenía Messi es que le vino la factura de luz.
1: ¿Y sabe qué?
0: Messi me dijo, ¿qué hago? Le digo, tranquilízate, Leo.
2: Todo eléctrico.
0: Exactamente. 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
1: Bueno, Ignacio, ¿qué tal el fin de semana?
2: Fin de semana movido. Sin duda que a nivel nacional e internacional, la principal noticia y la principal expectativa corre por cuenta de lo que recién contaba Marce, ya la selección después de la oficialización de la lista de 26 por parte de Lionel Scaloni que se dio el jueves pasado, ya los jugadores empezaron a llegar y comienzan a transitar la etapa final rumbo al Mundial. Empezó junio.
0: Sí.
2: Estamos exactamente a 10 días del inicio del Mundial y a 15...
0: De que juega Argentina.
2: De que juega Argentina, exactamente.
3: ¿El partido inaugural, Nacho, sería? ¿Cómo es el partido?
2: El 16 de junio.
3: No, es Argentina. No, es Argentina. El partido inaugural del Mundial.
0: El 13.
2: El 11.
0: El 11.
2: El 11, México, no me acuerdo México. El rival. México en el Estadio Azteca. Ajá. El 11 de junio.
3: Comienza en México.
2: Sí, el primer partido, repito, es en el Estadio Azteca, con justamente México-Sudáfrica.
3: México-Sudáfrica.
2: México-Sudáfrica. Bien. El primer partido del Mundial a las 4 de la tarde, hora argentina. Para que vayan agendando.
3: Claro, es una sede que es importante a nivel de contexto internacional, que está Irán. La sede de México está Irán.
2: Irán hace base en Estados Unidos.
3: No vaya a clasificar que se vaya a tener que ir a Estados Unidos, Irán.
2: Gran parte, lo que el Mundial, recuerden, se juega en tres sedes, claro. Estados Unidos, México y Canadá. La sede principal del Mundial es Estados Unidos, donde de los 104 partidos creo que se juegan más de 70.
3: Qué barbaridad.
2: En territorio estadounidense, y después se divide entre México y Canadá los partidos restantes. Le dan a México el partido inaugural por toda la historia y todo lo que representa el Estadio Azteca,
3: claro.
2: Sede de dos finales, sede de la final del 70 y del 86. Entonces le dan el partido inaugural, justamente. Exacto. Estados Unidos no iba a dar la final, que se va a jugar en territorio estadounidense, pero bueno.
3: En New Jersey se va a jugar.
2: Exactamente.
3: La final.
2: Pero el Estadio Azteca va a ser sede del partido inaugural, pero ya. Ya empezamos. A partir de mañana la cuenta regresiva va a tener un dígito. Esa es una noticia.
0: O sea, achican los días.
2: Exactamente. A partir de hoy, que los 10 días finales, ya todas las selecciones, las 48, perdón, ya confirmaron sus listas. Así que ya estamos en la etapa final y ya comienzan a jugarse los amistosos previos.
3: Argentina tiene dos, ¿no?
2: Exactamente. El 6 y el 9. Contra Honduras y contra Islandia.
0: Importante decir, dijiste, ya se presentaron las listas, pero por reglamento tienen 24 horas para modificarlas.
2: Sí, más, comenzaban a aparecer en Escocia, se lesionó la figura, por ejemplo.
0: Por eso te digo, porque además Argentina va con varios ahí, entre comillas.
2: Argentina va con, de los 26, prácticamente el otro día con, creo que con Martín y Coco Ramón lo decíamos, prácticamente con 10 jugadores entre algodones.
0: Y ya te aviso a quién lo cambian.
2: ¿A quién?
0: Montiel.
1: ¿A quién?
0: A Montiel.
1: ¿Por qué?
0: Montiel no llega.
3: no llega.
1: ¿Físico?
3: Sí, físico. Y ahí, Marcelo, ahí puede salir
0: uno. Hay uno que llevaron ahora.
3: Pero para pará, pero puede salir uno de los 55, si Montiel se baja.
0: Ya llevaron ya uno. Ah. Llevaron a uno, ¿cómo se llama?
2: La verdad no sé.
0: Bueno, llevaron Capaldo. Uno porque Montiel no llega.
3: Capaldo.
0: Capaldo.
3: El posible respaldo.
2: Sí. El exjugador de Boca actualmente jugando en Alemania.
3: En lo que está decidido, el que sí se prende ahí con todo, porque lo van a foguear, mejor dicho, es a Santiago Beltrán. Santiago Beltrán va a tener una participación, si bien no está en la lista, va a estar cerquita.
2: Es el cuarto arquero, no va como sparring. Algunos decían que iba como sparring, no. Hay un chico de 18 años que es arquero de Tigre, de las inferiores de Tigre, que va como sparring. Decían, Beltrán va como sparring, no. Beltrán va como arquero de reserva de los tres titulares.
3: Y Beltrán va a ser el arquero en el 30, de, si todo anda bien, seguramente.
2: Pues, o sea, también en su momento decíamos que Icardi iba.
1: Ah, dicen que falta para
2: en su momento decíamos que Icardi iba a ser el 9.
0: La ansiedad que tiene este hombre, ¿será que vamos a pasar este mundial primero?
1: ¿Vieron el caso de Tim Payne?
2: Sí.
1: ¿Tenés algo de Tim Payne? Perdón que te maté. Bueno, yo no tenía idea de
2: ahora, por ejemplo, era un. No, más.
1: Ahora, pico.
2: Ahora tiene 3.200. Tiene. Tim Payne, para aquellos que desconocen.
1: ¿Vos conocés la historia de Tim Payne?
3: No, para nada.
1: ¿Vos, Marce?
2: No.
1: ¿En serio?
3: Urgente, explíquenme, porque no sé de qué están hablando.
1: Por favor, contale.
2: A ver, Tim Payne es un jugador de la selección neozelandesa de fútbol.
0: Sí.
2: Una selección, una, entonces no sé el génesis de una campaña de un influencer que quería, de un influencer argentino que quería ser famoso,
3: no te puedo creer,
2: y totalmente viral a un completo desconocido.
1: Fue así, el pibe este, un influencer, Emma, el influencer tiene un tercio, menos un tercio de los seguidores que ahora tiene Tim Payne.
2: Sí.
1: Dijo, ¿y qué tal si encontramos un jugador que nos unifique a todos? Independientemente de la nacionalidad, de los resultados, busquemos el menos conocido de los que van al mundial. ¿Entendés? Entonces saltó Tim Payne, no sé por qué motivo.
2: Un chico que tenía 62, por ejemplo, muchos se basan en las estadísticas del videojuego del FIFA y era un club de estadísticas bajas, o sea, totalmente desconocido.
3: Qué bárbaro,
2: che. Claro, era dentro de los convocados para el mundial el que menos seguidores en Instagram tenía.
1: Sí.
2: Lo que decía Nico, el influencer, no recuerdo el nombre del chico, el influencer.
1: Valen, Scar, no sé, de ese. Valen, que supongo que ser Valentino.
3: Y ese es argentino, el influencer.
1: Ese es argentino.
2: Y le juntó un millón y medio.
0: Es conocido como El Scarso.
1: El Scarso.
2: El Scarso. Sí. Le juntó un millón y medio de seguidores en 48 horas. Y en lo que se conoció el fin de semana, Tim Payne durante el fin de semana, ahora en Instagram tiene más seguidores que los All Blacks.
0: Mirá.
2: Los All Blacks son.
1: Es increíble.
2: Los All Blacks son la referencia deportiva de Nueva Zelanda. Los All Blacks, claro, el seleccionado neozelandés de rugby. Claro. Múltiples campeones del mundo.
3: Nueva Zelanda de las mejores. En rugby es top.
2: Claro, exactamente. Una de las selecciones más fuertes del
3: equipo. Con Sudáfrica y con.
2: Y Tim Payne tenía 2,8 millones de seguidores en Instagram. Y Tim Payne, hasta donde yo vi ayer, tenía 3.2. Uh-huh. O sea, ahora dice que ya tiene 3.800.000 millones de seguidores.
1: Pero lo que es muy impresionante es cómo la comunidad digital organizada puede generar estos fenómenos que, claro, tienen un montón de consecuencias. ¿Por qué? Porque este muchacho ahora, con toda la popularidad que
2: va a verse publicidad mañana.
1: Claro, se convirtió en un... Puede ser efímero, puede ser fugaz, todo lo que vos me digas, pero que le cambió de un fin de semana porque a uno se le ocurrió acá decir vamos a ser muy popular o el jugador menos conocido del mundial, lo ha convertido en, no sé, un fenómeno viral. Hay una cumbia, no sé si tenés, Nico, fíjate la cumbia de Tim Payne, porque a partir de ahí ahora hay de todo.
2: Ah, metidísima, Solís, en el tema. Solís metidísima.
1: Fascinada.
0: La cantidad de conocidos que yo tengo que ahora le siguen a Tim Payne acá y que son funcionarios del Poder Ejecutivo Correntino.

0: Saludos a Mauri.
1: Porque además el muchacho en un momento dice, yo no entendía lo que está, me lo dicen en un español medio complicado, tratando de aprender español, yo no entendía lo que estaba pasando. Hasta que me dijeron que en Argentina la comunidad digital empezó a seguirme. Se los agradezco un montón. Y la novia de él, que es una fotógrafa, uh-huh, empezó a hacer videos también cantando la cumbia esta, que se convirtieron en virales. Ahora ya se retroalimenta.
2: En un momento se viene a Argentina a jugar al fútbol, Tim Payne.
3: Bueno, yo estoy pensando dos temas.
2: A Boca Unido.
1: Tipo Nueva Zelanda, ¿no?
3: Yo estoy pensando dos temas a partir de ahora. El primer momento. Ajá. Va a ser cuando una marca argentina lo llame para hacer una acción.
4: Una publicidad.
3: Sin duda.
1: Tiene que venir Argentina.
2: Ya va a haber una.
3: Va a haber, sí, estoy seguro, así que ese va a ser un momento. El segundo momento, yo no sé, calculo que si fuera titular creo que tendría más seguidores, así que calculo que debe ser de las alternativas de Nueva Zelanda, que no es titular en la selección.
1: No sé qué hace Tim.
3: No sé ni a qué juega.
1: ¿Cuál es el
2: defensor?
1: ¿Qué
2: edad tiene? Que no me escuché la edad.
1: 20 y pico.
4: No, 30 y pico.
1: ¿30 y pico?
3: Ah, ya está. Para buscar.
1: Sí,
4: 32 años, creo.
3: 32 años.
2: Sí, 32. Ah, bueno, ya, no es tan joven.
3: Capricorniano, del 10 de enero. Nada que ver. El otro momento va a ser cuando ingrese.
1: Claro. Porque en la cancha.
3: En un partido. Imagínate estar jugando Nueva Zelanda un partido.
2: Nueva Zelanda está en el mundial.
3: Y sí, Pepa, estamos diciendo el favorito. El menos conocido del mundial, Pepa.
2: Ya sé. No.
1: Te colgaste, está bien.
2: Me colgué un poquito.
4: No come carne, por eso no lo tienes ranqueado.
2: No, háblame con respeto.
3: Perdón. No.
2: Sí, pero hay forma de hablar. No, te decía porque el impacto que va a tener en el mundial. ¿Dónde y en qué sede está Nueva Zelanda?
4: Qué difícil, en este
2: momento. Lo voy a complicar con
4: 48 selecciones, creo que es el peor mundial para acostumbrarnos.
1: Mira, escucha, esa es la novia de Tim Payne.
3: Sí. Que con Irán debuta Nueva Zelanda, Pepa. Mira.
2: Ah, viste qué importante.
3: Con Irán debuta.
1: Ponele audio a la. No. Esa es la novia.

0: español, pero bueno, le dice el poder de Argentina, ahora déjame ponerlo más grande si puedo seguir leyendo, el poder de Argentina en el fútbol y los y social media, dice no se lo veían venir, Argentina le cambió el algoritmo, dice. Bueno, es impresionante. Bueno, es uno de los fenómenos paralelos al
1: ¿qué?
0: Mundial.
1: Otro tema. Se dieron cuenta, no estoy seguro, pero escuchándola, la canción es, estoy 95% seguro que es IA.
0: Es muy
1: la cumbia
0: probable.
1: Por la forma, la voz, ya que he escuchado un par de canciones similares.
0: Es muy probable.
1: Creo, te estoy casi seguro que la cumbia de Tim Payne que estaba sonando es inteligencia artificial.
0: Bueno, pero viste lo, yo digo, si
1: pero fíjate cómo parece una canción hecha por un grupo humano, digamos, que pasa totalmente desapercibida.
0: Yo digo, si así como el fenómeno se convirtió en positivo, es decir, 3 millones y pico de seguidores a una persona desconocida. ¿Qué pasa si a la inversa lo haces? Es decir, no sé, organicémonos para que nadie más siga a
2: Y puede llegar a pasar.
1: Pero las famosas cancelaciones de muchos influencers y figuras de los medios.
0: Pero
1: eso
0: así,
1: ha pasado.
0: ¿Pero así?
1: A otra escala, y obviamente que en su momento se lo han ganado.
0: Sí.
1: Pero le ha pasado al primero que se me viene a la cabeza de Martín Sirio.
0: Sí, pero
1: porque digo, se lo ha ganado, tenía
0: claro,
1: motivos.
0: No, yo digo así de una, se me ocurre, a ver, veamos, ¿quién es, no sé, el influencer que con más gente, de, no sé, de lo que se te ocurra? Tengo ganas de hinchar, yo no, pues no tengo, o sea, nadie me va a seguir, digo, pero dejen de seguir absolutamente todos a fulanito o fulanita de tal.
1: Nombra un medio ahí que no compita.
0: No, dejen de seguir a persona y para hinchar, o sea, sí, no, vos te das cuenta que le podés
2: arruinar,
0: claro, digamos,
1: obviamente.
0: Y por la nada, porque se te ocurrió. Entonces,
1: sí,
0: ahí también la fuerza del fenómeno digital, pero también
1: yo creo que igual
0: se puede convertir en...
1: hay, no todos, no se puede poner la mano en el fuego por nadie, pero dentro de la comunidad entre influencers, streamers, sí, y demás que tienen por ahí esta capacidad, hay como un cierto corporativismo de...
0: Odio,
1: de
0: no joderse,
1: claro.
0: Yo te saco a vos, después me...
1: Vos haces la tuya,
0: sí,
1: hasta te ayudo a que vos hagas la tuya y demás, en acciones concretas y hacerlo juntos, pero hay como un código corporativista de no, hasta este es el límite, hasta acá llegamos.
0: Me salió la maldad, así de decir. La cumbia de Tim, 100% y acá confirman que es la cumbia de Tim.
1: Sí, se notaba. Por eso, digo, pasa, pero para algún desprevenido que por ahí no había escuchado antes, ¿cómo eran? ¿Qué es esto?
2: ¿Otra cumbia más? ¿Mamá y Tim Pain?
0: No.
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0: Ah, este es de
2: el Flaco López.
1: El fin de semana vi...
0: Pero ese muchacho vivió en Corrientes algún tiempo.
1: Sí,
0: o sea,
1: se fue el chico a jugar a Lanús.
4: Sí, de San Lorenzo, oriundo de San Lorenzo.
2: Jugó en un equipo de Saladas.
1: San Lorenzo...
4: Y a nivel nacional jugó en Lanús.
1: Los equipos de San Lorenzo participan de la Liga Saladeña de Fútbol.
2: No, jugaba en un equipo de Saladas.
1: Ahí pega el salto, ahí luego, claro.
4: Ahí va Lanús,
1: de muy chico. Sí, vivió acá en Corrientes, jugó al fútbol en, como bien dice Marce, en Saladas. Fue descubierto por un, entre como se suele decir, cazatalento futbolístico, y lo llevó a Lanús, donde
4: y después fue a Brasil directamente, ¿no?
1: Claro, debuta jugando en primera Lanús y a los 22 años, más o menos 23, creo que pega el salto al Palmeiras, donde ahora es figura, ídolo, y probablemente tenga una transferencia más rumbo al fútbol europeo, al menos.
0: Bien, Valoragro.
4: Vamos a valorar en estos minutos que quedan, una transmisión impresionante y con mucho efecto de Valor Agro allí en nuestro stand, único medio de comunicación que tenía stand propio en esta expo, una expo enorme, como te comentaba anoche en Equipo de Noticias en el canal, impresionante los números, Cristina, 200 cabañas, 60 empresas vinculadas con la tecnología ganadera, 1000 animales reales caminando, estando allí, que fueron premiados por distintos premios, valga la redundancia, en las diferentes juras. La jura, le contamos a la gente, es cuando concursan, digamos, los animales y se elige el gran campeón y en determinadas distintas categorías, obviamente. Y después 60.000 cabezas de ganado en remates. Uh-huh. Ahí, Nico, vamos a acompañar con imágenes de lo que fue la Expo. Y la verdad que es impresionante, porque también tuvo lugar para la política. Estuvo obviamente el gobernador Juan Pablo Valdés, con declaraciones muy fuertes respecto a la posibilidad de un frigorífico exportador en la provincia de Corrientes. Hubo lugar para las rencillas internas en gremiales agropecuarias, como el caso de la Sociedad Rural Argentina, con Marcos Pereda hablando de su hija vegana. Es decir, hubo lugar para todo, también para la juventud, para la noche, las noches ganaderas, para los asados, mucha carne que se hacía allí a los ojos de la gente con los diferentes parrilleros. Después te voy a pasar en la semana una nota que hicimos, porque hicimos tanta nota que vamos a ir pasando, por lo menos esta semana, obviamente, ¿no? A modo de balance de lo que fue esta Expo, con un parrillero que nos contaba allí cómo se hace la...
0: A mí me llamó la atención, fuera de lo que es en sí la cuestión uh-huh. productiva, que uno por ahí está un poco más alejado, la cantidad de presencia de empresas tecnológicas.
4: Sí, fue impresionante.
0: Porque sí. Agrotech, así se llama...
4: Agtech, que es la agrotecnología.
0: Bueno, es muy muy significativa como, digamos, hay...
4: Se llama Tech porque tecnología en inglés lleva la TCH.
0: Sí. Entonces eso me llamó la atención, que uno generalmente no lo tiene, o tiene la tecnología muy incorporada quizás en lo que son los desarrollos genéticos y demás, pero no en el
4: sí, la,
0: negocio
4: la,
0: en sí, en la actividad productiva.
4: Las aplicaciones, general. Hay una aplicación que hicimos una nota, la vamos a pasar en la semana, de Campo a Campo, por ejemplo, que es una aplicación que se pueden hacer pagos, pero también se puede conocer el precio del ganado, es una especie de mercado paralelo al mercado de Cañuelas.
0: Es como un mercado libre, esa valga la redundancia, de animales.
4: Pero vos, de animales. A ver,
0: vos no te imaginás una transacción, entre comillas, fuera de lo significativo que es Cañuelas, y en su momento era, ¿cómo se llamaba el mercado anterior?
4: Mercado Liniers.
0: El mercado Liniers.
4: Claro.
0: Y hoy, o sea, y quizás en un momento no necesites más un mercado.
4: No, pero además la primera revolución que hubo, que fue incluso previo a Internet, el remate por pantalla es una revolución tremenda, porque fíjate que 60.000 cabezas de ganado, es imposible que vos las lleves las 60.000 a un lugar. Sin embargo, por pantalla se hace un remate. Yo con Martín mostrábamos el otro día, yo desde la feria, porque acá obviamente yo estaba en el estudio, pero en el programa de Martín nos metimos con la cámara en el remate y mostramos el remate de la gente y cómo la pantalla y cómo se hace un remate por pantalla. Bueno, la verdad que ha sido impresionante. El agradecimiento a todo el equipo, al equipo que estuvo allí, en el caso de Martín Alarcón, de Jorge Silva, Guillermo, también nuestro chofer que nos llevaba y traía todos los días, Pablito Miguel con las redes, bueno, Marcos Lía supervisando todo. La verdad que se trabajó bastante bien y ojalá se repita, porque fue una muy linda experiencia. Y la gente, mirá, hasta te mandaban saludos para vos y para todos, la gente parándonos, en serio, yendo a conocernos, porque se enteraban productores, ¿no? Porque, a ver, vamos a decir, fue una expo gratis, libre y gratuita, pero el que iba era más vinculado con el sector ganadero, no era una expo, como quien dice, bueno, la gente del sector urbano tiene un atractivo para ir.
0: Si no, era importa más social,
4: si no le importa la ganadería, es muy difícil que vayan, ¿no?
2: No es como es normalmente una exposición rural, que tiene muchas veces actividad industrial y comercial, ¿no? En esta circunstancia vinculada al sector pecuario.
4: Sí, ojo que se consolida después de Palermo como la exposición más grande a nivel nacional. Yo no sé si para el año ya no van a incorporar cuestiones más urbanas, como hizo Expoagro, porque Expoagro con el tiempo fue incorporando cosas, lo hacen mucho las Expo a nivel nacional. Palermo ni hablar. Palermo es distinto porque va la gente a conocer la vaca. En Palermo hay gente que descubre la vaca.
0: La ciudad,
4: y claro, descubre la vaca.
0: Pasa que es distinto. Yo me acuerdo una de las excursiones que te hacían en el jardín, cuando yo al jardín, en el colegio, en la primaria, era como un paseo a la granja. Y era toda una novedad ver una gallina, ¿no? Y sí,
1: fuera el ámbito.
0: En la ciudad era toda una cuestión extrema.
4: ¿Vos sabés que en Palermo prohibieron, ahora que decís eso, prohibieron las aves por el tema de la influenza aviar? Yo me acuerdo con mis hijas, eran chiquitas, yo las llevaba a ver los papagayos. Y a ver las aves exóticas.
1: Sí.
4: Una de las cosas más atractivas que había.
0: Claro,
4: en Palermo.
0: Bueno, viste, la aviación.
4: Bueno, capaz que se incorpora eso.
0: Puede ser.
4: Bueno, el balance es muy positivo, así que gracias a todos y gracias a vos, Cristina, por permitirnos también de paso.
0: Bueno, tengo
4: Valor AgroAr en YouTube.
0: Totalmente.
4: Están todas las notas, es decir, todo el laburo nuestro está en el canal de YouTube de Valor Agro y Valor AgroAr en todas las redes, en Facebook, Instagram y YouTube, que yo tengo pocas redes en mi vida. Bueno, estoy incorporando, me estoy metiendo en las redes como si fuera un pez.
0: Un Team Pepa en cualquier momento.
4: Team Pepa sería en este caso.
0: Un Team Pepa. Bueno, en un ratito vamos a contar un poco más de esto de la consigna. Está planteado y tiene que ver con un debate que se dio anoche en Equipo de Noticias. Un debate nada nuevo, pero que cada tanto se reaviva. Derivado del tema de los alquileres y de qué está pasando en el centro, porque hay tantos locales vacíos, y a raíz de la discusión de los costos, surgió que si bien es cierto, hay muchos locales vacíos, hay una mega tienda que se instaló en donde era el Cine Colón. La mayoría de la ropa que vende esa tienda es importada. Yo estuve recorriendo, muchas de las tiendas se llaman Made in Vietnam, y obviamente los precios que tienen son mucho más baratos que ropa confeccionada acá o en otro lugar. Entonces la discusión pasaba por eso derivó, o sea, del tema de los alquileres derivamos en la discusión que cada tanto se reedita, que es, ¿se puede competir? Acá estamos acotándolo a la industria textil, pero lo podemos llevar al tema de los celulares, que fue otro de los ejemplos que se utilizó, el de los
2: celulares, computadoras.
0: Podés, digamos, un teléfono que de la marca de la manzanita te sale $700 en Estados Unidos, $770 en Paraguay, acá lo estás pagando, creo que Dios Martín el valor, $2.5 millones. La ropa.
1: Lo notan $1.400, $1.500.
0: Bueno, $1.400. Entonces está hablando el doble. Con el tema de la ropa, un jean, decía Cristina, en esa tienda a $20.000, $24.000. ¿Podés competir? Y no, o sea, te van a decir cualquiera que dice, no, es imposible. Y más allá de que la responsabilidad de determinar el modelo la tiene el gobierno, es cómo actuamos como consumidores. Y la pregunta es, ¿preferís precios importados más baratos? O sea, ¿preferís comprar más barato aunque sea importado? ¿O preferiría que se proteja el trabajo argentino aunque haya que pagar más? No lo planteo como una decisión individual, porque todo así yo voy a comprar lo más barato. Pero el gobierno, ¿qué debería hacer? Por ejemplo, en el caso de los textiles, donde se ve que evidentemente la industria nacional no está en condiciones de competir. Bueno, y ahí la discusión se deriva.

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0: Buen día, señora Cristina. Me alegro de verlos a todos bien. La verdad que aplaudo el operativo que están haciendo de despejar las calles de todos los cables que no se usan más. Espero que en los barrios también hagan lo mismo, porque hay barrios que están totalmente abandonados. Y todas las acciones que puedan hacerse por los barrios que están bastante lejos del centro, sería muy bueno que lo asistan de la misma manera. Gracias.
1: Buen día, gente linda de LT7. Bendecido día, bendecido todo el mes de junio en el nombre de Jesús y María. ¿Será que tenemos la posibilidad, al quien corresponde, en Canal 13? Y miro todos los días y todo el día, porque tengo ese canal, gracias a Dios. Una misa los domingos, si pueden poner una misa para escuchar la misa por la tele los domingos. Antes ponían, yo me acuerdo, a las 11 de la mañana, como esperaba esa hora para escuchar la misa.

0: 8 de la mañana, 11 minutos en la República Argentina, 13 grados 7 décimas la temperatura en la capital de la provincia de Corrientes, descendió un poquito en una jornada que comienza a salir el sol débilmente en nuestra capital. ¿Ya cancelaste dos o más créditos? 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
2: ¿Cómo están? Hola, Hugo. Hola,
3: buen día, buen día, buen día. Buenas.
2: El fin de semana vuestro.
3: Muy bien. Bueno, muy bien.
2: Preparándome. Sí, tuviste hecho pelota, ¿eh?
1: Sí, aparte un dañito a la nena también, todos juntos.
2: No, bueno, pero ¿cuándo fue que no vino que estaba, no podían hablar?
1: No, no, igual.
4: Miércoles, el día que faltamos los dos.
1: Caíste, después... ayer también estábamos y hoy estamos.
2: ¿Qué cantidad de gente está así? Ayer Cristina Vicentina, anoche estaba también... yo fui como pionera en esto, ¿se acuerdan que hace una semana?
4: Fuiste la primera.
1: Sí, sí. Y esta vez no fue Miguel, ¿eh?
2: No te contagió.
1: Esta vez no fue Miguel.
4: Me estoy salvando.
2: Y después, viste, como uno se convierte en referencia de la laringitis. Entonces, cada vez que uno está enfermo, dice, vos sabés que estoy como vos. Pero bueno, ahí evidentemente empieza la temporada de mayor incidencia de las enfermedades también respiratorias.
0: Además, con este alto porcentaje de humedad, el fresquito a la mañana y después te empezás a sacar la ropa a mitad del día, debe complicar mucho, ¿no?
2: Fui al pediatra, viste, porque en medio de esto...
4: Pues ya está grande para ir al pediatra, Solís.
2: La mitad de los que vienen están con laringitis o enfermedad, la otra mitad con gastroenteritis. O sea, ahí nomás no le pegas, o sea, no le erras entre una de esas dos opciones en el caso de los chicos.
1: ¿Y la nena tenía las dos cosas?
2: No, la segunda.
0: Gastroenteritis.
2: Yo tuve la laringitis.
1: ¿Y no le contagiaste tampoco esta vez?
2: No sé si son los mismos virus que te afectan distintas partes, no lo sé, tanto no. Está en contacto con nosotros Miguel Ángel Sánchez, que es director de Cadena Sur de Radios. Él es de Córdoba, es corresponsal de Crónica TV, también en Córdoba. Recién comenzábamos hace un rato con las derivaciones, ¿no?, políticas quizás de este caso, vinculadas a el pedido de Yuri que va a motorizar Luis Juez para el fiscal Garzón, y también que han pedido aparten al ministro de Seguridad. Sin duda, ¿no?, la política en algún punto en estos casos se convierte en caja de resonancia, pero más allá de eso, a mí todavía no me termina de cerrar, y creo que nunca lo va a hacer, ¿por qué Barrelier mata y descuartiza a esta nena de 14 años? ¿Quién es Barrelier? ¿Cuáles eran los vínculos con el fútbol? Y si hay alguna especie de protección que tuvo este hombre para que con total soltura, mientras sabía que la había matado, el día que la que entraba a la casa es la hija, que él no tenía nada que ver, que la chica se había ido en un auto rojo. ¿Cómo estás, Cristina? Te saluda desde Corrientes. Buen día.
5: Cristina, ¿qué tal? Buen día al equipo, buen día a toda la audiencia, ¿cómo están?
2: Bien, bueno, Miguel Ángel, el desenlace fue el peor. Faltan los resultados de la autopsia, pero ¿se puede empezar a reconstruir un poco el porqué de el asesinato?
5: Comenzar a reconstruirse o a tomar firmeza alguna de las hipótesis que se manejan. A partir del momento en el cual en la jornada de hoy se conozca los resultados de la autopsia, por lo menos los preliminares, pues recordemos que unos 40 días aproximadamente demoraría para allá los resultados finales. Uh-huh. En lo que respecta a ello, los móviles son varios y las hipótesis son varias, algunas de las que vos estabas comentando. Podría ser, por supuesto, el abuso sexual y demás, ambas partes, estoy hablando del abogado materno, el doctor Carlos Nagy, cuanto así también la doctora Fernanda Lanís y su colega, abogados del papá de Agostina, recordemos que están separados ellos hace tiempo. Bueno, ambas partes han pedido que el cambio de carátula a femicidio de esta situación. ¿Estará o no determinado si hubo abuso sexual? Lo que sí hubo un engaño muy pronunciado, que podríamos hablar también del engaño que este Claudio Barnier hizo al papá a Gabriel Vega, cuando el papá lo encuentra en una casa que no es precisamente la de Juan del Campillo 878, donde habría ocurrido el homicidio, donde habría llevado este individuo a Agostina, sino en otra casa ubicada en la zona sur de Córdoba, barrio Jofre Sur, allí en la calle Zabalía. No sé, te lo cuento casi en primicia porque esto no se ha nombrado, sino hay una persona que comenzó a sonar el nombre a partir del momento en el cual se supo que el Ford Canegro que habría utilizado Barrelier para descartar los restos de Agostina era de esta persona llamada Soledad, una mujer que estuvo frente al padre, que intervino en una charla que el padre logra ubicar en una investigación privada particular de él, ex policía, recordemos que es de Gabriel Vega, y lo ubica allí a este hombre el día lunes. Y digo, remarco el día lunes, porque ya el día lunes habría Barrelier no solo asesinado a Agostina, sino desmembrado el cuerpo y trasladado a ese baldío del barrio Ampliación Ferreira, donde fue encontrado.
2: Miguel Ángel, la policía entró, nosotros vimos que había entrado a esa casa en varias oportunidades. ¿Es posible que no haya quedado ningún rastro como para poder, no sé, haber anticipado que en ese lugar la habían matado y la habían descuartizado?
5: Sí, la policía ingresó a ese domicilio oficialmente en dos oportunidades. Y lo digo oficialmente porque fue también, pero no de manera oficial, no ingresó en un primer momento. El día lunes ingresa a ese domicilio, allanan. El miércoles también allanaron el lugar y encontraron también manchas de sangre y otras cuestiones que están allí en uno de los cuartos donde Barrelier habría estado con Agostina. Es una casa no convencional, una casa bastante... porque viven por lo menos 5 personas. Ahora me pregunto, ¿no? O nos preguntamos todos. Ninguna de esas 5 personas supo qué es lo que estaba sucediendo, no escuchó nada. ¿Quién limpió la casa? ¿Quién la limpió? Porque habían limpiado, el aluminol determinó en las paredes manchas y en algunos muebles de donde habría estado, donde habría ocurrido el hecho. ¿Quién lo hizo? Sí.
2: ¿Quiénes más viven con Barrelier en esa casa?
5: Bueno, con Barrelier en esa casa vive, eso lo decimos de esta manera, la esposa, la pareja, su hija de 11 años y 3 personas más en esa casa de Juan del Campillo 878. ¿Sí? Aparecen 3 mujeres en esta situación. La mamá de Agostina, en una relación sentimental de hace tiempo, o actual, no lo sabemos exactamente, con Barrelier. La mujer actual con su hija de 11 años, que vive en Juan del Campillo, y Soledad, esta, la dueña del Ford K, que vive allí en la calle Zabalía de barrio Jofre Sur. En esa casa que me preguntaba, sí, Cristina, son 5 las personas que viven.
2: Soledad, esta mujer que le presta el Ford K, ¿no es la pareja de Barrelier?
5: Fue pareja, sería una amigovia. Ella se presenta ante el padre. Le creo al papá porque hablamos con él. Sí. Como su pareja, como su novia.
2: Entonces, él vivía con la madre de la hija, que no es la actual pareja, y mantendría una relación con quien le presta el Ford K que utiliza para descartar el cuerpo, pero a su vez mantenía un vínculo, o quizás pasado, con la madre de Agostina. Todas esas son las vinculaciones. Y de todas estas mujeres, ¿no? Porque el padre, en algún momento, vos hablaste con él, dice que para él la madre ocultaba algo o sabía algo más. ¿Por qué? O sea, ¿por qué Agostina, que es un pase de factura a la madre? No me termina de cerrar, porque por lo que dijo la madre, la nena no tenía contacto con Barrelier previo, a punto que ella le pide en un partido de fútbol el teléfono de él a la mamá.
5: Claro, pregunto, ¿no? Vamos a la relación de la mamá.
2: Sí.
5: El individuo que, por supuesto, ella no podría haberlo sabido, estimo y apunto a eso, ¿no? Pero el individuo que mató a tu hija, que la secuestró, sí, que la llevó, que la asesinó, estuvo con la mamá de Agostina, Melissa, con Agostina, con Felipe, el nene menor, con una persona de nombre Osvaldo y con Barrelier, desde las 14 horas del día, 14 horas del día sábado 23 de mayo hasta las 20:30 aproximadamente, en primero en un campo de juego, en un campito de fútbol que utilizan en los barrios habitualmente, y posteriormente en un cumpleaños, 20:30, 21 horas, cada uno habrá ido hacia su respectiva casa, 22:35, exactamente 22:30, habría salido Agostina rápidamente de su casa, ya aparentemente con el número de Barrelier en su celular. Tomó ese remis enfrente, en la estación de servicio que está enfrente, y se dirigió hacia la calle Mariano Fragueiro, esquina del Campillo. Pregunto, otra de las dudas, ¿por qué hacia ese lugar y no directamente, si tenía que verlo a Barrelier, hacia su casa? Barrelier le paga al remisero con $1.09.200, el costo del viaje era $11.200, y bien, se quedan allí, ocurre todo el desenlace posterior. Digo, ¿no? En lo de la mamá de Agustina, que lo conocía. Esta otra mujer que interviene y su mujer actual, la que tiene la hija en común de 11 años, es ahí. Ahí comienzan las investigaciones, porque la mamá de Agustina empieza a dar nombres de gente vinculada a Barrelier en su ámbito. Recordamos que Barrelier no solo fue, o es, entre comillas, barra brava de los Capanga, son quienes comandan la barra de Instituto, del cual ellos, la gente de Instituto de Córdoba, se despegó. Se despegó de esa situación, es lo que manifestaron ellos, ¿no? Lógicamente no es muy grato para ellos, en algunos negocios que podrían llegar a tener, llevar semejante mochila llamada Barrelier, por un lado. Por otro lado, está muy vinculado a un concejal, a un abogado reconocido en Córdoba, pero muy vinculado al ámbito político, y que sería su padrino, entre comillas, con quien estaría protegido, e inclusive de varias causas, entre ellas la de varias causas, entre ellas la aquella de las el secuestro y posterior privación, bueno, la privación legítima, era legítima, perdón.
2: La mujer esa que salió esposada y desnuda de la casa.
5: Claro, exacto, tal cual. En el año 2025, esto es muy reciente, este hombre es empleado municipal gracias a Ricardo Moreno, su padrino político. Hay varias cuestiones que se están investigando, Cristina. Sí.
2: Bien, Miguel Ángel, gracias. Un gusto.
5: No, nos reencontramos a su disposición cuando usted lo determine.
2: Muchas gracias. Bueno, Miguel Ángel Sánchez, son cada vez más...
4: Sí, cada vez más engorroso y más...
2: Sí.
4: Complejo. Sí, por no utilizar otra palabra.
2: Hoy se tiene que conocer el primer resultado de la autopsia. Decía un estudio completo que incluya todo lo toxicológico, probablemente demore más de un mes, pero hoy se van a conocer algunos datos. Habrá que ver si los restos, recordemos que está totalmente desmembrado el cuerpo, permiten determinar si hubo, que es una de las principales hipótesis, un abuso sexual, y que después el crimen, él termina matando a la chica para encubrir ese primer delito. Eso es lo que podría determinarse hoy, si hubo un abuso sexual y si la manera en que la mata es para encubrir, digamos, ese primer abuso, ese primer delito. Siguen siendo muchos signos de...
4: Sí.
2: Yo recordaba, me hacía acordar, ¿no?, en la búsqueda. ¿Ustedes se acuerdan del caso Candela?
4: Sí, sí.
2: También de 14 años, en donde también por una especie, entre comillas, de ajuste de cuentas a la familia, la terminan secuestrando y abusando. Creo que en el caso Candela no se determinó abuso sexual, pero sí la terminan asesinando por las edades, por el tiempo de búsqueda. Hasta parecería alguna especie de similitud física, ¿no?, entre las contexturas de las dos nenas. Me hizo acordar ese caso.
1: Candela un poquito más chica, 11 años
2: tenía. 11 años tenía Candela.
4: Encontrando el celular de la niña también se podrá avanzar, y mucho, porque se habla de supuestas comunicaciones entre ellos.
2: Sí.
1: Claro. ¿Vos sabés que yo por ahí me cuesta entender? Entiendo la hipótesis esta del asesinato para
2: encubrir el abuso sexual.
1: Un primer delito, que en este caso sería el abuso sexual. ¿Quién a esta altura, o sea, vos para decir, bueno, voy a hacer esto y voy a matar una criatura de 14 años para encubrir un primer delito, o tenés que creer que tenés demasiado poder y que sos demasiado impune, o creer que vivís en otro planeta? Digamos, ¿quién a esta altura
2: queda, o sea no lo descubren cuando desaparece una persona.
1: Aparece una persona, desaparece una persona, hay una movilización, vos sabés que la policía te va a buscar, vos sabés que el país te va entero, te va a estar mirando, y vos crees que no te va a pasar nada. O sea, o te crees demasiado impune.
6: Sí, yo creo que viene por eso, te crees.
2: Tenemos que ver enfrente el caso Cecilia.
1: Y sí, puta, hay, porque un caso, se creían demasiado impunes.
6: Un caso de muestra de gente que se creía intocable.
1: Claro. Este, bueno, tenía conexiones políticas, conexiones barra brava, conexiones, este habrá tenido 10.000 conexiones, pero yo te digo una cosa, cuando las papas queman, todos te sueltan la mano, ¿eh?
4: No, pero, a ver, la misma barra brava te está diciendo.
1: No, no, no. Nosotros somos malos, pero no tan malos.
4: Bueno, pero por eso, hay que ver en qué circunstancias se produjo esto. Y, a ver, se habla de que en las últimas horas intentó suicidarse.
2: El fin de semana, sí, en el lugar de detención, o sea,
4: hay que ver.
1: Por eso te digo, sí,
4: ¿cómo
1: sí
4: está este hombre?
1: Por eso digo, para mí, sí, yo descreo a esta altura del campeonato, puede haber alguna causa que otra, que haya, que alguien quiera, o sea, haya premeditado un asesinato solamente para cubrir un crimen anterior. O sea, no creo que, o estaba muy drogado, o estaba, porque la verdad hoy no
6: sí, la podés escapar, no dan,
1: digamos,
6: no.
1: Escuchá, hay cámara por todos lados, te chequean todos los celulares, satelitalmente te están siguiendo, o sea, ¿cómo es capaz, digamos, este gran hermano que hay? Es muy difícil.
4: Hay muchas versiones, lamentablemente lo único en concreto que se tiene es la aparición de un cuerpo desmembrado y de una nena asesinada.
1: Ahora, si vos me
4: de ahí en más, bueno, habrá que tratar de
1: construir. Hay otro involucramiento, hay gente pesada atrás, exacto, que esto fue un pase de facturas. Ahí yo te creo. Pero me cuesta entender de que alguien mate a una criatura de 14 años para ocultar el crimen de un abuso sexual y que sea premeditado.
2: No sé si es premeditado.
1: Bueno,
2: no,
1: pero, pero me cuesta creer. Me cuesta creer que vos seas tan, o sos muy tonto, o te crees demasiado poderoso, digamos. Impune. Sí,
2: bueno, dos cosas. Primero, el tema de la consigna. Ayer se dio el debate en Equipo de Noticias y tiene que ver con esto. ¿Precios importados más baratos o proteger el trabajo argentino? Cristina Vicentini y Alberto Medina.

0: perdón. ¿Sí? Porque la prenda esa que está comprando, el anteojo que está comprando, es importado.
1: ¿Qué tiene de malo eso?
0: Tiene de malo que tiene de malo que el mismo
1: computador.
0: Déjame terminar. Tiene el mismo comprador que le compra ropa, es el que fabrica el anteojo.
1: ¿Sí?
0: Y entonces este se, perdón, este se queda desocupado y el mes que viene no compra más nada.
1: Si eso fuera cierto, todo lo
0: eso es cierto.
1: Todo lo que vos te estás diciendo, toda tu ropa debería ser nacional.
0: No,
1: y no lo es.
0: No.
1: Si no lo es, es porque vos compras importado. Y vos compras importado porque te conviene. No porque son nacionalistas o no son nacionalistas.
0: Ahora,
1: si somos cínicos y queremos una lógica para la gente y una lógica para nosotros, lo más probable es que estemos mintiéndole a la gente. Vos contale a la gente cómo te comportás.
0: Vos contale a la gente que si todos compramos cosas importadas, el país se funde.
1: ¿Y por qué comprar cosas importadas?
0: Yo no compro.
1: Vos me querés decir que esa ropa que vos tenés es nacional.
0: ¿Sí?
1: Que la computadora que tenés es nacional, que tu teléfono es nacional. No es cierto, Tito. No es
0: cierto. Teléfono es armado, el teléfono y la computadora son armados en Tierra del Fuego.
1: Armado, pero no son fabricados.
0: Y bueno, pero te dan trabajo argentino en Tierra del Fuego.
1: Pero no
0: intentes joderme.
2: Bueno, esta era con Tito Mechner, el cruce este que teníamos el recorte, hubo otros con Cristina Vicentini. Está planteada la consigna, nosotros lo tenemos para que participe por los mensajes, como también en el canal de YouTube, en donde, 57% de la gente prefiere importado más barato.
3: Ajá.
2: Y el 43% prefiere proteger el trabajo argentino.
3: Pero comprando los productos importados.
4: Claro.
2: No me desvirtúes.
3: Mucho de lo que compramos, sin duda, es importado, porque hoy no se fabrica. Nada de lo que por ahí tiene que ver con tecnología fabricamos nosotros.
4: Se dan los gatitos con vos.
5: Estoy mirando a mi alrededor. Creo que lo único nacional es
4: un artículo
5: mate
4: que salió este fin de semana en el diario La Nación, que habla justamente de esto. Y ahí pone en el foco dos, tres productos. Uno que yo no me imaginaba, que es la cerveza. La cantidad de cerveza que entra de contrabando y de afuera y que se ingresa al mercado, y cómo eso incidió en la compra. Da los porcentajes.
5: La bebida alcohólica, uno de los productos que más impuesto paga.
4: Dos o tres productos. Y cómo ahora dice el gobierno nacional, dice, che, vamos a prestarle más atención a la frontera, tal punto, hablan acá en la zona del Dorado y demás, que son zonas que un poco más al norte todavía, que está, son fronteras secas y por donde ingresa. Toma el caso paradójico de los termos, ¿cómo es el termo?
3: Stanley.
4: El otro, el argentino. Lo Milagro. Que dice, o sea, son datos que aportó el sector empresarial, que ellos dicen, che, escuchá, pero los Lumilagro, resulta que en Bolivia te aparece que importan 4 millones de termos, y dice, escuchá, ¿cuándo viste que un boliviano tome mate?
3: Claro, pues yo
4: para el café. ¿A dónde van esos 4
3: millones
4: de termos?
3: ¿Dónde hay 4 millones de bolivianos?
4: Entran a Bolivia y vienen claramente a la Argentina. Bueno, después está todo el mercado de los celulares.
3: Dicho sea de paso, Lumilagro ya no fabrica más.
4: Muy buena la nota respecto a
2: ¿La
4: este
2: Nación?
4: En el diario La Nación, ahí ya si la encuentro la rescato y la comparto.
2: Me voy antes de la pausa rápido una imagen. ¿Viste que estábamos hablando de esto que está haciendo la municipalidad de sacar los cables?
3: Ajá.
2: Bueno,
3: a ver.
2: Cielo Limpio, creo es el nombre de la iniciativa de sacar todos esos cables que no sirven más. Ahí nos pasaban una foto por calle Belgrano, la vista de la ventana. Uh-huh. O sea, claro, es que uno no presta atención por ahí cuando va caminando, pero es impresionante la maraña de cables que hay en la ciudad en general y en la zona del microcentro mucho más.
3: Ahí todavía no llegó el cielo limpio.
2: No, todavía no. No sé, después le voy a preguntar a esta gente si la idea es hacer solo casco histórico o la parte más
4: de. Esta es una prueba piloto que se anunció
2: el fin de semana, ¿no?
4: Hace unos días. Esperá que estoy tratando de averiguar dónde era que se dijo, no, ya y la próxima semana vamos a arrancar.
3: Sí. Salta que lindo, Salta que lindo.
2: Salta sacaron todo.
3: Sí, qué lindo. A ver.
2: Es que esto ya es.
3: Es horrible.
2: Bueno, hacemos la pausa, 8:38, ya venimos.
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2: Bueno, ¿pusieron ya me gusta la transmisión o no?
1: No.
2: ¿Se suscribieron al canal?
1: Sí.
2: Ah, bueno, pónganle me gusta, que es lo que les estaría faltando, y dejen sus comentarios. Tiene
3: 23.000 suscriptores, ¿eh?
2: ¿Sí? ¿Este es el canal de LT7?
3: Sí. Ahora, me acuerdo que arrancamos el año con 19.000 y piquito, 19.500, algo así. Ajá. Ya estamos en 23.200, ¿eh?
2: Ah, mira. Bueno, puedo poner el chat en pantalla, entonces vamos leyendo algunos mensajes y después Miguel tiene algo para contarnos de los anteojos, del operativo que se está realizando para poder...
0: volver para... ¿Cómo es? Ver para
1: ver
0: que
1: para ser ver para libre. Que ser.
2: Ah, bueno. Bueno, así que estén atentos, sobre todo la gente del interior, porque el operativo está justamente enfocado.
1: Arranca en el
2: pequeñas
1: sur.
2: Pequeñas localidades. Sí. Bueno, voy con los mensajes. ¿Ustedes saludaron a alguien, Marcelo, más temprano?
0: Sí, por supuesto, saludamos temprano,
2: Fernando,
0: pero
2: Romero.
0: Llegamos para no
2: Rosa
0: me apures,
2: Gómez.
0: Hasta Verónica Gamón. Hasta ahí llegamos.
2: Ah, bueno, entonces sigo con Lucas, que es quien sigue. Dice, muy buen día, que tengan excelente jornada. Gracias, Luca. Luciano, desde San Roque, también presente. Dice, buen día, buen lunes, bendiciones. Acá despejado, 20 grados para hoy, buen comienzo de semana. Buen comienzo de junio, saluda desde San Roque. María dice, buen inicio de semana a la gente del chat, menos al del helicóptero que no deja dormir la siesta. Es un avioncito.
0: Ay, es un avión, no es helicóptero.
2: Pero bueno, Oscar dice, el INDEC no dibuja, hace datos reales. Fernando, dejate de joder. Bueno, no sé qué dijo Fernando, pero le contestó.
0: Hoy dimos a conocer lo que las empresas privadas presagian de inflación durante el mes de mayo. Y hablan de 2.5 aproximadamente, que sería una leve mejoría en relación a los meses anteriores, pero que seguiría siendo alta para los objetivos del gobierno. Pero esto es lado privado. Y que el INDEC todavía no se expresó y será de recién en la segunda
2: quinta. Ah, entonces le dice como con ironía. Claro. Porque Oscar le dice, el INDEC no dibuja, hace datos reales, dejate de joder, o sea, como que no le creen al dato. Ah, bueno. María dice, bendecido lunes, va a costar acostumbrarse. Teresita, es única suerte que nos quedaron los chistes de Gamboa.
0: Bien.
2: No sabemos hasta cuándo.
3: ¿Cuál sería lo bueno?
0: Y que quedaron los chistes.
2: Rosa dice, muy bendecido inicio de semana, chicos de Equipo de Mañana, aquí mirándolos como siempre. César también está presente, buen inicio de semana para vos también, César. Benjamín Saucedo está presente, buena semana para vos. Mario dice, buen día. Ay, yo quiero bailar con vos esa cumbia. Mirá, desde San Roque.
0: Mirá vos, Mario. Mirá.
2: Ah, pues yo me puse a bailar porque lo habré contagiado de mi espíritu.
0: Debe ser, ¿no?
2: Bailarín.
3: La cumbia de Tim Payne.
2: Claro, exacto. Dice Efraín, el Flaco López hizo dupla con José Sanz. Sí. Se cansaron de hacer goles en dos temporadas en Lanús. El Pepe Sanz fue muy importante en la carrera de López. Siempre tuvo el apoyo de él. Eso nadie lo dice.
3: Es cierto, que fue su primer compañero, un Pepe Sanz ya en su última etapa en Lanús, ya con 40 años. Ya.
0: Se hablaba de la dupla delantera de Correa.
3: Exactamente, el de Bellavista y el de San Lorenzo.
0: Y te digo una cosa, que ahí Pepe Sanz fue, gran beneficiario de los centros de José López.
3: Y en un momento Pepe Sanzi era...
0: El gran asistidor era José López.
3: Exactamente.
0: Gran asistidor.
3: El 9-9 de área era Pepe Sanzi y el Flaco López era prácticamente el segundo punta de ese
0: el último partido de Palmeiras en la Libertadores la semana pasada, en el primer tiempo metió tres asistencias de gol. O sea, los tres goles de Palmeiras fueron
3: por asistencia. No, pero es cierto lo que dice de que en un principio, por una cuestión hasta de ser con provincianos y demás, pero lo que era un chico al cual lo doblaba en edad de forma literal, porque el Pepe tenía 40 años y José López tenía 20, lo puso bajo su ala, lo cobijó y lo fue llevando y era el Pepe San sí te banca.
2: Chamamé este Flaco López.
0: Ya te voy a decir.
2: ¿Vos tenés
0: el... Tengo el video del que lo compuso.
2: Bueno, pasáselo mientras a Nico.
0: ¿Cómo no?
2: Romina dice, un pantalón que acá en Buenos Aires está 82.000 pesos, lo compras en el exterior por 19.000 pesos. Yo no era de comprar por web, pero con esta diferencia, obvio, lo voy a hacer. Esto tiene que ver con el consigne y con el debate en relación a importados más baratos o industria nacional más cara, pero protegiendo el trabajo argentino. Ricardo dice, lo mejor para el equipo. César dice, es como la figurita del mundial. Está circulando mucho la versión brasileña que lo venden barato. Dice Tortu, buen día. Para mantener a la familia, prefiero ir a Paraguay a comprar ropa a casi 20.000 pesos, más barato por prenda de lo que se consigue acá. También está presente Elías. Dice, por acá les comento. En un local del centro compré tres prendas de ropa para bebés a 83.000 pesos. Uh-huh. En un local de barrio, por 85.000 pesos compré 9 prendas. Es cuestión de bolsillo, uno elige lo que le conviene más. Dice por acá, justamente, dice Elías, por estas diferencias que hay entre comprar cosas importadas y comprar algo de mi país, me sale el doble o más. Después se quejan de que cierran los comercios. Dice por acá, Jofe, es verdad lo que dice Mexner. Lee dice, buen día, dice que la extrañan a Tere. Nilda dice, buen día, desde LT7 escuchamos desde Laguna Blanca con mi mamá. Laguna Blanca que es Formosa, ¿no?
0: Sí, era Formosa, sí.
2: Dice, cancel avión, dice por acá. Elías también dice, bueno, soy Eliana Benítez del San José Obrero y quiero participar por los sorteos, siempre los miro. Una señora en el supermercado, ay, no me voy a acordar el nombre.
3: ¿Qué pasa?
2: No, porque me saludó y me decía que siempre nos mira y estaba ella y la mamá en el supermercado el fin de semana.
3: Va a pasar.
2: No me acuerdo los nombres, pero ustedes saben que me estoy refiriendo a ustedes.
0: Claro.
2: Sí, estaba subiendo un auto en el...
3: A mí me pasó, le mando un saludo. Y me el jueves o viernes con Alejandrina, que siempre está en el chat.
2: Ah.
3: Me cruzó en el supermercado y me dijo, yo soy Alejandrina. Le digo, la que está siempre en el chat, sí, así que saludo a ella.
2: Uh-huh. Es más, la señora me reclamó que siempre participa para los premios y no gana nada.
0: Y bueno,
2: ahí van a saber ya quién
0: tiene. No tiene suerte, no es culpa nuestra, ¿no? Hago una aclaración, porque también recién cuando mencionabas de Laguna Blanca en el Chaco, hay un Laguna Blanca, que tenemos el intendente más famoso de todo el Chaco.
2: ¿Por qué?
0: Y Claudia Pansardi.
2: Ah, es el intendente de Laguna Blanca.
0: Sí.
2: Y capaz Laguna Blanca Chaco, entonces.
0: Eso digo, porque como
3: es. Pero vamos a preguntar ahí, seguramente nos van a responder.
0: Porque aparte de Formosa, tenemos Laguna Blanca en Chaco y que Claudia Pansardi en este momento ha ganado mucho protagonismo porque dijo nunca más Coqui. Peine, dijo, pero bueno, exacto.
2: Bueno, ver para ser libres, Miguel.
4: Efectivamente, hoy arranca la segunda edición de el programa Ver para Ser Libres, que se coordina entre el ministerio que conduce la ministra Sandra Petovelo, el Ministerio de Desarrollo Social de la provincia que conduce José Irigoyen y los municipios. En esta ocasión son casi 10 días para llegar a 22 municipios de la provincia, dos colectivos que empiezan a rodar nuevamente a partir del día de hoy, que hoy creo que están en Colonia Libertad y Cazadores Correntinos, uno de ellos, ahí ya le voy a pasar el cronograma completo, pero esto decía anoche en San Luis del Palmar, hablábamos con el ministro de Desarrollo Social, José Irigoyen. Irigoyen, segunda etapa próxima a iniciarse del programa Ver para Ser Libres.
5: Sí, mañana, 1 de junio, arrancamos la segunda etapa del programa Ver para Ser Libre, que es un programa que se hace en conjunto con el Ministerio de Capital Humano del Gobierno Nacional, el Ministerio de Desarrollo Social de la provincia y con cada una de los municipios que vamos a hacer el operativo. Mañana arrancamos en la localidad de Colonia Libertad a las 9 de la mañana y al mediodía nos trasladamos a Cazadores Correntinos. Eso es un equipo. Y el otro equipo va a estar en Pueblo Libertador. Bueno, ya tenemos todo un cronograma, son 22 localidades, así que muchos interesados, ¿no?, en llevar este programa a sus localidades. Yo explico y aprovecho la oportunidad que está destinado principalmente a aquellas localidades que tienen dificultad en el acceso de este servicio, donde las dos unidades que van es un colectivo equipado con un consultorio oftalmológico y la otra parte tiene un servicio de óptica, bueno, donde obviamente trabaja un oftalmólogo que pone a disposición el Ministerio de Desarrollo Social y todo el equipamiento y la dirección del servicio de oftalmología y la receta del anteojo lo hace el Ministerio de Capital Humano. Por supuesto tiene todo una preparación, ¿no es cierto?, donde la convocatoria es entre 6 y 16 años de edad, o sea, está enfocada a la edad escolar, donde se hacen en las escuelas o a veces en los municipios, en razón de que son chicos, como es Cazadores Correntinos. Bueno, ahí es donde se convoca, en un único lugar, donde se hace también un antes, o sea, todo un triage para determinar quién va a pasar por el control oftalmológico. Y por supuesto el oftalmólogo es quien receta el anteojo. Como dato, en el primer operativo, que fueron 19 localidades, hubo 1.408 anteojos recetados, 1.800 pasaron por el control del oculista y 5.000 personas más o menos pasaron por en general por el día, ¿no es cierto?, de control, donde por supuesto hicieron la previa y no todos fueron a hacerse atender con la oculista. Así que para nosotros es una muy buena respuesta que se le da al vecino, al correntino, donde el Ministerio de Desarrollo Social también acompaña, porque sabemos lo importante que es, sobre todo en una comunidad chica donde no hay oftalmólogo, donde no hay una óptica, le estamos llevando, ¿no es cierto?, la solución, y eso es lo que queremos seguir cuidando. Y es una acción del gobierno de la provincia, que nuestro gobernador predica permanentemente el trabajo en equipo y la cercanía.
4: En este sentido, se alinean gobierno nacional, provincia y municipios a través de este programa.
5: Bueno, yo fui intendente de Curuzú-Catia y sé bien lo bueno que es trabajar para la gente, que es lo que nuestro gobernador Juan Pablo Valdés quiere, por eso su lema siempre cerca, pero fundamentalmente que participe la nación, que participe la provincia, que participe el municipio, es la mejor ecuación, porque en definitiva siempre tenemos que pensar que el beneficio lo tiene que tener el vecino, cuando cada uno desde nuestro lugar, como funcionario que nos toca conducir distintas cuestiones, dejar de lado también los partidos políticos, las banderías políticas, y trabajar, ¿no es cierto?, con un objetivo central que es el vecino.
4: Ministro, lo llevo a otro tema. Hay algunos datos cada vez con más fuerza respecto a la posibilidad de la manifestación.
3: Bueno, hasta ahí lo que hablábamos con el ministro José Yrigoyen respecto de este programa Ver para Ser Libre. Después queda para otro momento el tema de la corriente del niño y lo que se viene y el interesante trabajo que están haciendo acá y articulando también con los municipios. Pero, repaso, el programa llega hoy Pueblo Libertador, Colonia Libertad y Cazadores Correntinos, martes 2 de junio, Malvinas, Mariano y Loza, Felipe Joffre, miércoles 3, San Isidro, Carlos Pellegrini, jueves 4 de junio, Cruz de los Milagros y Garabí, viernes 5 de junio, Gobernador Martínez y Villa Olivari, y de ahí va subiendo para el norte.
2: Bueno, habrán escuchado, y creo que el viernes nos mandaban algunos mensajes, o el jueves, en relación a un cardumen importante de surubíes,
0: sí,
2: que
0: sí.
2: apareció en el río, y en función de esto se determinó una veda extraordinaria. Vamos a preguntarle a Agustín Portela, que es de Recursos Naturales, primero, si esto es un fenómeno muy extraordinario, la aparición de este cardumen, en qué estado quedó hasta que se dicte la veda, si fue depredado o no, y en qué consiste la restricción. ¿Cómo está, Agustín? Buen día.
6: ¿Qué tal? Buen día, un gusto hablar con ustedes.
2: Igualmente. Cuéntenos primero de este cardumen, ¿dónde está?
6: El cardumen está comprendido entre el Huasca y el Huascarita, que son los ríos sobre costa
0: chaqueña,
6: y por eso la intervención justamente del charque de corriente.
2: Ajá.
6: Esto se marca en un protocolo que hemos firmado las provincias ribereña, o sea, dentro del marco de la COMIT, que es una comisión binacional que maneja la Cancillería, hay un compromiso firmado de la protección de cardumen, por eso que esta medida se toma con las dos provincias, un sector pequeño que está comprendido desde la punta a medio de la confluencia hasta los cables. Hay una concentración muy importante de peces. Aparte de esto, ya lo venimos haciendo años anteriores,
2: uh-huh.
6: y lo hicimos agua abajo en cerca de Empedrada una vez, ya lo hicimos en esta zona del planchón, porque hay realmente hay condiciones naturales donde se produce esa concentración, uh-huh. y esta es la forma de claro. proteger y de tratar de que el recurso fundamental, que es la parte íctica, pueda seguir reproduciéndose normalmente, considerando que hoy la condición natural, la altura del río y los fríos, hace que estos peces empiecen su tarea migratoria para hacer su
0: desove.
2: O sea, que no hay nada extraordinario, o por qué llamó tanto la atención en esta oportunidad, porque es más importante, tiene mayor cantidad de peces del cardumen.
6: Está lleno de pescado y ahí acá empieza a tallar los pseudo deportivos, mm. y también la parte comercial, como la hostería, que quieren pescar en una pecera.
0: Uh-huh.
6: Y realmente nosotros lo que estamos haciendo es cuidar su materia prima, por el cual ellos ganan mucha plata.
0: Doctor,
6: tendría que haber un representante de cada cabaña cuidando con nosotros, ayudando a proteger esta especie.
0: Doctor, lo que queda claro acá en estas circunstancias y por lo cual se llega a esto es de que somos muy buenos en lo discursivo, pero cuando están ahí los peces nos vamos y los levantamos.
6: Exactamente, o sea, hoy vemos que el problema más grave que tenemos es la cuestión mental de los pseudo pescadores, uh-huh. donde decimos que nos gusta la naturaleza, pero si hay pescado vamos y sacamos todo lo que podemos. Esto lamentablemente hoy es nuestra dificultad. Por eso a veces a los ambientalistas, a las asociaciones ambientalistas, si nos quieren ayudar, la tarea es educar al guía, educar al ciudadano, para que entendamos, así como tenemos que cuidar el carpicho, cuidar el yacaré, también tenemos que cuidar esta especie que no lo vemos, pero que sí produce mucho trabajo para los colectivos. Y la gente que genera este trabajo, sí. Yo no veo un compromiso real, porque realmente recibir una comunicación de una asociación que engloba al turismo de Paso de la Patria cuestionando esta cuestión, me parece que se están olvidando de lo más fundamental, que es estudiar su materia prima. Entonces estas cuestiones de un discurso de una forma pero vamos de otra es lo que nos perjudica.
2: Uh-huh.
6: Nosotros tenemos un compromiso internacional, tenemos un compromiso con la gente del litoral. Nosotros estamos evaluando, inclusive en el sur de la provincia, la zona de Empedrado, tenemos hace tres días están instalados gente nuestra siguiendo, uh-huh. monitoreando un pequeño cardumen también de peces, para ver si es necesario. Ya hablamos con los santafesinos, quieren uh-huh. hacer la medida o hacerlo también. O sea, nuestra cuestión no es restrictiva, nuestra cuestión es de cuidar un recurso que genera mucho trabajo para los pobres.
2: Agustín, ¿en qué consiste exactamente la veda, hasta cuándo dura?
6: La veda es no pescar de ningún tipo de modalidad, no sacar absolutamente y en lo posible evitar la navegación. Esto va a durar, hoy de la tarde van a salir nuestros biólogos otra vez a hacer uh-huh. monitoreo, más lo que puedan haber los contactos que tenemos con el Chaco. Y en medida que esto se va equipando, nosotros vamos a ir acompañando y vamos a ir levantando las medidas.
2: Ajá.
6: Esto es una cuestión circunstancial, no es estática, es dinámica, y como toda cuestión dinámica hay que estar día a día.
2: ¿Desde
6: a
2: veces, dónde hasta dónde se extiende la...?
6: Desde la confluencia hasta el Sal. Es una muy pequeña zona del río Paraná, o sea que no es que no se pueda pescar. Aguas arriba se puede pescar, aguas abajo se puede pescar, o sea que la actividad turística no se ve absolutamente dañada porque se puede hacer la actividad tranquilamente.
0: ¿Pero este cardumen no se puede desplazar, doctor?
6: Se va a ir desplazando, naturalmente se va a ir desplazando. Eso es lo natural, es que se vaya desplazando. Pero acordate que acá tenemos, en la zona de Colgueta, tenemos la mayor presión pesquera de toda la región. La pesca comercial del Chaco y de Corriente, más la pesca deportiva turística. Esto genera una presión de pesquera muy grande. El que cree que con la caña no se destrea, totalmente al revés, la caña también destrea, y más si tenemos en la punta pescadores que no están de todo convencidos de su naturalismo. Pero bueno, esto es lo que tenemos que lidiar todos los argentinos y en general tratar de todo lo que queremos cuidar en nuestro ambiente en lo que vivimos.
2: Perfecto. Portela, muchas gracias, muy amable.
6: No, gracias a ustedes, que tengan un buen día.
2: Igualmente. Ignacio.
3: Bueno, un par de cositas de lo que pasó en materia futbolística aquí en Corrientes Capital. Ya hablamos en el inicio del programa de que Argentina ya está en Kansas, de que ya se ubicaron, de que faltan 10 días para el Mundial. Pero acá en Corrientes fue un fin de semana con mucha actividad deportiva, más precisamente con dos eventos en particular. Primero, ya se conoce quiénes van a protagonizar la gran final del torneo provincial de clubes.
0: Sí.
3: Van a jugarlo Lipton y Victoria de Curuzú Cuatiá.
7: Victoria,
0: otra vez Victoria.
3: Exactamente.
7: El más campeón, ¿no?
3: El más campeón de este torneo, exactamente. Vigente subcampeón del provincial. Recordemos que protagonizó la final del año pasado contra Mandiyú. Bueno, lo que pasó en Corrientes Capital el sábado.
0: Sí.
3: Que Lipton goleó a Huracán de Goya, recordemos el partido de ida.
0: Estaban preocupados en la Champions, le estaban sacando público.
3: Sí, verdaderamente.
7: La cancha igual que en Estambul.
0: Más linda.
3: Me gustó mi historia, ¿no? En simultáneo se estaba jugando la final de la Champions.
0: Seamos realistas, con ¿qué? Todo lo que llovió, igual estaba linda la cancha.
3: Yo
0: pensé que iba a haber mucho más barro.
7: Perdón, ¿cómo terminó el partido?
3: Lo ganó Lipton 4-1.
7: Bueno, 4-1. ¿Y cómo salió la final de la Champions?
0: 1-1.
7: Aburrido.
3: 1-1 claro, lo penal.
7: Patearon dos veces por la larga.
2: Sí,
7: este partido estuvo mucho mejor.
3: Pará, yo lo estaba viendo en la final de la Champions en la previa de este partido. En un momento me puse a mirar Instagram del aburrido que estaba.
7: Aburrísimo, la final de la Champions. Este terminó 4-1.
3: En un momento estaba mirando la final de la Champions, agarré mi celular, me puse a mirar Instagram. Mientras tanto, este partido estaba atrapante, pasó de todo acá. Bueno, pasó absolutamente de todo. Así que sí.
7: Hasta trompada hubo, ¿no?
3: Completísimo.
0: Como de trompada, que eso es antideportivo.
3: Sí, hubo en el final con la expulsión de Magri y Medina. Hay un tole-tole y hay un golpe de puño que queda bien filmado en primer plano. Pero bueno.
7: ¿Para el que pegó, el que ganaba o el que perdía?
3: El que ganaba.
7: ¿Y para quién pegó si estás ganando? Y
0: lo habrá quería buscado. Ganar por nocaut.
3: No, la verdad, es un jugador que normalmente lo buscan y suele entrar.
7: Te perdí la final, amigo. No sea pavote.
0: Final y más.
3: Eso es lo que se lamenta Lipton ahora. Pero bueno, yendo a lo estrictamente deportivo, repito, ganó Lipton 4-1 a Huracán de Goya y va a enfrentar a Victoria de Curuzú. Victoria de Curuzú que había perdido en Goya el primer partido 1-0 contra Central Goya y ayer se jugó el desquite, la semifinal de vuelta. Lo ganó en los 90 minutos Victoria 1-0, global 1-1, y por penales el equipo de Penny Soto terminó avanzando a la gran final del torneo provincial de clubes. En un ratito vamos a ver las imágenes de nuestros colegas de FM Master de Goya.
7: O sea, los dos ya no quedaron afuera en semifinales.
3: Exactamente, tanto Huracán como Central Goya. Había expectativa de que haya final 100% goyana y clásico goyano. Al final.
7: O sea, pechearon los dos, digamos.
3: Así que bueno.
0: Está el equipo
3: de. Le quiero mandar un saludo en serio a la gente de FM Master de Goya. Estuvieron.
7: Penal.
3: El sábado en Corrientes Capital me contaban. Salieron a las 8 o 9 de la mañana de Goya, llegaron al mediodía. Transmitieron el partido al lado nuestro, el de Lipton y Huracán. Guardaron sus cosas, volvieron a Goya a cerca de la medianoche, seguro.
2: Sí.
3: Y al otro día, el domingo, 8 o 9 de la mañana, de vuelta de Goya a Curuzú. Transmitir y volver, o sea, creo que vale la pena destacar en este sacrificio, caso el sí. sacrificio. Y
7: más
3: el,
7: sobre todo porque los dos perdieron, digamos.
3: El laburo de los colegas, bueno, eso es lo que estamos viendo allí, la victoria por penales de Victoria Curuzú. Y ayer, para así de forma rápida, Boca Unidos bajó al puntero de la zona.
0: Sin técnico.
2: ¿Con el técnico?
0: Con técnico alternativo.
3: Con Alberto Boggio, con técnico interino, no alternativo, técnico interino.
7: Que arrancó perdiendo los dos minutos.
3: A los dos minutos perdida.
7: Otra vez, decís.
3: Yo no, perdón, más que el título y el árbol no tape el bosque. Victoria fantástica del Boca Unido de Boggio y demás. Yo creo el 11 inicial que presentó Boggio ayer fue de los peores 11 que vi en los últimos años de Boca Unidos, y eso que pasó Alfonsín por este club. Yo no entendía verdaderamente, iba escuchando la radio, yendo a la cancha, y estaba en la formación y yo decía, ¿cómo? Sí, ya sé. ¿Cómo eran una línea de 4 con 3 centrales? La línea del medio con 4 volantes, pero los 2 de los costados eran laterales, un doble 5. Arriba Tony Medina y Lautaro Mendoza totalmente solo, pero bueno.
0: Para confundir a los rivales, era.
3: Boca Unido verdaderamente sacó adelante un gran partido, lo dio vuelta, repito, como decía Gamboa, lo arrancó perdiendo los 2 minutos, a los 4 ya lo empató y lo terminó dando vuelta con un penal de Lautaro Mendoza. Está teniendo una temporada Lautaro Mendoza. Pero es para ponerse de pie verdaderamente lo que está jugando el ex jugador de Mandiyú, actual 9 de Boca Unidos. Así que bueno, bajó al puntero aquí en Corrientes. La semana que viene va a haber duelo Chaco-Corrientes. Porque vez. Boca Unidos cruza el puente para jugar contra Defensores de Vilelas. Sarmiento y Vilelas perdieron el fin de semana. Sarmiento como local contra Sarmiento de la Banda. Y Vilelas
7: están en último los dos.
3: Exactamente. Y no, Vilelas perdió en Tucumán contra Tucumán Central.

0: ¿Va a reconstruirse o a tomar firmeza alguna de las hipótesis que se manejan a partir del momento en el cual en la jornada de hoy se conozca los resultados de la autopsia? Por lo menos los preliminares, y las hipótesis son varias. Ambas partes han pedido que el cambio de carátula para femicidio.
1: Paloma Valencia apoyará a De la Espriella, la candidata que obtuvo el tercer lugar. Adelantó que en la segunda vuelta presidencial en Colombia acompañará el 21 de junio al candidato de Defensor de la Patria. Brasil se despidió en el Maracaná en el amistoso antes de partir hacia Estados Unidos. La Canariña se impuso 6-2 a Panamá. Roberto Ojeda con información sobre el tránsito.
2: Precaución en zona de calle 25 de mayo entre Uruguay y avenida Pujol. Va a estar únicamente habilitada media calzada por algunos trabajos hídricos.
1: La temperatura en la ciudad de Corrientes, 12 grados 9 décimas.
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0: día, ¿cómo están? Soy Oscar de Corrientes Capital, vivo en el barrio Libertad. Me gustaría expresarme con respecto a la ropa que viene de afuera. La calidad no tiene nada que ver con la nuestra. Tampoco podemos competir con precios que ellos tienen porque vienen subsidiados de donde salen. Aparte, los impuestos que pagan son muy pocos. Tenemos que reformular toda la industria argentina y procurar poner en marcha, porque esto se está cerrando y va a terminar muy mal. Eso que dice Caputo, que dentro de 18 meses va a mandar mejor, es mentira. Se nos mintió una vez y ahora con más facilidad, porque este presidente parece que vive en las nubes. Que tenga buen día.
1: Hola, buena. Hola, consigna. ¿Se acuerdan, digamos, de la experiencia de los 90? Que fue, digamos, un desastre, digamos, que llevó, digamos, más o menos al 2001. Digamos, un momento que valía algo, qué sé yo, 10 pesos, qué sé yo, digamos, y después aumentó a, qué sé yo, a 1000, una cosa así, digamos, y ahora es peor, digamos, esa situación. Yo creo que en ese caso, digamos, esto no tiene rumbo, digamos, y el gobierno tampoco no está haciendo nada, digamos, para que la gente pueda tener las cosas como corresponde. Gracias, hasta luego.
2: Hola, buenos días. Bueno, respecto a las cosas importadas, yo trabajo con frutas y verduras, y hoy en el mercado central, acá en Corrientes, vi tomate chileno, muy buena calidad, pero muy caro, valía 45 mil pesos el cajoncito de 15 kilos. Entonces ese no compite con el tomate de acá en precio. Ahora en calidad sí, es una calidad superior. Y también está la palta chilena, la famosa palta chilena también, pero es cara, es mucho más cara que la palta nuestra de acá de la zona. Bueno, y el gobierno creo que tiene que buscar el equilibrio entre lo importado y la industria nacional. Claro que es importante la industria nacional, como lo es en todos los países del mundo, pero creo que tienen que copiar nomás como hacen los países sabios, inteligentes, digo. Bueno, gracias, mi nombre es Osvaldo, 094.
3: Buen día, equipo de mañana, por la consigna. Los precios importados, por supuesto que son mucho más baratos porque son chinos y de otro país. Y después el asunto de compramos más eso porque es más barato. Después el proteger el trabajo le corresponde al gobierno, que está dejando sin trabajo a mucha gente. Mi nombre es Enrique, del barrio Pujol, mi número 840.
4: Hola, buen día, equipo, ¿cómo están? Feliz junio, empiece un mes lleno de bendiciones. Y con respecto a la consigna, yo protegería el trabajo argentino. Muchas gracias, mi número es 917.
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6: Bueno, tengo que saludar por el cumpleaños a los integrantes de Guardia Urbana.
5: Ah, mira,
6: 20 años están cumpliendo el cuerpo que se creó justamente hace 20 años, que tiene 120 agentes. Sí, muchos de ellos son los que, viste, que nos saludan y nos escuchan y nos miran y que forman parte de los equiperos de cada día y nos cuentan cosas. Bueno, allí están algunos de ellos, no están los 120, pero bueno, hoy se está celebrando el aniversario. Sean saludos para la gente de Guardia Urbana que está cumpliendo 20 años. Parece que tiene un poquito más los de la foto, pero bueno, vamos a dejarlo en 20 y estamos todos felices y contentos. Y después, ¿te acuerdas que decíamos Nilda? ¿Desde dónde será que nos escucha?
5: ¿De qué Formosa,
6: de Chaco?
5: Laguna Blanca, ¿qué Laguna Blanca?
6: Formosa.
5: Mirá,
6: ¿viste? No. Cuenta, está en Formosa. Dice, acá se hace todos los años el Festival del Pomelo.
5: Ah, mirá.
6: Que es una fiesta muy grande y vienen de todas partes.
5: Claro, sí, tenés razón.
6: La fiesta del Pomelo en Laguna Blanca. A ver, por acá dice, quiero agradecer a las doctoras de la UTI, del Campaña, del Hospital de Campaña, por sacar adelante a mi hijo Brian. Excelentes profesionales, que Dios los bendiga. Dice por acá, buen día, en cuanto a la consigna, depende de la necesidad y la economía de cada familia, en ocasiones importados y a veces nacionales. Por el tema de la veda, pregunta si incluye a los mayoneros. Sí, dijo veda total. Absolutamente para todos. César dice, tremendo partido transmitieron los de Fair Play, lindo boxeo, gracias por las entradas, Ignacio. Bien la transmisión del fútbol local. Uh-huh. Así que César te manda saludos. Sofía dice, buen día, gente. Y pregunta por acá, ¿será que si bajan los impuestos, no se podría no se pondrán a trabajar el 60% de los argentinos? Yo dudo, estas generaciones están muy mal acostumbradas, creen que todo es fácil. Bueno, algunos comentarios. Gus, vos tenés el picadito. Obviamente
8: decís jubilado, que no sabes lo que estaba pelarse en la calle y ahora salía a buscar laburo. No hay nada en ningún lado.
6: No sé, Sofía Herrera es la que dice, ¿será que si bajan los impuestos se podrán a trabajar? El 50% de los argentinos, yo dudo, estas generaciones están muy mal acostumbradas, creen que todo es fácil.
9: Yo puedo mandar un saludo antes de arrancar para el picado. ¿Tenés la foto, Nico?
8: Sí.
9: La que te mandé. Una persona que ya saludamos la semana pasada.
8: ¿Para qué querés saludar?
10: ¿Otra vez te fijaste, Chipá?
9: No, porque la semana pasada era el día de los jardineros y la saludamos a mi mamá porque ella es maestra jardinera. Y hoy es el cumpleaños de la señora Laura, así que feliz cumple a ella. Que, así que ayer estábamos.
10: Escuchate, ¿la torta no llegó?
9: Ahí está la chocotorta. Que comimos todo por suerte nosotros. No quedó absolutamente nada. Así que feliz cumpleaños a mi mamá que.
10: ¿Comilón el hijo de tu mamá?
9: ¿Cómo?
10: ¿Qué comilón que sos, digo?
9: Sí, no, lo que comimos. Tengo así de todavía todo lo que comimos anoche. Pero bueno, feliz
6: ¿cuándo
9: cumple.
6: Fue el cumpleaños ayer?
9: Hoy es.
10: Le arrancaron ayer por las dudas.
9: Exactamente. Claro. Para recibirlo, que lo reciba de la mejor manera. Claro, le llevamos los regalos. Te compré chipal.
6: ¿Qué le regalaste a tu mamá?
9: Un perfume que estaba queriendo hacer. Me salió más caro. Pero no importa.
6: ¿Qué te dice?
9: No importa.
10: Sí, me salió caro un perfume.
9: Porque ella no me regaló nada en mi cumpleaños.
8: Tu mamá se lo merece, ¿sabes?
9: No me regaló nada en mi cumpleaños.
8: Tu mamá se lo merece. Mira, por tenerte a vos no me lo se lo merece.
6: ¿Qué perfume le gusta? ¿Qué perfume?
10: La fábrica.
9: Amarish, algo así.
6: Ajá.
9: Ese que dice que no te gustó toda la vida y que no conseguía. Y bueno, le conseguí en un lugar y bueno, eso. Bien. Pero jugaste, así que feliz cumpleaños.
10: Está bien.
9: ¿Cómo?
10: Te jugaste, está bien.
9: Sí, pues, va a llover el fin de semana. No, ahora.
10: Se viene el niño ahora. Tormenta todos los días ahora.
6: Bueno, picadito policial.
8: Bueno, tenemos. Comienza un juicio en una causa conocida como la de los narcopolicías. Mm. En el cual estábamos acá, me acuerdo que dimos en su momento la noticia, año 2022, en el cual hubo diversos allanamientos a oficinas de la policía de la provincia de Corrientes y también a domicilios particulares de efectivos de la Fuerza del Orden Provincial. Año 2022. Están involucrados, o están por lo menos sentados en el banquillo de los acusados, Luciano Vallejos, comisario general, y tenía a su cargo en ese momento la división de justamente de drogas peligrosas. Y un sargento conocido como Batata González, que sería una persona de mucha, como un secretario que tenía Vallejos, pero Batata González tenía algunos antecedentes, digamos, relacionados a diversas causas. En cambio, Luciano Vallejos había llegado con una ficha impecable, intachable, al máximo cargo de la policía de la provincia de Corrientes, y bueno, y pasa esto. Lo enganchan con algunas escuchas telefónicas en las cuales, vamos a potenciarlo, habrían enganchado en algunas escuchas telefónicas en las cuales habría brindado protección a grupos de narcos de Corrientes y también habrían armado causa contra la competencia de ese grupo a quien supuestamente ellos estaban protegiendo. La causa es, mira, partícipe necesario del tráfico ilícito de estupefacientes en modalidad de comercio, agravado por la intervención de tres o más personas, también por la tenencia de armas, encontraron armas en su domicilio, de guerra, en calidad de autor en concurso real. Esta es la causa por la cual están estos dos policías sentados en el banquillo de los acusados. Tenés por allí la otra imagen que te mandé. Nico me pregunta, ¿es cierto esto? Sí, es cierto, pues por lo menos son imágenes que oficiales. Desde que esta mañana, y hay un problemita acá en este aspecto. Vos sabés que esta mañana la justicia de la provincia, bueno, ya lo hemos hablado acá, la gente que nos sigue habitualmente sabe que hemos contado acá que la justicia provincial se ha hecho cargo de las causas de narcomenudeo. Esto fue aprobado el año pasado en la legislatura provincial, avalado por el Ejecutivo, que era el que lo solicitaba, a pesar de que la justicia no tenía muchas ganas de hacerse cargo del narcomenudeo. Pero bueno, yo la semana pasada di la estadística, la cantidad de allanamientos, personas detenidas, etcétera, relacionados a causas de la venta, digamos, los que fue droga, los delivery de droga y demás. Hoy a las 9:30 habían hecho una invitación, la invitación a la prensa. Dice el ministro del Superior Tribunal de Justicia, doctor Eduardo Panzeri, el más chinchudo de todos los ministros del Superior Tribunal de Justicia. Ajá. Invita a los medios de comunicación a participar del acto de destrucción del material incautado en relación con el narcomenudeo secuestrado durante el presente año, es decir, lo que se secuestró en este tiempo a partir de que la justicia provincial se hizo cargo. Ruta 5, kilómetros 4. Nuestro compañero Roberto y también los colegas que han ido hasta allá no pueden entrar al predio.
9: ¿Cómo? ¿Y para qué te invitan?
8: Están ahí todos parados en la puerta y dicen, no hay autorización para entrar a la prensa.
9: Y capaz que van a entrar dentro de un ratito, pero porque está programado a las 9:30. Digo, no sé.
8: ¿Qué hora es? 9:20, Marcelo.
6: No, llamalo. ¿Está afuera, Roberto?
8: ¿Y están por ahí?
6: Llamalo.
9: No, hay que salga, que muestre, que no lo dejan entrar.
6: Bueno, lo pueden llamar, por favor, porque me parece una ridiculez. A ver, acá mira.
10: Está la oficina de prensa, mandó muy temprano.
6: Está la invitación.
8: Ya tengo la invitación. ¿Tenía la invitación? ¿Te mandé la invitación o no, Nico? Si no, te va.
7: Esta invitación es como la del laboratorio móvil.
8: Ahí te mandé la invitación, sacarle un mal textito abajo.
7: ¿Te acordás del laboratorio Pompa?
6: Sí, era.
7: Estaba por tirar fuegos artificiales. Era una
8: hamburguesería. Una hamburguesería. Un carrito de la hamburguesería.
6: No valoran nada.
7: Una vergüenza.
6: Pero, ¿cómo? A ver, hacen una invitación.
9: La justicia destruirá hoy material incautado en causa de narcomenudeo. Se trata de más de 23 kilogramos de cannabis activa secuestrados a principios de este mes en San Luis del Palmar. El acto contará con la presencia de invitación a los medios.
8: Bueno, están ahí en la puerta los medios, no le dejan entrar por dice.
9: Ruta 5, kilómetro 4, 9:30, una actividad institucional vinculada al trabajo conjunto de los organismos judiciales.
6: ¿Le pueden preguntar a Roberto si puede ya salir para...? Porfa, porque la verdad me parece una ridiculez si es que hacen esta invitación, que no... O sea... ¿Pero quién no les deja entrar?
8: Están en la puerta ahí, pero me están diciendo.
6: ¿Qué te dijo?
8: No nos dejan entrar al predio. No hay autorización. No hay autorización. Y están solicitando. Bueno, ahí se acaban de comunicar con la gente de prensa, con una colega a quien vos conoces, y que todavía no tienen respuesta respecto al ingreso al predio.
9: Sí, se estarían ocupando de ver. Uno considera de que bueno, van a llegar para la hora del coso, pero normalmente vos tenés que acomodarte, ubicarte, poner la señal al aire.
8: ¿Cómo va a invitar voy a invitarte a las 9:30 a los medios, una invitación de prensa a los medios? 9:30, los medios van.
9: Una media hora antes.
8: Sí, te van a llegar, que es un radio. Aparte, no es acá cerca, tenés que ir a Ruta 5, que no recuerdo, tenés que ir hasta allá. No es acá en el centro, tenés que ir hasta allá. Bueno, aparte, no todos los medios de comunicaciones tienen movilidad para llegar hasta allá. Bueno, listo, los que tienen movilidad se fueron hasta allá y están en la puerta y le dicen, no, señor, usted no puede entrar.
9: Y bueno. Oye, esto es una... A ver,
10: te invitamos para
8: que... Yo tengo una cosa, ¿sabes lo que soy yo? Pero ¿por qué no te vas a la... y me manda a mover?
9: Pasa algo, sé que no es lo mismo, pero pasa muchas veces con... en lo deportivo, no sé, meto mi rubro por ahí lo que puedo tener más conocimiento de causa. Para algunas cosas necesitan de difundir algo, contar algo o pegarle a alguien. A los primeros que llaman son a los periodistas. A los primeros, para salir al aire mandándote información, foto y demás. Después, ante la mínima necesidad que vos tenés de trabajar mínimamente cómodo,
8: sí,
9: le ponen 1.000.000.000 de palos en la rueda. No, la entrada es a las 9:30, pero son 9:28. Tenés que esperar los 2 minutos acá afuera.
6: Esto para mí es una cuestión de desorden.
9: Vive pasando.
10: No llegó la orden
6: a los de la puerta.
10: A la gente que está en la puerta.
6: Y Roberto,
10: el de la puerta,
6: está, a ver. ¿Dónde está Roberto?
10: Se trata de quemar drogas, entonces.
11: Cristina, chicos, bueno, los estaba escuchando. Hola, ¿me escuchan?
8: Sí, escuchamos, Roberto.
11: Perfecto. Bueno, estamos aquí en la entrada del predio de Sadoyé Aventurino, aquí a la altura del kilómetro 4, sobre ruta provincial número 5. Bueno, vinimos justamente por una invitación del Superior Tribunal de Justicia, donde se va a realizar aquí una quema de marihuana incautada en un operativo allí en la localidad de San Luis del Palmar. Sin embargo, bueno, nos encontramos con la desagradable sorpresa, ¿no?, de que evidentemente no la habían avisado. De hecho, a mis espaldas pueden ver, ahí vamos a dar vuelta a la cámara para mostrar cómo está la situación aquí, porque están ingresando de a poco móviles vinculados al Poder Judicial y que ingresan sin ningún tipo de inconvenientes. Sin embargo, nosotros pudimos dialogar con una especie de encargado que se encuentra aquí en el lugar y que nos decía que no tiene la autorización para que nosotros crucemos y vayamos hasta el lugar donde se va a estar realizando la quema. Realmente algo que nos sorprendió, sobre todo por la manera en la que nos lo comunicó, y también el tipo de personas que están ingresando. Hay gente que evidentemente revisan la basura, ingresan sin la necesidad de tener que registrarse ni nada por el estilo. Únicamente uno viene a realizar una labor en la cual fuimos invitados como medio de comunicación a asistir, y estamos aquí cuatro colegas que estamos en la misma situación, esperando a que nos den la autorización para poder ingresar al predio. La verdad, no sé de quién será la desprolijidad. A ver, Robert, en este caso.
6: Vos me decís que entran sin problema personas que van a revisar la basura.
10: Ahí entraron dos personas en una matita, no sé si sin casco. Sí, no, está bien, pero.
11: Gente a pie que ingresa.
6: No es tan complicada la cuestión de seguridad como si vos me decís no entra nadie. Bueno, pero si entra gente, ¿por qué no se facilita el tema de la autorización para ingresar a la prensa? Que además fui invitada a esto. No entiendo.
11: Sí, es más, déjame decirte, Cristina, chico, que en este momento una persona que está aquí de seguridad y la persona que sigue, que es el encargado, ahora agarraron una planilla, pero hace unos minutos no tenían nada en la mano y dejaban que las personas ingresen como si nada. Y creo que pues, obviamente por la presencia aquí de los medios de comunicación.
6: Robert, ustedes llegaron, digo ustedes porque hay otros colegas, llegaron, se acercaron hasta la puerta, ¿y qué pasó?
11: Ingresamos y bueno, una persona que dice ser encargada del lugar nos dijo que no tenemos auto, que él no tenía la autorización para que los medios de comunicación ingresen. Le comentábamos todo, hablamos, incluso le mostramos la invitación del Superior Tribunal de Justicia para ingresar a esta actividad, y nos dijeron que iban a llamar, iban a hablar con un jefe, con un gerente. Acto seguido, esta persona llama por teléfono, vemos que tiene el teléfono en la mano. Y nos dice que no tiene autorización finalmente para que nosotros podamos ingresar. Obviamente nosotros nos retiramos del lugar y empezamos a comunicarnos con la persona, la gente de prensa, de la justicia, para ver si nos podían dejar ingresar o cuál iba a ser el inconveniente. Porque de hecho nosotros estamos acá y nuestra presencia responde a una invitación por parte de la gente de prensa del Superior Tribunal de Justicia.
6: Sí, que además la gente de prensa lo hace en nombre del ministro, uno de los ministros
10: del Superior Tribunal.
6: Claro. Que se le ocurrió porque sí, digamos. Qué raro. ¿Vos decís que es simplemente desorganización o hay algo más?
10: Capaz que no se le comunicó a la empresa, vamos a ser realistas.
6: Bueno, pues sí llamó.
8: Bueno, lo llamaba al gerente y el gerente.
6: Pero a esta altura, pará.
11: Ahí no está tanto.
6: ¡Muy bien! Vieron, era que fuimos muy temprano,
11: Gracias.
6: No, desde la puerta no tiene nada que ver, hace su trabajo.
8: Sí, porque estamos acá saliendo al aire contando.
6: Sí,
11: no contábamos con bueno, en definitiva. Seguramente la próxima salida ya vamos a estar desde el lugar con esta actividad.
6: Así no sé, bueno. Ahora capaz nos damos la vuelta y nos vamos,
10: Claro, de bronca ni entramos.
6: Contar no quiero. Bueno, gracias, Robert, que disculpa por el mal momento, porque imagínate que vas hasta allá y de golpe te dicen no puedes entrar, como si te quisieras colar a un lugar.
7: Claro.
6: Situación que te hacen sentir que vos estás queriendo colarte.
7: Ingresar a un lugar donde.
6: Bueno, perdón, Roberto, pues qué sé yo, al final le pone la cara y el que pasa el mal rato. Se está riendo, Gustavo, no sé de qué. ¿Qué te pasa, Gustavo? ¿Por qué te
11: tentas? La gente de la puerta debe estar haciendo su trabajo, ¿no? Así que bueno, también.
6: Nos vamos a mandar
11: también desde el lado.
6: Bueno, volvemos después de la pausa, Robert.
11: Listo.
6: Chao. Si queremos,
10: Sí, claro. Bueno, ahora no te vamos a entrar al próximo bloque.
6: Hola. ¿Te intentaste colar alguna vez a algún lugar?
12: Sí, por supuesto.
6: ¿Con éxito o sin éxito?
12: Con éxito.
7: ¿A dónde? No sé.
12: Y alguna fiesta, seguramente.
6: Algunos 15, me voy a cumpleaños 15.
12: No, pasa que yo soy de un pueblo. Era muy obvio si me colaba. Era sí. La única que no la invité encima.
6: No se podía decir.
7: Si te colabas.
12: No, a una fiesta una vez que entramos por otra puerta, digamos. una puerta muy oscura.
8: Ya por acá, digamos, ya no, ya
12: acá
8: no
12: en
8: pueblo.
12: Corrientes, vaya.
8: No,
12: acá en Corrientes, acá en Corrientes.
9: Si te colabas a un 15, tenías que bailar el vals con la quinceañera.
12: Claro,
9: ya,
12: sí.
9: Jugado por jugado.
13: Claro, sí, hicimos nosotros una
9: vuelta. Claro, hay que hacerlo.
13: Yo tenía un amigo que era un rompecorazones. Había estado, viste, medio de novio ahí con la
12: quinceañera.
13: Un amigo, no, no, es un amigo.
8: Es un amigo que contó.
13: Y no una bien y tu sengo, ahora decía amigo. Pero bueno. Ahí nomás. Imagínate que pasamos trepando la reja. Imagínate.
12: ¿En dónde fue?
13: Yo ahora he sido un poco más chico, obviamente, de acá del jockey.
12: Oh, oh, el tope de gama era.
13: El tope de gama era, ¿viste?
12: En ese momento era el tope de gama
8: el jockey. Sí, okay, el para mí era.
13: Sí, no, exacto. No. Trepando la reja del
9: todo trajeado.
13: Sí, sí, exactamente. Bueno, entramos por una de las ventanas, qué sé yo, pasamos esa presidencia y obviamente se nos ocurrió, no, tengo mejor idea que ya bailar con la...
9: Y tenés que hacerlo completo.
13: Efectivamente, y ahí dijo, se agarró contra el otro.
12: Salen las fotos.
13: Y nos sacaron.
8: Y claro, pero
13: ¿sí? al rollete. Sí. Y entonces.
8: Sí, colado, trae claro,
14: trae colado.
13: Sí, exacto.
15: Normalmente te exigía la indumentaria. Sí. ¿Cómo iba a entrar colado? ¿Cómo te vaya a entrar con la indumentaria? Así que, como él dijo, agarroneamos un saco. Bueno, nosotros teníamos un solo lugar emblemático en la ciudad, tope de gama, donde no se podía entrar, porque además había un Gamboa en la puerta. El más conocido de los cuidadores en los eventos de estas características era el señor Gamboa, que trabajaba para la Sociedad Rural del Chaco. Era imposible.
8: Por supuesto.
15: Era imposible.
8: Era había una fiesta así, dijo el señor. Bueno, a ver, todos los invitados del novio vayan para la izquierda.
15: Ajá.
8: Y se van, era un lugar.
15: Claro.
8: Todos los invitados de la novia vayan para la derecha. Claro, sacarse claro, los colados encima. Vayan para la izquierda del novio, un montón de gente. Vayan para la derecha del novio, un montón de gente. Bueno, rajen todo acá porque todo es un velorio.
9: No.
12: Chao, hacemos
15: un bautismo.
9: Gamboa.
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17: La temperatura 14 grados 6 décimas, la humedad 87%, veda en el Paraná, dispuesta por las provincias de Corrientes y Chaco, por la concentración de cardumen de surubíes entre la confluencia y los cables. El director de Recursos Naturales de la provincia, Agustín Portela, dijo que esta es una forma de proteger el recurso íctico.
18: Esto va a ayudar, hoy de la tarde van a salir nuestros biólogos otra vez a hacer monitoreo, más lo que puedan ver los contactos que tenemos con el Chaco, y en medida que esto se va disipando, nosotros vamos a ir acompañando y vamos a ir levantando las medidas.
12: ¿Desde dónde hasta dónde se extiende la...?
18: Desde la confluencia hasta los cables. Es una muy pequeña zona del río Paraná, o sea que no es que no se pueda secar. Aguas arriba se puede secar, aguas abajo se puede secar.
17: Agenda legislativa, el oficialismo envió a diputados el Super Rigi, la ley del lobby y la ley de sociedades. Israel ataca al sur del Líbano, tomó el enclave medieval, el castillo de Beaufort, donde asentará a sus tropas, y también continuarán los ataques contra el Hezbollah en Beirut. El enojo del técnico de Argelia, Vladimir Petkovic, expresó su malestar al considerar que la prensa le resta importancia a los otros rivales del grupo, como Austria y Jordania, y le da prioridad a la selección argentina. Roberto Ojeda con el operativo Mascotas Saludables en el barrio Güemes.
19: Por la Municipalidad de la Ciudad de Corrientes, operativo de desparasitación allí en este lugar.
17: La temperatura en la ciudad de Corrientes, 14 grados 6 décimas.
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0: Hoy teníamos que poner, hoy hemos hablado, lo comentábamos. Es el chamamé que lo hicieron en homenaje al Flaco López, uh-huh. El delantero nacido en San Lorenzo, acá, ¿cuánto? 80, 90 kilómetros de la capital correntina. Sí. Al día, muy cerquita de Salada, la capital del ladrillo en Corrientes, que está jugando en Palmeira, está brillando en Palmeira y que ha sido convocado por Scaloni para ir a jugar al Mundial. El chamamé lo compuso Marcos Milo.
1: Mira, esto no es IA, ¿no?
2: No,
0: Marcos Milo, con la edición de Cristina Fernández, la producción de Javier Clos y María Costa. ¿Qué pasa si tenemos un ratito? Ahí está el videito, ahí está. Él es el Marcos Milo, que cuenta un poquito cómo hizo.
1: ¿Se puede escuchar eso?
0: Sí, se puede escuchar.
3: Buenas noches, espero que anden muy bien. Mi nombre es Marco Milo y soy el creador de las canciones La Escaloneta, La Última Función, que son canciones para este Mundial 2026. Y soy el autor de la canción de este video que está acá arriba. Salió de una idea de la señora María Costa. María Costa me pidió, por favor, luego de que tuvimos una entrevista en la radio, que si por favor podía hacer una letra, una canción para el Flaco, dado que es un orgullo correntino, su primer mundial, y me dijo que la estuvo remando desde muy abajo y que gracias de la mano del señor Javier Clos llegó a donde está. Así que me puse manos a la obra, hicimos letra, hicimos la producción musical, se la mandamos a María, y María, junto con la ayuda del señor Javier Clos, juntaron imágenes del pasado del Flaco, videos actuales, compilaron todo, hicieron un tremendo video que la verdad que hasta a mí me emociona de solo verlo. La verdad que mil gracias María, mil gracias Javier por lo que hicieron. Combinar mi letra con mi canción, con sus videos, sus imágenes, y difundirla para todo Corrientes y mandársela al Flaco, porque la verdad que esa canción y esas imágenes representan al Flaco con todo el corazón del mundo. La verdad que busqué el estilo correntino, el chamamé, busqué vocabulario para adaptarme al vocabulario de Corrientes, pero todo salió perfecto, así que espero que les guste la canción, espero que les guste el video que elaboró María Costa, su producción y el señor Javier Clos. La verdad que estoy muy agradecido por ellos y muy agradecido por todo Corrientes por darme esta oportunidad de poder hacer la canción del Flaco López. Así que espero que tengan muy buenas noches y bueno, ojalá nos veamos en el Mundial.
4: Bueno, de este chamamé, una recomendación para los vecinos de la ciudad de Corrientes Capital. Barrio La Rosada, Centro, La Cruz, Barrio Deportes, Cambacuay, zonas de influencia. Desde la hora 14 a la hora 20 habrá baja presión y en algún momento interrupción del servicio de agua potable.
0: ¿Podés repetir los barrios, por favor?
4: Sí, señor. Barrio La Rosada, Barrio Centro, La Cruz, Deportes, Cambacuá y zonas de influencia. Se va a estar trabajando en el mantenimiento de la planta potabilizadora. De 14 a hora 20.
0: O sea, si ya no me bañé, ya no me baño más.
1: Y bueno. ¿Podés repetir? Los barrios.
4: ¿Te das cuenta que cuando uno trata bien a la gente te
1: estoy acostumbrada a que se hable?
4: Y bueno, pero lo que pasa es que en algún momento.
2: ¿Por qué, Solís? ¿Quién sabe la pausa?
1: Entonces, Solís, que él le hable así con tanta sutileza y respeto.
0: Escuchaba, Marcelo, no entendí, no te escuché bien, no te estaba prestando atención. Después de decir de vuelta a los barrios, porque la verdad es que estaba paveando acá.
2: Escuchá, Marcelo, agarré y repetí las cosas.
1: Ese tono señorial, por favor, Marcelo, ¿podrías repetir los barrios? Le dijiste.
0: Está bien.
1: Pero está muy bien, lo pondero, si siempre se están ladrando.
0: Ah, bueno.
1: ¿Te puedes tratar bien a Marcelo?
0: No. Lo trato es bien. Que, a pesar que es chaqueño, yo lo trato bien.
4: Ahora está necesitando aliados, pues se quedó sin aliados. A festejar los chistes. Alguien que le aplauda los chistes.
1: ¿Quién se va a reír? Bueno,
0: Antonella se va a reír.
1: ¿Antonella contarnos lo que trajiste hoy?
5: Sí, sí. No sé si reírme.
1: Vamos a ser todos así bonitos ahora.
5: No sé si reírme de los chistes de Gamboa, pero sí les puedo mostrar algunas cosas.
2: No te rías. No,
5: bueno, traigo los virales de LT7.
0: Gracias, Antonella.
5: Por favor. ¿Qué pasa en los jardines? ¿Qué es lo que está pasando en los jardines con los chicos, por ejemplo? Por ahí hay momentos en los que los chicos dicen, bueno, vamos a dejar los dibujitos, vamos a hacer algunas actividades. Por ejemplo, en este video que les voy a mostrar, las seños de un jardín le dieron a los niños una tarea, que es elegir un emoji e imitarlos. Por ejemplo, ahí estamos viendo a una niña que va a sacar su emoji, a ver, sorpresa. a ver este niño saca un emoji de indiferencia.
2: Le salió bastante bien.
5: Es igual. Es increíble cómo los niños imitan, porque conocen los emojis. Sí. Muy, muy parecidos.
2: A ver.
5: Mira.
2: Sí.
5: Sí, soy.
0: Sí, perfecto.
1: Buena. Ay, Hay que decirle escuchando que se prendan en el canal de YouTube para saber de qué estamos hablando.
5: Claro. Son videitos, ahí está. Es muy igual, ¿eh?
6: Ese salió igual.
1: Ah, sí.
0: A ver.
5: Esta está un poco dormida.
4: Ah, y le cuesta porque tiene que largar el.
0: Claro.
5: A ver.
6: No va a llegar.
1: A la gente que nos escucha por radio son chicos que están de jardín, están sacando como unos.
6: Los emojis.
1: Sí, unas paletitas con los emojis y están imitando las caras y les sale igual.
6: Emojis son las caritas que usamos en el WhatsApp para...
5: Sí. Claro, en el chat, para comunicarnos con gente. ¿Se acuerdan? En un momento alguien trajo acá unos emojis.
1: Sí, teníamos nuestras paletas de emojis. No sé en dónde quedan.
5: Sí. Buscar por ahí, después les hago imitar a ustedes algún emoji.
6: Yo no estaba.
5: A ver, bueno, y miren,
1: me gustó eso.
5: En la semana trajimos animalitos que están ahí, que acompañan a la gente, que en este caso hacen construcciones. Por ejemplo, tenemos un ayudante súper tierno, un video también viral de LT7 en el que vemos a un gatito ayudando a un albañil que está, bueno, en este momento haciendo una pared, por ejemplo.
4: Este ayuda, porque la vez pasada le quería...
0: El otro destruye todo.
4: El otro pisaba, hacía huellas en el...
5: La ayuda.
6: Pero es muy chico.
5: Es chiquitito, para sentar debe tener, no sé, 500 gramos. Muy pequeñito.
0: Trabajo infantil, entonces.
5: Muy dócil encima.
0: Explotación, explotación animal, maltrato animal y explotación
6: infantil. Es sumamente chico, fíjate que tiene el tamaño menos un ladrillo el largo.
5: Sí, es muy pequeñito. Debe tener 600 gramos. Así, a simple vista veo 600 gramos.
1: Bueno,
4: claro,
1: sí.
4: Lo que pasa es que ya está acostumbrado a las medidas.
5: Oye,
4: claro.
5: Sigo pesando a mis gatitos todavía. Por eso, entonces más o menos le calculo. Sí,
1: ¿para qué los pesas?
5: Y para desparasitarlos y eso necesito.
4: Claro,
5: a ver
4: si están claro, la dosis de la...
5: No, yo también.
1: Debe pesar un...
6: Yo no sé cuánto pesa ni un perro ni un gato, no tengo idea.
1: Nunca se me ocurrió pesar al gato.
6: Sí, yo sí sé cuánto peso y...
5: El perrito que suele subir Pepe debe tener un buen peso,
1: Yo te traigo a mi gato a ver que le
5: calcules una peso.
6: Perrita.
5: Debe tener un buen peso.
6: La que le obligó a mirar los partidos de River.
5: Pobrecita.
0: ¿Y cuánto pesa un gato normal, tío?
5: Sí, un gato adulto puede pesar 3 kilos. Yo tengo un gato que tiene sobrepeso, que pesa un poquito más, pero bueno, no puedo hacer mucho. Ahora,
0: ¿vos sos una excelente cocinera?
5: Sí. También. No, encima de ese gato elige comer solo alimento balanceado. Pero bueno.
4: Yo tengo unos gemelos. Porque hay,
5: ¿los hijos?
4: Ahora, no. Los gatos, ahora descubrí que eran dos machos, me dijo una persona que sabe, y uno pesa.
1: ¿Y antes qué pensaba que eran?
4: Bueno, toda la mayoría no son míos.
5: Gatos.
4: No son míos.
1: Pero se los ve.
4: Están ahí, duermen ahí, no,
1: claro,
4: pero bueno.
1: Pero vos sabés si es gato o gata.
4: Yo le esquivo.
1: No,
4: porque primero y principal de que entraron ahí sin que nadie les autorice, ya son dueños del patio. Ajá. Y hay uno que...
0: ¿Los gatos piden autorización, Marcelo?
4: Sí, no, por supuesto.
0: Perdón. Marcelo, ¿vos considerás que los gatos necesitan autorización para ingresar a los domicilios?
4: Y tendré que ver.
1: Bueno, está Roberto, después de todo el escándalo, ahora seguimos, Santo, después de todo lo que pasó con el tema del ingreso ahí al predio...
4: Se suspendió la quema.
1: No, Roberto, adelante.
7: Gracias, Cristina. Chicos, sí, pudimos ingresar finalmente al predio. En este momento está tomando la palabra el ministro de Justicia, Juan José López de Simón, y está también ahí la unidad pericial móvil. Acaba de terminar de dialogar y de hacer la apertura de lo que es esta actividad el ministro del Superior Tribunal de Justicia, el doctor Eduardo Panceri, y también cuenta esto con la presencia del ministro de Seguridad, Adán Gaya, también el jefe y el subjefe de la Policía de Corrientes están presentes aquí en el lugar, mientras está hablando el ministro de Seguridad. Nosotros nos acercamos y a la unidad policial dieron permiso para mostrar qué es lo que finalmente ya está prendido el horno, qué es lo que finalmente se va a terminar incinerando, que son estos 24 kilos de cannabis sativa que van a terminar incinerando aquí en los hornos que ya están encendidos y ya prestos para realizar esta actividad. Recordemos que esto es el producto de un operativo de secuestro de droga ahí basado en la localidad de San Luis del Palmar. Y a través de estos hornos, que reitero, ya están encendidos, van a proceder a la quema de estos 24 kilos de marihuana aquí en este predio. La primera vez que se realiza aquí en este predio, sin necesidad de realizar en otro lugar del interior, y ya están prendidos los hornos esperando seguramente lo que va a ser después un contacto con la prensa por parte de las autoridades aquí presentes. Se continúa hablando a Bangalla. Muchas autoridades aquí, reitero, o sea, aparte de
6: eso que vemos los tachos, eso que está ahí en el horno, el famoso horno pirolítico que se inauguró allá en la época de la intervención. Después nunca más pues, se pudo entrar a ese predio. Y los tachos rojos son los que se retiran de los de las instituciones hospitalarias, claro, los centros residuos, de salud, residuos patológicos, como se denomina eso, y se destruyen todo dentro de ese horno, donde ahora se va a hacer la quema de esto que ha sido secuestrado, digamos, ¿no?
7: Exactamente, Miguel, están aquí, ahí ya van a dar inicio a la actividad. Ahí lo que dice el doctor Panseri es que van a certificar el pesaje de lo que se va a destruir y luego ya se va a proceder a la incineración de la marihuana incautada.
1: ¿Son los marihuana?
7: Únicamente marihuana, uh-huh. Únicamente.
1: ¿Y esto es de las causas de narco? ¿Cuándo se empezó a aplicar la ley de narcomenudeo, Gustavo?
4: ¿Febrero fue?
6: Sí.
4: Creo que fue el primer día de febrero.
1: Febrero, marzo, abril, mayo. Considerando que todo lo de mayo también está incluido, es lo secuestrado en 4 meses. Porque es la primera. Sí. Y es la primera quema, porque.
4: Claro, sí.
0: Sí, la primera quema, seguro.
1: Quema provincial.
0: Claro, quema que lo llevó adelante la justicia de la provincia de droga incautada en causa de narcomenudeo, a partir de que la justicia de la provincia de Corrientes tiene esta causa, la lleva esta causa adelante.
1: Sí, por ahí eso es lo novedoso, lo noticioso. Probablemente ya en las próximas esto se convierte en algo rutinario y cada tanto destruyen la droga, pero esta tiene como significativo ser la primera desde que se cambió el régimen, el marco normativo. Bueno, están, decía Roberto, dentro de esa unidad haciendo el pesaje y después seguramente van a llevar hasta los hornos los paquetes, Roberto, ¿así será?
7: Sí, nosotros vamos a estar atentos a cómo va a ser toda la dinámica. A nivel personal es la primera vez que me toca realizar este tipo de coberturas, pero vamos a estar atentos a cómo se va a llevar a cabo esta quema. Uno estima que luego del pesaje, como decía el doctor Panseri, ya van a proceder a la quema de todos los paquetes que se encuentran allí.
1: Tengo una idea, pero no sé si de dónde saqué. ¿Puede ser que en algún momento, Gustavo, algunas quemas de estas se han hecho en el marco de la justicia federal a cielo abierto?
4: Sí, tengo esa
1: idea de...
4: Bueno, a ver, el conflicto abierto en el Chaco con los polinarcos,
0: sí,
4: que desaparecieron 9 kilos de cocaína, se hacía a cielo abierto.
1: Claro, entonces no estoy tan errado.
4: En el campo de tiro, en un lugar dedicado pura y exclusivamente para esto.
1: Claro, o sea que esto ya es, que lo hagan en hornos, pero, es como
4: un avance. Esa es la actuación correcta, la que tiene el operario. Barbijo y guantes.
1: Claro. Y se supone que de ahí no va a emanar mucho humo, nada. No.
4: Y a lo que me refiero a la operación correcta es porque de esta forma se debe maniobrar.
7: Uh-huh. Acá hay varios carteles de seguridad que hablan de la obligación de utilizar guantes, de barbijo, claro, obligatorio y protectores auditivos. Estoy escuchando, seguramente deben escuchar de fondo ustedes también el sonido del horno que está encendido. Uh-huh. Junto con estos tachos rojos que mencionaba Miguel hoy más temprano. Mira,
1: ¿sabes por qué quiere decir horno pirolítico?
4: Uh-huh.
1: ¿Sabe alguno?
4: No.
1: Yo nunca busqué, pero es un horno eléctrico que incorpora una función de autolimpieza que se llama pirólisis. Por eso es pirolítico. Esta función calienta el interior del horno a temperaturas extremas que pueden llegar hasta los 500 grados, incinerando los restos que quedan allí. Por eso se limpia, entonces se autolimpia y se convierte en ceniza y después se puede fácilmente limpiar. O sea, la pirólisis, que es lo que le da el nombre, es un procedimiento de autolimpieza por temperaturas extremas. No lo sabía, por eso lo leí. ¿Qué más, Roberto?
7: Sí, bueno, continúan aquí las autoridades ingresando a la unidad pericial móvil, continúa el procedimiento de pesaje de la droga incautada. Nosotros nos vamos a quedar aquí en el lugar. A ver, vamos a ver si podemos acercarnos al doctor Panseri. Un minuto nomás, doctor, estamos en vivo para Canal 3 y Radio LT7. Bueno, muy buenos días. ¿Esta es la primera vez que se realiza en este predio este tipo de quemas?
8: Lo que queremos mostrar, sí, primero, como primera medida, y hemos elegido este horno porque tiene las características y la certificación de ambiente a los efectos de que no estemos contaminando nuevamente con nuestra producción el ambiente. Primer tema. El segundo tema es que queremos mostrar cómo va a terminar toda la droga secuestrada, toda la droga secuestrada por la provincia. Nosotros tenemos más de 50 kilos todavía para destruir, y todo esto está secuestrado del 1 de febrero a la fecha. En 5 meses se secuestró todo esto. Pero queremos mostrar, René, lo que vamos a hacer ahora periódica y regularmente a los efectos de la disponibilidad de todo lo que signifique droga. Hoy tenemos 23, casi 24 kilos de marihuana, pero también espero quemar, o esperemos quemar, otros productos de alucinógenos.
9: Este es el punto inicial de algo que se va a seguir realizando.
8: Esta es la primera vez. Esta es la primera vez, y por eso es que le invitamos a todos ustedes para que nos, digamos, transmitan a la sociedad de cuál es el fin del procedimiento. La policía va a secuestrar filmando, haciendo las actas. Posteriormente va a entrar en la oficina judicial y vamos a hacer lo propio. Va a cuerpo forense para que pase por una serie de aparatos que significa la elaboración para certificar de que lo que se secuestró es droga. Y posteriormente vamos a pesar nuevamente para que la cadena de custodia esté permanentemente bien transparente y que nadie diga de que nos quedamos con un gramo alguno de los integrantes que estamos produciendo todo este proceso, ¿no?
7: ¿Cómo es la custodia? ¿Cuál es el procedimiento? ¿Qué medidas se toman?
8: Como primera medida estamos elaborando un protocolo para que todos, jueces, fiscales, policías, cuerpos forenses, estén apegados al mismo. Pero está basado sobre 3 ejes, llamémoslo así. Primero, la filmación. Todo lo que ahí se está filmando en este momento del pesaje, todo lo que se haga tiene que estar filmado. Y vamos a custodiar lo filmado. Segundo, vamos a dejar a través de una constancia todas las cuestiones, quiénes son los participantes y quiénes son los que de alguna manera tienen que opinar también. Porque a veces quizás alguna defensa o algún fiscal quiera agregar algo. Y como segunda y como la tercera medida es quemar el producto para que no haya ningún tipo de reciclado o cosas por el estilo de la droga, a través de un horno que esta empresa, Sadoya, nos facilita gratuitamente a efectos de la destrucción definitiva de todos los secuestrados, del veneno que hemos secuestrado en las calles.
7: Este segundo eje, se toman los datos de las personas que tienen contacto con él en este proceso, ¿se mantiene una lista hermética de esas personas o...?
8: No, pueden ser, digamos, distintas personas que participan. Acordate que, se secuestra en Curuzú, se secuestra, hay un juez, hay un fiscal. Bueno, habría que ver, quizás también nosotros vamos a montar en el cuerpo forense una oficina legal para que haya una coordinación y una interrelación permanente con, por ejemplo, con la policía. Che, a las 3 de la tarde voy. Bueno, te espero. Y que estemos siempre a disposición con una guardia a los efectos de garantizar, primero, que no quede en ningún depósito que no sea necesario este veneno. Y segundo, para que todos estamos muy preocupados y con mucha responsabilidad para lograr el fin cometido, es decir, sacar la droga de la calle.
1: Bien, ahí está. Bueno, el ministro sí. Eduardo Panseri, entonces estaba contando cómo era el procedimiento completo. Así que bueno, ahora espera, Roberto, seguramente en un rato, por lo que decía, son varios pasos hasta llegar a lo que visiblemente va a ser como más curiosidad genera, que es cuando lleven esos paquetes y los quemen en el horno. Yo creo que de todas maneras no va a tener mucho más que como tiraban recién con esos baldes, los irán introduciendo en esa estructura que son los hornos. Y los quemarán. Así que seguro ahora volverás en un ratito ya con Martín.
9: Sí, nosotros nos vamos a quedar por acá, Cristina, y estamos mostrando. Ya han terminado la
4: pesaje.
9: La parte del pesaje, así que seguramente
7: nosotros vamos a continuar por aquí para ver cómo continúa este procedimiento, como decía el doctor Baceri, que se va a seguir realizando. Esta es la primera vez que se hace aquí en este predio.
1: Bien, gracias, Roberto.
7: Hasta luego.
1: Anto, ¿te quedó un videito más?
5: Sí, sí, sí. Es una noticia, una de las más reposteadas por la gente en LT7 Noticias. Esto es una propuesta insólita.
6: A ver.
5: Que está ocurriendo en Suecia, porque un concejal de una ciudad generó polémica tras proponer que los empleados públicos tengan un receso laboral destinado para tener relaciones sexuales con sus parejas.
0: Es que cayó la natalidad. El proyecto descabellado.
4: Cayó la natalidad.
5: Claro. Según explica esto, muchas parejas no encuentran el tiempo ya para compartir intimidad porque, bueno, tienen obligaciones diarias, tienen cosas que hacer y, bueno, entonces de esta manera los empleados municipales ya cuentan con destino, con tiempo destinado para hacer ejercicios, por ejemplo. Pero bueno, ahora van a sumar esto de una propuesta de, bueno, un tiempito para tener relaciones.
6: Pregunta,
5: con tu
6: señor.
5: Pareja,
6: propuesta
5: con tu pareja.
6: Populista.
10: Pregunta, señor.
0: ¿No?
10: ¿Y vos cómo corroborás que la gente municipal ocupó ese tiempo para eso?
5: Y bueno, ahí ya, no sé.
10: ¿Cómo corroborar? Porque yo me voy a ocupar esto y tú me voy a dormir la siesta, o te vas a hacer compras.
5: Bueno, pero alguna camarita.
10: ¿Cómo corroborás que se ocupa el tiempo de forma adecuada para lo que
6: después
10: se creó?
6: Veremos.
4: Porque el concejal.
10: En la reglamentación.
4: El concejal es el dueño del motel.
5: Lo más llamativo fue los más castigados, digamos, en este caso, por ejemplo, en los comentarios. Dice, en los hospitales llevan décadas implementándolo.
6: No.
5: ¿Qué hacemos los que no tenemos pareja?
6: No.
5: Dice, es muy de sueco organizar esto.
10: Claro. Sí, cierto. Claro.
5: Si supieran que esta idea se implementa hace muchos años, después, bueno, tratando de mejorar, dice la tasa. No,
4: pero acá habla empleado público con su pareja.
5: Claro.
4: No habla de las trampas.
6: No habla de las trampas,
4: no están hablando.
0: Con la catedral, no con la camillita.
5: Claro,
0: no
5: con la gente lee el texto, el título y dice, ok, con mi compañero, uno de los más facheros. No. Claro. Con tu pareja.
4: Claro.
0: Ay, no, pues no tiene gracia.
5: Sí, hay que mejorar la natalidad.
1: Tiene gracia, pero qué atrevido.
6: Sí, sobre el cierre, ¿puedo mandar un saludito?
1: No.
6: Tenemos ahí rápido, ahí tenemos una fotito, Nico.
5: A ver.
6: Está cumpliendo años mi mecánico, Rubén, que está el responsable que pueda moverme
4: entre
6: por la ruta.
4: El chipacero del mecánico.
6: No, claro. El responsable de que mi el hijo son los responsables.
4: Parece
6: que
4: Pingo la
5: parece chamamecero.
4: A la mañana mecánico, a la tarde chamamecero, ¿no?
5: Sí, sí.
0: Con Flinta también, mi
6: cacho.
0: Parece Flinta también.
6: Bueno, no, Rubén.
1: Cacho
6: Flinta. Que está cumpliendo años. Él y Alejandro, que es el hijo, son los responsables de que el auto esté en perfecta condición.
10: Chico, ¿qué cantidad de cumpleaños hoy?
5: Oye,
4: sí. Ninguno nos invitaron,
10: ¿eh? Por algo será. Por algo será.
1: Gracias, Santo. Gracias a todos. Nos encontramos mañana. Ya está Martín Varela con De Regreso.
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13: La temperatura 14 grados 6 décimas, la humedad 87%. El gobernador Juan Pablo Valdés participó ayer del aniversario de la fundación de San Luis del Palmar.
14: Feliz de estar acá en San Luis del Palmar hoy en su 120 aniversario con noticias de cosas que venimos trabajando con el intendente. Principalmente me refiero a las obras hídricas que necesita San Luis para combatir esta situación del cambio climático. Si queremos hablar de desarrollo, de futuro, de que San Luis siga creciendo, tenemos que hacer hincapié en las obras hídricas.
13: Nuevo consenso fiscal, CAME pide convocar a una reforma urgente que ponga el foco en la presión impositiva subnacional que, según la entidad, frena la producción. Estados Unidos exige que Irán ceda el control de su uranio enriquecido. Es la condición central del gobierno de Donald Trump para firmar un acuerdo preliminar con Irán. El Flaco López jugará al Mundial, el correntino juega en el Palmeiras de Brasil y así fue la reacción al enterarse en la cancha de su convocatoria a la escaloneta.
15: Todos saben ahora, muy feliz pelo trabajo aquí, feliz cumpliendo un sueño ahora de disputar una copa con mi país, mucha cosa, ahora descansar y mañana ya pensar un poquito en todo lo que va a vivir.
13: La temperatura en la ciudad de Corrientes, 14 grados 6 décimas.
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0: ¿Qué tal? ¿Cómo les va? Muy buen día. Soy Martín Varela y junto a todo el equipo periodístico de LT7 y Canal 13 de Corrientes estamos aquí para arrancar esta mañana que todos los días prometemos de 10 a 12 con la compañía de FM Capital, Radio La Red, nuestro canal de YouTube, nuestro portal en internet que tiene la mayor cantidad de suscriptores en toda la provincia y por supuesto la gran cantidad de señales que reproducen nuestros contenidos en nuestra querida Corrientes. ¿Cómo andamos, chicos? ¿Bien?
1: Hola, Martín. Buen lunes, buena semana.
0: Bien. Bueno, simplemente para responder a mucha gente que me pregunta y obviamente me consulta por la ausencia de Tere, que nuestra querida compañera ha tomado una determinación de cambiar de aire, algo que es absolutamente respetable y que nosotros, bueno, obviamente tenemos que, por decirlo de alguna manera, encuadrarnos ante el nuevo escenario y desde aquí desearle el mejor de los éxitos a una persona a la que apreciamos mucho. Bueno, hoy tenemos una consigna que tiene que ver con lo que ayer discutíamos en Equipo de Noticias, Gustavo.
2: Sí.
0: Inclusive con Roberto Bachmann, consultor nacional, muy vinculado al peronismo, él lo reconoce, no lo esconde, que tiene que ver con la mejora en el último mes de la imagen del presidente que varias consultoras están dejando en claro respecto de lo que podría haber sido el retroceso inflacionario. A ver, yo tomo con pinzas el tema porque en definitiva no es una opinión la que doy. Simplemente estoy relatando lo que, por ejemplo, las consultoras Atlas Intel e Isasi Burman remarcaron del último mes en términos de consultoría, que Milei mejoró 4 o 5 puntos en términos de imagen de gestión. Entonces le preguntamos a la gente si esto tiene que ver con la baja de la inflación que registró el INDEC. ¿Podría tener un impacto clave electoral si esta baja es progresiva? ¿Alcanza solamente con la inflación? La consigna es, si la economía mejora, ¿Milei va a ser reelecto? Contanos cuál es tu opinión, porque tenemos los premios que habitualmente toda la semana regalamos, pero además estamos ya en la cuenta regresiva. La semana que viene sorteamos el televisor de 32 pulgadas para disfrutar el Mundial, un Mundial que Pepe ya está absolutamente en la parte descendente del
1: programa. A 10 días, exactamente. Arrancó junio, arranca el 11 de junio el Mundial, así que a partir de mañana, lo decíamos temprano, ya la cuenta regresiva va a tener un solo dígito. Porque a partir de mañana ya quedan 9 días, ya la selección argentina está...
2: Qué inteligente eso, qué bueno.
1: Había que pensarla, ¿no?
0: No puede no pelear.
1: Acostúmbrate a esto, Martín.
2: Acostúmbrate a esto.
0: Un dígito permanente.
1: Cada vez más tiempo, aparte. Que muchas veces se extiende al WhatsApp, pero no importa.
0: Y a todo eso, Scaloni sumando problemas, porque se conoció que Paredes está desgarrado.
1: Y lo hablamos el viernes con Coco, ¿no? De los 26... Tenés un 40% con Coco Ramón.
0: 10 tocados.
1: 10 tocados.
2: 10 dije.
1: 10 11 tocados.
0: Sí.
1: Y que te comienza. Y es más, ya por ejemplo, comienza a aparecer, por ejemplo, en Escocia dieron de baja una figura. Una de sus figuras por rotura de ligamentos. Estos últimos amistosos previo al Mundial que están muy pegados a la finalización de los torneos.
0: Brasil llega con Vinicius y con Neymar tocados también.
1: Neymar no sé. Neymar dicen, hay versiones que van a esperar esta semana a ver cómo evolucionan para definir o no si va a viajar o no al Mundial.
0: Claro, recordemos que la FIFA le permite a los seleccionados modificar por lesión hasta 48 horas antes del debut de cada selección.
1: Exacto.
0: La lista original.
1: O sea, Argentina tendría tiempo hasta el 14, sí, para modificar la lista. Recordemos, debuta el 16.
0: Nico González y Joaquín Correa se quedaron 2 días antes, claro, del Mundial de Qatar.
1: Viajaron a Qatar y lo terminan llamando a Thiago Almada.
0: Y a Correa.
1: Los dos que busca River ahora, justamente.
2: Te digo una cosa. Y a Lautaro Martínez no le sacaron porque no le sacaron, ¿no?
1: Y Lautaro demostró.
0: No, lo esperaron.
2: Sí, bueno, sí, pero
1: el Mundial.
0: Sí, está bien. Pero lo esperaron, o sea, porque obviamente es un jugador de mucha valía.
1: En ese
0: está
1: momento,
0: claro que el peso específico de Lautaro Martínez no era el de Joaquín Correa.
1: Lautaro Martínez en la previa Qatar era el 9 titular.
0: Sí.
1: Y era el goleador del ciclo Scaloni por detrás de Messi.
2: Vos sabés que hoy Cristina preguntó si, por ejemplo, José López, el correntino, si tiene alguna chance de jugar en la selección argentina en el Mundial. Le digo, Enzo Fernández no tenía ni una chance de jugar, digamos, y terminó siendo figura estelar.
0: Por supuesto.
2: Y también.
0: Y así podemos repasar a lo largo de.
2: Julián Álvarez también lo mismo,
0: bueno, era. Aparte, si podemos repasar a lo largo de la historia de los grandes equipos argentinos, tampoco tenía posibilidades de jugar en la previa del Mundial Héctor Enrique en el 86, y fue una figura. O sea, siempre te termina apareciendo un tapado,
1: sí,
0: que aprovecha bien la oportunidad que le da a la selección.
1: El equipo de Isabela que llega a la final de Brasil 2014, el mediocampo era totalmente distinto.
0: McAllister tampoco era una estrella
1: antes del Mundial de Qatar. No, ingresa por la ventana. Es más, hasta me acuerdo que en julio del 2022 la duda era Buendía, Lanzini o McAllister. Sí. Imagínate, hoy en día ya no existiría esa duda.
0: Sí, por supuesto, por supuesto. Bueno, así que hay que esperar. Wow.
2: ¿Pasarela era el titular de la selección del 86?
1: Bueno, sí, ya sí. Gastroenteritis y demás.
0: No, que... y aparte muy resistido. Bilardo... sobreactuando un poco el tema de limpiar los jugadores de Menotti. No te olvides que también dejó afuera a Fillol, que era increíble, porque Fillol fue el mejor arquero de la historia del fútbol argentino.
1: Sí.
0: Quienes vimos en el apogeo al Pato Fillol, yo soy hincha de Boca, lo sufrí, era arquero de River, en algún momento, yo me acuerdo una nota del gráfico que le hicieron, el hombre nuclear decía el título, y tenía un registro de goles en contra bajísimo, pero aparte con proezas, porque el Pato en los partidos decisivos aparecía, en la final del Mundial 78, saca dos pelotas increíbles, saca dos pelotas increíbles que mantuvo a Argentina competitivo durante todo el partido. Y además también durante el Mundial fue atajó un penal, fue una figura clave. Y Bilardo, increíblemente, lo deja fuera de la lista para convocar a Héctor Celada como tercer arquero. Era un arquero que actuaba en el América de México, en el fútbol argentino nadie lo conocía,
1: sí.
0: No tenía registro porque no era súper exitoso, y se interpretó desde la prensa que lo hacía por dos motivos: primero, para sacarse un histórico de la lista de
1: Menotti, vestuario,
0: ¿no? Del vestuario, uh-huh. Y segundo, para teóricamente simpatizar con los mexicanos o empatizar con los mexicanos, poniendo al arquero titular del América, que es el equipo más convocante de la capital de México.
1: Partido que, mundial que se juega en México.
0: Sí, pero no pasó nada.
1: No, obviamente.
0: No pasó nada, nunca tuvo ni un segundo en el arco Celada.
2: Bueno, Maradona le llevó a García al mundial.
1: Sí, es mi caso.
2: Porque
1: se decía que en un sueño Maradona se le apareció García con la Copa del Mundo.
0: La ausencia era un
1: mito.
0: La ausencia más dura del 86. No fue solamente la de Fillol, fue la de Ramón Díaz.
1: Eso te iba a decir, Ramón
0: Díaz. Era un delantero superestrella en Europa. Y además que había sido socio de Maradona en el Mundial Juvenil de 79 en Tokio.
2: Y en el 90 también.
0: Y en el 90 también se quedó fuera.
2: Jugando muy bien.
0: Sí, sí, sí.
2: Que se Italia.
0: Es porque Bilardo
2: había salido goleador del campeonato italiano y no lo llevó.
0: Claro, Bilardo los veía como factores de roces con Maradona.
1: Tevez Messi, no. Que fue Tevez Messi en 2014. Que sí, Tevez no va al Mundial.
0: Otro absurdo de Isabela.
1: Que era la figura de la Juventus, que al año siguiente fue su campeón de Europa.
0: Sí, sí, sí. Había jugado Champions siendo figura en la Juventus campeona de Italia.
1: Exacto.
0: Bueno, en fin. Evidentemente estamos en modo Mundial.
1: Estamos a 10 días.
0: Sí, sí. De a poquito nos vamos metiendo.
2: Martín, yo quiero la tele. ¿La tele que sorteas para el Mundial?
0: No, olvídese.
2: ¿Por qué no?
0: No, porque los participantes del programa no pueden sortear. No califican.
2: ¿No califico?
0: No.
1: ¿Y yo? Que recién...
2: Tampoco. ¿Y qué tiene que hacer la gente? Tiene que llamar.
0: Tiene que llamar, dejar un mensaje de WhatsApp de audio en el número 3794-250551. Nombre y dato, claramente. No Pocho 231, sino el nombre, para que podamos identificar al ganador. Y además,
2: bien, también, una seca no vale.
0: Claro. Y no además vale. También suscribirse a nuestro canal de streaming, que es el más visto de la provincia de Corrientes. Bueno, cambiando de tema y poniéndonos un poco más serios. Ajá. Estremecedor el caso Agostina.
1: Sí.
0: En Córdoba, ¿no? ¿Qué tan lejos o qué tan cerca podemos estar de tener un caso así en Corrientes? O en cualquier provincia argentina. Yo creo que lamentablemente es una posibilidad muy cercana. Porque hemos perdido valores de manera escandalosa y dramática en los últimos años. Y lo peor es que nos estamos acostumbrando. Estamos viendo todo como algo bastante normal. Borrelier es el apellido del principal sospechoso. Antecedentes delictivos. 21 días preso por secuestrar a una persona. Hurto, robo a mano armada. Integrante de la barra brava de instituto. Expareja de la madre de Agostino. La madre conocía del vínculo de Agostina con él. Sospechas de trata y de abuso sexual, porque recordemos algo, no corre el consentimiento en un menor de edad. ¿Cuántas veces hemos visto a algunos adultos que dicen, pero ella consintió? No, si sos menor de edad, no corre el consentimiento, claramente. Así que guarda con este tema, porque es un tema escandaloso que nos debe convocar para meternos de lleno en una problemática social muy cruda de la Argentina. Roberto me llama desde Exteriores. Robertito, buen día, ¿por dónde andás?
3: Muy buenos días, Martín, para vos, para el equipo, para toda la gente que está del otro lado en esta mañana, que me encuentra aquí en el predio de Venturino Saboteo, donde se está llevando a cabo, está prácticamente culminando esta actividad de la justicia vinculada a la destrucción de droga incautada en un operativo así en la localidad de San Luis del Palmar. Ya algunas autoridades se están retirando, ya acaba de salir el humo de la chimenea con la droga destruida y muchas autoridades judiciales aquí, pero nosotros estamos, bueno, esperando que un colega lo libere al ministro.
0: Espera, de Seguridad, espera, ahí a tu derecha, a la derecha de la cámara está el doctor Panzeri, ¿lo veo ahí?
3: Sí, ahí lo vamos a molestar nuevamente.
0: Ah, bueno, ahí está.
3: Doctor Panzeri, está bien. ¿Cómo le va? Buen día. Nuevamente estamos en vivo con Martín Varela. Te dejo en el contacto, Martín.
0: Bueno, cómo no. Cómo
4: hola,
0: no.
4: ¿Qué tal?
0: Hola, doctor, ¿cómo le va? ¿Todo bien?
4: Bien.
0: Bueno,
4: bien.
0: Evidentemente se siguen cumplimentando pasos y fundamentalmente también me parece muy importante en el terreno de la gestualidad enviar este mensaje respecto de cómo el Estado en sus diferentes estadios se ocupa directamente de un problema muy serio que enfrenta nuestra comunidad.
4: Bueno, la idea básica es, como dijiste, es un gesto, pero también es un hecho de que queremos mostrar a la ciudadanía el trabajo realizado por la policía. En este caso fue un secuestro realizado en San Luis de Palmar, casi 24 kilos de marihuana. El tránsito que realizó por la fiscalía,
0: sí,
4: por digamos la jueza de garantía, y hoy ya tenemos para la destrucción, es decir, en un plazo más o menos, vamos a ponerlo así, en un promedio de 60 días,
0: sí,
4: nos gustaría seguir con este procedimiento de exitoso que hace la policía y en función de eso, por supuesto, también la finalización, es decir, la destrucción total y la desnaturalización que por este camino hacemos de la droga, que es la quema, para que no haya ningún tipo de posibilidad de que pueda utilizado o reciclado ninguno de los elementos secuestrados oportunamente.
2: Doctor,
4: bueno, la idea básica.
0: Seguro.
2: Doctor, buenos días, Gustavo Gamón, en este caso. El año pasado, cuando el tema fue tratado en la legislatura provincial, actores de la justicia, usted estuvo presente también allí, estaban un poco, no tan convencidos de que sea la justicia provincial la que tenga que llevar adelante estos casos, sobre todo por una cuestión presupuestaria. No había plata, le faltaba, digamos, estructura también para llevarlo adelante. A hoy, el 1 de febrero empieza, pasa todo lo que sea narcomenudeo y demás a la justicia provincial. A hoy, ¿ha cambiado algo? ¿Cuál es su posición, su mirada respecto a que sea la justicia provincial la que lleva adelante?
4: Vamos a poner la palabra correcta.
0: Ajá.
4: No es que yo estaba convencido o no convencido. La destrucción de este veneno que destruye a mis ciudadanos y principalmente a mis niños, yo ya le dije, y lo dije en la legislatura, que en los años 90 fuimos con el doctor Mario Palle los dos primeros jueces de instrucción de esta provincia que ingresábamos con los perros detectores de droga a los allanamientos, y eso lo hicimos en el año 94, quiere decir que yo en aquella oportunidad, junto con Mario José Palle, éramos los jueces que pensábamos que esta es una porquería que hay con la cual hay que luchar. Lo que yo sí entendía es que la experiencia de los chaqueños y de 10 provincias más es que la nación nunca cumplió el artículo 5, ¿se entiende? Y hoy por primera vez, hace una semana atrás, llamó el ministro de justicia a las 11 provincias que tenemos adhesión a este narcomenudeo y empezó una promesa. Veremos qué se cumple. No obstante, ¿por qué? ¿Por qué era nuestra inquietud? Porque la aparatología para realizar toda la parte química, yo no la puedo utilizar, por ejemplo, para mañana hacer un análisis en sangre. La aparatología utilizada para droga tiene que terminarse con droga, no puedo mezclar porque estoy contaminando, y cualquier abogado puede impugnar ese tema. A su vez, también nosotros tenemos que desde el primer momento hasta hoy filmando todo. Ese es el primer protocolo que estamos haciendo, y que no teníamos protocolo, que ahora sí lo tenemos porque hemos trabajado a doble turno. Segundo, todo tiene que estar registrado en papel y en audiovisual. Y tercero,
0: o sea, doctor, perdón, lo interrumpo.
4: Tenemos que demostrar rápidamente de que todos los participantes, tanto los que secuestran, que son los policías, los que manejan en oficina judicial, el fiscal y el cuerpo forense, químico y qué sé yo, hasta el momento previo de la destrucción, tiene que haber una trazabilidad de todo esto para evitar cualquier comentario de que yo me quede con un gramo de droga. ¿Se entiende? Porque es mucha plata.
0: A ver, doctor,
4: y la corrupción puede tener niveles importantes. Entonces, no es que yo estaba convencido o no estaba convencido. Esto significa un trabajo previo de un análisis de qué recurso humano tengo, qué equipamiento tengo y cómo tengo que hacer un montón de cuestiones, normas internas, para que nadie
0: impune,
4: se sienta tentado a hacer alguna estupidez.
0: O sea, a ver si lo interpreto bien. O sea, cuando usted planteaba lo que planteaba, era fundamentalmente la preocupación de que Nación se comprometa con la infraestructura y la logística para que el recurso humano en la provincia pueda disponer de todo esto.
4: Tampoco es así. Ajá. Yo siempre dije de que en todo caso vamos a luchar nosotros mismos, los correntinos, contra este flagelo. Vamos a lucharlo, pero tenemos que crear una organización policial, de fiscal, de jueces, como así también de todo un sector de administrativo, con el cuerpo forense perfectamente aceitado a efecto de no cometer errores. ¿Por qué? Porque hemos ido ahora hace la otra semana, a fin de esta semana, va toda una cantidad de jueces de garantía a Entre Ríos para tomar conocimiento de los problemas que tuvieron los entrerrianos sobre este tema. Nosotros fuimos a principio de año y fuimos el año pasado con los chaqueños, y los chaqueños tienen un fuero propio, tienen 7 mil millones de pesos destinados para la lucha de drogas, solamente el Poder Judicial. Y entonces me contaban todos los inconvenientes que tenían. Ellos tienen no el kiosco como tenemos nosotros, que estamos luchando en este momento, sino lo que se denomina búnker, donde hay gente armada adentro para cuidar la droga, este veneno. A su vez, están yendo una cantidad de policías o efectivos policiales en el orden de 40 a incluso a 70 por cada allanamiento, en donde la jueza y los fiscales de turno, yo diría que están en un permanente contacto con equipamiento y viendo online todo lo que están produciendo. Bueno, eso también. Y nos contaron todos sus errores.
0: Seguro.
4: ¿Se entiende?
0: Sí, sí.
4: Entonces, todo esto había que pensarlo, no en 30 y 60 días y con un enero y diciembre de por medio, sino con un tiempo más razonable. ¿Se entiende? Para evitar justamente las inconvenientes. Le digo más, ya hay tres profesionales que vinieron con sus químicos, con sus profesionales de la bioquímica, a efecto de estar presente cuando nosotros estamos testeando. Entonces, no es menor el enemigo que estamos teniendo del otro lado, no es menor. Y por eso es que tenemos que ser absolutamente serios. Y yo me puse a disposición de cómo teníamos que estructurar y cuál es la parte que teníamos que llevar adelante el Poder Judicial. Vos fíjate que no pudimos dar un simple 6%, imagínate si voy a tener 7 mil millones de pesos para gastar con este tema. Entonces hay que utilizar la imaginación, hay que ser audaces, pero serios, muy serios con respecto al manejo de esta droga que me envenena a mis niños y a mi joven.
0: Muy bien, doctor, gracias por estos minutos.
4: Gracias a ustedes, chao.
0: Bueno, Roberto, entonces ya está terminando el operativo entonces de quema.
5: Sí, totalmente, ya está concluyendo. Una cuestión que es no menor, Martín, que bueno, cuando salió el humo por la chimenea, no expidió ningún tipo de olor. Me llamó mucho la atención, generalmente en este tipo de quemas, normalmente el olor es bastante fuerte, pero en este caso, con todas estos condicionamientos que tiene este horno, que generó esto, así que...
2: Sí, la verdad que está bueno ese punto, porque lo habíamos charlado con...
5: No nos quede olor.
2: Claro, lo habíamos charlado con Roberto el fin de semana y le dije, bueno, fíjate qué ropa vas a llevar, porque yo me he ido un par y ya volví.
1: Tomá un poquito de distancia, porque claro.
2: Sí, me acuerdo una vez que vino el viento para donde estábamos nosotros,
0: terminaron todos contentos.
2: Pero eran quemas, cielo abierto.
0: Está bien, perfecto. Ha cambiado mucho el tema tecnológico también,
2: sí,
0: ¿no?
2: Sí.
0: Bueno, un abrazo grande, Roberto, gracias por la cobertura.
5: Hasta luego.
0: Casi 10:30. Bueno, volvíamos al tema que interrumpimos prácticamente sobre el inicio de la cobertura de Roberto. Es estremecedor el caso Agostina. Sí. Es estremecedor. Y revela cómo muchos niños y adolescentes están solos. Y solos no porque estén huérfanos de presencia cercana, porque no tienen la contención, la formación y la atención que los adultos tenemos que darle. Mucho me temo que la investigación va a mostrar muchas veces también irresponsabilidad del entorno más cercano de la niña. Pero lo que es incomprensible es cómo una persona con ese perfil delictivo y violento puede estar cerca de mi hija de 14 años y yo no intervengo directamente para evitar que la cosa termine como terminó, lamentablemente. Sé que hay una cantidad de componentes adicionales que revelan un poco el cinismo también de la sociedad que enfrentó las primeras horas de la desaparición de Agostina en el medio de un clímax deportivo por la consagración de Belgrano de Córdoba, insólito, ¿eh? Sí. La prensa cordobesa hoy, en 2 o 3 editoriales, dice: tendríamos que repasar un poquito lo que significaron esas primeras horas, el domingo, con la denuncia formulada y todos pendientes de la final Belgrano-River, y el lunes festejando, cuando una nena de 14 años seguramente estaba enfrentando sus últimos momentos. Obviamente, yo calculo que también la cuestión política va a jugar de un lado y de otro, porque siempre que aparecen este tipo de sucesos, la política lamentablemente aparece, pero acá el fondo de la cuestión es qué nos pasa como sociedad, por qué nos acostumbramos a que los niños estén sometidos a este tipo de peligro y no hacemos nada, a veces hasta siendo padres, tíos, abuelos. A esta chica la acechaba un chacal. Y ojo que la investigación va entregando cada vez más elementos espantosos. Seguramente en las próximas horas se van a conocer más detalles de todo lo que en definitiva se va conociendo de este suceso aterrador. 10:31. La consigna es: si la economía mejora, ¿Milei va a ser reelecto? Tenemos toda la mañana por delante, escuchamos tus mensajes y obviamente estamos pendientes de lo que nos querés decir en la conformación de la agenda. Ya venimos.
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7: Ahora noticias. La temperatura 16 grados 2 décimas, la humedad 84%, la justicia destruye 23 kilos de marihuana. El procedimiento se lleva adelante en el predio ubicado en ruta provincial número 5, kilómetro 4. El ministro del Superior Tribunal de Justicia, Eduardo Panceri.
8: Que queremos mostrar cómo va a terminar toda la droga secuestrada por la provincia. Nosotros tenemos más de 50 kilos todavía para destruir y todo esto está secuestrado del 1 de febrero a la fecha. En 5 meses se secuestró todo esto, pero queremos mostrar, René, lo que vamos a hacer ahora periódica y regularmente a los efectos de la disponibilidad de todo lo que signifique droga.
7: En mayo creció el patentamiento de motos. Según ACARA, la venta interanual aumentó el 25%. Ataque terrorista en Cisjordania. Un palestino de 30 años fue abatido por un soldado israelí tras embestir con su automóvil a un grupo de jóvenes en el cruce de Gush Etzion. Roland Garros. Alexander Zverev, número 3 del mundo, derrotó al neerlandés De Jong. El español Rafael Jodar remontó 2 sets para vencer en 5 a su compatriota Pablo Carreño. Roberto Ojeda con la campaña de vacunación.
5: Su ritmo allí en la estación saludable de la Plaza Cabral y también en el hospital de campaña de 8 a 12 y de 14 a 18 horas. Allí estarán los agentes de salud, llevar el documento nacional de identidad y también el carnet de vacunación.
7: La temperatura en la ciudad de Corrientes, 16 grados, 2 décimas.
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1: Buen día para todos, soy Gustavo, mis últimos son 370. 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Quiero mandar un besote muy grande a Mirana Moralice, que está trabajando. Los estoy viendo y escuchando desde el barrio Loma del Mirador. Gracias. ¿Podrían decir si Canal 13 va a pasar alguno de los partidos del Mundial?
2: Un día Martín Varela de regreso, aunque mejore un 10, un 15 más, no va a ser reelecto. 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

0: 10:40, estamos compartiendo la mañana de regreso. Tenemos una charla muy interesante que después algún día la vamos a arrancar.
1: A las 4 de la mañana.
0: Sí.
2: Aquí el streaming. Claro. A las 4 de la mañana.
0: En vez de repetirlo a la madrugada del programa, venimos una madrugada.
3: Claro.
0: Hacemos un programa en directo.
3: En la que me metí.
0: Sí, por supuesto. Porque...
3: Fuiste vos culpable, Pepa.
0: Usted ya escuchó la voz de Daniel Pepa. Que bueno, estaba hablando de cosas que no tienen que ver con el agro.
3: Hablando de todo,
0: ¿no? Y, claro, y después claro. Se extendió la charla,
3: ¿no? Que se ve que le interesa, ¿no?
0: Porque ¿a quién no? Sí, es cierto. ¿A quién no? ¿Quién va a mentir con eso? La gente se está preguntando.
3: Hay muchos mentirosos iguales.
0: No, por supuesto.
3: Hay muchos mentirosos.
0: Por supuesto.
3: Hay muchos que van a decir, dale. Sé que no, sí, pero bueno, dale. Están, ¿hasta dónde llegás?
0: Están los que se supervenden.
3: También.
0: Y después, bueno.
3: La vida es mucho de venderse igual.
0: Sí,
3: y después. Hay que venderse.
0: Hay que saber hacer autobombo, ¿no?
2: Sí. Hay algunos que admiten sus inconvenientes, digamos.
3: También.
2: También.
3: Sí, hay unos que juegan con la carta ya mostrada y otros que se guardan hasta el final y hasta el los gestos.
0: Qué bárbaro.
3: ¿Qué pueden hacer?
0: Seguro.
3: Pero bueno. ¿Qué tema, no?
0: Disculpen que estemos hablando de algo que ustedes no entienden, pero
4: esto sería un streaming.
0: Esto suele pasar en radio, en televisión.
4: Sí, sería una especie de streaming especial. Y aparte.
2: No, el streaming fue la pausa, eso fue el streaming. Eso fue el...
0: Si alguno graba eso, sí. Dios mío.
3: ¿No es que hay alguna decisión millonario diciendo esas cosas al aire, ¿eh? ¿Unos cuantos?
0: No de ideas.
3: No, ya sé que no.
0: Bueno, siempre que queremos información del agro, recurrimos a Valor Agro, que tiene la mejor información, y Daniel Pepa es la cara visible de Valor Agro en el contenido del ET7. ¿Cómo andás, Daniel?
5: Bien, contento por lo que fueron las nacionales, porque fue la participación de Valor Agro. Era el único medio que tenía un stand establecido allí en la feria, y la verdad que estuvo buena la experiencia.
0: ¿Qué evaluación haces de Corrientes según los visitantes? O sea, ¿los visitantes cómo ven a Corrientes en todo este tema?
5: Mirá, yo creo que Corrientes está jugando en primera ya en ganadería. Un uruguayo acaba de decir, yo lo publiqué en otro portal que tenemos, que editamos, Agro del Sur, que es un portal regional, que Corrientes es la capital del Braford en el mundo, la capital mundial del Braford, por tomar una de las razas. Uh-huh. Las cuatro razas que estuvieron son cuatro, porque hay una que es de caballos criollos, Braford, Brangus y Brahman. Y se consolida Corrientes, Martín, como una potencia ganadera a nivel mundial. Algunos se enojaron conmigo recién y me escribieron, porque uno tiene vínculos con Buenos Aires y he ido a muchas exposiciones, y la gente de Angus me escuchaba decir que, claro, que las nacionales se convirtieron en la segunda Palermo y ahora van a competir todos por quién es la segunda Palermo. Uh-huh. Pero en números,
2: apelarse.
5: Los números de Corrientes.
2: ¿Cuál es la mejor? A ver,
5: déjame decirte los números antes que me preguntes.
2: Sí.
5: Los números de Corrientes, mira, yo te lo resumo. Sí. 1000 animales reales caminando allí que participaron de las diferentes juras. 1000 animales, 200 cabañas, 60 empresas tecnológicas de la ganadería. Cuando hablamos de tecnología de la ganadería, no solamente hablamos de la genética o de un mixer, de un comedero, sino también de aplicaciones del mundo de las AgTech, que están tan de moda. 60.000 cabezas de ganado, 60.000 cabezas de ganado por pantalla, remate por pantalla, ¿no? Con 10 consignatarios. Es mucho movimiento. Y después, el productor, la verdad, el productor del NOA, del NEA, estaba viniendo a Corrientes, ya le ganó en fuerza a la Expo Bra de Santiago del Estero, creo, me parece, y creo que ya Corrientes se consolida, Gustavito.
2: Que Bra también lo mismo acá, Braford, Brangus.
5: Sí, la Expo Bra, pero es una Expo gubernativa. Sí. Acá hay un mix, interesante, vamos a escuchar a Juan Martín Meave ahora. Meave dice una cosa interesante, acá hay una visión compartida y se pusieron de acuerdo el gobierno de la provincia de Corrientes, la sociedad rural de Corrientes y una empresa privada muy fuerte que hoy a nivel nacional es una potencia, donde lo que toca brilla, que es Expoagro. Uh-huh. Expoagro es la firma Exponenciar, que son dos monstruos de la comunicación, La Nación y Clarín. Tenían exposiciones separadas, estaban peleados, un día dijeron, vamos juntando, como ya lo hicieron.
3: Sí. Y controlamos todo.
5: Nos quedamos con todo.
3: Seguro.
5: Y esa empresa apostó a Corrientes y se asoció con el gobierno de Corrientes y con la sociedad rural. El galpón de la pista, no sé si vos lo conocés, Gustavo, sí. Incluso reformaron ahora, hicieron un pabellón para criollos. Es impresionante. Y yo la verdad me sorprendí lo grande que es el predio. Son 50 hectáreas. No se termina nunca.
0: No, los expertos dicen que es el segundo predio más importante del país. Lo dicen.
5: Yo creo que sí, porque la verdad que te ponías a recorrer, entramos con un auto de Valor Agro y y anduvimos y es bastante extenso.
2: ¿Cuál es la mejor carne?
5: La mejor carne
2: voy a meter en un...
5: de raza, decimos.
2: Sí, sí, la carne no de un Bradford, de un Angus, de un Hereford, de un...
5: No sé, yo no me animo a decir. Yo creo que Angus, hay que reconocer, a nivel internacional, carne certificada Angus es la más reconocida en el mundo por Argentina. Y también es cierto, hay que reconocer, cuando uno habla de razas sintéticas, la base es cebuina. La base cebuina de cebú viene por Brahman o por Nelore. En el caso de Brangus, son dos tercios de Angus que contiene Brangus. O sea, la base carnicera, digamos,
2: Angus es buena,
5: la base carnicera la da en el Brangus, la da Angus, y en el Bradford la da Hereford. Eso hay que reconocerlo. Pero después, la raza ya es otra raza, porque al nacer Brangus es otra raza.
0: En todo eso seguramente entran los criterios para garantizar la mejor calidad de carne a la hora de exportar. Por ahí el grueso de la población no le pone tanto el acento a esas cuestiones, sino más bien sí, a la vinculación entre calidad y precio, ¿no?
5: Sí, le voy a contar algo íntimo, personal. No. El viernes y tuvimos el último almuerzo. Sí. Y ya se había ido todo el mundo. Entonces viene el parrillero que nos daba de comer a los periodistas. Dice, muchachos, están ustedes nada más. ¿Qué quieren comer? Entonces dice, tengo una mollejita. Y aparecieron con una mollejita. Es la molleja más rica que he comido. No sé de dónde apareció, claro. Porque ahí hicieron...
0: ¿Cómo no preguntabas?
5: La carne, la molleja tiene que ver con... Evidentemente tiene que haber un frigorífico que la haya dado, porque la carne que daban era una carne que permanentemente, yo fíjate que daban de comer en el restaurante de allí de la rural, más o menos 300, 400 personas diarias. Uh-huh. Yo no sé cuánto tienen que carnear para dar.
0: Yo tengo un amigo que hace servicio de catering, estuvo todos los días.
5: Ah, ¿sí?
0: Espectacular. Los videos que mandaba.
3: Sí. Yo vi un par de fotos y te daba ganas verdaderamente de...
0: Los bifes de chorizo, todo. Era una cosa...
5: Estaba lleno y aparecía el tipo con el costillar. Sí. Yo lo hice, el portero me dice, vos estás más gordo. Yo estaba lleno.
0: Gordo.
5: No estoy más gordo, no hay forma. Pero estaba lleno, Martín, y aparecía el costillar con una manteca. Viste que lo... Era impresionante. Bueno,
0: perdón. La música que te ponen de fondo, ¿no?
3: Me quedé con...
0: La música de Mirta Legrand.
5: Después la escucharé. Vamos a Juan Martín Meave a escuchar un audio cortito.
6: Es como una escala y una dimensión,
5: claro.
6: Y fue creciendo año a año con el acompañamiento, hay que ser agradecido, del gobierno y con la apuesta del gobierno a que Corrientes se convierta en el epicentro de la ganadería de la Argentina o del norte, centro-norte del país y también de los países vecinos del Mercosur. Entonces, acá se da, creo que un lindo ejemplo de cuando hay una visión compartida, de
5: decirse...
6: Están las asociaciones, porque antes la Bradford era en una fecha y la Brango una semana después.
5: Claro.
6: Y en distintos lugares. Y los cabañeros muchas veces son los mismos.
5: Sí.
6: Crean las dos razas y era toda una. Se unieron las asociaciones, vamos a hacerlo en un solo lugar. El gobierno aportó, Exponenciar como socio comercial y productor de eventos apostó. Y nosotros como anfitriones rural de Corrientes también, entonces y cuando no, y las consignatarias también, porque también se rematan 60.000 cabezas semana, entonces
5: exacto.
6: Cuando hay toda una visión compartida y trabajamos juntos, está claro que podemos hacer grandes cosas.
5: Bien, Juan Martín Meave, presidente de la Sociedad Rural de Corrientes. Bueno, la verdad que el resumen, Martín, es muy, muy positivo. Entren al canal de YouTube de Valor Agro Argentina, ahí van a ver todo el material que se produjo, y Valor Agro Ar en las redes.
0: Seguro. Gracias, Daniel.
5: Por favor.
0: Nos vamos a la Capital Federal para tomar contacto con Coco Ramón. Coquito, muy buen día. ¿Cómo andamos?
7: Buen día, chicos. ¿Cómo les va? Acá estamos en una Buenos Aires otra vez gris. Nos robaron el sol. ¿Dónde se lo llevaron?
0: Viene bastante complicado ese tema, ¿no?
7: Sí, la verdad, y con niebla otra vez, volvimos con un poquito de niebla, no tan cerrada como la semana pasada, pero bueno, sí, está así hace ya dos semanas, casi tres.
0: Vos sabés que el otro día me tocó ir a ver un partido de mis sobrinas, juegan al hockey sobre césped, y me fui al predio de Taragüí, les tocaba jugar a las 22 del sábado.
3: ¿De este sábado?
0: De este sábado que pasó.
3: No viste nada.
0: La niebla que cayó nos empapó la ropa como si hubiera llovido.
3: Sí.
0: Una cosa impresionante, pues.
3: Y el domingo amaneció.
0: Yo me quedé un ratito y rajé Mi señora se quedó porque ella es,
3: tenía que hacerlo.
0: Es fan del hockey. Yo cuando vi que la cosa se complicaba, agarré el rajé nomás porque me quedaba bastante cerca de casa. Bastante cerca. Ahí son las distancias largas, pero estábamos en la zona de la ruta. Yo estoy en Santa Ana, Tarahui queda ahí cerca. Y me fui. Pero evidentemente la humedad está dominando la escenografía desde el centro del país hacia el norte de una manera tremenda.
3: Ayer a la mañana, verdaderamente, la niebla no dejaba ver literalmente a 5 metros de uno.
0: Impresionante, impresionante, impresionante. Bueno, distinto es el panorama en Kansas City, donde hoy veía que había un pronóstico de 34 grados, o sea, temperatura muy elevada, como en todo el hemisferio norte, que está sufriendo una ola de calor bastante fuerte.
7: Sí, pero anoche, en algunos sectores de Kansas, pasó un tornado. Y es más, acaba de volar, bueno, se vio esta mañana en el comienzo de la jornada, voló gran parte de lo que es los adornos, mampostería y todo lo que es la parte de cartelería de la selección argentina, el hotel donde está la selección argentina.
0: Sí.
7: Porque es más, a algunos colegas les sonó la alarma en los Estados Unidos en el teléfono, en el celular a las 2 de la mañana. A otros no, evidentemente pasa por zonas o fue afectado nada más en una zona. Y bueno,
0: o sea, le decimos a la gente que Kansas City está ubicada en un sector que en Estados Unidos se denomina el corredor de los tornados, en las grandes planicies del centro. Así que toda esa zona de Missouri, Arkansas, Oklahoma, el norte de Texas, porque también está ahí Dallas, que va a ser una de las sedes de la selección argentina, es el tradicional corredor de los tornados. Y en esta época del año, con mucha temperatura alta, el peligro de tornados es casi casi permanente, ¿no?
7: Claro, por eso, bueno, obviamente todas las precauciones con el tema de las alarmas que suenan a partir de de parte del Estado, en realidad te suena la alarma del teléfono, pero también para la selección argentina, sobre todo para saber de qué manera va a ir practicando. Las prácticas comienzan hoy y comienzan en el horario en el cual más o menos van a ser los partidos, por lo tanto van a ser las prácticas hoy más por la tarde, aprovechando el calor, aprovechando la temperatura para que los cuerpos ya se vayan acostumbrando justamente a ese sector de Estados Unidos, donde van a tener altas temperaturas.
3: Sin ir más lejos,
7: pero,
3: Coco,
7: sin embargo, es una...
3: Perdón, ¿cómo? Te decía, el año pasado con el Mundial de Clubes se vivió todo esto, que había partidos demorados, que se retrasaban con entretiempo de una hora.
7: Sí, ese es el gran problema que va a tener este Mundial. Hay que ver de qué manera, si no se flexibilizó algún protocolo, porque la realidad es que una cosa es el Mundial de Clubes, que son pocos partidos, acá son 104. Claro, te imaginas que 60 se suspendan. Terminamos en diciembre, terminamos el Mundial.
0: No, seguro.
7: Y es complicado además, porque no puedes pasar un partido para el otro día, porque los descansos son, si bien son un poco más largos entre partido y partido, pero si vos pasás un partido para el otro día, no solamente tenés menos descanso, sino también tener logística de viaje. Entonces, es difícil, es complicada la zona. Vamos a ver cómo lo pueden hacer.
3: Este Mundial tiene 40 partidos más que el Mundial de Clubes. El Mundial de Clubes tenía 41. El Mundial de Clubes tenía 63 partidos y este Mundial tiene 104. Son 41 partidos más por este tema de las reprogramaciones y demás.
0: Claro. Claro.
7: A mí me ha tocado en el Mundial de Clubes comentar varios partidos que se suspendieron. Es más, uno, no me acuerdo, uno de Chelsea, me parece, que arrancamos a los 20 minutos, lo suspendieron por las dudas, porque se venía, evacuaron todo el estadio, y el partido no se reanudó hasta 3-4 horas después. Complicado, si es en el Mundial va a ser bastante complicado. Por eso todavía no sabemos si FIFA y las autoridades de los Estados Unidos flexibilizaron un poco los protocolos, pero en principio, si van a ser así, va a estar bastante complicado. Después está la impronta, como pasó anoche en Kansas, que en un sector de Kansas pasó un tornado, tiró todo. Es más, hay árboles caídos en la zona del Hotel de la Argentina, y en otro lugar no sonaron las alarmas.
0: Sí, tal cual. ¿Qué otras alarmas le están sonando a Scaloni? ¿El tema Paredes?
7: Mira, con el tema Paredes fue un fin de semana bastante contradictorio en cuanto a las informaciones, depende quién te las daba. Porque rápidamente el sábado por la mañana surgió que Paredes estaba desgarrado. Nosotros dijimos acá el viernes que no tenía lesión. Después el viernes surgió que estaba desgarrado. Y después el sábado surgió que estaba desgarrado. Y depende del sábado, nos prendimos las alarmas todos, no todos los periodistas. ¿Está o no está? Entonces, depende quién te lo diga. Una cosa es un mínimo desgarro, otra cosa es una distensión, otra cosa es una sobrecarga. Hasta que ayer por la tarde, a última hora, surgió también la información desde adentro del cuerpo técnico de la selección argentina que no estaba desgarrado, que no estaba desgarrado. Entonces hay una cosa muy de secretismo de lesiones, sí, por el lado de Boca y por el lado
0: de
7: la selección argentina.
0: Te iba a decir, sí, hay un sector de la prensa que dice que el departamento médico de Boca venía ocultando el estado de la cuestión muscular de Paredes.
7: Claro, y Paredes, bueno, cuando terminó el partido de la eliminación de Boca, dijo que tenía una sobrecarga en el isquiotibial. Uh-huh. Pero también es cierto que el partido daba otra lectura, porque hasta faltando 10, 15 minutos, toda la pelota parada fueron de
0: No,
7: de
0: por Paredes. Eso, por eso. Entonces, pero vos fíjate que si él reconoce, claro, pero si reconoce que tiene una sobrecarga en los isquiotibiales, fíjate el contraste con la actitud que tuvo Messi y el Inter de Miami, que cuando tuvo la sobrecarga, Messi salió automáticamente y se corrió. O sea, evidentemente estaba en su cabeza cuidarse para el Mundial.
7: Vos sabés que tocás un punto, qué lindo punto tocás.
0: ¿Por qué?
7: En este caso Paredes está en la lista de 26. Sí. A mí durante, bueno, uno llama mucho, ¿no? Durante el fin de semana. Y a mí me contaron que la observación que hicieron de Paredes es esta. Y la observación que hicieron de Acuña, a pesar de todo lo que yo te conté el otro día, uh-huh, es que ¿cuál es la diferencia entre la lesión de Montiel y la de Acuña? Ninguna, poco, un grado más, un grado menos, sí, milímetros más, milímetros menos.
0: La actitud de uno y otro.
7: La diferencia es que a uno hizo caso y no jugó, y el otro no hizo caso y jugó. Uh-huh. Yo te pregunto, Paz en el cómo jugó.
0: No, pidió para no jugar. Formalmente pidió para jugar. Y cuando fue de alguna manera presionado por el club, se negó.
2: Bueno, y eso es lo que decíamos. De que, lo que yo decía, que todos los que le hicieron caso al cuerpo técnico de la selección argentina están en la lista 26. Pará, los que le hicieron caso, afuera.
3: Es un escándalo esto. Si está diciendo, perdón, y si me pongo la camiseta, está diciendo de que Montiel no jugó una final con River. Por cuidarse para ir al Mundial, no, es un escándalo.
0: No, porque está lesionado, no es un escándalo.
3: ¿Y si estaba a disposición?
0: No.
3: ¿Estaba a disposición o no estaba a disposición? No,
0: bueno, pero claramente, a ver.
2: ¿Qué sabemos nosotros si estaba a disposición o no?
0: Por eso, por ejemplo,
7: lo que quería.
0: ¿Qué pasaba si Bielsa lo llamaba a Merentiel y le decía, che, mirá que tenés chance de estar en los 26? No vayas a entrar, ¿eh? Y entraba Merentiel los últimos 20 minutos. La
7: selección fue muy clara. Creo que nosotros lo reflejamos acá hace un tiempo en una nota que le dio el Ratón Ayala
0: a Barsky,
7: en la que le dijo, hablamos con los jugadores y le pedimos que prioricen la selección, por única vez.
0: Me acuerdo.
7: ¿Ustedes se acuerdan el Dibu Martínez en un partido de Aston Villa, no en el que se rompe el dedo porque ya estaba ahí, en el que el Dibu Martínez, ay, me duele acá, sí, listo, no juego.
0: Hace un mes,
7: exactamente, no juego. Bueno, y así sucesivamente.
0: Y hay otro jugador que no trascendió mucho porque tomó la precaución de bajarse de algunos partidos, que es McAllister, ¿eh? Que McAllister tuvo una pequeña lesión.
7: Y Julián Álvarez también.
0: Hace un mes.
3: El Cuti Romero también.
0: Tuvo tres partidos parados en Liverpool, que se estaba jugando ir a la Champions,
3: sí,
0: o ir a la Europa League. Y él dijo, no, yo no juego hasta que no esté bien recuperado. Tenía miedo de agravar la lesión.
7: Tipos que se hubiesen desobedecido iban a estar igual en la lista.
0: Claro, con más espalda. Claro.
7: Exacto, un Julián Álvarez iba a estar también, un Dibu iba a estar también. Ajá. Pero bueno, esa es alguna de las cosas, habladurías que uno escucha.
0: No, está bien. A ver, pro y contra, porque uno podría decir, mirá, pobre Acuña se quedó sin Mundial. Alguno va a decir, che, qué irresponsable Acuña, cómo se expuso a quedarse sin Mundial. Pero el hincha de River va a decir, che, gracias Acuña que puso el cuero para jugar la final con nosotros.
2: Es el capitán del equipo.
3: Lo primero que se me viene a la mente es, creo que hoy Montiel es el tercer o cuarto capitán de River. Sí, obviamente estamos en el
2: hipotético
0: caso. Estoy rodeado de dos hinchas de River, como te advierto, por las dudas.
3: A Montiel, si se confirma esto, dejamos de ser todos Montiel y serán unos cuantos, porque el hincha de River, eso sí le va.
0: ¿Cómo vas a decir eso?
2: El hincha de River tiene razón.
0: Claro. Todos somos Montiel, incluye no solamente a los hinchas de River. Todos somos Montiel. Montiel ya está grabado a fuego en la memoria popular.
3: Si se negó a jugar una final con River por miedo a que se le abra un poquito más el desgarro.
0: Se negó, sí, asumilo. No es que si se negó. Perdón. No es si se negó. Se negó.
3: Si estaba a disposición y se negó, ahí le agrego esa partecita.
2: Gracias por todo, Montiel.
3: Claro.
2: Gracias por todo. La verdad, sos un grande.
3: Me voy y busco a Capaldo para que sea el 4 de River.
0: Mentira.
2: Hay esos pibes que jugaron
0: al. Valor en sí a Acuña, pero no descalifiquen a Montiel.
3: No, sí, yo te repito, para mí es si estaba a disposición, podía jugar y se negó, es
0: podía jugar con escandaloso. Un altísimo riesgo de complicar su lesión.
2: Entonces cada vez me gusta más Bustos.
3: El Bustos también se tapó.
2: Claro, también.
0: Están
2: cada vez me gustan más los jugadores del interior de arriba.
0: Este sector, este
3: espacio.
0: Espacio, este tramo del programa se podría llamar Catarsis Plumífera. Exploten acá, lo dejo acá. Y exploten un rato y después volvemos a
2: ganar. Vamos a hablar también del equipo que perdió contra el insípido equipo chileno.
3: Estamos en el Mundial, vamos a hablar de la selección.
0: Pero se dan cuenta, o sea, ustedes sacan el tema de River y después se enojan conmigo. Yo estoy tratando de moderarlos y ustedes se enojan. Bueno, Coco, volvamos a la selección.
7: El problema es si cada vez te gusta más Bustos. Ahí sí hay un problema.
0: Y bueno, el problema de Gamboa, ¿no? Problema mío no.
7: Bueno, más allá de la selección argentina. Sí. La selección argentina estará practicando, recordamos, de hoy hasta el jueves. ¿Por qué? Porque después, obviamente, ya comienzan los viajes. El jueves estará viajando rumbo a Alabama. El martes 9, recordá, el sábado 6. Estará jugando frente a Honduras a partir de las 9 de la noche, hora de la República Argentina. Después se irá para jugar contra Islandia el martes 9 en Alabama. Dos amistosos en los cuales obviamente va a tener muchos de los jugadores, los que están sanos para jugar, y muchos de los chicos que llevó o los jugadores que llevó Scaloni para completar estos partidos y no forzar la recuperación de aquellos. Más allá de todo esto, a mí me dicen que para el 16 de junio, 10 de la noche, Argentina, Argelia, clínicamente, al menos es la información que tenemos hoy, viste que acá es minuto a minuto y un desgarro termina siendo una distensión y una contractura termina siendo un desgarro. Hoy, a mí lo que me dicen es que clínicamente todos van a estar en condiciones del debut. Todos van a estar a disposición para el debut, clínicamente. Claro. Por supuesto, algunos tendrán más minutos, más rodaje, menos rodaje, pero de todas maneras, lo que le dicen los médicos de la selección argentina al cuerpo técnico es que clínicamente pueden llegar todos en condiciones, después tomará la decisión el cuerpo técnico. En los partidos amistosos, ¿qué es lo que se juegan? Hay que ver si juega Montiel. Si juega Montiel, hay que ver en qué nivel está, y si no juega Montiel, hay que ver qué decisión también toma el cuerpo técnico ante esto que le dicen los médicos, que clínicamente van a llegar todos bien, y si toma el riesgo, recordamos que puede cambiar la lista 24 horas antes del primer partido, es decir, el 15 de junio, si no ve bien a Montiel, puede decidirse o por Jai o por Capaldo. El 15 de junio, si no ve bien a Paredes, puede dedicarse a otro jugador, ponerle buen día. Esto con la selección argentina, día clave, y con esto te cierro, día clave, porque hoy, en un rato nada más, hay una cumbre en Boca. Lo citaron a Claudio.

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2: La temperatura 17 grados, la humedad 75%, Corrientes se consolida con su liderazgo ganadero. Tras el cierre de las Nacionales 2026, habló el titular de la Sociedad Rural de Corrientes, Juan Meave.
3: Este año fue realmente bastante imponente, pero lo que vemos nosotros es que es una muestra muy, muy ganadera. Vemos que acá se ve la mejor de la genética ya del Mercosur o hasta del mundo, digamos, porque fue creciendo año a año con el acompañamiento, hay que ser agradecido, del gobierno y con la apuesta del gobierno a que Corrientes se convierta en el epicentro de la ganadería de la Argentina o del norte, centro-norte del país y también de los países vecinos.
2: Medio aguinaldo, el ministro de Hacienda, Héctor Grachot, adelantó que la provincia pagará desde el martes 16 de junio. El Pentágono utilizará inteligencia artificial en los ataques militares. El presidente Donald Trump dijo que estamos por delante de China, estamos por delante de todos y no quiero hacer nada que se interponga en esa ventaja. Roland Garros, el partido entre el tenista argentino Juan Manuel Cerúndolo y el italiano Matteo Berrettini, por la cuarta ronda se canceló. La temperatura en la ciudad de Corrientes, 17 grados.
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0: Sí, andar en paredes y todo. Y si mi ley cambia un poco la economía, puede ser. Tiene que subir los sueldos, obvio. Tiene que cambiar muchas cosas el señor presidente. Bueno, mi DNI es 871, Mónica.
1: Ya, equipo de regreso. Pienso que si la economía mejora, mi ley no sería reelecto, porque el problema en la Argentina no es solamente la economía. Está el problema grave de la corrupción, la inseguridad. Así que pienso que la gente sería inteligente y no votaría a este descabezado. Soy Magali Verón, 892. Que tengan una hermosa mañana.
2: Buen día, señor Varela y equipo. Sobre la consigna, la economía no va a mejorar, ni tampoco le votaré. Nunca le votaría más a mi ley. Soy Hortensia González, 739, Barrio Bañado Norte. Bendiciones para todos ustedes. Gracias.
3: Buen día, Martín, equipo Walter Fernández, 125. Respecto al tema de si la economía mejora, es un área importantísimo, por supuesto, pero un hombre que defraudó a la sociedad, que con mentira no tiene decisión, lamentablemente está parado por Estados Unidos, no es un hombre relevante, digamos, ya en este momento, Milei. Una frase para todo, digamos, él tiene mucho ego, el ego te encadena y la humildad te libera, eso es lo que le pasa a él.
4: Buen día, Martín, yo te llamo por lo de la chica. Sí, es una lástima una nena así. Lo que pasa es que los padres le permiten bajar esas fotos muy llamativas, eso es lo que pasa. Se bajan muchas fotos, hacen fotos horribles esas fotos que hacen y llama la atención.
5: Buen día, Martín, equipo, soy David, 752 del Barrio Nuevo. Soy una persona discapacitada, bajo ningún punto de vista volvería a votar a este tipo. Por lo menos a los pensionados nos está matando.
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7: 11:12, mientras suena Miguel Mateos, estamos retornando de la pausa comercial. La gente opinando, la consigna es: si mejora la economía, Milei va a ser reelecto. ¿Cuál es tu opinión? Hay algunas consultoras que están mostrando una mejora en el último mes de la imagen presidencial y que lo relacionan fundamentalmente con la baja de la inflación. Bueno, vamos a conversar con Matías Medina, es director de la Guardia Urbana Municipal. Hoy cumple 20 años la Guardia Urbana. En el año 2006, durante la gestión de Carlos Viñolo, se creó la Guardia Urbana, que ha tenido la continuidad durante diferentes gestiones y que además se está transformando claramente en protagonista de cuestiones que tienen que ver con la asistencia a los ciudadanos, pero también con la colaboración para mantener el orden en diferentes ámbitos de la ciudad. Matías, muy buen día. Feliz cumpleaños para todos ustedes.
8: Muy buen día, Martín. Para vos, para todo tu equipo y bueno, todos los oyentes.
7: ¿En qué se ha convertido la Guardia Urbana? ¿Cómo lo podrías resumir hoy? Porque en definitiva esta idea que arrancó en el 2006 obviamente fue evolucionando con el tiempo y fue cobrando protagonismo.
8: Así es, Martín. Bueno, la Guardia Urbana, como bien lo dijiste, se creó en el 2006 bajo la sanción de la ordenanza 4314. Uh-huh. Ahí en junio de ese año, el primero de junio de ese año. Por eso es que decimos que, bueno, hoy primero de junio estamos cumpliendo 20 años de servicio, bueno, a nuestra ciudad, a nuestra comunidad.
7: Sí. Uh-huh. Matías, contame, ¿hace cuánto estás en la Guardia Urbana?
8: Yo estoy en la Guardia Urbana del 2012. Ajá. Ya van 14 años. Ajá.
7: Y contame, en estos 14 años, ¿cómo fue cambiando la cosa? ¿Qué cosas fuiste observando en términos de evolución de una Guardia Urbana que claramente ahora ya es perfectamente identificable por los ciudadanos y generalmente ellos concurren a alguna solicitud para con los integrantes de la Guardia Urbana cuando tienen algún inconveniente?
8: Y bueno, durante hemos pasado por distintas gestiones, bueno. Uh-huh. La Guardia Urbana por ahí estuvo más presente, menos presente, dependiendo de la decisión política de ese momento, pero bueno, siempre con el objetivo que es estar al lado de los ciudadanos, nuestros vecinos y también nuestros visitantes. Uh-huh. Acompañándolo y bueno, dándole el servicio de lo que es seguridad, prevención y acompañándolo en distintos ámbitos, como bien lo dijiste. Uh-huh. Por ahí se nos encasillaba mucho en lo que es costanera, playa y,
7: sí,
8: y bueno,
7: sí.
8: Ahora en lo que es la gestión del intendente actual, Claudio Poli, uh-huh, lo que buscamos es tener presencia no solo ya en estos lugares de paseo, sino también tener presencia en los distintos barrios con el programa de Plaza Amigable. Uh-huh. Un programa muy exitoso que la verdad está dando muy buenos resultados, que es el ordenamiento los espacios públicos.
7: Ajá. O sea, ustedes hoy están extendiendo su cobertura a los barrios y a los espacios públicos en todos los barrios.
8: Así es, así es, así es. Estamos haciendo, teniendo presencia constante y también patrullajes, recorridas. También estamos trabajando lo que es la peatonal Junín, también con el ordenamiento ahí de lo que es el paseo peatonal.
7: Sí.
8: Con el tema de motos sobre la peatonal, el tema del candeado de bicicleta también sobre la peatonal, tratamos de evitarlo y bueno, así generamos una ciudad más linda, más amigable y bueno, ordenada.
7: Contame un poquito, ¿cuáles son las cuestiones que más demandan la intervención de ustedes en la geografía ciudadana? O sea, ¿cuáles son las actitudes de los ciudadanos que ustedes de alguna manera más de una vez tienen que corregir?
8: Y justamente esto, lo que estamos abocándonos fuertemente ahora, lo que es el ordenamiento y el cuidado del espacio público.
7: Ajá.
8: La verdad que se tomó como mala costumbre esto de subir con las motos sobre la plaza, de estacionar sobre la plaza,
7: sí.
8: Candear las bicicletas en cualquier lado, teniendo inclusive lugares donde se está destinado eso. Entonces lo que buscamos eso, en esta gestión lo que buscamos es que los vecinos colaboren en estas cuestiones, que los espacios públicos sean realmente para lo que son, que es para el disfrute, para que las familias estén seguras, estén disfrutando y pasándola de la mejor manera.
7: ¿Cuál es el escenario de colaboración que tienen con la policía fundamentalmente? O sea, ¿trabajan mucho en coordinación con la policía provincial?
8: Así es, constantemente estamos trabajando con ellos. Nuestras funciones son claramente la de prevención, prestación, disuasión. El personal hace el llamado a atención por ahí en cuestiones que es necesario. Y si por ahí no acata la orden el contribuyente, se pide colaboración de la policía y son ellos los que terminan con el procedimiento.
7: Matías, les mandamos un abrazo enorme, los felicitamos por los 20 años y obviamente vamos a seguir muy pendientes de lo que significa la vida y la continuidad de la Guardia Urbana y obviamente de las demandas ciudadanas. Que pasen un día espectacular.
8: Dale, Martín, déjame mandarle un saludo a todos los que pertenecen a esta institución, que la verdad que son personas con mucho sentido de pertenencia, con mucha vocación de servicio. Eso es lo que identifica al personal de Guardia Urbana. Entonces déjame mandarle un fuerte saludo, un fuerte abrazo y bueno, decirle a la ciudadanía que estamos para servirle, estamos para cuidarle, para protegerle, que siempre que ve a un Guardia Urbana presente, que se acerque con total confianza, que estamos para acompañarlo.
7: Un gran abrazo, que terminen de la mejor manera el día.
8: Gracias.
7: Saludos, sí, cuento algo como para graficar.
9: Ajá.
7: Hace 4 meses, era verano, en una zona de la Costanera Sur, yo estaba conversando con un amigo con quien me había encontrado providencialmente, y había dos personas en recorrida de la
9: ¿Dos agentes?
7: No, dos personas, dos ciudadanos.
9: Ajá, bien.
7: Que venían con mate.
9: Sí.
7: Y uno de ellos decidió limpiar su mate. O sea, vaciar el contenido.
9: Sí, tirarla ya.
7: Tenía una cantidad de...
9: Basureros.
7: Eligió
9: tirar sobre
7: la vereda.
10: Y sí, Martín, ¿cómo va a tirar los basureros?
9: Ah, ni siquiera en un plantero en la
10: vereda.
9: ¿Cómo va a tirar
10: en un plantero?
7: Se acercó un integrante. Se acercó un integrante de la Guardia Urbana. Le pidió, le dice, escuchame, tenés a 10 metros un basurero. ¿Y vos quién carajo sos? Yo te pago el sueldo. Comenzó una sarta de tonterías, de las que habitualmente muchas veces hay que escuchar, a veces como ciudadano y a veces como funcionario o municipal o policial. Dio la casualidad de que en las cercanías está el ingreso a Boca Unidos.
9: Claro, el Boca Center.
7: Y hay una policía turística.
9: Claro. Sí, la garita más unos 20 metros después.
7: Exacto. Bueno, el tipo fue incrementando el voltaje. Aragaño, que quién te crees que sos, que esto, que lo otro. Señor, lo único que le pedí es que vacíe el contenido en
9: un basurero donde corresponde.
7: Sí, sí, sí. Bueno, vino la policía y se terminaron todos los gritos, los enojos. Yo digo, ¿por qué hay que llegar a eso para tener un comportamiento mínimamente adecuado? ¿Por qué cuando alguien recibe un correctivo, y pasa en diferentes ámbitos, siempre la primera pregunta es, ¿vos quién sos? Nunca está en análisis lo que se hace. Yo, a ver, cuando digo que estamos frente a una pérdida de valores muy grande, me refiero a todas estas cosas, que después terminan en cosas más serias. Porque también hay un video que se ha viralizado de otra ciudad, donde una persona se envalentona con un inspector de tránsito, se pone violenta con el inspector de tránsito. El inspector de tránsito no cede en su obligación de registrarle la infracción de tránsito, y la persona, descalificando al inspector de tránsito y no analizando su comportamiento, no tiene la mejor idea que subirse al auto, dar marcha atrás y embestir al inspector de tránsito. Yo me acuerdo que en algún momento esta sociedad tuvo un debate muy fuerte respecto de la tolerancia cero. ¿Se acuerdan? Creo que Patricia Bullrich era, sí, ministra de Mauricio Macri, e impulsaba el tema de la tolerancia cero. Y todo el mundo decía, no, che, es muy violento. ¿Se acuerdan que también después vino el debate de las pistolas Taser también?
10: Sí.
7: Y las agrupaciones de derechos humanos dijeron, no, eso es una barbaridad, ¿cómo van a usar una pistola Taser? Yo digo, en algún momento tiene que entrar en revisión el comportamiento de gran parte de la sociedad respecto de respetar a los demás. En algún momento el alcalde de Nueva York, Rudolph Giuliani, impulsó la famosa tolerancia cero en la década del 90, me acuerdo. La sociedad progresista norteamericana lo calificó de fascista, simplemente porque él decía, no tenemos que tolerar nada de violencia, porque después esto termina en violencia más seria. Y su teoría entregó resultados asombrosos en cuanto a la baja de la criminalidad. Yo insisto con algo: si lo que vamos a hacer es trabajar en un proceso de evangelización, mucho me temo que nos va a ir mal, porque la mayoría de la gente no se quiere evangelizar. La mayoría de la gente cree que tiene la verdad revelada respecto de cómo comportarse. No tiene incorporado el gen del respeto al otro. Entonces, mucho me temo que no nos quedan muchos más caminos que la aplicación dura del derecho y de las cuestiones de convivencia en ámbito municipal. Porque la verdad, si vos querés ir por las buenas, siempre te encontrás con respuestas descalificadoras y violentas. Es como que el tipo te se plantea, si vos venís liviano, yo te respondo pesado. Si viene pesado, ya no sé. Porque ese ejemplo que yo cito es el más gráfico. Cuando un inspector de la Guardia Urbana le dijo, che, por favor, ¿cómo vas a vaciar en la vereda el contenido del mate si tenés a 10 metros un basurero? ¿Cuál fue la respuesta? Basurear al integrante de la Guardia Urbana. Cuando se acercaron dos efectivos policiales, el tipo cambió todo el tono. Ante el peligro de quedar detenido, cambió todo el tono. Lamentablemente, cotidianamente vemos este tipo de cosas. Si no te pones duro, si no aplicas la ley de manera dura, el otro te quiere ganar, como si fuera una competencia. En fin, dejo esto como una reflexión, porque justamente estábamos hablando del cumpleaños de la Guardia Urbana, y yo creo que la Guardia Urbana va a colaborar en términos de ordenamiento, pero también va a requerir de buenas actitudes ciudadanas. Y si no las hay, la Guardia Urbana va a tener que pedir ayuda a la policía, claramente, como lo dijo recién Matías Medina. O sea, la policía siempre colabora cuando nosotros hacemos una solicitud, cuando vemos que no podemos generar el cambio.
9: Sí, sí, sí, no generar. Como no está dotado de.
10: Claro, no tiene una cachiporra ahí, ¿viste? Entonces, pero afortunadamente, no todos somos como este.
7: Sí, no,
10: pero
7: no.
10: Pero hay varios. Que tiraba basura.
7: Por supuesto, pero
9: no son todos, pero hay varios.
7: No son pocos, ¿eh?
9: No
7: son
9: claro, pocos. No son todos, sí, pero hay varios.
7: Sí, no son pocos. No son pocos, lamentablemente, es un tema que la verdad me preocupa y mucho. Porque es como que la gente fue perdiéndole temor a las consecuencias de sus actos. Cualquiera puede hacer una locura. ¿Ustedes vieron el video de ese hombre que enojado después de un choque, no recuerdo en qué localidad de la provincia de Buenos Aires o de Córdoba, no recuerdo bien, con dos adolescentes que aparentemente tenían fama de ser rateros o delincuentes, se trepa a la camilla del accidentado?
9: No lo vi.
7: Y agrede al accidentado en la camilla y después el chico muere. Después se supo por las pericias que no murió por esos golpes, sino por el accidente. Pero yo digo, a ver, ese hombre que seguramente está enojado o disgustado porque identifica a un motochorro o algo, no se da cuenta de las consecuencias de sus actos para él mismo. Porque, a ver, supongamos que no piense en la salud del accidentado.
9: Sí.
7: Pero fíjense en qué pudo terminar. Pudo terminar capaz en una acusación por asesinato. Entonces yo digo, muchachos, hay que pensar un poquito, un segundito, hay que frenar un ratito, un ratito. Cambiamos de tema. ¿Y Boca Unidos qué hace ahora que ya no está Batistuta de técnico?
9: Por
7: el
9: ahora
7: hijo de Gabriel Batistuta.
9: Sí, recordemos para algún desprevenido, Lucas Batistuta, joven hijo de Gabriel Omar, de 29 años, ya no es más el técnico. Ayer en cancha Boca Unidos, Alberto Boggio dirigió de forma interina. Me dijeron solamente por este partido. Uh-huh. ¿Cuántos casos hay en el fútbol argentino y más del ascenso en equipos que tal vez financieramente no están de la mejor manera, de técnicos interinos que arrancan, ganan un partido, ganan dos partidos y es el provisorio para siempre?
10: Marioni en Boca Unidos
9: arrancó así. Marioni, que es un caso similar. Marioni, el año... Ya me mezclo.
7: Bueno, no, pasa en Boca, no va a pasar en Boca Unidos.
9: Claro, pero digo, Marioni, no me acuerdo si era 2025 o 2024, ya verdaderamente se me mezclan por ahí los años. Era coordinador de inferiores de Boca Unidos. Uh-huh. Toma el lugar ante la salida de Esteves, tiene un interinato de 3 partidos, llega Alfonsín, desastre, en 9 partidos no ganó nada,
10: empató un punto en 9 partidos.
9: Pero
10: empató uno, importantísima campaña de Alfonsín en Boca Unidos.
9: Y después volvió nuevamente con un interinato porque era el único que estaba con contrato dentro del club y siguió. Yo ayer preguntaba, repito, ayer dirigió Alberto Boggio de forma interina, he preguntado, ¿la semana que viene qué? La idea es que traigan un técnico en Boca Unidos. Eso es lo que me dijeron. De que traigan un entrenador para hacerse cargo de forma...
7: ¿Cuál es el presente de Boca Unidos en términos de intenciones? ¿Garantizarse algún ingreso de dinero, algún tipo de sponsorización o poner gente apta a conducir el plantel?
9: ¿Me preguntás a mí? No lo sé.
7: O sea, sí. ¿Es válida la pregunta?
9: Sí, totalmente. ¿Me preguntás a mí? No lo sé. ¿Por qué? ¿Qué pasa? Dentro del proyecto Boca Unidos, que es, recordemos, grupo empresario, que tiene empresarios correntinos, pero también empresarios de otras provincias cercanas acá, uh-huh. Se da una situación. Es un grupo de empresarios donde hay 3 o 4 que son referentes, pero Gamboa, Varela, De los Reyes son los referentes, pero Gamboa dice, yo tengo 2 o 3 amigos que se quieren sumar.
7: Sí.
9: Varela dice, tengo 2 o 3 amigos, se suman. Yo traigo 2 o 3, entonces hay como 3 o 4 alas dentro del mismo
7: proyecto. Pero no tienen, por ejemplo, un manager independientemente del ámbito de influencia.
9: Y lo tenían
7: de
9: con Chamot, que no está más.
7: O Chamot también no vino de la mano de Batistuta.
9: Sí.
10: Ajá. Que no está más.
9: Que no está más. Sí. El único que quedó de esos tres.
7: O sea, que nadie eran... puede conocer que Chamot tiene conocimiento futbolístico.
9: No, sin duda. Es más, Chamot por cuestiones personales, no por cuestiones deportivas o económicas, termina dejándole.
7: Pero la pregunta es: ¿Lucas Batistuta estaba apto para ser el técnico de Boca Unidos?
9: Para mí no. Ajá. Yo en su momento me dijeron que me enteré al aire, yo estaba de acuerdo más al aire acá cuando oficializan la llegada de Batistuta y digo, una persona de mi edad, decía, pues Batistuta en realidad tiene un año más, de mi edad va a ser capaz de manejar un plantel que tenía, como se suele decir en corriente, mucho cacique y poco indio.
7: Claro.
9: Que tenía tipos de 40 años como Ángel Piz, Tony Medina, Corcho Sánchez Paredes, Atalido Schweizer, que es un poco más joven, pero es un referente. Llegó Keiko Villalba, llegó Chávez, llegó el arquero Ojeda, uh-huh. Llegaron gente con años de experiencia en el ascenso argentino y decía, iba a tener
7: la... ¿Con qué chapa le hablas a toda esa gente?
9: No solo por la edad, sino que tenía solamente experiencia en un equipo de la Liga Reconquista.
7: No, pero estamos hablando de eso, o sea, de que no tiene chapa para hablarle chapa a esa profesional. Gente que tiene años acumulados.
9: Y entonces, claramente, y el tiempo...
7: ¿Cómo lo miraban?
9: Terminó dando la razón. Cuando yo pregunto, ¿qué pasó antes de que renuncie, 2 días antes de que renuncie, o como un acuerdo se vaya? Era, ¿qué pasa? Si pierde, se va. Y me decían, más allá del resultado, que terminó perdiendo por goleada, y se terminó yendo, me decían, Lucas no le está llegando a los jugadores, me decían.
7: el mensaje no le llegaba a los futbolistas. Bueno. Y bueno, terminó quedando Bogio. Ayer bajó al puntero, Boca Unido le ganó 2-1 a Mitre de Posadas.
11: Sí.
7: Con nada. Con nada. Verdaderamente
11: bueno, por lo menos una buena noticia en el medio de un escenario de incertidumbre.
7: Se sentía en la cancha, en la tribuna. Muchas veces el termómetro suele ser la tribuna el que va a verle los partidos.
11: Sí.
7: La necesidad de ganar. Verdaderamente la necesidad de sumar 3 puntos que hace rato Boca Unido no conseguía, que era aquella última victoria que había sido contra Tucumán Central en el Leoncio Benítez. Era una buena noticia. Si ahora se maneja una semana más tranquila, una semana sin viaje, algo que es importante, porque siempre el viaje a alguna otra provincia te puede traer una complicación logística, además. El fin de semana va a cruzar el puente nada más para jugar contra Defensores de Puerto Vilelas, el equipo. Veremos si de Bogio o de otro entrenador.
11: Bueno.
7: Van a ser horas fundamentales las próximas para saber qué pasa. Pero bueno, la buena noticia es que Boca Unidos le ganó 2-1 a Mitre. Para aparte, el torneazo que está jugando Lautaro Mendoza, el 9 de Boca Unidos, ayer convirtió los 2 goles, pero más allá de los 2 goles.
10: ¿Cómo definió el primer gol?
7: No, y no solamente. Terminó Rengo en una pierna y de igual manera complicó. Ese delantero que va obliga a los centrales, que choca, que perdió un montón contra los centrales. Bien. Pero en 2 o 3 que obligó. Uno
11: observa el sacrificio.
7: Y no solamente el sacrificio, te das cuenta que físicamente está fuerte, mentalmente está fuerte y tiene una técnica que por ahí es difícil conseguir dentro de los delanteros de la categoría.
10: ¿De dónde salió?
7: Y del Deportivo Mandiyú.
10: ¿Viste?
7: En realidad, para ti.
11: ¿Qué viste? ¿Qué significa
7: viste? No sé, yo sabía que era de Mandiyú. Yo sabía que era de Mandiyú el hombre.
10: Digo, un montón de nombres de caciques que ha.
7: Sí, obvio.
10: Entre los que estaban y los que vino.
7: Ayer Chávez jugó en el Napoli, jugó en San Lorenzo, jugó en primera, fue suplente de Mendoza. Cristian Chávez.
10: Que viene de Mandiyú.
7: Claro, que vino de ser el goleador de Mandiyú en el Regional Federal
10: Amateur. Gente, armemos una selección local.
7: Sí, yo no compro tampoco ese mito, casi otra palabra.
10: Bueno, una selección.
11: Está postulando para técnico.
7: Sí, una sí, veo. Regional. Pero armar un mix. Elías González ayer jugó bien. Lautaro Mendoza jugó bien. Son todos chicos. El Pela Gómez ingresó ayer, no tan bien, pero suele tener buenas apariciones. A esos, a esas personas sin experiencia nacional hay que rodearlas de gente con experiencia nacional.
11: Pero bueno. Pausa, la última. 11:32. Este es el título. Boca Unidos bajó al puntero en Corrientes. Con nada, dijo Pepe.
7: Sí.
11: Con muy poco. Recuerden que la consigna es: si mejora la economía, para vos, Milei va a ser reelecto. 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Ya venimos.

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3: Los números de la previa: primer premio de la Correntina 0986, segundo 5306, tercero 1954, cuarto 2120, quinto premio de la Correntina 2115, sexto 7486, séptimo 7609, octavo 5609, noveno 2086 y décimo 3134. Primer premio de la quiniela de la ciudad 2159, segundo 0046, tercero 4739, cuarto 5067. Quinto premio de la quiniela de la ciudad, 5.846. Sexto, 6.277. Séptimo, 1.641. Octavo, 0.940. Noveno, 8.721. Décimo, 8.504. Primer premio de la bonaerense, 0.263. Segundo, 7.312. Tercero, 9.515. Cuarto, 3.611. Quinto premio de la bonaerense, 7.975. Sexto, 9.876. Séptimo, 2.845. Octavo, 3.063. Noveno, 4.148. Y décimo, 1.862. Primer premio de la quiniela de Santa Fe, 6.914. De Entre Ríos, 0.601. Córdoba, 9.016. La Chaqueña, 1.607. Y primer premio de la Correntina, 0.986.
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1: Buen día, Martín Varela y equipo, por la consigna. Yo creo que a Milei no lo votaría nunca más. Ya pasé la edad de votar y ya no fui a votar para esta elección. Pero con lo que está haciendo con los jubilados y todo lo que está haciendo, ya no creo que le voten, por lo menos la misma cantidad de gente que antes. Muchas gracias, soy Roberto Pérez, 430, mi número de documento.
2: Hola, buen día, Martín. En cuanto a la pregunta de si Milei va a ser reelecto en caso de que mejore la economía, yo pienso que sí, siempre y cuando comience temprano y no un mes antes de la elección. Muchas gracias. Irma, 566.
3: Buenos días, Martín Varela y compañía. Por la consigna, soy Gorda Gladys, 255. Si mejora la economía, que medio lo dudo, pero bueno, hay que tener fe. Yo no lo voté ni lo volvería a votar. La verdad que una persona así, como dije varias veces en las consignas, tener como presidente una persona así, la verdad que es una vergüenza, sinceramente. Que tengan una bendecida semana.
4: Buen día, Gladys, 374. Con respecto a la consigna, estoy totalmente segura de que Milei va a ser reelecto.
5: En esta canción que es tuya, Altira, va mi voz y mi emoción.
6: Once y 41 minutos, ¿eh? Bueno, a ver, hay un fallo que yo recién lo conversaba con Gustavo, con Pepe, acá, que me parece que va a sentar un precedente y que obliga a poner en guardia a todas las provincias, todas las jurisdicciones respecto de un tema que hace mucho sabemos que es un flagelo, y es el bullying. Hay un fallo de un juzgado en la provincia de Buenos Aires que obliga al gobierno de la provincia de Buenos Aires a pagar más de 19 millones de pesos a la familia de un ex alumno de una escuela pública de Chivilcoy que sufrió bullying por parte de sus compañeros y que su familia se encargó de documentar todas las denuncias hechas a las autoridades escolares, la no respuesta, la continuidad de las agresiones a punto tal que fueron filmadas y viralizadas, y también las pericias del impacto emocional y anímico sobre la criatura. Recién Gustavo me hacía una pregunta fuera de micrófono conducente, ¿no? ¿Y por qué el gobierno tiene que hacerse cargo de este tema? Y es como que, yo le decía al final, es como que un policía de manera irresponsable sale con el revólver y con el uniforme a matar gente por la calle, o en un procedimiento de manera caprichosa, en lugar de hacer lo que tenía que hacer, termina cometiendo un crimen, sí. Y la provincia solidariamente tiene que afrontar los gastos y los daños provocados a la familia del fallecido. Ojo con este tema porque hay algunos datos que son estremecedores. A partir del fallo, la organización Bullying Sin Fronteras dio a conocer una serie de datos que son impactantes. Por ejemplo, en la ciudad de Buenos Aires, en las encuestas realizadas en los colegios y escuelas públicas de la ciudad de Buenos Aires, el 66% de niños menores de 18 años y de entre 12 y 18 años reconocen haber sufrido bullying intenso o conocer a chicos que sufrieron bullying intenso. El 77% de estas agresiones fueron concretadas en el ámbito geográfico escolar, o sea, no por las calles.
7: Dentro de la escuela.
6: Dentro de la escuela. Y casi un 38% de la continuidad de las agresiones se registraron, según los consultados, en redes sociales. En consecuencia, da la sensación de que este fallo lo que nos está diciendo es que no se puede tolerar de parte de las autoridades escolares la naturalización del bullying. Y eso es algo que lamentablemente, tenemos que decirlo, por experiencia periodística, se viene dando en muchos establecimientos. Las autoridades, cuando vienen los padres a denunciar el bullying sobre alguno de sus hijos, generalmente subestiman la cuestión. Y la cosa puede terminar muy mal. Entonces, con un fallo así, yo creo que más de uno debería tomar nota de esta cuestión. Porque, a ver, si vos multiplicás la enorme cantidad de casos así, y supongamos que el 10% de los casos se transforman en causas judiciales, estamos frente a un problema, sí. Serio, presupuestario.
7: Sin duda.
6: Más allá de las consecuencias educacionales, anímicas, que ya venimos reconociendo hace mucho, van marcando a la sociedad. Una vez entrevistamos a un especialista que nos dijo: las marcas del bullying en la adolescencia en algunos casos duran para siempre. O sea, moldean la personalidad de la persona afectada y lo transforman en algo que originalmente no iba a ser así. Guarda con este tema porque me parece que es una situación que no debe de ninguna manera subestimarse.
0: Y como solemos decir siempre, Martín, perdón, cuando le toca en el bolsillo a algún actor interesado, algún protagonista del hecho, en este caso a las provincias, sí, a los entes educativos, donde verdaderamente se toma
6: ahí recién se toma nota, sí, de que el tema no puede generalizarse o no puede agrandarse porque va a ser un problema mucho más serio,
0: que lamentablemente hay que llegar hasta ese extremo de tocarle el bolsillo para que se tome las cartas en el asunto.
7: Claro, en este caso, a ver, que el gobierno de la provincia de Buenos Aires,
6: sí,
7: y le importará.
6: No, hoy quizás no, porque es un caso
0: uno, si te aparecen 100.
6: Pero si vos, a ver, siempre entramos en esto, y yo creo que ustedes van a entender a dónde apunto. Entramos en esto de la diferenciación entre un gobierno y un Estado. El gobierno se preocupa por su gestión,
0: sí,
6: lo que dura. Y el que gobierna con criterio de Estado piensa un poco más allá. Probablemente con el presupuesto supermillonario que tiene la provincia de Buenos Aires, Kicillof diga: bueno, che, páguenle y dejen de bromar. Ahora, si este tema va concatenado de más presentaciones judiciales y el precedente establece que el Estado no puede mirar para el costado y debe hacerse responsable, los que tienen responsabilidad de pensar o imaginarse el Estado como una continuidad tienen que tomar nota.
7: Sí.
6: Pero, o sea, no solamente a la cuestión presupuestaria, porque esto, a ver, alguno me va a decir: Martín, ¿te preocupás por esto? El daño más grave es el anímico, espiritual. Claramente coincido con eso. Pero si además vos le agregás el daño económico, ya no creo que se siga subestimando la cuestión.
7: A ver, tenés una empresa privada,
6: sí,
7: y tenés alguna cuestión que te está dando, qué sé yo, lo que fuera, te está dando, tenés una gotera en tu chapa que te está cayendo sobre tus materiales, sí, y perdés esos materiales. ¿Qué haces vos? Y te das cuenta, y viene el gerente, viene el encargado, te dice: mira, tengo una gotera allá, arreglar la gotera y ya está.
6: Sí, sí.
7: Bueno, lamentablemente,
6: ¿cuál sería el criterio de arreglar la gotera acá?
7: Lamentablemente,
6: ¿pagar el juicio o ocuparte?
7: Sí, bueno, no importa, te ocupás y solucionás el problema.
6: Sí.
7: La forma que quieras. Lamentablemente en el Estado, ahí la gotera está goteando ahí. Y bueno, y sigue goteando. ¿Entendés? O sea, nadie se ocupa, nadie se preocupa, nadie. Y yo te decía, bueno, el que va a terminar pagando va a ser, bueno, te digo, una forma. O sea, el gobernador va a terminar pagando por lo que el director no miró. No,
6: claramente. Entonces, o sea, acá, el gobernador es el administrador del Estado.
7: Claro, claro, pero el gobernador no tiene por qué estar sabiendo que en esa escuela puntual de la provincia de Buenos Aires había un caso de bullying que era de la bolilla.
6: Pero es lo que te vengo diciendo. O sea, vos podés establecer los lineamientos, uh-huh, y después no ocuparte puntualmente por falta de tiempo de cada caso.
7: Supuesto.
6: Ahora, tenés un ministro de Educación, tenés autoridades escolares del ámbito secundario, del ámbito primario, o sea, yo creo que tenés una estructura hacia abajo
7: en tu empresa,
6: que debería tomar nota.
7: En tu empresa vos perdiste un montón de plata porque había una gotera y nadie te avisó. En tu empresa.
6: Hecho el gerente.
7: Al echar al gerente, al supervisor y hasta al empleado que no te avisó. A todos. Chau, ¿para qué? Yo quiero otra gente que no sirve. ¿En el Estado qué pasa?
6: A ver, está bueno lo que vos planteás. Yo ayer, en Equipo de Noticias, me referí al aumento salarial. Mira cómo vamos a ir de un tema para otro, ¿no? El gobierno anunció un 10% el viernes. Sumado al anterior, vos tenés más o menos un 15, un 16% de aumento otorgado a 5 meses del arranque del año. O sea, de alguna manera te pusiste a la par de la inflación.
7: Sí.
6: ¿Está? Bueno. Con esto no quiero decir que los sueldos son una maravilla. Estoy hablando de la realidad en el 2026 y fundamentalmente de un gobernador que asumió el 10 de diciembre del 2025. No perdamos de vista eso. Yo conversé el sábado con un sindicalista del gremio de los empleados de comercio. Y me decía: Martín, nosotros tenemos un acumulado de 5% porque el gobierno nacional no permitía más de 1% por mes de paritarias. Pero en gran número de los comercios correntinos, los aumentos no se pagan porque el dueño le muestra al empleado lo que son las ventas, cómo se han caído, y el empleado además observa que es así. Y comprende que lo que está en juego ya no es solamente la salud económico-financiera del negocio, sino su propio empleo. Entonces muchas veces los aumentos no se pagan. Y me decía, y el empleado prefiere seguir cobrando lo mismo a tener que cobrar un aumento, pero no saber si el mes que viene entra en un plan de reducción de empleo y pierde el empleo. ¿Qué te quiero decir con esto? Que en el empleo público y en el Estado, muchas veces ese criterio que vos estás planteando respecto de que se sabe que hay una gotera y miro para el costado, debería de ser dejado de lado de manera terminante. Porque la sociedad va a evolucionar si los que están en el Estado comprenden que son servidores públicos y que en definitiva la suerte de toda la sociedad depende de la eficiencia de los servidores públicos. Entonces, yo por ahí veo, cuando escucho las discusiones...
7: Sí, pero es utópico.
6: Claro, ya sé que es utópico. Es utópico, sí, coincido con vos, no soy tonto, no es que no me doy cuenta. Pero si no empujamos todos en esa dirección, la cosa no va a mejorar. Y cuando mencionamos esto del bullying y del caso, lo que estoy queriendo decir es que todas las autoridades, y a mí me interesan las de corriente, pero todas las autoridades provinciales, deberían tomar nota. Porque ya no es solamente el gran daño anímico y espiritual que se le provoca a un niño por el bullying y el maltrato. También está la consecuencia donde las familias comienzan a interpretar que el responsable por omisión debe hacerse cargo, que es el Estado. Así que vamos a ver cómo evoluciona esto, pero para mí es un tema verdaderamente complicado. Bueno, lo ponemos a prueba, Pepe. ¿Vende o no vende, Pepe?
0: Pero vamos, obviamente, porque vamos a hablar un poco de energía en este momento. Señor. 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
6: 11:54, Gustavo, hay una noticia judicial de impacto,
7: sí,
6: ¿no?
7: Sí, estamos leyendo acá. Condenaron a 3 años y medio de prisión al ex legislador, diputado y senador,
6: sí,
7: Manuel Susini.
6: Diputado y senador provincial.
7: Por el caso abuso sexual simple. Lo que sí dejaron, desestimaron la
6: privación ilegítima de la libertad.
7: La privación ilegítima de la libertad. Ahora será el momento de las notificaciones,
6: sí,
7: y será el momento de que las partes puedan apelar.
6: Sí,
7: por lo tanto, a pesar de estos 3 años y medio de prisión, supera los 3 años, todavía no tiene...
6: En consecuencia, hasta que no quede firme el fallo por parte del Superior Tribunal,
7: no iría preso
6: todavía. ¿Eh?
7: Bueno, hay que esperar. Susini fue muchos años, ¿cuánto? 10 años, 10 años, yo recuerdo 10 años seguro como legislador.
6: Uh-huh. Sí, así es. 6 años de senador y 4 años de diputado.
0: Uh-huh. 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
6: Así es. Bueno, finalmente, como decíamos hoy, formalmente Boca le comunicó a Claudio Duda que ya no es más el técnico de Boca.
0: Sí.
6: Y que obviamente comienza la carrera para la sucesión, con 2 o 3 nombres están dando vueltas. Yo soy muy poco creyente de que Boca termine convocando a un técnico de peso y de real autonomía, porque durante toda su gestión, Riquelme lo que hizo fue elegir técnicos livianitos para poder moldearlos y manejarlos, para poder tener influencia sobre el plantel y designar de alguna manera no solamente a los colaboradores, sino también a los refuerzos y a todo lo que en definitiva tiene que ver con el fútbol profesional. Así nos fue a Boca con esta gestión Riquelme. Bueno,
7: Va a poder cargar combustible entonces Ueda, porque viste que andaba evitando las estaciones de servicio.
0: No, Ueda, ¿sabes dónde dicen que lo esperan? Había sido que es un magnate cafetero, Ueda.
6: Sí.
0: Tiene varias franquicias de cafeterías en Buenos Aires. Sí. Se ve que le dijeron, vamos a tomar un café y ya sabía la que se venía, Ueda.
6: Sí, por supuesto. No tenía ningún tipo de esperanza respecto de este tema. Bueno, les agradezco mucho la compañía. Hoy tenemos un programa en donde estamos en proceso de reacomodamiento, pero sí, a partir de mañana ya tenemos la fisonomía habitual que le proponemos todos los días a ustedes de 10 a 12 desde los dos gigantes de las telecomunicaciones, el 13 y LT7. Gracias a Rolo en los controles, gracias a Nico en la generación de video, a Juan Martínez en la producción, a Roberto Ojeda en exteriores y a toda la gente que ha colaborado para llevar adelante este producto que todos los días hacemos durante 2 horas. Mañana, si Dios quiere, nos volvemos a encontrar y, como siempre digo, a cuidar a los pibes, que ellos son el verdadero tesoro.

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1: Ahora noticias. La temperatura 18 grados 2 décimas, la humedad 72%, caso Agostina, se espera el resultado preliminar de la autopsia al cuerpo de la adolescente y otros peritajes, el periodista Manuel Sánchez.
2: Comenzará a reconstruirse o a tomar firmeza alguna de las hipótesis que se manejan a partir del momento en el cual en la jornada de hoy se conozca los resultados de la autopsia, por lo menos los preliminares, y las hipótesis son varias. Ambas partes han pedido que el cambio de carátula a femicidio.
1: Fernanda Alanis, abogada del padre de la menor, comentó que la policía dejó 2 días sin custodia a la escena del crimen. 3 años y medio de cárcel al ex legislador Manuel Susini por abuso sexual. Sin embargo, los magistrados resolvieron absolver al ex funcionario por la acusación de privación ilegítima de la libertad. Guardia Urbana cumple 20 años. El director general Matías Medina comentó que ahora lo que buscan es tener más presencia en los espacios públicos de la ciudad.
3: Sobre lo que estamos abocando, ¿no?, fuertemente ahora lo que es el ordenamiento y el cuidado del espacio público. Se tomó como mala costumbre eso de subir con las motos sobre la plaza, de estacionar sobre la plaza, Candear las bicicletas en cualquier lado. En esta gestión lo que buscamos es que los vecinos colaboren en estas cuestiones, que los espacios públicos sean realmente para el disfrute, para que las familias estén seguras, estén...
1: Presidenciales en Colombia, el candidato de Defensores de la Patria, Belardo de la Espriella, y el candidato del oficialismo, Iván Cepeda Castillo, irán a segunda vuelta el 21 de junio. El Gran Premio de Las Vegas no cerrará la temporada de la Fórmula 1, afirmó el presidente de la máxima categoría, Stefano Domenicali, y adelantó que si no se puede correr en Qatar y Abu Dhabi, hay un plan de emergencia. La temperatura en la ciudad de Corrientes, 18 grados, 2 décimas.
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0: tal? ¿Cómo va? Muy buen día, buena semana para todos. Hemos iniciado una hermosa semana a pleno sol, así que estamos todos prestos para disfrutar esta semana soleada y con temperaturas más propias de otoño que invierno, que todavía no comenzamos el invierno, pero bueno, vamos rumbo. Así que hasta por lo menos el 8 o el 9 de junio vamos a tener estas temperaturas, ¿sí? Así que bienvenidos a todos. ¿Cómo estás, Julia? Buen día.
1: ¿Cómo están? Buenos días. Muy bien y buen comienzo de mes. Vos sabés que estuve viendo personas que decían estamos ya en el sexto mes del año. ¿Cierto? Antes yo no veía.
2: Ah, que hoy es junio.
1: Claro, comienza sí. Junio. Y hoy vi una persona que puso feliz mitad de fin de año. Mira, nunca había visto. Yo no sé qué significa, si es que la gente está necesitando, viste, como los cambios positivos, como cierres. Pero bueno, sí, comenzamos ya la mitad. Estamos en la mitad de este año 2026, que bueno, yo supongo, como decías vos, la semana pasada ya se viene, ya se avecina el Mundial, y quizás eso genere en la gente un poco más de entusiasmo y alegría,
0: sí.
1: Porque viste que está complicado el tema, entonces como que el Mundial, un poquito las juntadas, qué sé yo, pueden generar un poco
0: de todas
1: poco
0: maneras,
1: de alegría.
0: Viste que la selección ya está en Estados Unidos.
1: Así es.
0: Va a poner un poco de marcha mundialista, que ahora nos va a acompañar, va a ser como un latiguillo, ¿eh? De acá hasta el final. Y todo comienza a vibrar y comenzamos al ritmo de averiguando los horarios, qué vamos a hacer, en qué horario juega la selección argentina, qué otro partido se puede ver. Van a cambiar las siestas, si es que a las siestas hay algún horario de partido, ¿sí?
1: Sí,
0: para
1: hay
0: la Argentina.
1: Uno. Sí, hay uno para la Argentina y lo tengo muy presente porque acá esta mesa, el equipo de esta mesa, lo ha pronunciado varias veces. El día 22, mira, ya me quedo.
0: ¿Sí?
1: Eso me acuerdo. Otras cosas no. Pasa que acá tenemos un productor, viste, que ahora es columnista, que insistió. Así que el 22 a las 14 horas juega Argentina.
0: Ah,
1: no,
0: por eso están diciendo.
1: Sí, no,
0: bueno,
1: acuerdo,
0: pueden salir 5 minutos antes. Llegan.
1: Ya sabés cómo son acá los compañeros que quieren el asadito, preparar todo, así que bueno, vamos a ver si llegamos.
0: Bueno, muy bien, señoras y señores, nos vamos a poner en marcha para repasar algunos títulos de esta hora. Lo hemos perdido al soldado Guido, que se quedó por Formosa.
1: Ah, en las tierras de Gildo.
0: No sé si tiene... algo very important, como suelo decir, en Formosa Sur a menudo.
1: Ah,
0: ¿vos sabés el productor por qué?
1: El productor debe saber.
0: El productor debe saber. ¿Qué se va a hacer a Formosa, Guido? Ya lo vamos a. En campaña, ¿sí? Por Gildo, el gobernador.
1: Ay, sí, míralo vos.
0: Está conspirando ahí, ¿eh? Ah, esta semana va a llegar Axel a Corrientes.
1: El día miércoles está previsto que llegue, va a presentar también su libro. Todavía no encontré el horario, pero va a presentar un libro en la UNE.
0: Hoy me comuniqué con el encargado de prensa de Axel.
1: Charlar con Axel. Vos hace tiempo querés charlar con Axel.
0: Y yo quiero contrastar lo que dicen unos con otros. Y unos me dicen, hoy estaba hablando con un empresario que me dijo, no, yo no le creo más. Yo, a los peronistas, yo a Axel, yo no le creo más. Digo, bueno, yo soy periodista, yo tengo que escuchar a todos. Le digo, pero vos me estás diciendo eso, ¿desde qué lugar? Porque también hay unos que están gobernando ahora que también dijeron en campaña unas cuantas cosas que no pueden cumplir, ¿eh?
1: Así es, así, claro, entonces...
0: O sea, de yerros, sí. Hay unos cuantos, ¿viste? Que vendieron una... Porque ahora se dice narrativa.
1: Sí, ahora se dice narrativa.
0: Antes se decía relato y ahora es narrativa.
1: Ahora son las narrativas.
0: Entonces hay unos cuantos que nos vendieron y no pudieron cumplir con eso, ¿no? Entonces, y también se han tenido que tragar que el kirchnerismo estatizó YPF, porque decían que le iban a privatizar. Por ahora no veo eso. Y también el kirchnerismo... Le tuvieron que dar la razón, bueno, nunca le van a dar la razón, de que los planteos jurídicos que hicieron ante los tribunales de Estados Unidos contra Repsol, YPF y demás, contra Repsol, perdón, que era el que tenía junto con Eskenazi las acciones de YPF, finalmente el tribunal le dio la razón a los planteos del kirchnerismo. O sea, nadie tiene...
1: Sí, lo recuerdo perfectamente. De hecho, acá ese día lo comentamos.

0: De pronto me atoré.
1: Estamos
0: por hablar con tanto énfasis, me atoré. Bueno, vamos a repasar algunos datos. Dale.
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0: 19 grados. ¿Me quedé sin voz? ¿Ya? No. No, 19 no, no, no. grados la sensación térmica. Los vientos soplan del sector sureste entre 10 y 24 kilómetros en la hora. La máxima de hoy, 22 grados.
1: Bien, UTA Corrientes acordó una recomposición salarial, así que la Unión Tranviarios Automotor, la selección seccional Corrientes, confirmó un acuerdo salarial con las empresas ERSA Urbano y Transporte San Lorenzo. El entendimiento contempla aumentos para mayo, junio y julio, el pago de sumas no remunerativas, viáticos y el compromiso de mantener las fuentes laborales. Esto lo supimos en el día de hoy.
0: Bien, vamos a ver cómo están los mercados a esta hora, mientras voy despejando mi garganta. El dólar blue cotiza a esta hora 1.430, el dólar oficial a 1.435 y el riesgo país bajó menos de un punto, se ubica en 491 puntos, sí.
1: Sí, la Guardia Urbana de Corrientes hoy, en el día de hoy, celebra 20 años de prevención y de cercanía con el vecino. Esta Guardia Urbana fue creada en el año 2006, es una dependencia que cuenta en la actualidad con un cuerpo de 120 agentes operativos y bueno, en el día de hoy cumple 20 años la Dirección General de Guardia Urbana y lo conmemora, ¿no es cierto? Estos 20 años de historia en donde reafirman el espíritu con el que se ha puesto en funciones durante el año 2006 a través de la ordenanza 4314.
0: Bueno, el último viernes fue el anuncio salarial para los empleados públicos provinciales. Vamos a ver, vamos a hacer un intento en un rato, no ya, con el ministro de Hacienda.
1: Sí, de Hacienda. Bueno, otra de las noticias. Autoridades sanitarias del Brasil informaron que dos hombres con síntomas compatibles con el ébola permanecen en aislamiento preventivo en San Pablo y en Río de Janeiro. Uno de los pacientes estuvo en la República Democrática del Congo y presentó fiebre, mientras que el segundo llegó desde Uganda con síntomas virales como tos, escalofríos y diarrea. Ambos casos siguen bajo investigación sanitaria y esta situación, ¿no es cierto?, se da ¿no es cierto?, en el medio de toda esta preocupación internacional por un brote de ébola en África Central, así que las autoridades brasileñas señalaron que el riesgo de introducción de la enfermedad en Brasil y América del Sur permanece muy bajo.
0: Bien, claro, el riesgo por sí, el comienzo del mundial. Bueno, así es. Digo, más tarde vamos a hacer un intento para hablar con el ministro de Hacienda acerca de este último aumento que dio a la administración pública. Que va a operar efectivamente a partir del mes de junio. Obviamente que los recursos de la provincia están atados a la coparticipación federal y a cómo va evolucionando. El gobierno dice que ha podido dar este aumento producto de que ha aumentado la coparticipación, ¿sí? Así que ese va a ser uno de los temas que vamos a hablar, ¿sí?

0: El Hospital Escuela desmintió versiones falsas sobre cobros en la atención. Es así que desde el hospital instaron a la comunidad a mantenerse alerta frente a posibles estafas o mensajes falsos que utilicen de forma ilegítima el nombre de la institución y a través de un comunicado. La dirección del hospital de la capital señaló que bajo ninguna circunstancia se solicita dinero a pacientes ni a familiares para acceder, ¿no es cierto?, a la atención médica, ya sea estudios o prácticas o tratamientos.
1: A ver si puedes leer vos, bueno, quiero gastar mi voz.
0: Sí,
1: La condena al ex legislador Susini, sí, que ocurrió en la justicia. Estaba siendo investigado por presunto abuso sexual y hoy lo condenaron.
0: Sí, lo condenaron a 3 años y medio de cárcel, como bien decís, al ex legislador por abuso sexual. Esta sentencia fue dada a conocer en el día de hoy, luego, ¿no es cierto?, de la finalización del juicio oral. Estamos hablando de Manuel Antonio Susini, quien fue condenado a 3 años y 6 meses de prisión, luego de ser encontrado culpable del delito de abuso sexual simple en el marco, ¿no es cierto?, del juicio oral que se estuvo desarrollando en estas últimas semanas. Sin embargo, los magistrados resolvieron absolver al exfuncionario por la acusación de privación ilegítima de la libertad, que era uno de los delitos que estaban incluidos en este proceso judicial.
1: Ahora es probable que las partes acudan al Superior Tribunal de Justicia para que revise esta condena. Lo más probable es que luego de esa revisión, como ocurrió en el caso Dace, ¿recordás?
0: Recuerdo,
1: el médico.
0: Sí.
1: Luego tenga que ir a prisión, ¿sí? Porque cuando pasa la condena los 3 años, es de cumplimiento efectivo, ¿sí? Así que, pero eso no es todo. También puede revisarse si estuvo bien condenado.
0: Claro, recordemos cuál es la acusación, porque de acuerdo con la investigación, Susini lo que habría hecho es captar a mujeres mediante promesas de ayuda económica, laboral o también educativa, y lo que hacía era generar un vínculo de confianza con estas personas que lo han denunciado. Y según sostuvo la acusación durante el debate oral, el ex legislador utilizaba ese contexto para someterlas a situaciones de abuso sexual bajo el argumento de que formaban parte de un supuesto tratamiento médico.
1: Muy bizarro.
0: Y
1: además de delictivo, muy bizarro.
0: Exacto. ¿Sí? Bueno, la fiscalía consideró que los hechos se habrían producido de manera reiterada a lo largo del tiempo, por lo que impulsó, ¿no es cierto?, este juicio con distintas imputaciones que estaban vinculados a delitos contra la identidad, sobre la integridad sexual. Y este juicio, recordemos que comenzó el 20 de abril, bueno, finalizó en el día de hoy, y bueno, en esa oportunidad en el que el imputado declaró ante el tribunal luego de los planteos preliminares realizados por su defensa. Y durante esa exposición, Susini se refirió principalmente a cuestiones personales, pero no profundizó sobre los hechos investigados.
1: Bien, así que sí, eso sí. Va a suceder, la revisión por parte del Superior Tribunal, si las partes, obviamente, si la defensa de Susini decide apelar, como ocurrió con el caso de Dace, ¿no? Ahora yo digo, abuso simple, abuso grabado, no deja de ser abuso, ¿no?
0: Totalmente, no deja de ser abuso, por eso es cómo lo interpretan,
1: ¿sí?,
0: viste, los jueces, los fiscales, sí, cómo se lleva adelante los procedimientos, ¿no es cierto?, cómo se interpreta.
1: Exactamente. Bueno, nos vamos a ir a la pausa de las 12:30, ya estamos.
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0: vinculado, ahí habló de la mejora de la coparticipación federal, por eso pudieron prolijar un poco los aumentos para la administración pública, etcétera. Y hizo otros anuncios, Julia, sí.
1: Bueno, como bien decías, Valdés también confirmó, digamos, que tuvo una reunión con el ministro del Interior, Diego Santilli, sí, en donde avanzaron en distintos temas que consideraron estratégicos para la provincia. Se habló, entre otros temas, el reclamo por una tarifa eléctrica, sí, diferenciada para las zonas cálidas y muy cálidas del país, que es una demanda, ¿no es cierto?, que Corrientes viene impulsando desde hace tiempo, y lo que sostuvo el gobernador, que es algo que venimos reclamando y que los correntinos necesitamos. Al mismo tiempo, informó que continúan los análisis para definir qué rutas nacionales podrían ser incorporadas a futuros convenios de mantenimientos y obras con las provincias. Otros de los temas también que le consultaron al gobernador Juan Pablo Valdés tenía que ver con la llegada, ¿no es cierto?, del gobernador de la provincia de Buenos Aires. Estamos hablando de Axel Kicillof, y sí, confirmó efectivamente que tienen prevista una visita institucional para este día miércoles 3 de junio, y según lo que explicó Juan Pablo Valdés es que Kicillof va a desarrollar, lo que venías diciendo hoy, diversas actividades en todo Corrientes, no solamente aquí en la provincia, en la capital, sino que está previsto que vaya a Bellavista, me parece, tengo entendido, eso lo podemos confirmar, y que existe una posibilidad de una reunión institucional, aunque también aclaró el gobernador que su agenda también incluye actividades oficiales en la ciudad de Bellavista.
0: Sí. La de Valdés, porque sí, tengo entendido que viene a la agenda, ya te digo que dice la agenda, me pasó el encargado de prensa de Axel, ya te digo, porque hay otro anuncio que dijo que eso...
1: Sí, lo de la recuperación de la coparticipación y la situación salarial.
0: Más abajo, cuando habla de una inversión.
1: Habla de una nueva inversión forestal para Corrientes, así es. Juan Pablo Valdés anticipó el anuncio de una nueva inversión privada que está vinculada a la industria forestal. Lo que dijo, lo que concluyó, digamos, que la industria forestal vuelve a recibir una inversión, y esta vez es una industria que va a producir un material que nos permitirá transformar la producción a partir de la construcción de viviendas.
0: Bueno, eso es lo que estamos hablando. Kicillof va a estar entonces el miércoles, se va a reunir con Valdés en algún momento, va a firmar convenios, que Valdés lo ratifica ahí, y va, luego a las 3:30 PM va a presentar su libro de Smith a Keynes, ¿sí? Eso...
1: En la UNE.
0: Sí. Ok. Puede que en algún momento atienda a la prensa, no está como un interés, pero yo creo que sí, algo va a hacer. Eso por un lado. Y el otro, estoy haciendo interpretación, que dijo Valdés entonces que hay una inversión.
1: Exactamente.
0: Esa inversión va a ser, por lo que algunos me cuentan, va a ser en Virasoro.
1: Ah, no sé.
0: Sí.
1: Bien.
0: Esta es un fabricante norteamericano, líder de materiales de construcción y madera industrializada, como el OSB, que no sé qué es. Y la firma se llama Louisiana Pacific Corp. Esa es una presunción, no es una confirmación, de algunos de mis informantes. La empresa sería Louisiana Pacific Corp, un fabricante estadounidense, y la inversión harían en Virasoro. Ok. Después, cuando tenga más datos, les paso.
1: Claro, porque acá me parece que lo que puede llegar a interesar tiene que ver con la construcción de viviendas.
0: Entonces, el OSS que dicen, claro, es probable que sea para eso, OSB. Vamos a mirar,
1: sí.
0: ¿Qué es el OSB? Bueno, ¿cómo estás, Andrés?
2: Pero muy bien, ¿y vos?
0: Bueno, mi garganta, viste cómo está.
2: Bueno,
0: por ahí
2: pasar,
0: se me traba. Bueno, pero estoy bien, gracias a Dios.
2: Pero
0: bueno,
2: eso no importa.
0: Entonces,
2: novedades del Mundial.
0: Ya estamos todos en Estados Unidos. ¿Y ahora? Sí.
2: Y ahora, ayer presentó la lista de 26, Marcelo el Loco Bielsa, con una particularidad o una novedad, de que no fue convocado ni Cavani ni Luis Suárez.
0: Y es tan grande, ¿viste?
2: Ya están grandes. Fue.
0: Pero son ídolos, ¿eh?
2: Obvio que sí, por eso son. A mí me sorprendió.
0: Sí.
2: Fíjate, mira, ahora tengo, te voy a dar la lista. A mí me sorprendió porque, más allá de que uno esté en el Inter de Miami, como es Luis Suárez, y el otro esté en Boca, que está bien, tiene una lesión.
0: Sí, tiene problemas.
2: Pero el hecho de poder sondearlo, preguntarlo cómo está, no hubo. Entonces, llama la atención un poquito.
0: Luis Suárez debe tener la misma edad de Messi. Vamos a mirar ahora cuántos años
1: tiene. Pensé que tenía un poquito más, ¿eh? Me pareció que tenía unos añitos más, que ya llegaba a los 40. Messi este año cumple 39.
2: Sí,
1: 39 años debe tener.
0: Y Suárez puede andar por ahí.
2: Luis Suárez tiene 39 años.
1: Este
2: año cumple 40.
0: No lo habrá visto en forma o habrá tenido otro que...
2: Ya tiene 39 años. El 24 de enero fue su cumpleaños.
0: Bien, y la selección ya está en Estados Unidos.
2: Llegó ayer también. Hay unos par de videos bastante emocionales que vienen con la etapa de Messi, su último mundial. Después se vieron fotos de la araña funeral a verse en el avión, de Enzo Fernández. Hay una novedad de Enzo Fernández, se cortó el cabello, se rapó todo completo.
0: Mira.
2: Así que, nada, bueno, la felicidad de un campeón que viene a defender su título, que si me lo preguntás a mí, lo veo bastante difícil. En la semana estuve diciendo que podría llegar a dar una pequeña excepción, espero que no, pero lo veo difícil, más en este formato.
0: ¿En este formato? ¿Por qué?
2: Y este formato es nuevo, porque son más equipos, son más grupos y son selecciones que vos decís...
0: ¿Tenés que jugar más partidos?
2: Claro. Y fíjate que a mí me pareció de que es como en el fútbol argentino, vos, como por ejemplo, como le pasó a Boca, por ejemplo, en el formato nuevo este, te puedes tocar con selecciones, para no faltar el respeto, chicas, y te hacen un gol de contra y se te meten todo atrás. Entonces, ya es muy difícil poder lograr un resultado digno de un buen fútbol.
1: Y la situación de los lesionados, que hace un tiempo nos estuviste contando la cantidad de lesionados, el tiempo de recuperación, cómo fue avanzando eso.
2: La mayoría está bien, está mejor. Ahora hay una pequeña molestia por parte de Leandro Paredes, jugador de Boca. Llegó al predio de Kansas City con molestias en el escutival derecho. Y bueno, pero son, como estábamos hablando, son lesiones.
0: Vos decís, tranquis, Andrés, mira, voy a cuestionar su teoría.
2: Sí.
0: Que de pronto un equipo de algún país que no tenga tanto marketing, vos decís que como estrategia te hagan un gol y se pongan todos atrás. Y lo mismo hizo el Arsenal, que es un gran equipo, con el PSG.
2: Bueno, claro, por ejemplo.
0: Lo mismo hizo. Se le metió atrás y todo. Yo lo escuchaba.
2: Yo pensé que iba a salir campeones.
0: Vos estabas escuchando la transmisión que decían en la tele, Klose con la Torre.
2: La Torre es fanático del Arsenal.
0: Bueno, sin embargo, estaba como decepcionado porque había poco fútbol. Y yo digo, es una final. Yo no sé qué tipos tan experimentados. Viste que dicen que las finales no se juegan como se juega en otros partidos, digamos. Hay mucha especulación, son partidos muy trabados.
2: Sí, totalmente. ¿Eh? Sí.
0: Entonces, ¿qué esperaban? Demasiado lo que vimos, ¿no? Pero
2: fue
0: eso.
2: Fue. Se metieron atrás. Igualmente, la gran acción del Paris Saint-Germain con sus grandes jugadores. Y también lo tenés a Luis Enrique sentado en el banco como director técnico. Te cambia la cabeza tenerlo a él y bueno, cosechar su segunda Champions, tercera en la carrera de Luis Enrique.
0: Sí, creo que dos de Enrique y tercera de...
2: Claro. No.
0: ¿Los tres?
2: Dos de Paris Saint-Germain y tres
0: en la carrera de Luis Enrique.
2: Tres en la carrera de Luis Enrique. La primera fue con el Barcelona.
0: ¿Por qué plantean de verdad, además de tener un equipo superlativo, plantean fútbol? O sea, jugar.
2: Fíjate que hay una
0: Esto va a todos los que vieron. Y los que no vieron, bueno, escuchen.
1: Y sí.
2: Fíjate que hay varios videos que muestra Luis Enrique en la etapa, cuando estaba en la última etapa con Kylian Mbappé. Luis Enrique le decía: vos sos la cabeza del equipo, vos sos el que te tenés que llevar. Si vos tenés que atacar, tenés que bajar también para defender. Y a Kylian Mbappé no le gustaba eso. Se va Kylian a Real Madrid, como lo vimos todos. Y empieza hay otro video filtrado también de Luis Enrique. Y dice: este año no lo pude controlar yo el equipo porque había uno que me desequilibraba. Y el año que viene sí lo voy a poder manejar y sí vamos a poder lograr cosas. Porque el equipo entero lo voy a controlar yo. Si un tipo no me hace caso, yo no puedo controlar las situaciones del partido. Ahora, si todos vamos en equipo y todos me hacen caso a mí, será más fácil poder lograr cosas. Y tiene 2 Champions.
0: Pero qué bárbaro. Y sí estuve mirando y yo dije: che, muy bueno el arquero del Arsenal, que es español, Raya.
2: Sí,
0: bueno,
2: David
0: y yo,
2: Raya.
0: Ahora me dediqué a mirar dos cosas. En primer lugar, ¿cuántos jugadores del Arsenal van a estar en la selección de Inglaterra? Selección de Inglaterra que fue a parar a un lugar en Estados Unidos, en un hotel que está blindado por aire, por todo.
2: Sí.
0: Impresionante la seguridad que le dan. Yo dije: wow, tendrán miedo de atentados, porque si no, viste, se van a disputar un partido de unos partidos de fútbol.
2: Bueno, pero convengamos que es lo que estábamos hablando también nosotros en varias entrevistas acá. Estamos en medio de una guerra también.
0: Sí.
2: Entonces,
0: bueno, no, y miré eso nomás, miré, porque es español, el arquero del Arsenal, entonces miro a ver, ¿va a estar en la selección este tipo o no? Y efectivamente
2: sí.
0: Porque a mí me encantan esos buenos arqueros. Bueno, y mira, ya que estamos en este tema, y miré cuántos jugadores del Arsenal están, hay muchos del Manchester City, están en la selección y hay 3. Y la otra es que el fin de semana estuve mirando en Netflix, no sé si pudiste ver la peli de El Dibu.
2: No la vi todavía. No me spoilees nada.
1: El documental de
0: sí. Véanlo. Está lindo, es un poco la historia que conocemos, pero tiene el testimonio de los padres. Fíjate si tenés un adelanto, Juanjo, la peli del Dibu. No me gustó mucho la introducción se usa mucho ahora eso, ¿no? De dibujitos animados.
2: Claro.
0: Porque a él por algo le dicen el Dibu.
2: Lo que pasa es que él es muy parecido al dibujo. Es muy, muy parecido desde joven, ¿verdad? Y le quedó el Dibu.
0: Sí, a ver.
3: Hoy pareciera que todos quieren ser arqueros, ¿no?
0: Sí.
3: ¿Por qué?
4: Podían llegar tranquilos, patear que no le iban a hacer gol.
5: Soy muy exigente conmigo mismo.
6: Mirás para atrás y vos decís: salió de una canchita a un barrio.
7: ¿Quién sos?
3: Decido si te convertís en héroe
8: o en villano.
9: ¿Y esto? ¿Qué onda? Quiero jugar en un club grande.
10: Podríamos sacar a un gran arquero.
11: Si se tenía que estrellar contra el palo para sacar una pelota, se iba a estrellar.
3: ¿Saben cómo te dicen a vos? ¡Proyecto a largo plazo!
12: Tenía que jugar y no jugaba. Hoy quería ser el arquero de la selección.
13: Siempre en mi cabeza yo lo iba a lograr.
14: Emiliano sobresale desde lo mental. A él lo fortaleció ese camino.
15: Está nervioso, ¿eh?
13: El arco es muy ingrato y tenés que esperar oportunidades.
16: Siempre tiene un papel que dice lo que quiere lograr. Siempre
0: la esposa
16: lo logra.
17: Solo es el 1%.
4: Es un personaje hermoso, el Dibu.
18: Para el grupo en general ha sido una aparición muy buena.
19: Entreno como para Juegos Olímpicos. Lo que aprendo es con mi método empírico. Subo el aura al nivel mítico.
20: Tengo muchos objetivos también para cumplir.
21: El sacrificio lo hacen pocos.
22: Notaje bien o mal, yo sé que la confianza está.
23: Yo soñaba con ser el mejor arquero del mundo. Lo normal, ¿no?
24: El de escala en cero que vuelvo y lo parto de nuevo, de nuevo, de nuevo.
0: Está muy bueno. Vos sabés que uno de los directores artísticos de este documental, creo que es el jugador de rugby. Bueno, al menos tiene el mismo apellido, fíjate.
1: No es Pichot.
0: Sí.
1: Ah, Agustín Pichot.
0: ¿Ah, sí? Sí. ¿Eh? ¿Se dedica a eso?
2: También.
0: Mirá.
5: Sí, sabía.
0: Bueno, véanla, muéstrenla a los chicos, hay varias cosas para sacar. A mí me impactó mucho que de tan son de Mar del Plata, las familias de Mar del Plata, y de tan chiquito, pero que yo creo que no tenía 12 años, se fue a jugar, lograron a través de contactos. Por eso, a veces la gente se ilusiona mucho, los mundiales se ilusionan mucho, y los chicos quieren todos ser futbolistas e ir a probar suerte para poder llegar a ese estadio que llegaron estos jugadores.
6: Claro.
0: Y es una vida enormemente sacrificada, por eso véanlo, pero a mí me impactó que un chiquito tan chiquito lo dejen ir a la pensión de Independiente, cuando todavía no habían ocurrido esos escándalos que después se conocieron, y dice la mamá que cuando se fue a ver la pensión, vio dónde iba a dormir, en una cucheta que era de mala muerte, digamos. Sí. Y ella todos los días lo llamaba porque en el predio había un teléfono, esos teléfonos de antes, comunitario, digamos.
5: Sí, que ponías la monedita o a veces tenías tarjeta y
0: hacían llamadas. Fila para atender a su familia, los chicos que estaban ahí. Bueno, y así consiguió porque él se fue a probarse a River, a Boca, a los grandes, como le pasó a Messi también, y no quedaron. Y finalmente por contactos, quedó en la pensión entrenando en Independiente. Bueno, y después alguien lo vio del Arsenal y se lo llevó. Y después también hay episodios muy dramáticos en su vida, de altibajos. Y vean cómo él llega a la selección. Esto ya nos lo olvidamos. Porque Andreani estaba por decir, ¿cómo es? El otro arquero se lesiona, ¿cómo es? El que ahora no lo convocó, el de River.
6: Armani,
0: iba a decir Andreani. Armani se lesiona.
6: Sí.
0: Y así llega él. Y fue descollante porque nunca más le dieron el arco a otro, creo que nunca, ¿no?
5: Me parece que no.
0: ¿No?
5: No, me parece que no.
6: Salvo en algunas, en algunos partidos, sí, fue derrotando con Rulli.
0: Con Rulli. Bueno, y él hizo todo lo que hay que hacer y más para ser un número uno. Es increíble.
6: Por eso que estábamos destacando también la cabeza de él.
0: Ser un número uno, tenés que tener esa cabeza.
5: Él trabajó mucho igual eso. Él trabajó un montón porque él contaba de las frustraciones, por ejemplo, que hablamos acá de las lesiones, por ejemplo, que no hay que pasar por alto lo que puede llegar a generar en un deportista de elite una lesión, porque vos te lesionás y el tiempo que te lleva a recuperarte y cómo la cabeza va trabajando.
0: Para atrás,
5: exactamente, mandándote mensajes muy negativos. O en el caso del Dibu, que él ha contado en varias entrevistas de cómo él trabajó mucho en eso. Cómo fue a terapia, porque los clubes deportivos te dan esas condiciones, ¿no es cierto? Que puedas ir a un terapeuta, trabajar, hablar. Y él, por la obsesión, por querer ser el mejor, pero yo creo que es...
0: No solo la parte técnica, sino también la parte emocional, porque vos estás padeciendo en forma simultánea todo el desarraigo.
5: Exacto.
0: El desarraigo de él era tremendo también, y no tenía novia cuando se fue al Arsenal. Ahora tiene un hermano que es espectacular. Sí, el hermano era como mellizo. Bueno, vean la serie porque al final estoy contando.
6: Sí, no,
0: todo.
6: Me estás spoileando. Te dije no me spoilees, por favor, que te voy a ver.
0: Sí.
6: Te traje una canción.
0: A ver.
6: Es un chámame. Ahí te lo va a poner Juanjo. Cuando lo tengas, por favor, largalo nomás.

0: chamamé lo hizo Marcos Milo, un cantante chamamecero que dio vida a este lindo chamamé al Flaco López, un correntino que va a ir al mundial ahora en la lista de convocados de Scaloni.
1: San Lorenzo, mundial. Aquí cerquita. Lo habíamos hablado con el intendente Rambito,
0: sí.
1: ¿Te acordás?
0: Sí, sí, me acuerdo.
1: Están
0: me acuerdo.
1: Todos orgullosos de tener este representante. Siempre Corrientes tiene a alguien, ¿viste?
0: Sí.
1: En su momento también sí, tuvo siempre. A los de Cacatí, ¿eh? Al de Cacatí.
0: A Maxi Mesa, por ejemplo.
1: Sí.
0: En el Mundial 2018, que no nos fue tan bien. Que estaba con San Paoli, ¿te acordás?
1: Ah, sí.
0: Fue el hecho más feo y aberrante que vivió la selección en pleno mundial.
1: ¿Con San Paoli? El otro día estaban en ESPN, estaban hablando de que San Paoli podría desembarcar en Boca.
2: Ah, bueno, de Boca.
1: Yo ya me...
0: Bueno, ahí.
1: ¿Eh? Ahí. No, yo decía, no puede.
0: ¿Para que no?
1: No, ¿verdad? Hoy se conoció que se renunció Úbeda.
0: Sí.
1: De Boca, así que bueno. La parcialidad vos te
0: era ahora también.
1: Estamos pendientes.
0: Era ahora de que vaya renunciando.
1: ¿Hay algún nombre? ¿Quién pueda desembarcar?
0: Y nombre siempre hay. El tema está en que Juan Román Riquelme es uno de los quienes debe tener títeres. Eso es lo que busca él. Vos, para tener un buen manejo de plantel, tenés que tener un buen director técnico. Y Román, desde que está en la dirigencia, cuando está de presidente, demostró que fueron director técnicos en la etapa de él que eran títeres directamente.
1: Podían ser permeables a sus sugerencias.
0: Él determinaba los equipos.
1: Eso, ¿no?
0: Él determinaba los equipos, él le compraba a los jugadores que él quería.
1: Sí.
0: Entonces, eso es lo que, lo que hablamos.
1: Bueno,
2: yo tenía una última de fútbol, que a ver qué me puede decir Andrés. Está relacionada al fútbol y no, tiene un protagonista que es Rodrigo De Paul, que este fin de semana estuvo como en el centro de las polémicas en redes sociales porque se lo vio disfrutando de un recital de Tini en Perú.
0: ¿Y estaba vapeando, decís vos?
2: Estaba vapeando, pero además... claro.
0: A un mes.
2: ¿Eh? Sí.
0: A un mes fue. A un mes yo creo que tengo la data.
2: No, en realidad yo tengo otro que es un video que se lo ve bailando, disfrutando, que para mí no está nada mal porque está en un recital de su novia.
0: Sí.
2: Y hay mucha gente que quizás me cuestionaron su participación en un festival de música. Yo no le encuentro
0: ningún... Yo creo que le cuestionan más el hecho de haber estado fumando.
2: Ah, eso sí.
1: ¿Pero era real eso?
0: Que estaba fumando. Y hay video, ahora te muestro
2: el video. Hay un video, pero... que se lo ve vapeando. Y viste que hace muy poco estuvimos hablando de
0: no es lo mismo fumar cigarrillo a vapear. Vamos a
2: dicen que es peor el vapeo.
0: Sí, pero bueno, sí.
2: Pero bueno,
0: ¿qué es eso?
2: No sé qué consideran hoy para los... En este momento, yo me acuerdo que hace unos años atrás intentaban, viste, que quede todo escondido, digamos, todo lo que tenía que ver con lo futbolístico, para no alterar cuestiones mundialísticas. Pero no sé qué opinión.
0: Si me permitís, para cerrar más, ¿sí? Esto es la lista de convocados de Uruguay que habíamos quedado pendiente en decirlo. Sergio Rochet, Fernando Muslera, que está ahora atajando en Estudiantes, que salió, ganó por goleada ayer ante Rosario Central 4-0, y Santiago Mele, son los tres arqueros que va a llevar el Loco Bielsa al Mundial. Después lo tenemos a Guillermo Varela, Ronald Araujo, que es del Barcelona, José María Jiménez, Santiago Bueno, Sebastián Cáceres, Matías Olivera, Joaquín Piquerés y Matías Viña, ex River. Después en volantes tenemos a Manuel Ugarte, Emiliano Martínez, Rodrigo Bentancur, ex Boca, Federico Valverde, presente en el Real Madrid, Agustín Canovio, Juan Manuel Sanabria, Georgian de Arrascaeta, que está jugando en el equipo de un equipo brasilero, Nicolás de la Cruz, ex River, Rodrigo Salazar, Facundo Pelistri, Maximiliano Araujo y Brian Rodríguez. Y bueno, los delanteros, como bien decíamos, Rodrigo Aguirre, Federico Viñas y Darwin Núñez.
1: Habría que ver también la composición de la selección paraguaya, porque vos nombraste varios jugadores de Uruguay que juegan en las ligas europeas. Generalmente las selecciones están integradas, obviamente, por valores que tienen alta expertise en otras ligas. Y podríamos ver para luego esa parte de Paraguay, a ver.
0: Sí.
1: Bueno, nos vamos a ir a la pausa de la 1 de la tarde, ¿sí? Ya venimos, vamos.
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0: El día sábado, algo que vos habías anunciado, que iban a trabajar para ordenar los cables aéreos que existen en la ciudad. Hubo una legislación hace muchos años que se iba a trabajar sobre eso. Nunca se hizo porque es un enjambre de cables que pertenecen a servicios que existen y que no existen más, pero las empresas no lo han retirado. Entonces, de pronto acá en 9 de julio y La Rioja, por ejemplo, 9 de julio de La Rioja, hay un enjambre ahí, pero también estaban trabajando. Vos dijiste que sí, iban a interrumpir el tránsito.
1: Se salta.
0: Salta, en sí, la esquina de la Casa de Gobierno hasta Pellegrini.
1: Sí, exactamente.
0: Esa cuadra.
1: Sí, esa cuadra.
0: No he visto un trabajo terminado, pero seguramente debe ser complejo porque algunos servicios existen y otros servicios no existen. Muy bien. Ese es un tema muy apropiado para trabajar. Me parece fantástico. Después hay otros desafíos. Vamos a invitar al intendente para mañana, a ver si se anima.
1: Sí,
0: Polich. Sí, Claudio Polich. Conoce mucho la ciudad, así que se va a animar.

0: otro desafío que tiene que ver con la movilidad de la ciudad. Porque anoche justamente en Equipo de Noticias pasábamos un video de una persona que hizo un posteo hablando del precio de los alquileres, diciendo que los alquileres en los barrios son más baratos que en el centro, que ese también es un impedimento para el desarrollo de un comercio. En realidad la sustentabilidad de un comercio es porque mucha gente es muy voluntarista y es ponderable eso, porque el emprendedor comienza a veces de la nada y muchas veces te das de bruces contra la pared, muchas veces, no una vez sino varias veces, te fundís y volvés a empezar. Ahora bien, muchos son voluntaristas en el sentido de que creen que lo que venden va a prosperar y van a poder sostener, pero sin embargo a veces pasa mucho tiempo, más en esta época de crisis, donde no hay consumidores, pasa mucho tiempo hasta que un negocio se haga sustentable. Y esa evaluación, esos estudios de mercado previo, en general no existen, ¿sí? Eso, a eso debería dedicarse la PIC. Entonces la PIC debería ser un banco de datos donde alguien interesado en poner un negocio podría recurrir y preguntar qué factibilidad tiene si yo quiero poner un kiosco 24 horas en el microcentro de que prospere. Ponele, estoy dando un ejemplo. En el Chaco una empresa cerró 3, porque vieron que los kioscos 24 horas...
1: Sí, los full market, digamos.
0: Sí, cerraron 3 en el Chaco, sí. De un dueño. Entonces, todo ese aspecto hay que analizarlo, porque a veces dicen, uy, mira, puso y a los 3 meses tuvo que cerrar. ¿Vieron? O sea, pilcherías, por ejemplo, hay cualquier cantidad. Ahora, por ejemplo, especialmente los de La Libertad Avanza están haciendo mucha laraca por la instalación de esta empresa que vino de la India a poner acá en el microcentro. Pero puede destruir muchas otras empresas que venden lo mismo. Ustedes vieron que en el microcentro hay muchas pequeñas tiendas de ropas y esta empresa trae unos precios que son muy competitivos y es improbable que aunque vos traigas de la salada, para dar un ejemplo, puedas competir con ellos. Porque ellos importan. Ya lo habíamos hablado con un fabricante de telas de la provincia de Buenos Aires, que en su momento tenía interés en venir a Corrientes. Él dijo, yo viajé a China y yo no puedo vender. El tipo cerró 2 negocios que tenía en el DOT. Yo no puedo vender a los precios que, sí. Que China vende las camisas en la Argentina. Y ojo, que acá puede ocurrir, no es que yo sea agorera, puede ocurrir lo mismo. ¿Eh?
1: Sí, yo me fui a conocer ese día. El miércoles creo que inauguró, o el martes, no recuerdo. Me fui con 2 amigas, hicimos una pasadita antes de que cierre. Ellas estaban enloquecidas, se querían llevar todo. Porque claro, hay precios que sí, son muy baratos.
0: En la vidriera yo pasé y dice sí. 24 mil pesos
1: sí,
0: en un gym.
1: Sí, no, no, exacto.
0: Y vos dices, ¿y la otra? ¿Por qué no venía ese precio? Dicen. Sí. Pero chicos, los otros tienen un local pequeño, van a Buenos Aires a buscar la ropa, la traen, tienen que pagar la luz, tienen que pagar el agua, etcétera, etcétera, los impuestos municipales, no sé qué cosa, no sé qué cuánto. Si tienen un empleado, tienen que pagar al empleado y no le dan los costos para vender a ese precio. Lo que pasa es que estos son monstruos.
1: Si vos sabés que justo una amiga le consultó cuánta gente estaba trabajando, dijo que 70 personas estaban trabajando en ese lugar.
0: Es probable.
1: 70 personas y nos contaron que tenían prohibido utilizar sus teléfonos celulares, tenían que estar sin los teléfonos. Claro, porque viste que en atención al público, cuando la gente está con teléfono, es como molesta, digamos. Y ese día, que creo que fue la inauguración, el miércoles, me parece que sí, había muchísima gente. Yo le decía a mi amiga, para mí que es porque es lo nuevo y siempre lo nuevo causa atracción. Y ella me decía, yo creo que es por los precios. Me decía, Juli, discúlpame, pero yo me quiero llevar todo. Viste, la gente también esta idea tan consumista. Y además porque sí, había buzos, por ejemplo, a 16 mil pesos. ¿Entendés?
0: Claro.
1: Y hay ropa que son de buena calidad y otras que no. Vos te das cuenta que no, la tela, por ejemplo, acá que hace mucho calor, sí, salen 4.000, 5.000 pesos. Pero esas telas, mira, que vos decís, esto se va a desintegrar directamente al primer calor.
0: Lo que pasa es que la necesidad de estos tiempos hace que de pronto vos mires eso con cariño, ¿viste? Mm. Le mires con un ojo.
1: Sí.
0: Porque, por ejemplo, hay otra tienda muy grande acá que tiene cosas importadas. Y también es de la China y de India, ese por Hunan. Entonces voy un día a mirar y veo que los cubrecamas no son de algodón. No sé, yo me pongo una cosa de nylon para taparme.
1: Claro, un poliéster ahí.
0: Un poliéster con un estampado que vos decís, búlgaro, divino. Vos decís, esto es, el diseño es fantástico. Pero yo no me claro. Pongo, mira, yo estuve el año pasado, a fin de año, en Paraguay. Y me voy donde va todo el mundo ahí, a esas tiendas. Entonces alguien me dice, che, ¿viste que ahí en ese lugar no te pierdas porque las sábanas están a no sé cuánto?
1: Las que tienen muchos hilos, muchos, muchos hilos.
0: Ajá. Bueno, voy a mirar. Miro, yo digo, pero esta no se arruga, vos le hacías así, no se arruga, tenía 500.000 hilos, claro, ponele.
1: Una belleza, para dormir,
0: no, un sueño. 500.000 hilos, Made in China, muy bien. Estoy hablando de un local que va todo el mundo en el shopping del Sol. Entonces le llamo a la vendedora y le digo, dígame, señorita, ¿esto es puro algodón? ¿O qué porcentaje de algodón tiene? Y entra a mirar, viste, le da vuelta para el otro lado, se va a preguntarle a la encargada, vuelve. Y no, chicos, me dijo, si mil, escuchen esto porque esto es muy chino, si mil algodón.
1: Ah, ya es, si mil algodón.
0: Ahora te digo, si vos no lo investigás de esa forma, la gente llevaba divina la sábana, divina, divina, ¿entendés? En cambio acá vos le vendés a alguien una sábana y te dice, ay, che, no compres ahí porque mira que se te abolilla la sábana enseguida y porque te... Entonces, van y compran, ¿viste? Entonces yo voy a esa tienda, ahí de Junín, y entro a mirar, pues, me llama la atención, ¿viste? El precio, qué buen precio.
1: Claro, digo, sí, esto. Precio, calidad, si van de la mano, decís vos.
0: No, es que te lleva el estampado, ¿entendés? Ah, el diseño, sí, la tela, que no es común, el cosis. Y es todo sintético. Ahora, si vos te bancás eso, si no te importa, y bueno,
1: es que
0: está todo bien.
1: Es que, ¿viste?, está todo bien. Yo me acuerdo cuando entrevistamos acá, ¿te acordás? Cuando hablábamos del gustito, de la idea del gustito, y que hablamos con una, creo que era antropóloga, si mal no recuerdo, que trabajaba en una empresa. Claro, y trabajaba, ¿no es cierto?, qué es lo que busca la gente cuando va a comprar un producto. Y yo creo que ese día, que fue la inauguración de este lugar que está acá por la calle 9 de Julio, era como esta idea de, me doy un gustito. Entonces yo veía
0: gente. Sí, pero había gente, yo vi salir gente. ¿Yo? Otro día, porque sí, alguien también me comenta.
1: ¿Viste?
0: Me dice, yo vi salir gente de muy buen poder adquisitivo.
1: Sí, sí. Y claro.
0: ¿Entendés?
1: Sí.
0: Bueno, hay un montón de personas trabajando y vos decís, desde ese punto de vista, está bueno. Anoche Alberto Medinamente decía, ¿y la gente no tiene derecho a comprar barato? Sí. Sí. Tiene derecho a comprar barato, obviamente, pero no se quejen cuando después vean locales cercanos, porque sí, lo mismo, o sea, no estoy inventando nada. Yo quiero que todos prosperen. Lo mismo ocurrió con el shopping.
1: Claro, sí.
0: En su momento había un dirigente en APIC muy activo que se llamaba Marcelo Llona, de una familia muy conocida acá. Y Marcelo Llona era uno de los que decía, ojo, cuando se instale el shopping, porque va a decaer la vigorosidad del microcentro, de nuestra peatonal y las calles adyacentes. Después vino Viñolo como intendente y trató de hacer calles, ensanchar veredas para que sean, de hermosear la calle y digo, y bueno, ya, pero ya vino, fue para abajo, para abajo, para abajo, y estamos en el estado actual donde, advierto esto, tendrán que sentarse a pensar qué sostenemos, qué hacemos, si podemos invertir en el microcentro o no ya. Y porque Junín, escuchen lo que yo digo, porque yo no tengo una mirada sesgada. Yo tengo una mirada de mil años. Yo viví hasta, yo viví por Junín también, en la época vigorosa, frente a una confitería que no está más, que se llamaba Exocet. Ahí viví. Esto parece Petirossi. ¿Vos conocés Petirossi?
1: No conozco, no tengo el gusto.
0: Anda, mira, la Junín. La Junín, como le dice la gente.
1: Sí, la Junín, claro.
0: La Junín parece Petirossi. ¿Qué quiere decir Petirossi? Todos vendedores informales que ha generado esta economía de las últimas 20 años. Porque en su momento la última gran reforma de Junín fue hecha por Nora Nazar, ¿sí? Intendenta. Ella hizo todos los esfuerzos por hermosear, unificar de lado a lado las veredas y demás. Pero está todo para atrás. Y yo les digo a los comerciantes que son propietarios de La Junín que si no quieren que La Junín se venga abajo comercialmente, que se pongan las pilas y que se pongan a discutir estos temas y llevar a un ámbito como la PIC para discutir con la municipalidad, a ver cómo, qué se puede hacer. Hoy parece Guantánamo mezclado con Petirossi, las dos cosas.
1: No, que me da la comparación. Vos sabés que yo también miraba en las redes a una chica, una trabajadora, una emprendedora, sí, que tiene un negocio cerca del campus de Doro, sí, Roca. Y ella decía que una emprendedora, digamos, si quiere tener un negocio aquí en Peatonal Junín, tiene que estar pensando en una inversión más o menos como para arrancar de 10 millones de pesos, decía ella.
0: Bueno, la emprendedora, entonces, que no piense que va a venir a vender álbumes de figuritas para el mundial. Vos tenés que, por eso dije, el banco de datos, ya que dicen que hay un quiebre y que tenemos que comenzar a pensar con otra cabeza y demás. Y bueno, las instituciones tienen que ponerse al servicio de la gente, si no, ¿para qué están? La PIC, ¿para qué está? Digo la PIC porque está vinculada a los comercios. Podría hablar de la FECOR, podría hablar de la, ¿cómo es la otra? La Federación Económica, etcétera. Son para debatir esto si es que no queremos morir de inanición. Y los concejales, ¿para qué quieren ser concejales? Si no van a estar para promover este tipo de debates. No es fácil el momento. ¿Pero y qué? Vamos a quedar expectantes a ver qué hace el gobierno provincial, qué hace el gobierno municipal. No, es porque va a llegar un momento, ¿viste? Que no va a haber nada, ¿entendés? Esto va a ser un potrero, el Junín. Sí. Entonces hay que comenzar a ver, a debatir estos temas. De pronto, por ejemplo, esos programas que hay de una vez al mes, de ofertas extraordinarias.
1: Claro, como lo fue el Hot Sale, por ejemplo, que era todo compras online y que algunos negocios se sumaron porque era la manera que encontraron, ¿no es cierto?, de captar gente que vaya y les compre.
0: Sí.
1: Porque algunos locales hicieron eso.
0: Sí, sí.
1: Adaptaron,
0: sí,
1: el Hot Sale, que en realidad es de compras virtuales, online, sí, como se le diga, sí, y para que la gente vaya y se acerque y tenga algún tipo de descuento.
0: Claro. Y fíjense ustedes que también me entero en esta cosa que en Posadas, lo que estoy diciendo, con razón yo veo en los diarios, porque yo repaso los diarios, todas noticias catastróficas de Posadas. Pero es que se están cerrando negocios. Etam de Posadas cerró. Y cuando cierra un negocio, hay gente.
1: Hay familias. Eso, no hay que olvidar eso.
0: Pero claro, ocurrió esporádicamente, según cómo está la economía de un lado y del otro, porque están en una frontera. Ahí están, enfrente está, siempre digo Ciudad del Este, no, Encarnación. Enfrente está Encarnación, entonces la gente ve que está, las diferencias de precios son enormes. Inclusive las zonas de frontera a veces tienen problema con el tema del combustible. Los paraguayos se quejan porque cuando vienen a cargar a la Argentina, Y las estaciones de servicio de la Argentina, cuando el precio es conveniente del otro lado, también se quejan porque, bueno. Entonces, esto que estoy diciendo, de pronto puede llegar a quedar un negocio importante, y de pronto todo el chiquitaje que andaba por ahí, que vendía, ¿sí yo? Que ya de hecho fue cerrando. Yo les comenté acá en Junín los negocios de ropa de chicos que iban cerrando. Y entonces otros dicen, pero abren otros. Sí, puede ser también que acá vaya mucha gente porque justo coincidió con el cobro de sueldos.
1: Sí,
0: el cierre de las tarjetas. ¿Eh?
1: Sí, no, es verdad lo que decís. O sea, es que yo el otro día, no tiene que ver justamente con ropa, pero el otro día a la noche me tomé un Didi, bueno, estos autos de aplicación. Y le pregunté al muchacho si él, además de hacer Didi, hacía otras cosas. Y él me contó que era vendedor de compra y ventas de autos. Ajá. Y que desde el año pasado, desde agosto del año pasado, hubo una merma impresionante, bajó un montón. Entonces, bueno, empezó a hacer esto. No trabajaba todo el día, sino que utilizaba estas aplicaciones, Uber, Didi, bueno, es lo mismo, son distintas aplicaciones. Yo le preguntaba si a él le rendía, porque a mí el viaje me salía 3.000 pesos, era de zona del campus hasta mi casa, por acá cerca del barrio Libertad. Era poco, 4.000 pesos, ¿cuánto te sale llenar el tanque? ¿Me explico? Y él me decía, bueno, no tanto en realidad, porque tengo que cargarle, viste, combustible al vehículo. Estos viajes no me sirven mucho, pero bueno, es una manera de ir sumando, viste, de ir cada vez. Y así se va como todo sumando un poquito, pero te das cuenta cuando hablas con la gente cómo el deterioro se va multiplicando en varios sectores, digamos. No solamente ese rubro, sino otros rubros.
0: Sí. Es probable que también en forma paralela comiencen a gestarse proyectos de emprendedores o de pronto unicornios, como suelen haber. Yo no dudo de eso. Ahora, por ejemplo, tiro una idea, porque a veces no es la función de los periodistas, pero voy a tirar una idea. Ahora que está tan vigoroso el rector de la UNE, porque quiere volver a ser rector, le tiene una idea. ¿Cómo puede ser que la Heragia no tenga una industria, casi una industria de quesos, que sea modelo? ¿Cómo puede ser que acá, a menos de 200 kilómetros, hay la fábrica de Bénica, que es inspiradora? No lo traigan a Bénica, que es un sobreviviente de la época de la dictadura, porque fue un tipo que estuvo secuestrado con su esposa y tuvo un hijo en cautiverio. El tipo hizo un emprendimiento de una chacrita. Y yo la conocí de tanto ir a mi casa en el camino en Guadalupe Norte. Yo creo que nunca lo invitaron a ese tipo acá en la zona. Y voy a subir más la apuesta. ¿Por qué no son tiempos para guardarse, embucharse las informaciones? Si no, mi tarea acá está terminada, digamos, ¿no? Y yo los insto al que está también en la Heragia, porque por ahí de pronto el rector no conoce todo. Vos vas a comprar queso. Porque me fui hasta ahí. Sí, es el beneficio para los estudiantes que están ahí. No había. Te ponen en un grupo, viste, si vos querés, no sé qué cosa. Nunca hay. Yo digo, chicos, eso es para la subsistencia de la escuela, para que sea una escuela modelo que pueda trascender al mundo. Esos quesos deberían traer expertos de Francia o de España o de Tandil, no sé qué otro lugar de la Argentina, que producen, porque la Argentina es ganadora de concursos de quesos. Deberían tener, o sea, ¿qué es lo que les va a dar de vivir a los estudiantes cuando salgan de la Heragia? Además de sus conocimientos, su expertise,
1: su producción,
0: en montar a caballo, en que el otro día no sé qué hicieron, claro, en huertas, en eso. Un chico que viene, por ejemplo, del interior profundo. Perdón. A aprender. y se lleva la técnica para hacer quesos. Decime si no va a poder vivir de eso. Bueno, como estoy subiendo la apuesta, le tiro la última. Yo me quedé con la boca abierta, ¿viste? Y esta va para Chávez, el ministro de la producción. Acá va para todos. El escribano, mañana me lo das a Chávez. También. Tengo para el intendente también, ¿eh?
2: Por eso.
0: Pero ahora
2: por
0: voy eso. Por
1: vamos
0: Chávez.
1: Vamos anotando.
2: Ojalá que sí, bien, sí.
0: Esto no hace cualquiera. ¿Vos podés creer que Paraguay va a poner un banco de yerba en Europa? Yo cuando leí eso dije, no. Pero ahí está el secreto. Por eso, viste, nosotros acá tenemos asociaciones de asociaciones, federaciones, FECORES, APIQUES, no sé. Paraguay tiene un sistema, Santa Fe también tiene, de trabajo en cooperativas. Acá también en la zona ahí yerbatera creo que hay la cooperativa Lievi y todo eso que se dice, ¿no? Sí. En esta cooperativa de Paraguay trabajan más de 160 productores. Pero trabajan con un concepto de agricultura agroecológica, que en Corrientes no hay. Y saben cuántos años que deben trabajar en eso. Porque si vos estás vendiendo que esta provincia, la naturaleza es prodigiosa y acá está en su máxima expresión, también en consecuencia tenés que vender la producción. Entonces los tipos se nuclean en esa cooperativa y comienzan a mandar yerba agroecológica. ¿A dónde? A Europa, en un banco de yerba. ¿Comprendés? ¿Y nosotros qué? Y nosotros tenemos que mirar esas experiencias. Yo no digo que vas a reproducir tal cual hacen ellos, pero hay que conocer esas experiencias. ¿Cuál es ese secreto? Eso no. Yo lo haría, porque si no, ¿para qué estamos? Bueno, y la otra es la ciudad de los 15 minutos, que le voy a proponer a Polich. Así que invítalo a Polich.
2: Bueno.
0: No les voy a contar todo, porque si no...
2: Me van a robar.
0: Si me van a robar la idea. Ya venimos, vamos.
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0: Be happy. Bueno, muy bien, señores. Entonces dijimos que íbamos a repasar los jugadores que integran la selección, le dimos el técnico, la selección paraguaya. Y
1: sí.
2: Sí, de Gustavo Alfaro.
0: Sí,
2: la selección paraguaya de Gustavo Alfaro, que en este mundial va a disputar en el grupo D junto con Estados Unidos, Australia y Turquía.
0: Sí.
2: Son esos tres equipos que van a formar, junto con la selección de Gustavo Alfaro, la selección de Paraguay, el grupo D. Los arqueros son Roberto Fernández de Cerro Porteño, Orlando Gil de San Lorenzo, de acá de San Lorenzo de Argentina, San Lorenzo de Almagro, y Gastón Olivera de Olimpia. Los tres arqueros. Los defensores, Gustavo Velázquez de Cerro Porteño, Juan José Cáceres de Dinamo de Moscú, Gustavo Gómez de Palmeiras, Omar Alderete de Sunderland de Inglaterra, Fabián Balbuena del Gremio de Brasil, José Canale de Lanús, de acá de Argentina, Junior Alonso de Atlético Mineiro y Alexandro Maidana, aquí de Talleres.
0: Mira, muchos jugadores paraguayos que juegan en Brasil, ¿eh?
2: Sí, ¿ya? sí, varios que juegan en Brasil y
0: López,
2: en...
0: ¿López dónde juega? ¿Dónde juega López? ¿En Brasil?
2: ¿En Brasil? En Brasil, en Palmeiras.
0: Ah, en el Palmeiras.
2: ¿El Flaco López me está hablando?
0: Sí, el Flaco López.
2: Sí, en Palmeiras. En Palmeiras. El Flaco López se enteró de que fue convocado a la lista después del partido. Le hicieron la nota después de, porque salió mejor jugador del partido en el Palmeiras.
0: ¿Qué tal?
2: Le hicieron la nota y te dijeron, ¿cómo te sentís después de haber de haberte estando en la lista de 26 confirmados? Pero si la lista sale más tarde, le dice él.
0: Para mí se anticipó la lista. ¿No era el sábado que se iba a conocer?
2: Claro, el sábado. Y él dice, sale más tarde, o sale mañana, creo que dijo. Y el periodista le dice, no, está confirmado, felicidades. Le dice, no sabía. Dice, y bueno,
0: felicitaciones a la familia.
2: Claro,
0: porque detrás de un gran jugador también hay una
2: gran familia.
0: Sí.
3: Una familia que sufre, que se alegra, que pasa por quizás lo mismo o más que el jugador.
2: Totalmente.
3: Eso también es así.
0: ¿Y ya está toda la lista?
2: No, los mediocampistas, perdón.
0: Ah.
2: Los mediocampistas. Diego Gómez del Brighton de Inglaterra. Andrés Cubas del Vancouver Whitecaps. Damián Bobadilla de Sao Paulo. Matías Galarza de Atlanta United. Matías Galarza, ex River.
0: Mira.
2: Brian Ojeda de Orlando City. Estos son equipos que estoy nombrando así medio raros, son de Estados Unidos. Mauricio del Palmeiras. Alejandro Romero de Gamarra del Al Ahly. Gustavo Caballero del Portsmouth de Inglaterra. Esos son los mediocampistas. Y los delanteros, que llama la atención en los delanteros, porque no fue convocado este jugador de Boca y ex River, Adam Vareiro. Él también es paraguayo y no fue convocado o tenido en cuenta por Gustavo Alfaro. Tampoco así los hermanos Romero, uno que juega en Huracán y el otro que está jugando en Boca, Ángel en Boca y Oscar en Huracán. Delanteros, Miguel Almirón de la Atlanta United, Julio Enciso de Racing de Estrasburgo, Ramón Sosa de Palmeiras, Antonio Sanabria del Cremonese de Italia, Alex Arce de Independiente Rivadavia y Gabriel Ábalos de Independiente e Isidro Pita de Bragantino.
0: Mira, o sea que tiene también un popurrí de jugadores dispersos en distintos lugares del mundo.
2: Sí.
0: O sea que están bien entrenados.
2: Están bien entrenados, tienen una buena categoría de
0: para
2: juego.
0: Ver qué ofrece Paraguay, ¿eh?
2: Sí, vamos a ver si puede también lo que fue en el Mundial 2010, último Mundial clasificado también Paraguay.
0: Ellos viven intensamente el fútbol también, ¿eh?
2: Sí, obvio.
0: Un día coincidí en un hotel con unos jugadores que estaban ahí parando, y sí, lo viven intensamente, ¿eh? Uh-huh. Olimpia, por ejemplo, felicitó a Gastón Olveira, ese que de qué juega, por su convocatoria al Mundial. Olveira, de Olimpia, ¿no?
2: Olimpia, sí.
0: Campeón del torneo Apertura con Olimpia. Y él figura entre los 26 futbolistas que representarán a Paraguay.
2: Gastón Olveira es el jugador de Olimpia y es arquero.
0: Ah, es arquero.
2: Claro.
0: Ah, mirá vos.
2: Bueno, está junto con Roberto Fernández, Orlando Gil de San Lorenzo de Almagro y Gastón Olveira de Olimpia.
0: Uh-huh. Y, por ejemplo, ¿no tenés la selección de España? ¿Quiénes integran?
2: Sí, dame un ratito. Bueno,
0: yo te doy acá. Mientras, Julia.
2: Por favor.
3: Bueno, yo les quería contar que a mí me pareció interesante, viste que en este programa hablamos, ¿no es cierto?, de los comportamientos, de las políticas públicas, entre otros temas, y hay una creadora de contenido de Ucrania que vive hace un tiempo aquí en Corrientes, que se llama, su cuenta en Instagram, Importada de Ucrania. Y ella le gusta mucho la cultura correntina, le gustan los modismos que tenemos al hablar, le gusta la gastronomía, un montón de cosas que le gustan y le agradan y lo comparten en las redes sociales. Pero esta vez compartió algo que no le agrada y que tiene que ver, y ella se pregunta, ¿por qué los autos no me dejan cruzar? ¿No es cierto? Señalando esta gran dificultad que ocurre aquí en Corrientes de las infracciones viales y que no te dejan pasar. Entonces yo traje un pedacito para escuchar lo que ella dice y por qué esto es lo que no le gusta de los correntinos. Y también invitarnos a reflexionar, ¿no es cierto? Si podemos compartirlo. Porque ella siempre
4: es una locura, porque acá en Corrientes, cuando estoy cruzando en la calle, en lugar donde puedo cruzar, autos no pueden darme a cruzar. Que eso es una locura, porque acá en Corrientes, cuando estoy cruzando en la calle, en lugar donde puedo cruzar, autos no
3: bueno
4: pueden.
3: Ahí estamos escuchando, pobrecita.
0: Claro, pero son los mismos nenes o nenas
3: a ver,
0: que cuando van a Brasil o a Uruguay respetan la cebra.
3: Bueno, esos fueron los comentarios que desataron y por eso es que se vuelve viral, porque mucha gente comenta justamente eso, que cuando están en otros países, como muy cercano Brasil, la gente dice, ay, mira, acá todos frenamos, nos comportamos, pero cuando estamos acá no. Y me pareció interesante, ¿no es cierto?, traer desde una visión de una chica que viene de otro país, de otra cultura, que siempre destaca lo que le agrada y de hecho ella genera ese tipo de contenidos, ¿no es cierto?, conversando con la gente. Y bueno, y en esta oportunidad, obviamente, no entiende por qué. Así que bueno, a ver si nos replanteamos un poco
0: el respeto al peatón.
3: Sí, porque no nos miran, Cristina, yo soy peatón. No, no te miran.
0: Cuando salen del cole, están todos apurados. Vienen en autos, ¿viste? Todos apurados. Bueno, búscame Juanjo Dua Lipa, porque se está casando.
3: Ay, sí.
0: Se casó con el actor Callum Turner. ¿Es conocido Callum?
3: No lo tenía. Yo no lo tenía tampoco.
2: Es muy indie, eso es lo que pasa. Muy.
0: A ver. Está interesante el indie. ella es. Mira qué bonita. Sí, muy bonita. Un traje tranqui.
3: A mí me gustó.
0: ¿Eh?
3: A mí me gustó mucho su.
0: ¿Ah, lo viste?
3: Sí.
0: Ah, lo viste. Se casó en Londres, la estrella de pop Dua Lipa. Puedes buscar Dua Lipa con quién es el cantante.
2: Elton John.
0: Se casó con el actor, tal vez viste Animales Fantásticos, una película de Callum Turner. Se casaron este domingo en una ceremonia bastante discreta. Una fiesta de 3 días.
2: Como gitanos.
0: Después 3 días en Chichilia. Ese lugar me gusta, dijo Marianela, que es muy lindo. Y ella, mira, con un tagueador, pollera larga, por lo que veo, y arriba un saquito y una capelina gigante. Salen donde se casan. Parece que tiran arroz también, ¿eh?
3: ¿Tiran arroz? Ay, no, entonces es una costumbre que no es solo de aquí.
0: Sí, y ahora se van. Ah, pero no es una pollera cualquiera. Es debajo de la rodilla, pero atrás tiene una cola. Pero está bien, ¿eh? Me gusta.
3: Recordemos que el año pasado estuvo Dua Lipa. ¿Se acuerdan que ella en cada recital siempre hace una canción propia del país a donde ella visita? Y el año pasado, cuando estuvo en la Argentina, cantó en uno de sus recitales una canción de Soda Stereo y en otra oportunidad una de Miranda. Que cuando les consultaron a los Miranda se sintieron muy, muy contentos de que una artista como Dua Lipa cante una de sus canciones en su recital. Así que bueno, se está casando, qué bonita que es. Estuvo en Boca también, ¿se acuerdan? Estuvo en la cancha de Boca.
0: Claro. Sí. No cualquiera entra ahí. Bueno, entonces, Franco Colapinto.
2: Que le está haciendo bien a Franco Colapinto y el domingo que viene va a competir otra vez en Mónaco.
0: En Mónaco, bueno, me gusta ese circuito.
2: El circuito de Mónaco es dificilísimo. Pero, tenés que. Uno que lo tenía estudiadísimo mal y salió campeón varias veces es Ayrton Senna. Pero bueno, volviéndonos al mundial,
0: perdón. Lo recuerda por Carolina. Bueno, entonces, sí.
2: La lista de convocados para la competencia esta del mundial que se va a desarrollar en Estados Unidos, Canadá y México. La lista de convocados de España es Unai Simón, el arquero, David Raya y Joan García.
0: Ahí está Raya, que estaba en la, está en el Arsenal.
2: Sí.
0: Muy bueno el Raya, es un gigante. Me hizo acordar al Dibu. Yo creo que lo deben copiar al Dibu. ¿Crees que te diga una cosa?
2: Sí.
0: ¿O crees que te juro que lo deben? Creo que lo copian.
2: Puede ser, porque...
0: Pero el Dibu es único, ¿eh? Porque él entrena no solo su cuerpo, sino su cabeza. Y la meditación le da el plus. El tipo tiene como un sexto sentido, ¿sí? Una antena.
3: Un trabajo interior, Cristina. Un trabajo sí. interior, escucharse. Sí. Él trabaja.
0: Sí.
3: Pero para mí está bueno porque es un ejemplo. A ver, unos, imagínense la presión que sienten los deportistas cuando están ahí con las miras. Yo no me puedo imaginar el estrés que debe ser cuando te toca los penales. O sea, él dice que es lo que más disfruta, por ejemplo. Eso habrás escuchado en el documental. Que el Dibu dijo que lo que más le gusta, mira, es eso, la presión.
0: La madre dice en el documental que él no le tiene miedo a la pelota. Fíjate vos, no, escuchá esto, porque un arquero, un arquero puede, puede cerrar los ojos en un instante, a ver dónde viene, dónde le va a dar. Muchas veces los debe lastimar la pelota con la violencia, que la, el impacto, la velocidad que
2: es viene. Lo que estábamos hablando la semana pasada con el profe de educación física.
3: Exacto, y los chicos.
2: Hay chicos que no saben correr, no, igual le tiras una pelota y no sabes agarrarla. Entonces.
0: Bueno, y falta en eso. El ámbito profesional, las pelotas van a una velocidad tremenda.
2: Claro.
0: Y el tipo no le tiene miedo a la pelota. Para ser arquero, obviamente que tenés que tener esa.
3: Claro.
0: Y él es eso. O sea, él tiene coraje, tiene entrenamiento y tiene un sexto sentido que deviene de su entrenamiento de la cabeza. Sí.
3: Entonces, es lo que juega, que es lo que juega en ese momento, en los momentos cruciales. A mí me parece muy interesante escuchar esas historias, ¿viste? Porque vos lo podés aplicar a tu vida, digamos. O sea, en menor escala, pero lo podés utilizar como ejemplo.
0: Sí.
2: Seguimos entonces con la lista de convocados de España para este Mundial 2026. Repasamos de nuevo los arqueros: Unai Simón, David Raya y Joan García. Los defensores: Marcos Llorente, Pedro Porro, Pau Carugasi, Aymeric Laporte, Eric García, Marc Púbil, Marc Crubela y Alejandro Grimaldo. Mediocampistas: Rodrigo Hernández, Martín Zubimendi, Pedri, Gavi, Fabián Ruiz, Mikel Merino y Alex Baena. Y los delanteros están Michael Oyarzabal.
0: Que tiene muchos, no sé si miré, que tiene muchos del Atlético.
2: Sí, muchos del Atlético de Madrid, muchos del Barcelona, como por ejemplo Pedri y Gavi, muchos también del Atlético de Bilbao, como es Unai Simón, y no lleva nadie del Real Madrid. No, ningún jugador convocado español del Real Madrid.
0: Ah, qué raro eso.
2: Es llamativo.
3: Sí, es llamativo. Es llamativo.
0: ¿Y la delantera, cómo se dice?
2: Los delanteros están convocados: Michael Oyarzabal, Dani Olmo del Barcelona, Borja Iglesias, Ferran Torres, Lamine Yamal, Nico Williams, Víctor Muñoz y Jeremy Pino. A ver, Dani Olmo, jugador del Barcelona, Ferran Torres, también del Barcelona, y Lamine Yamal, también del Barcelona. Nico Williams, del Atlético de Bilbao, Víctor Muñoz y Jeremy Pino son los otros delanteros. Pero eso es lo que estábamos hablando, ¿no? Que son 8 nombres del Barcelona que van a integrar ahora, están integrando esta lista de 26.
0: ¿Cuántos del Athletic? Pero el Athletic debe tener unos cuantos, 3.
2: Del Athletic de Bilbao son 3.
0: Y del
2: Atlético de Madrid son 4.
0: 4. Mira.
2: Así que y ninguno del
0: Cholo, ¿eh?
2: Sí, y ninguno del Real Madrid.
0: Bueno, como les conté anteriormente, van a abrir una oficina entonces en Polonia, los paraguayos, para llevar yerba mate a más de 30 países de la Unión Europea. Y entonces los que están felices son los pequeños productores de Paraguay, pues son productores rurales, ¿viste? 150 familias rurales. Esta yerba va a llegar a más de 130 países europeos con innovadoras presentaciones. Esto hay que mirar de cerca, chicos. Esto hay que mirar muy de cerca, porque ellos hacen mucha agricultura familiar organizada, hacen producción sostenible. La asociación, hay que conocer la Asociación de Agricultura Agroecológica Oñoirú, representa, dice, una de las historias más inspiradoras del campo. Entonces, ¿cómo yo no voy a conocer eso? ¿Para qué hacen eso? Para expandir el consumo de yerba mate paraguaya en más de 30 países de la Unión Europea. Y así se consiguen mercados, sí. ¿Entendés? La organización reúne a más de 150 familias de agricultores y la producción de yerba mate es 100% ecológica. Y cuando se dice 100% ecológica, hay que saber también el trasfondo del ecológico, porque algunos le ponen ecológica, pero es barbacoa. Y barbacoa es secado con humo, y en Europa no quieren yerba secada con humo. ¿Sabías?
3: No.
0: Ah, sí, no, sí, sí, sí, sí, sí, sí. No, porque...
2: Es no es por el sabor, sino por la situación de Europa.
0: Está fumando también.
2: Europa se caracteriza mucho de que hubo fábricas en lo que era la revolución industrial.
0: Pero...
2: Y contamina mucho el ambiente. Entonces, hace años que están tratando de que no haya ni fábricas ni nada de contaminación con humo.
0: Y también es un poco tóxico.
2: Claro.
3: Ah, también es tóxica para la salud.
0: Sí, sí, sí.
3: Claro. Además de su fabricación, el consumo es lo que
0: lo que pasa es que está bastante extendida esa forma de secado, ¿viste? Este año, dice, en junio vamos a lanzar en Varsovia, Polonia, una tienda de yerba mate con la marca Oñoirú para atender a toda la Unión Europea. Se trata de contenedores cargados de historia de su gente. Claro que son muchos pequeños productores también que conforman la cooperativa, que trabajan de este modo para... y que tienen acá, son, la mayoría son medianos y grandes, no hay pequeños productores, pero de pronto podrían incorporar. La asociación, miren, no es añeja, no tiene 50.000 años, lleva 8 años, escuchen, 8 años construyendo un modelo de negocio basado en el impacto social y ambiental, cuya apuesta es producir de manera orgánica, cuidar la salud de los consumidores y generar oportunidades reales para las familias rurales. Esta marca yerba comercializa 200.000 y 230.000 kilos de yerba al año.
3: Ahí está. Estoy viendo acá también la inversión que hicieron.
0: Sí.
3: Sí, sí, sí.
0: Bueno, vale, señores, nos vamos. Mañana seguramente estaremos con la voz ya totalmente recuperada.
3: Sí. Fíjate cómo. Pasó, sí. Y mira.
0: Sí.
3: Un momento.
0: Zafé.
3: Zafé.
0: Nos vamos, señores. Será hasta mañana.

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2: Es la hora 14, un minuto. La temperatura 19 grados. La humedad 64%.
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0: Es la hora 14:30 minutos. La temperatura 19 grados. La humedad 64%.
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1: Es la hora 15, un minuto. La temperatura 20 grados.
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1: La humedad, 60%.

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0: 16.
1: Es la hora 15:30 minutos. La temperatura 20 grados. La humedad 56%.
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1: Es la hora 16 en punto. La temperatura 20 grados. La humedad 56%.
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0: No, ¿en serio vas a cantar la canción de Manero? Sí. 16 horas 11 minutos en la República Argentina. Seguimos en Dosis de Noticias con mucha más información y Pablo cantando.
1: Bueno, le queremos mandar un saludo a la señora Villasanti Nidia, creo, ¿no? A ver si me
0: ver.
1: Ahí arriba. Arriba, arriba, arriba.
0: Sí, en realidad dice Niva Villasanti. Niva, Nida.
1: Bueno.
0: Nida.
1: Por ahora le decimos Nidia.
0: Y no le sea. Podemos decir Nidia.
1: Dice, buenas tardes, chicos. Los escucho desde Laguna Blanca, Formosa. Y yo decía hace un ratito del otro lado del continente. Y Cata me dice, no seas
0: malo. No seas tan malo, no es tan lejos.
1: Pero
0: es lejos. Ok, está bien. Y que nos escuchan del otro lado de Formosa. Le mandamos un saludo enorme a toda la gente de Formosa que nos está escuchando. ¡Qué alegría!
2: Bueno, dale.
0: Y le estamos mandando un saludo.
1: No, pero me encanta el...
0: Laguna Blanca, dijo, ¿no?
1: Sí, me encanta el efecto de...
3: Ahí nos hace la fiesta del pomelo.
0: ¡Ay, qué rico! Vamos, vamos a la fiesta del pomelo.
1: Gildo Infran, del gobernador de la provincia de Formosa. Bueno. Ayer veía un informe.

0: informe, hablando de Gilles Dinfrán, que desde el año 1995 hasta la actualidad está el gobernador de la provincia.
1: Claro.
2: Y la constitución que la sigue remodelando, retocando, sí, reformando, reformulando.
0: Pero, y hacía una comparación con los mundiales que han pasado en ese periodo.
2: Ah, bien. Y
0: pasaron varios.
2: Sí.
0: Bueno, hola Dosis de Noticia. Les digo que el gobernador estuvo acá y el intendente,
2: sí,
0: con el intendente, la verdad, puro bla bla el intendente, pero no se habló del hospital y menos del dragado, así de simple, dice Carlos de San Luis.
3: Ah, bueno.
0: Bueno, ¿qué más tenemos? Hola, sobredosis de noticias. Ya, ah, no es dosis.
2: Ah, ya.
0: Es
2: una sobredosis. Ya estamos potentes.
0: Creo que Pablo no interrumpió nada porque los que estaban por disfrutar de una cena romántica empezaron por el postre en algún lugar cercano.
2: Ah, para la papa. Claro. Ser,
1: no lo tuvimos en cuenta.
2: No pensamos en eso.
0: Comenzaron, sí, al revés.
1: Claro.
2: Bueno, hay gente que es así, no tiene un orden. ¿Por qué hay que tener un orden para todo?
1: ¿Sobre gustos?
2: No hay nada escrito, dijo la abuela.
0: Y bueno, ¿qué se le va a hacer? Che, a ver, ¿qué es lo que manda Victoria? Victoria me parece que está mala.
2: ¿Por qué? ¿Mala?
0: Hola, buenas tardes. ¿Me pueden mandar un saludo?
2: Sí. Saludos, Victoria.
0: No, ¿pueden mandar un saludo al señor Paulo Sosa y su hija por su cumple? El saludo para su hija, de parte de Victoria.
2: Bueno.
0: Ellos viven en Santa Ana.
1: ¿Por Santa qué dice que está enojada Victoria?
0: No, ¿qué, sea, te anda media
1: ¿qué te indica en ese mensaje que ella está enojada?
0: Me parece media enojada. Anda pocas pulgas.
1: Parientes.
2: Que nos cumpla feliz entonces Pablo Sosa y su hija, ¿no?
0: Exacto.
1: ¿Será el locutor?
2: Pablo y su niña.
1: ¿Será el locutor Pablo Sosa?
2: No sé.
1: ¿Que trabajaba en Cardinal Cristi en su momento?
2: Ah.
0: Ah, Pablito trabajaba en Cardinal Cristi.
1: Sí.
0: Mira vos. Me tocó trabajar con él en varios eventos.
1: Claro. Y es de Santa Ana, por eso daba la casualidad.
0: Ah, mira, le llevaste ahí.
1: Claro.
2: Me parece que estás acoplando tu micrófono con tu
0: salud.
2: Altas voces.
0: Buena suerte.
2: También. Bueno, algo estaba acoplando recién.
0: Arriba, River.
2: No, esa es la avioneta que tenía el arriba algo que corría antes, daba vuelta por...
0: Todavía sigue,
2: ¿eh? Y la avioneta sigue, de, es más...
1: Promociona otra cosa.
2: Promociona otra cosa.
0: La
2: pescadería
0: y, ¿sí?, y también el
1: parque.
2: El parque. Sí. No, y te aclara que ya no te molesta la siesta. Te dice que ahora, claro.
4: Acá está la avioneta.
1: ¿De hace cuántos años está la pobre avioneta? Déjenla circular en
2: paz. Y ahora, gracias a las quejas de los vecinos, se está haciendo más popular. Entonces, más gente quiere contratar la avioneta.
1: Sin ánimo de ofendernos, pero viste que siempre se los cargan a los santiagueños porque duermen la siesta. Los correntinos no estamos tan lejos.
2: No, tampoco, nunca estuvimos lejos. De hecho, nosotros somos los únicos atrevidos que interrumpimos la siesta correntina.
0: Pero dicen...
1: Sí.
0: Dicen...
2: Dicen...
0: La siesta se une casi con la tarde-noche en Santiago.
2: Era un poquito prolongado.
1: Acá se quejan bastante también, o sea, no tienen mucho que envidiarle.
2: Qué va.
0: Acá se duerme menos, parece. No sé, qué sé yo.
2: Nos gusta descansar.
1: Claro.
2: Porque uno tiene una
0: pala y todos salen corriendo.
2: Nah, tan así no es. Tan así no es. Nosotros estamos trabajando hasta ahora, imagínate. Son las 4 de la tarde y estamos acá haciendo dosis de noticias. Y del otro lado hay muchos oyentes que están en sintonía acompañándonos, que nos dejan sus mensajes a través del 3794-250551. Es más, estaban atentos a las 3 de la tarde que estábamos hablando
1: arrancando
2: de los rituales.
1: Claro.
2: Hablábamos de los rituales y esas ofrendas que había encontrado Pablo en su época y ya nos contestaron
1: nos dieron la postura de qué había ocurrido justamente con esa ofrenda que había pasado en esa
2: Claro, vez, ¿no? Así que bueno, el saludo para los oyentes que siempre están conectados con nosotros, nos dejan sus mensajes, su saludo. Y por ejemplo, hay uno más,
1: ¿eh? A ver, ¿qué dice?
2: Nos dice, hola, buenas tardes, mis fieles compañía, los escucho y estoy amasando un poco de harina para una torta asada y frita. Les envío un fuerte abrazo y que tengan buena tarde, bendiciones, de Andrea de Verón de Astrada, presente. Andrea,
1: ¡qué rico! Que salga re rico, ¿eh? Muy
2: sí,
1: rico.
2: Sí, sí, sí, un saludo. saludo muy grande para Andrea. Y recuerden que pueden dejar su mensaje también al 3794-250551, porque se viene la peña Martín Fierro el próximo 12 de junio y nosotros vamos a estar obsequiando un par de entradas.
1: Es así, Argentina canta en Chaco el próximo 12 de junio con la presencia de los cantores del Alba, los fronterizos, Daniel Altamirano, con quien quizás podemos hablar mañana también para que nos cuente un poquito, así que pueden participar, déjennos su mensaje con su nombre y sus últimos tres números del DNI al 3794-250551.
0: Altamirano no estará durmiendo la siesta en Santiago.
2: Y es posible, pero en realidad él no está en Santiago en este momento.
0: No, pero digo por ahí.
2: En Salta me parece que está Altamirano. Sí.
0: Se pasa y se queda a dormir la siesta.
2: Y podría pasar.
1: Uno se mimetiza con el lugar en el que está, ¿no?
2: Sí, bueno, yo las veces que viajé no dormí siesta, chicos.
1: No, es que uno aprovecha a pasear cuando vas a ir a dormir siesta cuando vas de paseo.
2: Tenés razón. Tenés mucha razón.
0: Menos que pase por Santiago, qué sé yo.
2: Santiago, querido Santiago Grado. Basta de hacerle bullying a los santiagueños. Por ahí no hay algún santiagueño que esté
0: escuchando. Tengo amigos santiagueños. Saludos. Tengo amigos santiagueños.
2: A mí me gusta la canción.
0: Bueno, 17 minutos de las 16 en toda la República Argentina. Como decíamos hoy al inicio del programa, incluso escuchábamos al CEO de Cambium Milit, a Pablo Baldomá. Esta mañana en el Salón Amarillo de Casa de Gobierno se hizo el anuncio que la planta CLT parte del grupo Insud, que va a estar allí en San Alonso, en la localidad de Virasoro. Y como lo anticipábamos, está en contacto con nosotros, de quien formó parte, obviamente, de esta presentación, el intendente de Virasoro, el doctor Guillermo de la Cruz. Ya lo estamos saludando. Doctor, ¿cómo le va? ¿Cómo anda? Buenas tardes y gracias por charlar con nosotros.
3: Buenas tardes, Pablo y equipo. Muchas gracias por el contacto.
0: Bueno, esto efectivamente fue así, ¿no? En el transcurso de la mañana de hoy se hizo este anuncio, más que nada, ¿no? De este gran trabajo que se va a realizar, digo, no tan solo por las empresas, el gobierno de la provincia, el municipio, sino me refiero también a lo que va a resultar de ello, ¿no?
3: Por supuesto, tal como lo adelantás y seguramente ya se habrá difundido en el medio, es una inversión de alrededor de 20 millones de dólares, un grupo inversor que ya cuenta con otra actividad en nuestra zona, ya produce energía a través de la biomasa y esta vez es la primera en Argentina y la segunda más grande de Latinoamérica, con la posibilidad de producir viviendas, unifamiliar o edificios con este tipo de construcción en madera nueva para el desarrollo de nuestra región.
1: ¿Por qué considera que Virasoro justamente fue seleccionada para una inversión de estas características?
3: Bueno, Virasoro estratégicamente es una zona donde ya el grupo empresario tiene inversiones, tienen la planta de biomasa de la central térmica San Alonso, generan energía para renovable para el sistema nacional, y claramente estamos ubicados en una zona estratégicamente donde permite que la producción de pino pueda dosificar de materia prima esta planta que permitirá construcciones no solo de vivienda unifamiliar, sino también la posibilidad de construir edificios de hasta 15 pisos de altura, ¿no?
2: Decíamos cuando charlábamos al respecto de esta presentación que va a generar alrededor de 300 empleos directos e indirectos. ¿Actualmente la municipalidad ya está trabajando para poder capacitar mano de obra local?
3: Sí, la verdad que esto es una realidad que se viene. Nosotros hace unos días hemos firmado un convenio de becas con la Universidad de Salvador. La Universidad de Salvador está dispuesta a iniciar en el segundo, digamos, el segundo semestre de este año la posibilidad de que cursen, de que los cursen la licenciatura en sistema de seguridad. Hoy tenemos una tecnicatura en el Instituto de Formación Docente, dependiente del Ministerio de Salud de la de Educación de la provincia,
0: sí.
3: Pero claramente es una de las carreras y tendremos que generar ahora otro tipo de carreras que tengan que ver con la producción forestal, que es lo más cercano que tenemos a esta carrera, por ejemplo, de ingeniero forestal, es en Misiones, y hay que trasladarse varios kilómetros para poder cursar esas carreras universitarias, ¿no? Uh-huh. Pero sin lugar a dudas, también es cierto que el sector laboral que pudiera estar sin su fuente laboral en este momento debería capacitarse en principio como para culminar sus estudios secundarios y poder calificar para las posibles búsquedas de este tipo de inversiones y ojalá de próximas inversiones que también elijan corriente y en particular Virasoro para instalar sus industrias, ¿no?
2: Justamente eso pensaba preguntarle, ¿no? Si usted piensa que al llegarse esta empresa existe la posibilidad de que se creen, ¿no? Como una ventana a nuevas alternativas relacionadas justamente a la foresto industrial o a fines.
3: Sí, sin lugar a dudas, la verdad que tenemos que estar preparados porque las posibilidades de negocio no solo la actividad privada, sino también la realidad implica que tengamos que articular muchos proyectos.
1: Virasoro también se viene consolidando como un polo foresto industrial. ¿Cómo se inserta esta nueva planta dentro de lo que es ese proceso de crecimiento?
0: Intendente, ¿usted me escucha? Bueno, me parece que por ahí
2: lo
0: tenemos
2: perdimos,
0: una...
2: ¿no?
0: Una interrupción en la comunicación, pero bueno, estamos hablando con el intendente de Virasoro, Guillermo de la Cruz. Vamos a ver si podemos volver a retomar el contacto.
2: Bien.
0: Mientras estamos aclarando que es una empresa realmente interesante, que no solo traerá aparejada, obviamente, mano de obra, sino también el trabajo conciso y la capacitación, ¿no?
2: Claro, justamente a eso nos referíamos, ¿no? Va a permitir fabricar estructuras para edificios de gran tamaño, con menor impacto ambiental, incluso con un rango de tiempo inferior, porque va a demandar solamente un 50% de tiempo en comparación a lo que uno hace en la construcción misma de lo que respecta a hormigón o hierro en algunos casos.
1: Es así, además, se destacó que este proyecto va a impulsar la capacitación, lo venía diciendo justamente recién el intendente, de mano de obra especializada y va a fortalecer el vínculo con las universidades para formar profesionales en esta nueva área productiva. Es parte de lo que venía diciendo el intendente de Virasoro, Guillermo de la Cruz.
2: Y aparte el propio gobernador planteó que es un honor para todo Corrientes poder anunciar justamente esta primera industria de CLT, que se denomina, o sea, CLT, pero es madera contralaminada, ¿sí?
1: Claro.
2: Por eso es fábrica de CLT acá en la República Argentina y bueno, que finalmente va a estar instalada en nuestra ciudad de Virasoro, como estábamos anticipando anteriormente.
0: Bueno, lo volvimos a contactar al intendente Guillermo de la Cruz. Había interrumpido la comunicación. Intendente, ¿ahora me escucha bien?
3: Sí, Pablo.
0: Bueno, hablábamos justamente de no tan solo el tema de inversión, el tema donde se va a ubicar la planta, allí en San Alonso, sino las capacitaciones y ya este acuerdo con esta universidad, si bien es privada, pero capacitación al fin, la firma que ustedes han realizado por parte del municipio, como para ir justamente capacitando a aquellos que vayan a trabajar allí y en otras empresas que a futuros obviamente se vayan a instalar también en la zona, ¿no?
3: Sí. Ese es el camino y esa es la estrategia que tenemos que llevar adelante como municipio en cuanto a las posibles carreras con las que podamos contar en nuestro municipio a través de convenios con universidades públicas o privadas.
0: Uh-huh.
3: Como lo adelantaba, la carrera de ingeniero forestal la tenemos en Misiones, no la tenemos en Virasoro, sí tenemos agronomía y tenemos veterinaria en Virasoro, privada, pero lo cierto es que tenemos que generar nuevas oportunidades laborales a través de estas inversiones y eso implica que los vecinos virasoreños estén capacitados para calificar a estos procesos de trabajo. Entonces vamos a generar las condiciones para poder lograr que esas carreras se dicten con algunos convenios en Virasoro.
0: Uh-huh.
3: Abaratemos los costos de capacitación de nuestros vecinos.
0: Bueno, de hecho también hoy algunos colegas le preguntaban al gobernador, a usted, si este trabajo con este material en madera, en un futuro no muy lejano, también se podría llevar a la práctica en cuanto a la fabricación de viviendas en la provincia de Corrientes, ¿no?
3: Sí, tal cual, Pablo, la verdad que es importante que tengamos esta nueva construcción en madera, sobre todo que tengamos en cuenta que es una modalidad nueva, es una modalidad a la que tenemos que apostar y que claramente tiene algunos beneficios, sobre todo en la construcción de manera rápida en comparación con la construcción tradicional, y es un método de un sistema de construcción, no solo de vivienda familiar, sino también de edificio, que tiene todo un proceso inicuo, un proceso aislante térmico, y claramente es una nueva modalidad en la que los profesionales de la construcción tendrán que apostar, porque ella es una realidad que en otras provincias y en otros países del mundo, esta construcción, y sobre todo la biofilia, ¿no?, que es ese gusto por la madera, ¿no?
1: Intendente, ¿piensa que Virasoro se podría convertir en un referente nacional en materia de construcción sustentable?
3: Sin lugar a dudas. La verdad que no tengo ninguna duda, porque hoy esta modalidad de construcción de CLT es la primera de Argentina, es la segunda más grande de Latinoamérica y es la inversión que viene a renovar los métodos de construcción, y con un desarrollo que ya funciona en otros países del mundo, por ejemplo en Austria, y que acá funciona en Uruguay o en Chile, ¿no?
2: Intendente, usted menciona, ¿no?, que esto justamente de lo que es la tecnología CLT es la primera vez en esta región. Para los que no tienen mucha idea, ¿podría explicar un poquito la importancia y las ventajas que tiene?
3: Bueno, la verdad es que van a trabajar con placas de pino en la primera línea de producción, y para que lo entendamos de alguna manera y lo hagamos gráficamente, es como que hagamos vivienda tipo Rusty, como todos cuando fuimos chicos y pudimos jugar. Bueno, esta es una construcción que se encastra directamente, se monta, se lleva adelante el diseño, y una vez que tenga el diseño se corta y ya no hay posibilidad de cambio, se monta directamente. Entonces la verdad que se pueden montar en cualquier parte del país y del mundo. Hoy será la primera planta cuando empiece a funcionar en Argentina, y luego seguramente ampliará su venta interna, y porque no, la posibilidad de exportar también, ¿no?
0: Intendente de la Cruz, como siempre, queremos agradecerle la comunicación, y bueno, obviamente, realmente interesante esta presentación del día de la fecha, más teniendo en cuenta los tiempos que estamos viviendo, y que sigan apostando a la provincia de Corrientes y a Virasoro en este caso.
3: Muchas gracias.
0: Que tengan buenas tardes. Un abrazo. El doctor Guillermo de la Cruz, intendente de Virasoro, charlando con nosotros, 16:30 ya, ¿no?
1: Es así, ¿eh?
0: La pausa,
1: momento
0: la última.
1: De ingresar a la última pausa.
0: Este miércoles.
1: Ojalá.
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8: Extracto matutina de Quinielas Correntina, Ciudad de Buenos Aires y bonaerense. Vamos con el primer premio, Matutina Correntina, 1734. Segundo premio, 3591. Tercero, 0602. Cuarto premio, 0858. Quinto, 8224. Sexto, 0413. Séptimo, 0265. octavo 1665, noveno 2051 y décimo premio 2175. Ahora con el primer premio Ciudad de Buenos Aires, 9.940. Segundo, 3.884. Tercero, 9.512. Cuarto, 6.678. Quinto, 4.535. Sexto, 4.157. Séptimo, 6.303. Octavo, 2.338. Noveno, 5.054. Y décimo, 2.837. Pasamos a la bonaerense, primer premio, 3.561. Segundo, 4.134. Tercer premio, 1.983. Cuarto premio, 5.159. Quinto, 6.958. Sexto, 3.433. Séptimo, 9.596. Octavo, 6.104. Noveno, 7.139. Y décimo, 1.470. Reiteramos el primer premio Matutina Correntina, 1.734. Primer premio Ciudad de Buenos Aires, 9.940. Y primer premio bonaerense, 3.561.
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2: Temazo que estábamos escuchando recién de Maná, una de mis bandas preferidas, Labios Compartidos. 44 minutos pasaron de las 4 de la tarde y vuelvo a reiterar algo que ya lo dije la otra vez. Parece a propósito, siempre que leo la hora es 44 de las 4. ¿Será presagio de buena suerte? Vamos a tomarlo por ese lado, quizás, ¿eh? Mensajes que llegan al 3794-250551. Recién Pablo decía, me parece que Victoria está enojada. Y Victoria contesta esto, dice, no, no estoy enojada. Ustedes son mis mejores amigos. Un besote para todos, los quiero mucho. Nos dice nuestra amiga Victoria desde Verón de Astrada, ¿eh? A través del 3794-250551. Otro mensajito más nos dice Fabiana, buenas tardes, Dosis de Noticias. Mientras los escucho, tomo unos ricos pomelos. Justo que hablábamos de la fiesta del pomelo que se hace en Laguna Blanca.
3: Es hermosa, sí, sí.
2: Bueno, pero ella lo está tomando desde la zona del Sombrero, ¿eh? Saludos a todos, dice Fabiana del barrio Santa Rosa de Lima, El Sombrero. Qué rico, Fabiana.
3: Sí, saludos a la gente del Sombrero, que el 26 estuve por allí en los actos centrales,
2: sí,
3: que se hizo en la plaza, y después un desfile también, porque ellos el acto conmemorativo del 25 de mayo,
2: claro,
3: lo pasaron al 26, ¿eh? Así que le mandamos un saludo.
2: Y ella que está disfrutando de estos ricos pomelos, qué rico, con un poquito de azúcar,
3: oh,
2: qué espectacular, ¿eh? Muy bien, esto entonces nos mandaba Fabiana. Otro mensaje también, buenas tardes, saludos de Villa Ocampo, Santa Fe. Un abrazo grande, que estás en la zona de Villa Ocampo, Santa Fe. Mirá desde dónde, hoy desde diferentes puntos de la Argentina.
3: Hermosa Santa Fe, bueno,
2: estamos
3: en todos lados.
2: Qué lindo, qué lindos mensajitos.
3: Bueno, les mando un saludo muy grande a la gente de San Cosme, que el fin de semana vivieron la fiesta del gin,
2: sí,
3: no sé, del pantalón, ya lo decíamos,
2: sí,
3: es el gin tonic, los tragos, son un evento realmente trascendental que vivieron allí en la peatonal, ahí muy cerca de la Plaza Central.
2: De la plaza.
3: Realmente el clima acompañó, todo un éxito, así que un saludo muy, muy grande a la gente de San Cosme. Y ya que hablamos de San Cosme,
2: sí,
3: ¿te parece, Mariela? Nos vamos un poquitito más allá.
2: Yo pensé que no íbamos a San Cosme, no nos vamos a San Cosme.
3: No nos vamos a San Cosme. Pegamos un poquitito más el viaje, un poco más allá, nos vamos a la Tierra de la Fe. Si yo te digo la Tierra de la Fe, la casa de Mamá María, ¿de qué estoy hablando?
2: Todo nos indica que vamos a hablar con alguien de Itatí.
3: Exactamente, está en línea con nosotros y a quien le agradecemos mucho, el intendente de Itatí,
2: Francisco
3: Romero, y ya lo estamos saludando. Intendente, ¿cómo le va? ¿Cómo anda?
4: ¿Qué tal, Pablo? Buenas tardes, ¿cómo le va? Un saludo para todos.
3: Bueno, intendente, en este caso queremos comenzar al revés, la nota generalmente por ahí hacemos de la parte institucional, las obras y demás, y después hablamos de la parte política. En este caso queremos hablar un poco de la pata política del Partido Liberal. Sabemos que usted responde al Partido Liberal y queremos charlar un poco sobre esa cuestión, ¿no? ¿Cómo vienen trabajando? ¿Cómo está hoy el Partido Liberal parado en la provincia de Corrientes?
4: Bueno, la verdad que hoy justamente vivimos una jornada, bueno, de mucho entusiasmo, mucha emoción en el partido adentro, con todo el gabinete, bueno, con todos los integrantes del comité a nivel provincial.
3: Uh-huh.
4: Bueno, hoy tuvimos la renovación de la presidencia del señor electo de vuelta, Eduardo Ordoy.
3: Uh-huh.
4: La verdad, una jornada muy buena, prácticamente estamos muy entusiasmados, muy contentos por lo que se logró, bueno, el consenso a nivel provincial y que de renovar su presidencia el señor Ordoy.
3: Uh-huh.
4: Eso habla mucho de la madurez de los dirigentes a nivel provincial, y eso se ve el trabajo en conjunto que venimos realizando.
3: Bueno, y ustedes también, ¿no? Dentro de lo que es la línea liberal, junto a la señora Miriam Lugo, formando parte del comité ejecutivo del Partido Liberal de la capital correntina, ¿no?
4: Y esto, el trabajo que se está realizando a nivel provincial, partidariamente, es muy bueno, porque bueno, acá se le da participación y se le da protagonismo a la gente del interior, que que eso por ahí en nuestros tiempos no ocurría. Y eso es muy confortante para el equipo aquí a nivel local, que la dirigencia, en este caso de Itatí, integre el comité ejecutivo de la provincia. Bueno, la gente de acá también lo tomó muy bien, como un incentivo para seguir trabajando de la misma forma. Y por supuesto, el Partido Liberal, por supuesto, está en este momento protagonista en el gobierno provincial, que somos parte, por supuesto, desde nuestro lugar. Nosotros venimos haciendo un trabajo muy importante para el trabajo institucional en el gobierno provincial para los correntinos.
3: Claro, digo, en el caso suyo, en el caso de Itatí, ¿no? Tiene un intendente del Partido Liberal, hay otros pares suyos en otras localidades del interior, tienen concejales, un partido con muchos años en la política correntina, uno de los más uno de los que más años tiene, ¿no?
4: Exactamente. Y también, por supuesto, los legisladores y los
3: también
4: que están trabajando, por supuesto, en el oficialismo. También tenemos un ministerio que también está trabajando muy bien. Pero por eso nos hace a nosotros parte del gobierno provincial, y creo que nos estamos haciendo un aporte muy importante desde nuestro lugar, por supuesto, hacia la provincia.
3: Seguro. Bueno, intendente, entonces fue ratificada la presidencia de Eduardo Ardoy al frente del Partido Liberal. Me imagino, más allá de esto que nos está contando, con muchas expectativas. Si bien, digo, el año que viene hay elecciones en el orden nacional, no así en la provincia, pero han demostrado ese fortalecimiento y mantenerse a medida que fue transcurriendo el tiempo, digo, porque hemos conocido otros partidos políticos que han surgido y no se mantuvieron con el correr del paso del tiempo, ¿no?
4: Exactamente, eso se habla mucho de la dirigencia, bueno, del trabajo que viene realizando, y en este caso el trabajo que viene haciendo el presidente, bueno, del diálogo, del consenso, que es muy importante, y te digo la verdad, no es un trabajo sencillo llegar al consenso en toda la provincia.
3: Seguro. Bueno, eso por un lado, intendente, y me imagino con la mirada puesta también de seguir trabajando con el gobierno provincial. Es una alianza que se ha ido consolidando, ¿no?
4: Exactamente.
3: Bueno, lo saco de este tema y lo llevo al plano municipal, al trabajo que vienen desarrollando desde el municipio de Itatí. Estamos ya llegando al mes de junio, prácticamente a mitad de año, y de alguna manera con mucho esfuerzo, con mucho trabajo. Sabemos el tema de la coparticipación, el tema de tener menos ingresos, también por ahí hace difícil a que todo lo que tienen planificado se pueda llevar a la práctica, se pueda cumplir, pero dentro de las posibilidades y cómo han venido trabajando, lo que han tenido en agenda, lo que han tenido en carpeta, se pudieron ir plasmando los trabajos en general, algunos, digo, con fondos netamente del municipio, con esfuerzo propio, y otros también de manera mancomunada con el gobierno provincial, ¿no?
4: Así como dijo, en estos tiempos difíciles, en estos tiempos por ahí que todo cuesta mucho más, pero bueno, está el compromiso y la responsabilidad de la administración de los recursos. Ahora es momento, como bien lo dice el señor gobernador, hay que tener serenidad, ser cuidadoso los recursos de todos, porque estamos administrando los recursos de la provincia en su caso, y por supuesto en nuestro caso de nuestra localidad.
3: Seguro.
4: Y sin embargo, bueno, pudimos realizar obras que se están ejecutando en este momento con recursos de la localidad. Y bueno, son obras que por ahí necesarias y son fundamentales que como para el desarrollo de nuestra localidad, y también las necesidades básicas, que como sabemos que todos los años tenemos la peregrinación nosotros de julio, y durante todo el año diferentes tipos de peregrinación, que la concurrencia de esa cantidad de gente, por ahí se complica cumplir con todos los servicios necesarios que necesita la gente.
3: Usted sabe que la vez pasada hablaba con un colega suyo, un intendente, y cuánta razón tenía, decía Pablo, fíjate que por ahí muchos minimizan, por ejemplo, lo de mantener los servicios esenciales, lo de limpieza, barrido, recolección de residuos, el mantenimiento de las calles, los ripios, y no es así, digo, porque tienen que mover toda la maquinaria, toda la logística, el combustible, la puesta a punto, el servicio humano, es todo un movimiento y obviamente eso trae aparejado un costo, ¿no?
4: Por supuesto, o sea, aparte el plantel de personal de planta, como también sí, los organizados, sí. que hay que cumplir también, por supuesto, con los sueldos a tiempo y forma, sí. y por supuesto la los servicios básicos, como la recolección de residuos, sí. el mantenimiento de calle,
3: alumbrado,
4: alto,
3: sí, sí, sí.
4: Y eso del día a día.
3: Totalmente, totalmente. Bueno, de hecho, ahora ya que estamos hablando del mes de junio, más allá de cumplimentar con los sueldos como lo hacen mes a mes, también tienen que ir pensando en el sueldo anual complementario, el famoso aguinaldo. Digo, eso también tienen que estar preparados ustedes, ¿no?
4: Por supuesto, o sea, es una responsabilidad muy importante, bueno, pero como lo dijimos, con la administración seria y responsable, bueno, se puede, nosotros estamos en condiciones de, en este momento, de asegurar los sueldos y medio aguinaldo que se va a realizar en este mes. Así que eso, bueno, ya les doy la noticia a los empleados municipales.
3: Está garantizado.
4: Está garantizado.
3: Bueno, eso es
4: Pero no es una tarea fácil, es un trabajo muy complejo porque también esta crisis que estamos viviendo, también la demanda social es mucho más también.
3: Sí, sí, sí, incluso
4: para tener en cuenta ese tema también.
3: Hablando de otros pares suyos, de otros intendentes, en otras oportunidades, he dicho, bueno, vamos a priorizar poder pagar al personal, poder cumplimentar con ellos, con el aguinaldo, y por ahí incluso hasta de parar algunas obras, porque queremos cumplir con nuestros trabajadores que día a día están poniendo todo de sí.
4: Exactamente, es así, en esa situación estamos pasando, bueno, pero a la vez también vamos realizando también las obras para ir más necesarias o más urgentes.
3: Seguro, seguro. Queremos decir entonces que el aguinaldo más el sueldo para los trabajadores municipales de Itatí está garantizado.
4: Exactamente.
3: Perfecto. Intendente, no le queremos quitar mucho más tiempo, queremos agradecerle como siempre, cada vez que lo hemos solicitado de manera cordial, nos atiende, nos cuenta cómo vienen trabajando allí desde Itatí, así que agradecerle por su tiempo.
4: Muchísimas gracias a ustedes por el espacio y por dar a conocer por ahí lo que se viene realizando en esta localidad.
3: Estamos a disposición, un abrazo grande.
4: Muchas gracias.
3: Bueno, el intendente de la localidad de Itatí, Francisco Romero, charlando con nosotros en los instantes finales de nuestro programa en esta edición del día lunes, porque me decía, Pablo, hoy no es miércoles, hoy es lunes, y yo dije, bueno, estoy un poco adelantado, les dije que ya era miércoles, queríamos estar a mitad de semana, pero no, es lunes, es inicio de semana, y aquí estamos nosotros haciendo Dosis de Noticias, y vamos rápidamente a hacer el recorrido para ver qué es lo que indica el Servicio Meteorológico Nacional para la ciudad de Corrientes. Para lo que resta de la jornada, cielo parcialmente nublado. Mañana martes, mínima de 12 con máxima de 22, parcialmente nublado por la mañana, bien temprano, después iría marcando presencia del astrosol, hacia la tarde mayormente nublado. El miércoles, 12 de mínima con máxima de 24, mayormente nublado por la mañana, parcialmente nublado hacia la tarde-noche. Y el jueves, 16 de mínima, máxima de 27, un ascenso leve, paulatino de la temperatura. La actual 21 grados 2 décimos, la humedad del 60%, en tanto que la presión es de 1012.8 medida en hectopascales, vientos que soplan del sudeste a 13 kilómetros en la hora, y para todos aquellos que están viajando, contarles que la visibilidad es normal de 10 kilómetros.

0: Fuca, ya lo decía Celia Cruz, ¿eh? Llegó el inspector con el matamoscas ahí, me parece. Bueno, claro, fue electo protesorero del Partido Liberal, el intendente de Itatí, con el que recién hablábamos, bueno, la gente de San Cosme también, gente del Partido Liberal, mucha gente del Partido Liberal, igual que gobernador Martínez, bueno, varios puntos, ¿no?, de la provincia. A ver, que me estoy acordando, otra localidad ahí cerca de Goya, Colonia Carolina, bueno, tantos lugares, ¿no?, que tienen hombres y mujeres del Partido Liberal dentro de sus filas. Señoras y señores, punto final para esta edición del lunes, este inicio de semana. Un abrazo muy grande para todos. Pásenla lindo, que tengan un excelente resto de jornada. Día único e irrepetible. Chao.
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2: La temperatura de la ciudad de Corrientes, 21 grados, 2 décimas la humedad, el 60%. Visita oficial, Axel Kicillof llegará a Corrientes este miércoles 3. El gobernador bonaerense tiene previsto brindar una disertación en la Universidad Nacional Nordeste y no se descarta un encuentro con el mandatario correntino Juan Pablo Valdés. Mantendrá reuniones con empresarios y presentará su libro. Renunció el titular del Ente Nacional del Gas y la Electricidad a menos de un mes de haber asumido. Néstor Lamboglia dejó la presidencia del ENRE. En medio de disputas internas en el directorio, su vice, Vicente Serra, asumió al frente del organismo. Deportes, la confesión de Nelson Castro sobre el doping de Maradona en el Mundial 1994. Yo tenía la información. El periodista reveló que se supo de la noticia antes de que tomara estado público por un contacto en el departamento bioquímico del torneo. La temperatura en la ciudad de Corrientes, 21 grados, 2 décimas la humedad, del 60%.
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0: 18 minutos que pasan de las 5 de la tarde en la República Argentina. Bienvenidos a este punto de referencia. Arranque de la semana, arranque del mes de junio, arranque también, bueno, de una semana con muchas novedades que van dejando estas primeras horas del mes de junio. Mucho para contarles de algunas cosas. Bueno, algo adelantábamos el viernes, otras novedades se produjeron el fin de semana, y hoy creo que el dato más importante, que lo daba el gobernador, el anuncio de la instalación de una nueva industria en la zona de Gobernador Virasoro, pero ya nos vamos a meter de lleno en ese tema. Fabián Bocalón, ¿cómo estás? Buenas tardes.
1: Hola Miguel, ¿cómo estás? Buenas tardes para vos, para el equipo, para toda la audiencia también. Bueno, expectantes un poco por el impacto de este anuncio realizado hoy al mediodía, que un poco, digo, ayer o sobre el fin de semana, el anuncio de obras hídricas un poco también para, sí, la zona de San Luis del Palmar, sí, hoy esta zona más vinculada a la forestoindustria. Me parece que de alguna manera se empieza a notar esa impronta de cercanía en la gestión, un poco pensando en lo que hablábamos en la semana también, la posibilidad de prevenir, ¿no?, en el caso del Super Niño para San Luis del Palmar, y un poco la continuidad de este proyecto de seguir posicionando a Corrientes como el lugar de referencia para la forestoindustria, bueno, el anuncio en la jornada de hoy, ¿no?
0: Guillermo de la Cruz es el intendente de la ciudad de Gobernador Virasoro, partícipe necesario en realidad de esto que se concretó en el día de hoy, porque esta interacción entre el sector público y privado, gobierno, provincia y municipio, es el engranaje, digamos, para poder lograr el desembarco de este tipo de inversiones. ¿Cómo estás, Guillermo? Buenas tardes.
2: Buenas tardes, José. Buenas tardes, Fabián. Miguel.
0: Anduvo todo el día, hoy. No paró. Metas, no pasa nada.
2: No hay problema.
0: Bueno, Guillermo, un poco esto que decíamos, ¿no? Articulación, sector público, sector privado, provincia, municipio, para lograr esto que se anunció en el día de hoy, digamos.
2: Sin lugar a dudas, la verdad que es importantísimo para Virasoro y para el desarrollo de nuestra región que hoy se haya presentado en conferencia de prensa con el gobernador esta inversión de alrededor de 20 millones de dólares, donde un grupo que ya cuenta con otro tipo de inversiones, cuenta con la inversión en biomasa, la generación de energía que inyectan al sistema nacional. Uh-huh. Hoy ya se encuentra llevando adelante el movimiento de suelo para la instalación de la nave, que será donde se montará la fabricación de, en realidad, la industria para esta nueva modalidad de construcción de CLT, que es una modalidad de construcción rápida, con muchos beneficios, y sobre todo cuando vemos, leemos y analizamos los beneficios, tenemos que dejar de lado los prejuicios que tenemos respecto a la madera, porque la verdad que es una construcción en madera. Sí. Es un sistema nuevo, es un sistema que no conocemos en Argentina, que está instalado en Uruguay, que está instalado en Chile, que la mayor planta de este sistema está en Austria. Es decir, claramente tenemos que apostar a esta nueva modalidad, y sin lugar a dudas es un sistema de construcción no solo rápida, sino un sistema que tiene todo el tratamiento específico en materia ignífuga, tiene el tratamiento específico en materia de aislantes térmicos. Entonces claramente es una modalidad nueva que entiendo viene a revolucionar el mercado, porque va a ser la primera planta de Argentina y va a ser la segunda planta de Latinoamérica, y claramente la inversión de este grupo empresario, que ya cuenta con otras industrias en nuestra zona, en Corrientes, claro, y en Virasoro, ha decidido volver a apostar por Corrientes y por Virasoro, ¿no?
0: Eso creo que es lo más destacado de esto. Vuelve a

0: invertir o reinvierte ganancias, porque la verdad que el grupo Insúa es un grupo muy grande, que como hoy lo decían, hace 25 años tiene presencia en Corrientes, y la última inversión había sido en las plantas de biomasa, que hará un año que se inauguró la última, más o menos habrá sido para esta época.
1: Sí, la planta anterior que duplicó la capacidad de generación de energía a través de la biomasa, fue hará un año, sí. Y eso se sumaba a Fresa, la central térmica San Alonso, que fue la última inaugurada, que genera el doble, una capacidad de 80 que inyecta al sistema nacional.
2: Intendente, pensaba un poco en qué tendría que hacer Virasoro a partir de ahora, cómo se prepara. Un poco desde la empresa también en la conferencia hablaban de este tiempo de planificación desde septiembre hasta febrero en el que llegaría la impresora, estaría armada toda la línea de producción. Más allá de una obra fundamental como la circunvalación, por ejemplo, ¿de qué otra manera la localidad se prepara para recibir no solo la inversión, sino el volumen de producción que se pueda generar?
1: Bueno, claramente el desarrollo en materia forestal en nuestra zona es algo que viene en crecimiento. Hay que seguir apostando al desarrollo de esa materia junto a otras actividades que también los productores de la zona están desarrollando y lo vienen haciendo, pero claramente acá tenemos que pensar en obras de infraestructura que tengan que ver, por ejemplo, con el mejoramiento de las rutas nacionales, que no están dentro del plan de las concesionadas por el gobierno nacional hasta el momento. Estamos hablando de la ruta 14 que atraviesa Virasoro, atraviesa el eje urbano al medio, diríamos, una arteria de ruta nacional con tráfico internacional. También pasa por San Alonso, donde se va a radicar, es un paraje que está a 10 kilómetros del eje urbano de Virasoro y donde se está radicando esta nueva inversión. Aparte de esa ruta 14, hay que pensar en la ruta 120, que une, ruta nacional, que une la 14 con la 12 y la posibilidad de llegar a los puertos de Ituzaingó, de Corrientes, y poder recibir no solo los contenedores que traerán el montaje de la planta, que será la fábrica de esta nueva forma de construir en madera, sino también la posibilidad de exportar, como hay otras inversiones en Virasoro que están exportando hoy a través de los puertos de Corrientes, hasta tanto esté operativo el puerto de Ituzaingó, ¿no?
2: La mano de obra calificada en este caso también o profesionalizada, lo aporta la empresa, se va a trabajar por ahí, ya sea con alguna institución privada, con la propia Universidad Nacional del Nordeste, como para generar la contención también y la formación para los elementos, ¿eso ya está diagramado o se va a trabajar en eso?
1: Bueno, ahora vienen los momentos de tener que articular también público-privado las capacitaciones, no solamente a través de las universidades públicas, sino también con la posibilidad de algunas universidades privadas, como se da el caso de la Universidad del Salvador, que tiene un campus en Virasoro hace muchos años, donde se dictan carreras universitarias como son ingeniería agrónoma, veterinaria, y hoy cuenta con la habilitación para poder dictar la licenciatura en higiene y seguridad, que claramente viene a ser un ciclo complementario de los virasoreños que estén estudiando hoy en el Instituto de Formación Docente y que hayan cursado esa carrera de manera terciaria y complementen su ciclo con una licenciatura ya de carácter universitario. Pero sin lugar a dudas, ahora hay que generar las nuevas condiciones, sobre todo en materia forestal, que son las inversiones que se vienen, que es el desarrollo que acompaña al proyecto de lo que será Ituzaingó dentro de unos años, y estamos a 100 kilómetros de Ituzaingó, con lo cual hay que pensar que el derrame de esa planta de celulosa de Ituzaingó va a generar 200 kilómetros a la redonda. Y será un tráfico que tenemos que estar preparado en materia de infraestructura, con las rutas adecuadas y eventualmente ver si no se concesionaron, de qué manera podemos articular público-privado para el mantenimiento de este tipo de rutas, porque claramente la producción, la materia prima debe llegar a las plantas, a las industrias, y eso requiere algunos proyectos que ya se están elaborando a través de la Dirección de Vialidad Provincial en cuanto a rutas provinciales que hoy se encuentran enripiadas y que claramente este tipo de industrias y de actividades privadas requieren que la materia prima de producto de la cosecha llegue a sus industrias en los tiempos para poder cumplir con las metas de producción, ¿no? Producción y venta. Entonces, claramente esa idea es la que hay que articular público-privado para mejorar las rutas, poder tener eso solucionado y en materia de infraestructura tener también viviendas, sector gastronómico en Virasoro que permita acompañar el crecimiento de la actividad privada, ¿no?
0: Y bueno, vos hablabas, lo hemos hablado en más de una ocasión, el tema de la zona de derrame de la planta de celulosa en Ituzaingó. Pero clara, porque hasta antes de este anuncio nosotros decíamos acá, claramente Santo Tomé, Virasoro iban a ser aportadores de madera de la planta que iba a estar en Ituzaingó. Pero ahora está esta industria. Con lo cual el volumen de tránsito de camiones y circulación de madera todo el tiempo va a ser realmente enorme. Vos decías 14, 120, está en proyecto la 36, la 37 también creo que es un proyecto del gobierno, la posibilidad de llevarlo con una capa asfáltica para acompañar el proceso de inversión que hace de pronto el privado, digamos.
1: Totalmente, bueno, la 37 ya en uno de sus tramos, de la 14 hacia los esteros, ya está avanzado el enripiado con un estabilizado, con lo cual hoy en condiciones normales o con poca lluvia puede circular este tránsito pesado. Falta el otro tramo de la 36 y seguramente está en los proyectos de vialidad provincial, como decíamos, el proyecto de la 68 también. Son rutas productivas, son rutas donde tenemos la zona de estos bosques, y hace unos días estuvimos visitando con el intendente de Santo Tomé un vivero que hay que se dedica exclusivamente a pinos, que hoy generan 4 millones de plantines por año y están dispuestos a vender al mercado local y a exportar, pero claramente están generando dos especies de pino, un híbrido y otro que funciona muy bien acá, y sin lugar a dudas esto habla también del desarrollo del pino para los próximos años y de poder tener materia prima para producción de esta nueva industria como de la celulosa que se instalará en Ituzaingó, ¿no?
0: Ahora pienso, perdón Fray, sí. San Alonso como tal, la gente va a querer vivir a San Alonso, digamos. También pienso que ahí o a esa zona, como para estar más cerca, tal vez el que quiere poner algo para dar comida, alojamiento, no sé, me imagino eso, y también le va a requerir, le va a demandar servicios seguramente al municipio, que se vaya ampliando esa zona, ¿no?
1: Sí, la verdad que San Alonso viene creciendo ya, producto de la instalación en su momento de la primera planta de biomasa, ahora de la segunda del año pasado. Hay zona de aserraderos allí también, y se ha desarrollado, hay zonas que tienen sector gastronómico de parrilla sobre la ruta. Claro. Estuvimos hace unos días desde el municipio mejorando los caminos, enripeando, estuvimos ampliando la red de alumbrado público, estuvimos solucionando algún tema con el agua de la red que tienen los vecinos, porque claramente, como lo decís, es un paraje que está creciendo, es un paraje que los virasoreños deciden apostar para tener su vivienda, su terrenito, posibilidad de tener su vivienda allí, y claramente al estar sobre la ruta 14 y a solo 10 kilómetros de Virasoro, es prácticamente hacia donde está creciendo todo el sector industrial de Virasoro, es hacia donde podemos entenderlo, y sobre la 120 hacia entre San Alonso, que es el cruce de la 14 y la 120, hacia el paraje Cabipoí, ahí tenemos varios aserraderos instalados, otros en obra, y hoy se construye una brigada de incendios forestales de la provincia para que el Estado provincial acompañe este desarrollo de la actividad privada y prevenga o mitigue los incendios, ¿no?
2: Intendente, dos consultas le hago. La primera, en función de esto que mencionaba del trabajo con otros municipios, ¿se planifica por ahí a nivel más regional, entendiendo, bueno, el desembarco de estas grandes inversiones, ya sea en la posibilidad de ordenar, legislar en conjunto, ir como definiendo criterios? Y por el otro, si lo de la circunvalación pasa a ser hoy más una necesidad que una prioridad.
1: Bueno, la circunvalación es un compromiso que lo habíamos asumido en campaña, que lo asumió el gobernador también, y que las veces que nos visitó en Virasoro, que entiendo en los primeros seis meses de gestión fue el gobernador que más visitó Virasoro hasta el momento, porque ya ha estado presente y lo ha manifestado públicamente, de una decisión firme de llevar adelante el asfaltado de esa circunvalación. Nosotros hemos ejecutado en la mitad de esa traza una articulación público-privado con una empresa que lleva adelante la extracción de los rollos, es decir, la cosecha de rollos de pino, y carga en el ferrocarril, que el ferrocarril quedó prácticamente al medio en Virasoro, pero necesita acceder con sus camiones a cargar a los vagones del ferrocarril. Entonces articulamos donde el municipio proveyó de la tosca de la piedra y la empresa proveyó de la maquinaria y la mano de obra, y entonces mejoramos la mitad de la circunvalación desde el norte hasta la traza con la avenida Lavalle, sería la estación del ferrocarril, ese cruce sobre nivel, y quedaría la otra parte de la circunvalación. Sin lugar a dudas, estamos trabajando también en los proyectos porque hay que llevar adelante las obras previas. Hoy está compactado el suelo de esa parte de la arteria, pero queda la otra mitad que habría que mejorarla. Hay partes que la traza ha quedado angosta y no permite que dos camiones circulen en mano y contramano, como decir, las dos vías, con lo cual hay que ampliar. El proyecto prevé también ampliar esa trocha para que pueda ser una circunvalación, descomprima el trámite, el tránsito local, y también permita este desvío y que la ruta 14 que atraviesa Virasoro genere pocos cruces de oeste a oeste o de este a este, para que podamos mejorar también el tránsito y evitar posibles accidentes, ¿no? Todos recuerdan a Virasoro por los semáforos y por el tiempo que se demora, pero claramente cuando uno viaja, uno quiere circular, hay que tener las previsiones en materia de tránsito, de circular a velocidad permitida, pero también la onda verde sería bueno descomprimir el tránsito de la ruta 14 para quienes no necesitan ingresar a Virasoro, con carriles más exclusivos en la traza de la ruta, y dejar las colectoras o las laterales, que son Avenida San Martín, para el tránsito local, ¿no? Vecinal del propio municipio.
0: Realmente. Sí, Guillermo, lo interesante también de este anuncio es que más allá de que hoy se conoció públicamente, el otro día que fuimos a Lievi, pasado, ya está el movimiento de suelo, es decir, ya está trabajando, se está ejecutando, y hablan concretamente de que para final de año esto estaría en funcionamiento, digamos.
1: Sí, tal como lo decís, claramente ya han comenzado con el movimiento de suelo, ya han presentado los planos de obra en el municipio, están con los primeros pilotes de la obra, después construirán la nave, será un tinglado, ¿no? Claramente, y después quedará la etapa en que lleguen los contenedores, que ingresen los contenedores al puerto de Corrientes, porque estamos hablando de alrededor de 20 contenedores, que será la planta que se montará dentro de esa nave, de ese tinglado, para después de instalada empezar con las pruebas y la posibilidad de empezar con la producción enero, febrero del año que viene, ¿no?
0: Interesante esto. Además, de acuerdo a lo que explicaban hoy, va a articular con el resto de los aserraderos que están ahí, comprándole parte de la madera, de la materia prima, que va a ser el insumo que utilizan para el CLT, ¿no?
1: Sí, totalmente. Por supuesto que son inversiones que también llevan sus normas y eso implica que la materia prima cumpla determinados requisitos, claro, para que la calidad de su producto se mantenga. Y sin lugar a dudas ya nos adelantaron que estarían enviando a Europa a calificar en el mercado europeo la materia prima que tenemos hoy en la zona y en la provincia de Corrientes para calificar de qué, en qué grado se califica esa materia prima y la posibilidad de certificar normas de carácter internacional. Uh-huh. Como le decía hoy, esta será la primera planta en Virasoro, en Corrientes, la primera planta de Argentina, la segunda de Sudamérica, ya hay otras en Uruguay y en Chile, la más grande está en Austria y hay otras en países europeos, pero claramente está puesta a la verdad una manera nueva de construir, sí, y a quienes tienen ese gusto por la biofilia, lo solemos ver en una publicidad por ahí de alguien que hace pisos, pero claramente este gusto por la madera que es la biofilia y sobre todo con las ventajas comparativas y significativas que tienen para nuestras zonas o para otras zonas donde se construye mucho lo que son cabañas. Y lo que viene también a revolucionar el mercado es que claramente con este tipo de construcción se podrán edificar hasta edificios de 15 pisos, ¿no? No solo viviendas.
2: Y el sueño, intendente, digo, a un mediano plazo quizás, es poder articular planes de vivienda y poder avanzar en cubrir una necesidad importante en ese sentido.
0: Yo creo que en eso, bueno, vos estabas colaborando también con el INVICO, así que algo de esto, y además por ser de Virasoro, la historia de las casas de madera, una de las cuestiones es certificar como tal, digamos, ese es el gran problema. Y por eso me pareció interesante lo que ellos van a apuntar a un nicho por ahora.
2: Sí, para posicionar,
0: Posicionar el producto. Tal vez en unos años, estando posicionado el producto, podamos llegar a mirar, digamos, la posibilidad de decir, bueno, así como el INVICO hacía casitas de casas con ladrillo y cemento, estandarizar y hacer las casas de madera.
1: Claro, por supuesto. Habrá que ver primero el resultado porque estamos hablando de un modelo de construcción nuevo y para que lo entendamos y veamos, es decir, es como que tenemos rasti de madera y decidimos armar nuestra propia casita. Entonces, una vez que cerramos el proyecto, el arquitecto, el maestro mayor de obra, el ingeniero civil o alguno que nos diseñó la casa y mandamos a cortar las placas y esas placas nos llega para montar, la casa se construye mucho más rápido y esto implica que podamos en menos tiempo y aún con a veces factores climáticos adversos se pueda adelantar la edificación, pero habrá que ver también y sobre todo tenemos que aprender a cuidarlas para que la durabilidad de esta vivienda de madera se asemeja a una vivienda de material con los cuidados que requiera y que necesitemos nosotros tener la educación de cómo cuidarla, cómo lavarla, cómo protegerla, no solo de las inclemencias del tiempo, sino también de nuestra realidad. Exacto.
0: Guillermo de la Cruz, muchas gracias.
1: Muchas gracias a ustedes, buenas tardes.
0: Guillermo de la Cruz, intendente de Gobernador Virasoro, protagonista de uno de los anuncios hoy junto al gobernador, el más importante para arrancar el mes de junio, la instalación de esta empresa, 20 millones de dólares que va a invertir en la ciudad de Gobernador Virasoro. Pausa.
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4: 20 grados 4 décimos la temperatura, 67 el porcentaje de humedad. La autopsia al cuerpo de Agostina Vega, la joven de 14 años asesinada en la capital de Córdoba, el fin de semana pasado, arrojó sus primeros resultados. El informe preliminar apuntó que Agostina perdió la vida debido a una asfixia mecánica y que tras su muerte fue desmembrada. Coinciden así fuentes del expediente. Las opiniones en torno a la autopsia no fueron concluyentes. Las fuentes consultadas coinciden en la existencia de posibles signos de abuso sexual. Sin embargo, la descomposición del cuerpo, hallado casi una semana después de la muerte, impediría por lo pronto una conclusión definitiva en la causa investigada por el fiscal Raúl Garzón. La fragata Libertad amarró este lunes en el puerto de Nueva Orleans, donde lidera la representación argentina en el SAIL 250, el evento naval internacional que celebra los 250 años de la independencia de los Estados Unidos y marca la primera visita oficial del buque escuela a esa ciudad. El velero insignia argentino comparte aguas con los principales buques de la escuela de América Latina y también de Europa, entre ellos el ARC Gloria de Colombia, Unión de Perú, el Esmeralda de Chile, el Guayas de Ecuador, el Capitán Miranda de Uruguay y el Juan Carlos I de España. 20 grados 4 décimos la temperatura, 67 el porcentaje de humedad.
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0: 43 de las 5 de la tarde en la República Argentina. 250551, nuestra línea de comunicación, para los oyentes que están ahí del otro lado. Tarde agradable en Corrientes, realmente por el clima. Creo que vamos a tener unos días más así, todavía mucha humedad por momentos nada más, que complica un poco, mucha gente engripada y demás, y que a cuidarse mucho, que el clima por ahí, o la salud, o el tema de la gripe, está ahí como dando vueltas muy presente por todos lados.
1: Bueno, en este caso, obviamente que parte del país también está conmocionado por lo que sucedió en Córdoba, sí, durante el fin de semana. Particularmente en el Congreso de la Nación tuvo sus repercusiones, porque en este caso, para el día miércoles, si no me equivoco, que se cumple un aniversario también de lo que es el movimiento Ni Una Menos, está convocada una marcha, y en ese sentido, bueno, hay responsabilidades políticas por parte, según los movimientos, naturalmente, y sobre todo por este proyecto de falsas denuncias, ¿no? Que hoy se encuentra, y que en un momento fue muy fogoneado por el gobierno, y que de alguna manera también está siendo discutido en este caso. Bueno, es uno de los temas también, y obviamente que se espera la posibilidad de sesionar el día 4 de junio. En el marco del Congreso de la Nación, lo que muchos esperan podría llegar a ser la última sesión previo a el supuesto parate, ¿no?, virtual, que podría darse en el marco del el ámbito legislativo por la Copa del Mundo. Recordemos que estamos a 10 días del inicio de la Copa Mundial de la FIFA, y en este caso, bueno, como muchos otros y muchas veces, el Congreso se vería afectado en su dinámica parlamentaria, ¿no? Pero recordemos que están todavía las leyes que mencionábamos la semana pasada, la ley de lobby, la ley de apuestas online y otros productos. Incluso Miguel Ángel Pichetto señaló que él tiene un proyecto de ley de lobby, por ejemplo, también presentado, un poco, bueno, contrastando con el que impulsó el gobierno, ¿no? La ley que busca de alguna manera transparentar intereses en el ámbito de la política. Así que me parece que también va a ser una semana interesante, en el mismo día donde, por ejemplo, se dio la renuncia al titular del Ente Nacional de Gas y Electricidad. Sí. Y lo menciono porque esta es una institución, un organismo del Estado Nacional, que fue relanzado hace poco más de un mes, ¿no? Y que de alguna manera el gobierno lo lanzó con cierta parafernalia, con bombos y platillos, hablando también de, bueno, un reajuste en la redistribución. Obviamente este es un organismo importante para ejercer control sobre las empresas prestatarias de los servicios, y en este caso, bueno, se conoció hoy la renuncia por motivos personales, según lo que han dado a entender, y va a ocupar el lugar de Néstor Lombolia, en este caso Vicente Serra, que es actualmente el vicepresidente del organismo. Así que veremos aquí cómo termina reorganizando también el gobierno en un mes donde hubo una fuerte presión también sobre el precio de, exacto, estos servicios, ¿no?
0: Totalmente. Bueno, a ver, muchas cosas para esta semana. Ya habíamos anticipado ayer, hablé con el presidente de la Cámara de Diputados y me daba también un poco la confirmación respecto de esto.
1: De la posibilidad de que salga ley justamente la creación de la Agencia de Desarrollo y Promoción.
0: Exactamente, esta semana en la Cámara de Diputados, que después parece que también medio que entra así en un impasse por el tema. ¿Cuándo arranca el Mundial?
1: El 11, el 11 de junio. Probablemente esta sea la última semana de actividad fuerte, porque, por ejemplo, Argentina debuta el 16 de junio, pero ya para el 11 muchos estarán con la tele prendida y estarán
0: concentrados ahí en ese universo. Che, hay una movida mundialista muy importante en Saladas en el transcurso de esta semana. Vamos a hablar con el intendente Noel Gómez el domingo. Gran jornada de cambio de figuritas, como decía, todo el mundo está con el tema del álbum.
1: Me encantó esa movida, hicieron aquí en la ciudad también, me pareció genial.
0: Dice que anduvo muy bien, que la había sido que todo el mundo está con el álbum de
1: figuritas. Y no, llegó el sábado a mi casa, me dijo, Fabi, ¿está en tu casa? Sí, bueno, ahí voy, trajo su álbum con como 50 figuritas y nos pasamos la tarde pegando figuritas. Tiene un par de repetidas, así que
0: ¿es Messi la más difícil o no?
1: Es Messi la más buscada, no sé si la más difícil. Pero la más buscada, seguro. Pasa que hay distintos tipos de figurita y hay una que entiendo que es como... Tiene un cromo dorado la figura de Messi. Ajá. Y la figura de otros tantos futbolistas muy reconocidos. Y esa sí sé que es la más buscada. Clandestinamente supera el millón de pesos esa figurita. Pero la de Messi sí es la más buscada por los chicos, sobre todo. Bueno, a mí me toca Messi y salto como chico.
0: Claro.
1: En este caso, pero bueno, todavía no me tocó.
0: Mirá vos, Bueno, eso el domingo va a ser a las 3 de la tarde en la Plaza Central ahí de Salas. Van a hacer esa. Es la primera de una serie de actividades que se van a desarrollar a lo largo del Mundial. Además, así, Salas está en el centro. Salas y San Lorenzo están en el centro de la escena. San Lorenzo, porque es la ciudad natal del futbolista correntino que integra la selección. Y en Salas está el mentor.
1: Todavía,
0: claro, el tipo que vio y dijo,
1: el que dijo, este muchachito tiene condiciones.
0: Así es. Y este fin de semana, después vamos a hablar con él, porque tengo un compromiso y tengo unos gestores ahí en el medio. y la verdad que este fin de semana vi una parte de una entrevista del colega de Fito Fernández ahí en el diario Época. En el diario Época, sí, que habló y que contó algunos detalles muy desconocidos y que un poco también en algún punto se parece tuvo diferencia, pero allá para los 10, 11 años que tuvo que empezar a buscar el tema, ir a mirar también un poco hacia afuera, irse a Buenos Aires, un poco como le pasó, yo recuerdo una vez que escribió el papá de Maxi Mesa, en realidad por el otro de sus hijos, el más chico que ahora...
1: Cruz.
0: Exactamente, Juan Cruz, que está también en River,
1: sí.
0: Y ahí él contó, digamos, que fue una decisión personal, familiar también, pero fue el propio chico que dijo, no, y te va a bancar con ir a vivir en las pensiones, ir a vivir lejos de la familia, ir a vivir a Buenos Aires, bueno, todo un mundo. Una historia muy, muy, muy bonita, y cómo en algún momento estas cosas que tiene el fútbol también tocó la varita y tocó la suerte. Se cruzó con otro correntino.
1: Cuarto en la historia de los mundiales.
0: Exactamente. Y de esa manera también un poco fue creciendo en el mundo del fútbol. Así que, bueno, Salas está con eso, está así como mucha efervescencia por el hecho de ser casi un saladeño. Y San Lorenzo, ni te cuento. Y San Lorenzo, que este fin de semana tiene la primera edición de la fiesta del asado. Creo que es asado a la estaca, no me acuerdo bien el flyer. Asado y torta parrilla, sábado y domingo.
1: No dejaron nada afuera.
0: Nada, completo el banquete. No sé si un día van a hacer asado, otro día van a hacer torta parrilla o cómo es la cosa, pero sábado 6 y domingo 7, la cita es en San Lorenzo con este evento. Ahí el municipio está a cargo de Rambo Acevedo, el intendente de la ciudad de San Lorenzo. Así que algunas de las cositas que están ahí en agenda para los próximos días, no me quiero ir del punto, que tienen que ver con la posibilidad de que la agencia de donde arrancamos, Agencia de Desarrollo, vea la media sanción que le falta esta semana en la Cámara de Diputados, que tal vez esa sea la última sesión hasta pasado el Mundial, si no surge nada urgente dentro de la Cámara. Creo que de los proyectos de ley este debe ser el más importante.
1: Y el del semestre, me animo a decir también, sí, o del año, quizás.
0: Sí,
1: más
0: sí,
1: allá
0: sí.
1: de la tensión que por ahí se ve en alguna sesión,
0: sí.
1: Me parece que a diferencia de otros años hay un ritmo interesante de actividad legislativa y con también proyectos de ley interesantes.
0: Hay muchos proyectos que son balas de fogueo, como suele decir.
1: Sí.
0: Esa que usa la policía, que hace que tira por revienta nomás. Para disuadir, ¿viste? Entonces vos estás uptide y para, bueno, esa de bala de fogueo van y, ¿viste? Y revienta por ahí adentro, y entonces discute uno y yo te quiero contestar y no sé qué es lo que están viendo. Pero en profundidad, proyectos concretos, vos decís, esto va a torcer el rumbo o esto va a aportar a... y no está habiendo mucho de eso todavía dentro de la legislatura. Por eso bien lo calificaba Fabián, es un poco el proyecto del semestre.
1: Sobre todo pensando por esto que venimos hablando, digo, en su momento la mega obra para Ituzaingó, el anuncio de la jornada de hoy para la ciudad de Virasoro, y lo que puede implicar tener el camino más allanado para las inversiones. Hoy le preguntaban un poco al gobernador Juan Pablo Valdés, ¿qué ofrece Corrientes? ¿Qué tiene Corrientes? ¿Por qué Corrientes? Y él decía el que, de alguna manera, parafraseándolo, el que no mira Corrientes está perdiendo tiempo, sí, pensando en lo que es la proyección también de las tierras, el valor y sí, demás. Y me parece que se está trabajando para lograr eso. Y yo creo que lo que pasó con Ituzaingó y ahora con Virasoro no me parece casualidad. Digo, así como en algún momento Carlos Bianchi decía, victorias traen victorias, grandes inversiones atraen grandes inversiones. Me parece que un poco con estos pequeños anuncios o pequeños pasos en grandes anuncios, Corrientes sin duda va a empezar a ser visto, y esta agencia lo que busca es allanar el camino para los que están mirando, bueno, exacto, vengan sin problema, ¿no?
0: Exactamente. Particularmente los otros días creo que contábamos esto, ¿no? Uh-huh. Virasoro es la zona de la provincia donde tienen las tierras más caras. El valor fiscal más alto lo tiene la zona de la tierra colorada. Y en el caso del grupo Insud, que para que ustedes se den cuenta la cantidad de empresas que están dentro de la del grupo Insud, hasta hizo el Eternauta, tiene una productora de cine. El grupo Insud, además de tener laboratorio en 26 países del mundo y no sé qué, hace 25 se radicaron en Corrientes. En aquellos años, yo recuerdo, estos días me estoy acordando, fue más o menos para esta fecha que fuimos a la inauguración de la planta de San Alonso, que era la segunda parte de Fresa, y ahí estaba Hugo Sigma. Y contaba que el primero que los recibió acá y que los ayudó mucho por esos años a poder instalarse había sido el papá de Manolo Valdés, uh-huh, el padre de Gustavo Valdés y de Juan Pablo Valdés, que por aquellos años era intendente de la ciudad de Ituzaingó. Y ellos primero invirtieron en lo que hoy es el desarrollo de Puerto Valle, uh-huh, donde está el vivero de la empresa Pomera, y donde hay hoy lo mencionaron, es más, estaba el CEO del hotel, un hotel boutique, creo que es el único o por lo menos el primero que tuvo corriente, que se vio muy beneficiado con el lago de la represa. Porque si no se hubiera quedado como en una barranca, y al crecer el lago tiene playa ahí adelante de la casa, que algunos dicen que ese era el antiguo casco de la casa de Gato Moro. Viste que hay un chamamé, sí, de Gato Moro, el ituzaingueño, ¿verdad? Bueno, ese era el casco de la estancia, dicen algunos, donde ahora está el hotel boutique de Puerto Valle, que es como otra empresa dentro del mismo grupo Insud, sí, que está radicado hace un tiempo bastante largo. Y un dato más que dejaron hoy, que yo sabía que alguien estaba buscando la certificación, pero no sabía quién era. Han certificado bonos verdes de carbono. Sería la primera empresa en la provincia que certificó bonos verdes. Un negocio novedoso, incipiente, pero como tienen muchos bosques, muchas hectáreas de bosque implantado, lo que genera de oxígeno es lo que tiene el valor. Fíjense que él, si uno repasa la conferencia, dice: nosotros le compramos a Shell. Sí. Shell había venido a plantar a Corrientes hace muchos años, creo que finales de la década de los 90 o mediados de los 90, porque por también un proceso de compensación que le exigían, porque es una empresa altamente contaminante. Exacto. Por el producto que genera el combustible. Entonces, para compensar el daño que hace el combustible, dice: bueno, ustedes, listo, nosotros compramos y sembramos árboles allá en el otro lado del mundo, y lo hicieron acá en Corrientes. A Shell ellos le compraron los bosques hace unos años, y ahí siguieron. Después de un trabajo que yo pensé que en esto del cuidado del medio ambiente, una de las cosas que no mencionó, ellos hicieron un trabajo muy meticuloso para rescatar y revalorizar y repoblar esa zona de los Aguaraguazú que estaban en extinción. Es más, hay un tema de Juan Carlos Jensen con Papi Miño que habla del Aguaraguazú, que cuenta la historia, porque era, porque estaba en extinción hace unos años, cuando se graba esa canción. Y arranca acá en la zona de los bosques de Pomera un trabajo que ahora está, ahora te cuentan los trabajadores, mientras que andan la recorrida por los bosques, anda el Aguaraguazú, que parece un lobito de hermoso, un zorrito de patitas marrones,
1: un poco más grande que un zorrito, pero hermoso animal.
0: Exactamente, que estaba en extinción, todo un trabajo ahí de recuperación de esa especie. Pero bueno, algunas cosas que me voy acordando que conozco, porque la verdad que ando dando vueltas en esto hace un montón de tiempo y que me llega. El otro día pasé por ahí cuando volví a El Ievi y dije, ¿qué están por hacer esto acá? Porque ellos tenían al costado donde están por poner esta planta, tienen una impregnadora, histórica impregnadora de eucaliptus. Porque ellos primero tenían eucaliptus, plantaban, sacaban el eucalipto, metían ahí, la impregnaban, que es el que se usa para los postes. Pero de un tiempo a esta parte empezó, entre el tema del daño, la pérdida, que se quema, que no sé qué, o sea, es como que se fue, empezó a dejar de lado la utilización y se empezó a encontrar otras alternativas de los, para el tema de los postes. Y empezaron a reemplazarse los postes de eucaliptus. Es más, acá mismo hemos hablado cuántas veces del reposteo, de cambiar postes de eucaliptus por postes de cemento para los tendidos de la EPEC. Bueno, ese negocio empezó a dejar de ser rentable. Entonces cada vez se achicó más la planta. Antes vos pasabas ahí, yo me acuerdo, y eso era una barbaridad de postes impregnados. Ellos vendían a todo el país los postes. Y después ese negocio se empezó a no ser rentable y empezaron a abandonar el negocio. Y ahora ahí al lado ya está hecho toda la explanada con máquinas, están trabajando ahí. Yo dije, ¿qué estarán por hacer esto acá? Bueno, hoy nos enteramos de qué es lo que están por hacer. Bueno, pausa, ya volvemos.
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3: Temperatura en la ciudad de Corrientes, 20 grados, 4 décimas, la humedad del 67%. Tras otra edición récord, aseguran que las nacionales de Corrientes son el segundo evento ganadero del país. El periodista Daniel Pepa, de Valor Agro, destacó el volumen de negocio y la masiva concurrencia al predio. La tecnología aplicada y las internas gremiales marcaron el ritmo de las jornadas productivas. La banda de los mendocinos, empresa logística, y un intermediario, quienes son los involucrados en la causa ARSAT. La justicia detectó maniobras de corrupción entre autoridades de la empresa pública y la firma argentina Logistic Service. El juez federal Lino Mirabelli define si llama indagatoria a los imputados. Escándalo en un rival de Argentina en el Mundial. Los jugadores desobedecieron al técnico y recibieron un gol en 3 pases. Jordania cayó por goleada contra Suiza en un amistoso y durante el encuentro se vio una inédita jugada en que los futbolistas contradijeron al DT y recibieron un gol. Temperatura en la ciudad de Corrientes, 20 grados, 4 décimas, la humedad del 67%.
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0: Muy buenas tardes, bienvenidos a esto que dimos en llamar Punto de Referencia.
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0: pero
1: 14 esa 14 de las 6 de la tarde en la Argentina. Simplemente era para decirte que vamos a ir con los dos audios que tenemos preparados. Perfecto, muy bien. Este tercer bloque de nuestro punto de referencia de hoy. Ayer fue el aniversario, 220 años de vida en la ciudad de San Luis del Palmar. En ese marco, el gobernador Juan Pablo Valdés anunció primero que va a ir cabalgando el 13 de julio junto a los peregrinos, se va a dar gracias hasta Itatí. Recordó una fecha ahí de, claro, el año pasado, el 12 de mayo se hizo el lanzamiento en el Club San Martín a la tarde noche, que fue sábado, y al otro día se salió muy temprano, 7 de la mañana, se encontraron allá, ya le tenía, en realidad el sábado le dijo, che, fulano, alistame los caballos que vamos, no, pero y vos no, mañana a las 7 nos encontramos allá, vos me vas a acompañar. Sí, yo le acompaño con Juan Pablo, le dijo este muchacho, y es así que fueron cabalgando juntos todo el trayecto. Bueno, más allá de eso, en ese momento se había anunciado recién, y esa fue un poco, él mencionaba ayer que había ido a pedir de que vaya, digamos, protección, básicamente, y hoy se trata de ir a la gracia. Después, lo otro, lo que es importante también, más allá del ámbito de la fe y esto que le decía de la peregrinación, que falta todavía, se anunció inversiones en cloacas y lo más importante, continuar con las obras vinculadas al riachuelo. Entre eso, el primer paso es la canalización del arroyo allá del lado de hacia el lado de Itatí, en la naciente de la cuenca, en realidad no me estoy acordando ahora el paraje, pero ya me voy a acordar, La Palmira, y básicamente, de acuerdo a lo que yo vi del proyecto que me mostró el ingeniero Tassano, no el que está en la Cámara de Diputados, sino el ingeniero, no el doctor, la idea es un canal hacia el norte, digamos, que saque el agua, en vez de que saque acá en la localidad de Riachuelo, que saca allá en Itatí, por La Palmira, hacia el río Paraná. Y después, como este es un circuito de lagunas, que vaya regulando el agua con un sistema de canalización o de presas que se van a construir ahí. Yo no sé si van a llegar con todo eso. Ayer se hizo mucho foco en el tema de la corriente del Niño. No sé si van a llegar con todo eso antes que el Niño, pero sí quieren llegar con el canal de La Palmira ya.
2: Con el más importante.
1: Con lo más importante. Después, seguramente que se vendrá el tema de las otras obras complementarias, pero la idea es, por lo menos, dicen que ya está licitada, adjudicada la obra, eso está saliendo por vialidad provincial. Y ayer se hizo el anuncio oficial. Bueno, y de esto hablábamos con el gobernador de la provincia, Juan Pablo Valdés.
3: Cosas que venimos trabajando con el intendente, principalmente me refiero a las obras hídricas que necesita San Luis para combatir esta situación del cambio climático.
4: Un anuncio para seguir apostando al desarrollo y al crecimiento de la localidad, como usted dijo, apostando a todo lo que tenga que ver con estas situaciones hídricas.
3: Por supuesto, creo que si queremos hablar de desarrollo, de futuro, de que San Luis siga creciendo, tenemos que hacer hincapié en las obras hídricas que son necesarias para que cuando se desborda Riachuelo no tengamos este problema y nosotros de esa manera podamos asegurar que la población de San Luis goza de buena salud y que no tiene problemas para pensar en el futuro de Corrientes.
5: Es fundamental esta obra sobre La Palmira porque va a contener y va a regular en cierta medida el agua que baja de todo el departamento hacia esta zona, digamos.
3: Sí, por supuesto, creo que la provincia desde Vialidad Provincial y junto al ICA viene trabajando en esta obra que va a ser fundamental. Es la manera de aliviar la presión que se produce justo acá en este punto de Ruta 5 y San Luis, en este puente, esta cuenca que aporta más de 330.000 hectáreas y que de esta manera va a sufrir un alivio y algunas otras obras complementarias que van a permitir que cuando vengan las grandes lluvias, va a llevar un tiempo, pero cuando vengan las grandes lluvias no afecten de la manera en que hoy afectan San Luis. De todas maneras, venimos trabajando también con infraestructura en viviendas y en otro tipo de alojamiento para que cuando estas situaciones se den aquí en San Luis, estemos mejor preparados.
5: Por eso, en cierta medida, advirtió que ante cualquier tipo de situación, el gobierno de la provincia de Corrientes va a estar para contener y acompañar a los sanluiseños.
3: Así es como lo venimos haciendo desde el Ministerio de Desarrollo Social, desde el Ministerio de Salud, desde el Ministerio de Educación y obviamente en un trabajo articulado con la Municipalidad de San Luis. Nosotros lo que buscamos es darle la tranquilidad de que estos eventos, cuando sucedan y se suceden de la manera que hemos vivido a comienzo de este año y fin del año pasado, vamos a estar ahí para acompañarlos y no van a estar solos.
5: Anuncio no menos importante, va a cabalgar junto a los peregrinos de San Luis el próximo 13 de julio.
3: Así es, bueno, ya lo hicimos el pasado julio, donde después de haber anunciado la postulación a la candidatura, obviamente con fe y con esperanza vinimos
5: al otro día
3: a hacer esta procesión y con la promesa clara y el pedido de acompañamiento que me ilumine en mi camino. Así fue, así que ahora queda venir a cumplir con San Luisito Rey y obviamente con la Virgen de Itachi.
1: 20 minutos que pasan de las 6 de la tarde. Bueno, parte del detalle, después en el transcurso de la semana vamos a ir ampliando esta obra o los detalles de esto que hablábamos con Juan Pablo Valdés recién, en base al anuncio que se hizo ayer en el aniversario de la ciudad de San Luis del Palmar.
0: Bueno, en la jornada de hoy también, en este caso, bueno, se conoció la agenda o parte de la agenda que va a tener el gobernador de la provincia de Buenos Aires, Axel Kicillof, durante esta semana aquí en la ciudad de Corrientes. Incluso el propio gobernador dio o dejó trascender en un principio, en la mañana, hoy cuando llegaba a casa de gobierno, la posibilidad de una reunión que por lo menos se confirmó que va a ser en el horario de la siesta, prevista para el día miércoles, porque después el gobernador de la provincia de Buenos Aires viene a presentar su libro también a lo que es la Universidad Nacional Nordeste, la Facultad de Derecho. En este caso, obviamente que se especula con la posibilidad también de un encuentro con los intendentes. Esta mañana lo he escuchado el intendente Char Echavarría hablar un poquito. Sí. Bueno, él es uno de los que viene militando a la candidatura, la candidatura de Axel Kicillof, y esta situación, bueno, revive alguna herida interna dentro del peronismo provincial también, que no se terminan de encolumnar del todo detrás de la figura de Axel, ¿no? Como pasa a nivel nacional, un poco, pero me parece que más allá de las diferencias políticas, que es un buen encuentro el que se pueda llevar. En este caso, primero celebro que desde la discordancia ideológica, si se quiere, las distancias ideológicas se junten, ¿no? En este caso, y que el gobernador de la provincia de Buenos Aires viene a la provincia de Corrientes y toma contacto con el gobernador de la provincia de la que visita, que me parece fundamental.
1: Que siempre se criticó el kirchnerismo.
0: Sí, porque venían y no eran capaces de presentarse siquiera. Sí. ¿No? Que de última, podés estar más o menos de acuerdo, pero las formalidades con estos cargos hay que respetarlas, me parece. Lo mismo lo diría si va el gobernador a una intendencia que no es radical y nada, y no lo busca el intendente, no lo recibe y demás.
1: Tal cual.
0: Es la misma situación. Pero me parece que en este caso es positivo, y sobre todo es positivo si es que se puede construir algo pensando, no como alianza, sino pensando en el después del 27. Porque desde ese lado también las cuestiones y los cimientos electorales están ahí un poquito moviditos, más allá de la figura de Javier Milei, pero tampoco nada le garantiza el triunfo a nadie. Entonces, no está mal que como proyección incluso haya buen diálogo, por lo menos, ¿no? Por parte de los gobernadores. Obviamente hay una situación puntual también, y hoy lo escuchaba a algunos periodistas hacer referencia a la situación de la autovía, por ejemplo, y de que claramente hay un acuerdo entre el gobierno provincial y el gobierno nacional. Exacto. En la posibilidad de que esa obra se termine. Hay un acuerdo tomado por parte del gobierno nacional de que eso se termine, pero hoy está en veremos, digamos. Pero más allá de eso, insisto, la agenda está confirmada, sería miércoles a la siesta, me parece interesante que se puedan reunir, y después, políticamente, Kicillof hará lo suyo, pensando en el 2027, y obviamente el gobernador se irá gestionando, ¿no? Cada uno en su lugar, pero me parece, primero, interesante rescatar que pueda darse esta reunión institucional.
1: Veremos que también, viste, que como hacían, qué sale de eso. Ajá. Si, bueno, fotografía seguramente habrá, sí, después veremos si hay alguna conferencia de prensa, qué es lo que dice también y qué es lo que queda de esta de esta visita.
0: Así,
1: ¿no?,
0: como lo celebro, ahora que lo pienso, la fotografía puede ser vista, si se quiere, para el presidente como algo un poco raro, ¿no? Como diciendo, bueno, sí, está juntando con Axel, ¿qué está pasando por ahí? Pero bueno, me parece que ya es una cuestión más de coyuntura y de la personalidad propia de la gestión del presidente que de una realidad concreta, ¿no?
1: Bueno, veremos, esta es la visita del día miércoles, que justamente, el horario del encuentro, porque el miércoles es 3 de junio.
0: El aniversario de Bellavista.
1: Exactamente. Y alguien me dijo que al parecer Juan Pablo Valdés va a estar en los actos centrales, que entiendo yo han de ser a la mañana. Finalizado eso, seguramente se trasladará para recibirlo a Axel Kicillof. Por eso está previsto ese horario de las 3:30, más o menos, la posibilidad de esa reunión. Así que, estoy pensando nomás en esa agenda del día miércoles, que además va a estar lo de diputados y demás. Pero bueno, está eso por un lado. Está, bueno, en las últimas horas el tema también, ya que hablamos del peronismo, capitaniza en el Chaco, y algún sector del peronismo que no quiere acompañar esa candidatura y algunas otras propuestas que empiezan a surgir ahí.
0: O sea, yo puedo entender, pero me parece que hay un límite, digamos, y creo que en el caso de, políticamente hablando, Cecilia es el límite de Capitanich, y eso no lo va a poder borrar, por más que haya pasado un tiempo, que hoy ya sea causa juzgada.
1: Además, el propio...
0: No creo que la gente se lo deje pasar tampoco.
1: Exacto. Pasa que Capitanich, hábil como es, dejó un campo minado, digamos, ¿no? Donde tocó Esdero fue reventando por todos lados. Entonces pasaron 4 años, no logró, ¿viste?, terminar de hacer pie. Es como le pasó acá a Colombia en los primeros 4 años, incluso, y eso que había tenido 2 de la intervención, donde hasta trataron de destituirlo en algún momento. Bueno, o sea, la oposición era bastante fuerte todavía, y después, con los años, fíjense cuántos años han pasado, que la oposición, que el oficialismo se consolida al punto que no tiene rivales prácticamente en el horizonte. Puedo decir, ¿quién va a salir a enfrentarlo el año próximo?
0: Lo cual tampoco es bueno, y es un desafío
1: totalmente
0: para la dirigencia política.
1: Sí, coincido claramente. Incluso los que, no los que aspiran, los que intentan ser oposición ahora, y ya están fuera de tiempo. Perucho Casani, y no puede, ¿entendés? Porque por donde se da vuelta, tienen para cuestionar. Entonces, yo, y lo hablaba con alguien del oficialismo la vez pasada, y yo le digo, el gran rival que ustedes tienen, y si logra sortear algunas instancias y seguir posicionándose a nivel provincial, Emiliano Fernández es una figura, digamos, que puede seguir creciendo en los próximos años.
0: Por supuesto.
1: Que tal vez buscará también dentro de unos años disputarle, no sé si él o alguien de su equipo, la intendencia a Guillermo de la Cruz dentro de 4 años, pero me parece que va a seguir en esa proyección. Pero después, en el horizonte, Lisandro no existe, nadie, no hay una figura, salvo que encuentren, no quiero decir no hay, porque así podríamos decir por mi ley, y de pronto se volvió presidente, digamos, ¿no? Pero corrientes. Y entonces, así en el horizonte, vos no ves que emerjan, y no hay renovación. Y vuelvo al punto del Chaco. El gran problema de Capitanich me parece no haber preparado cuadros. ¿Por qué? Que es lo mismo que yo decía de Colombia acá. ¿Por qué vos deberías volver otra vez? Otra vez, Ricardo, ¿entendés? Que él es el salvador de la provincia. Y en el caso del Chaco, otra vez Capitanich, que él es el salvador de la provincia. No, pues, si es un líder verdadero, debería formar generaciones, digamos, para que se produzca haya una oxigenación y haya caras nuevas,
0: supuesto,
1: que puedan capitalizar en estos tiempos, digamos, la... con la figura del peronismo.
0: Sobre todo con ese mensaje, digo, más allá de que por ahí la cuestión de la casta esté un poquito desvalorizada, ¿no? La palabra casta hoy, la verdad que si uno dice es la casta, y bueno, el gobierno nacional está lleno de casta. Entonces me parece que no sería esa la cuestión a apuntar, sino la visión del proyecto más allá de la figura, de, en este caso, de Capitanich. Digo, más allá de la persona. No, me parece que ahí también se rentabilizan los proyectos. En este caso, estamos hablando del gobierno provincial, por ejemplo, y es un proyecto que se ha constituido a lo largo de 25 años, pues, más allá de quién lo gobernaba.
1: Sí.
0: Incluso hoy se está pensando en un plan estratégico al 2035.
1: Exactamente.
0: Que probablemente Juan Pablo Valdés pueda ser o no el gobernador, digamos. Entonces me parece que ahí también están las virtudes del proyecto político que acá se supo construir. Más allá de las disidencias y cuestiones de por medio, se supo mirar más allá de lo electoral, y eso claramente está a las claras, ¿no?
1: El otro día me encontraba con Paco Achite en una estación de servicio y me decía, sí, mi tío... Claro, el tío de Paco Achite, no recuerdo el nombre, de Pilo, un señor de bigote, que estaba vinculado al sector citrícola, estuvo en los albores del plan estratégico 2030, digamos, ¿no? Al 2002, 2003, cuando empezó a transitarse esto, porque estaba... creo que llegó a ser presidente de la Federación Económica de Corrientes, y siempre, por ahí la FECOR es un poco más nueva, pero la Federación Económica, digamos, como entidad madre, y era un hombre del interior, que bueno, había hecho su aporte en su momento también, y eso es lo que, sí, por cierto, lo que me mencionaba. Pero bueno, va a haber que mirar con mucha atención. Se va a poner, en realidad, para los que nos gusta jorobar con esto de la política. Porque va a estar lindo acá Misiones, se está por... Vamos a ver. Pero además, como que por primera vez están por sacudir la dispero. Y después, por el otro lado, el tema del Chaco, también mirar efectivamente lo que ahí ocurre. Bueno, 18:30 en la Argentina. Hacemos pausa, ya volvemos.
2: 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Es la hora 18:32. Temperatura 19 grados, 9 décimos. Humedad 68%.
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8: Extracto vespertina de quinielas Correntina, vespertina de la ciudad y vespertina Buenos Aires. Primer premio para vespertina Correntina. 7.005. Segundo premio, 0022. Tercero, 1298. Cuarto, 1639. Quinto premio, 8156. Sexto, 5691. Séptimo, 3246. Octavo, 0343. Noveno, 0775. Décimo, 1985. Ahora vamos con el primer premio, en este caso vespertina de la ciudad. 5.460. Segundo premio, 2004. Tercero, 3.175. Cuarto, 9.228. Quinto, 4.619. Sexto, 9.006. Séptimo, 4.019. Octavo, 7.051. Noveno, 3.602 y décimo premio, 1.802. Pasamos a vespertina Buenos Aires. Primer premio, 3.668. Segundo, 5.067. Tercero, 1.390. Cuarto, 4.595. Quinto premio, 7.192. Sexto, 1.581. Séptimo, 3.402. Octavo, 4.178. Noveno, 3.816. Y décimo premio, 3.711. Reiteramos, primer premio vespertina correntina, 7.005. Primer premio Vespertina de la Ciudad, 5.460. Y primer premio Vespertina Buenos Aires, 3.668.
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0: 25 de las 6 de la tarde en la República Argentina. 25-05-51, nuestra línea de comunicación que está habilitada para el contacto con los oyentes de la radio. Profundizamos un poquito más de lo que habíamos hablado en el bloque anterior respecto a los anuncios. En este caso vamos a escuchar las declaraciones del intendente de la ciudad de San Luis del Palmar. Repasamos un poco también este momento especial, 220 años de vida para un pueblo que resguarda y muy fuerte sus valores históricos, que ahora está buscando posicionar a esa peregrinación de San Luis a Itatí como patrimonio inmaterial de la humanidad. Y después esto, ¿no?, también vinculado a obras fundamentales y particularmente esta articulación entre municipio y provincia que permiten lograr estas obras.
1: Dibujan 200 años de vida de este tradicional pueblo de San Luis del Palmar, hoy celebrando, recordando y con la presencia del gobernador.
2: Sí, primero que nada, buenas noches, muchísimas gracias por estar acompañando como siempre lo hacen. Y bueno, hoy tuvimos la grata visita de nuestro señor gobernador en nuestro aniversario. Realmente muy contentos por lo que hoy vivimos. Realmente fue un éxito como lo venimos manifestando. Y bueno, son 200 años de historia, 200 años de trayectoria. Recordamos muchas veces nuestros antepasados, hablemos de los abuelos, los padres. Hoy somos el presente, como vengo manifestando, y si Dios quiere, las nuevas generaciones que serán el futuro para seguir creciendo. Hoy ya San Luis ya no es un pueblo, es una ciudad.
1: En este sentido, intendente, siempre estas fechas sirven también para repasar un poco lo que se ha caminado hasta acá, un poco los nuevos desafíos también, en una segunda etapa, si se quiere, de gestión que está arrancando.
2: Sí, al comienzo por ahí cuesta un poco, pero por supuesto, uno se va adecuando, se va adaptando, y realmente lo que logramos es que se puso en movimiento la máquina después de mucho tiempo. Realmente eso fue una de las preocupaciones que teníamos. Pasó mucho tiempo donde en San Luis no se veían obras, pero gracias a la primera gestión que tuvimos y el acompañamiento del ex gobernador Gustavo Valdés, se empezaron a hacer esa obra tan deseada. Y hoy tenemos la continuidad gracias a nuestro nuevo gobernador, a Juan Pablo. Realmente el acompañamiento masivo de parte de él, inclusive hoy estuvimos hablando un poquito de las nuevas obras que se vendrán, a pesar de que estamos en momentos difíciles económicamente, pero bueno, tratamos de siempre, yo digo, no hay que quedarse con los brazos cruzados, seguir trabajando, pensando, muchas veces inventándose, pero bueno, la idea es
1: una obra fundamental que es la intervención sobre la Palmira, la posibilidad de sacar hacia el norte del río Paraná todo el agua del departamento y aliviar lo que de pronto termina ocasionando muchos daños cada vez que llueve intensamente aquí en San Luis del Palmar.
2: Sí, esa es una solución más próxima. Realmente estuvimos conversando de ese tema particularmente, ya se hizo la licitación, creo que ya está la empresa que se va a hacer cargo, y bueno, ojalá Dios quiera lo más pronto empiece con eso, porque queremos tener ese alivio, esa tranquilidad de no solamente en esta oportunidad haber pasado esos momentos tan complicados, difícil. Ojalá Dios quiera arranque eso y bueno, tengamos la posibilidad de que, si Dios quiere, San Luis esté más tranquilo.
1: Y usted mencionaba, es una ciudad y una ciudad que demanda servicios, y en función de eso está el tema de la cloaca que también se anunció en el día de hoy.
2: Sí, eso es un trabajo en conjunto. Sabemos que hay una empresa privada, Aguas de Corrientes. Gracias a Dios, desde el comienzo de la gestión tuvimos un buen vínculo, y de los cuales venimos formando y formando parte también de un trabajo en conjunto, haciendo convenios, no solo en esta oportunidad, bueno, en este caso particular es de agua, el extendido de agua, el extendido de cloacas, que es algo muy importante. Es una obra que no se ve, pero es una obra importante y es bastante costosa. Pero bueno, siempre aportando el granito de arena de cada parte, se logra lo que hoy, si Dios quiere, y vamos a seguir extendiendo, y bueno, es una realidad.
1: Finalmente, y no menos importante, este año comprometió su presencia en la peregrinación nuevamente el gobernador, pero además en un año que se está trabajando fuerte para proponer como patrimonio inmaterial de la humanidad.
2: Es un tema que se venía hablando hace mucho tiempo. Creo que ahora se tomó con más responsabilidad. se enfocó, se tomó el camino correcto, se está trabajando en todo un equipo de personas detrás de esto. Hay una persona particular, profesional, que ya tuvo la oportunidad de tener esa primera experiencia concretando lo de que fue el chamamé, y bueno, nos está acompañando en esta oportunidad. Gracias a Dios se están tomando los caminos correctos. No es muy fácil, no es de un día para otro, pero bueno, lo importante es que se arrancó. Hoy tuvimos el acompañamiento del gobierno, poniendo la firma también, apoyando a esto hace un ratito, y bueno, es algo importante. Por ahí uno no toma la dimensión de lo que se va a lograr si esto sale, y si Dios quiere, a través de la UNESCO, que es la entidad la cual determina todo esto. Y bueno, estamos en los pasos, lo más importante que arrancó, y bueno, tiene su tiempo, no es de hoy para mañana, pero tiene su tiempo.
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0: Muy bien, en el transcurso de los días vamos a ir profundizando un poquito más esto. Hay un dato que me parece que no es menor que de lo que se anunció hoy en Casa de Gobierno. El equipo, digamos, los insumos y el equipo que va a necesitar la empresa que se radica en Virasoro va a ser aduana directamente en el puerto de Corrientes.
4: En septiembre.
0: Eso es un gran avance, porque en realidad históricamente ha pasado con otros productos que han ingresado al país. Pasó en su momento con la época de las autobombas, porque después entras ahí y tenés que si te hacen aduana en Buenos Aires o en Santa Fe, tenés que ir detrás de la posibilidad de estar pidiendo que el gobierno nacional te autorice, te libere. Entra en un circuito ahí interminable. Interesante, no sé cómo habrán sido los canales, pero habla también de la funcionalidad, claro, hoy por hoy, del puerto de Corrientes, que, digamos, si bien el material seguramente vendrá en un buque de alta mar, va a ser el transbordo y llegará al puerto de Corrientes. Acá va a ser el control de la aduana. Me parece un dato no menor. Podría hacerse tranquilamente en Ituzaingó, pero ahí todavía no está habilitado el puerto, en lo que significa aduana, SENASA, prefectura, todo esto que hablamos un par de veces, que también esta semana tengo un compromiso de Adolfo Escobar Damos para hablar de estas cuestiones. Pero me parece un dato no menor lo que se anunció en el día de hoy.
4: Bueno, un poco para también reflejar esto y señalar que, por ahí, a diferencia de lo que sucede con la obra anunciada para Ituzaingó, esta que se anunció en la jornada de hoy, para más tardar marzo del año que viene ya estaría produciendo. Septiembre, como bien explicado hoy, llegarían estos 60 contenedores con, de alguna manera, esta marca Leminex, que es como, sería la tercer gran marca involucrada en el proceso.
0: Exacto,
4: de la generación de esto, que es una... Hoy estaba mirando un poquito porque la verdad que desconocía de qué se trataba, e incluso cuando hablamos con el intendente, un poco ellos hablan de que solamente producen o toman madera de bosques calificados por su calidad y obviamente también por su... por estar controlados, digamos, en su trazabilidad, lo cual me parece que le da también un visto bueno a todo el trabajo que se viene realizando en la provincia de generar las condiciones, no solo fiscales, sino estructurales, para que inversiones como estas se puedan trazar, ¿no? Este famoso CLT, que, como bien se explicaba, son láminas de madera cruzada, que eso le va dando robustez a las maderas, y bueno, la placa prefabricada tiene una dimensión de 12x3 y 35 centímetros de espesor. Es un montonazo. Es un montón. Y bueno, un poco en el cronograma que explicaban hoy, estamos esto de septiembre, la llegada de estos contenedores, nos vamos a dos meses más o menos, noviembre, ya estaría ensamblándose la línea de producción, que para diciembre estaría funcionando, y más tardar en febrero estaría llegando la segunda impresora CNC, que es una cortadora láser, ¿no? Que invitaría a poder empezar a procesar toda esta madera, que incluso hoy hacían referencia a alrededor de unos 50.000 metros cuadrados, traducido a la cantidad de producción sería alrededor de 27 toneladas de productos anuales. Todo eso transitando por nuestras rutas provinciales, las rutas nacionales, con lo cual me parece interesante también lo que mencionábamos con el intendente, digo, que él lo dijo casi al pasar la Ruta Nacional 120 y la Ruta Nacional 14, que hoy no están dentro del reclamo, si se quiere, puntual que ha hecho la provincia para con Nación. Entonces se abre una nueva puerta de una posible negociación, acuerdo, reclamo por parte de la provincia de Corrientes para generar esas condiciones, ya que se ha logrado la inversión, porque distinto caso sería que esto sea una proyección o algo a realizarse. Hoy creo que Corrientes tiene fundamentos, incluso que van en la mano con lo que pregona el propio gobierno nacional, para ir y golpear la puerta y decir, bueno, mira, esto es lo que va a ingresar, esto se va a generar, pero yo necesito esto en condiciones. Y creo que lo que puede llegar a pasar mañana, pues mañana hay una reunión de gobernadores del Norte Grande en el CFI, 10 de la mañana, dan por presente al gobernador de la provincia entre los que asistan a la reunión, en parte es para sentar una base de opinión entre todos en función de lo que va a ser el proyecto de discusión de la reforma de la ley de zonas frías.
0: Exacto.
4: ¿No? En parte. Y por otro lado, también la de hacer ver la posibilidad de que se avance en el de zonas cálidas, ¿no? Que bueno, lo veo un poco más difícil.
0: Lo vienen
4: exacto.
0: Habló Valdés todavía.
4: Lo veo un poco más difícil por la cuestión de generar subsidios, algo que el gobierno no quiere.
0: Exacto.
4: Pero estos 10 gobernadores pueden generar cierto bloqueo legislativo para que esta ley avance, entendiendo que tiene la media sanción en diputados y que necesita el aval del Senado.
0: Exacto.
4: Entonces acá hay unos numeritos importantes para que, bueno, se tengan que sentar a negociar en función de cuáles son los intereses de cada uno, ¿no?
0: Sobre el final le dejo esta picando nomás, mañana después vamos a tirar algunos datitos más. Acaloradas discusiones en el Partido Celeste hoy, el histórico Partido Liberal, porque hoy asumió Eduardito Ardoy nuevamente al frente de la presidencia. Y el tema era la comisión, la mesa de conducción, como se llama en realidad, que es básicamente el órgano decididor, el que decide las alianzas, el que decide las candidaturas. Entonces ahí empezaron las pugnas y empezaron los corrimientos. Y gente que de pronto hoy tiene o asoma en algún cargo, y no, escuchá, con este, me voy a sentar yo acá, en esta silla. Acaloradas discusiones en la reunión de hoy del Partido Liberal por el tema de los lugares. Porque lo más paradójico de todos, algunos después vi que se reconfiguraron, otro quedó medio igual. Porque estoy viendo acá, estoy viendo la foto de a ver, voy a buscar, tengo unos minutitos. Ardoy, Eduardo Ardoy, dice la publicación del día de hoy, que habla de su asunción o reasunción al frente del partido,
4: presidencial partido.
0: Claro, el Partido Liberal. Si no, este que entré acá es medio viejo, no sé. Bueno, la cuestión es que a los que querían correr a los otros, en realidad los que querían sentarse en la silla de decidir, son los que no tienen votos. Natalia Romero, la actual diputada, la que fue ministra, tiene 400 votos en Santo Tomé, contado, última elección. 400 votos. Para un distrito que es grande, Santo Tomé. Después veo acá hay gente de Fratini, me acuerdo uno que estuvo en la subsecretaría de trabajo. No, gente que no tiene. Claro, que después de eso, el año que viene, no hay que olvidarse que se va a discutir Ardoy, que va a querer refichar. Después dejaron afuera al ex intendente de Colonia Carolina, dejaron afuera a los históricos ahí, al intendente de Gobernador Martínez, gente que sí tiene votos, pero se aseguraron un coto de poder que le va a asegurar seguramente que la senadora Lertora refiche, que Ardoy refiche el año que viene y algunos concejales más. Pero si ahí yo le entro a nombrar, no encontré la foto ahora. Ahora voy a encontrar la foto y le voy a nombrar a alguno. Mañana. Y le voy a decir, ¿este cuánto voto tiene? ¿Esta cuánto voto tiene? ¿El otro cuánto voto? Bueno, y yo, la verdad, en realidad, a mí que me importa, sería la que me aparezcan así, ¿y a vos qué te importa? Y la verdad, les estoy contando más, porque lo único que significa es ahora en estos tiempos que se habla tanto de casta, que una reducida casta de liberales se termina adueñando del sellito y del manejo del partido para seguir en los cargos electivos, concejales, diputados, un diputado, un senador, un concejal. Y cada vez van a tener menos municipios también de esa manera. Porque cada vez se achican más, porque después a esa gente, a eso yo no los veo recorriendo la provincia, buscando, che, ¿cómo están? No sé si dicen compañero, correligionario, no sé cómo se llaman entre los liberales, la denominación, che, ¿en qué te ayudamos? ¿Cómo seguimos? ¿Cómo hacemos crecer? ¿Cómo te ayudamos? ¿O que soy intendente? A eso que no los veo recorrer, pero bueno. Eso me contó Pajarito, que estaba parado en la ventana hoy y estuvo escuchando acaloradas discusiones nomás. Bueno, pero finalmente fumaron la pipa de la paz, asumió Eduardo Ardoy la presidencia, no sé si es 2 o 4 años más, al frente del Partido Liberal. Gracias por acompañarnos, nos reencontramos mañana, minuto después de las 5 de la tarde, como siempre. Adiós.

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1: Es la hora 19, 2 minutos.
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3: La temperatura en la ciudad de Corrientes, 19 grados 2 décimas, la humedad al 71%, crimen y justicia. La autopsia reveló que Agustina Vega fue asfixiada. Se hallaron posibles signos de abuso sexual. El estudio a los restos hallado el sábado pasado determinó que la joven de 14 años perdió la vida por una asfixia mecánica y que luego fue desmembrada. La Cámara Federal revocó el freno judicial a la reforma de la ley de glaciares. De esta manera, la norma recuperó su plena vigencia. Mientras continúa la discusión sobre su constitucionalidad, la causa podría llegar a la Corte Suprema. Deportes, las impactantes imágenes del temporal que azotó el hotel de la selección argentina durante su concentración en Kansas para el Mundial. El impactante de las lluvias torrenciales y las ráfagas de viento se hizo visible en el alojamiento de la Albiceleste, donde varios sectores resultaron anegados. La temperatura en la ciudad de Corrientes, 19 grados 2 décimas, la humedad del 71%.
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9: 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Estamos iniciando nuestro programa de 12 noticias.
10: Muy buenas tardes, bienvenidos a esto que dimos en llamar Punto de Referencia.
11: Muy bien, ¿qué tal? ¿Cómo están ustedes? Comenzamos esta edición de Al Caer la Tarde.
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0: excede las leyes votadas por algunos en el Congreso y por DNU en otros casos del presidente de la Nación. Pero bueno, así estamos en este país. ¿Qué tal le vamos a hacer? Y en ese contexto, una de las expectativas es conseguir un candidato opositor como la gente que cambie esto, que frene esto, que dé vuelta. En realidad va a haber que dar vuelta muchas cosas, retrotraer todas las barbaridades que se están haciendo. Y en ese contexto viene don Axel Kicillof a la provincia de Corrientes ahora el 3 de junio. ¿3 de junio dije? Sí, 3 de junio. Terminó mayo, empezó junio. Y hoy le pegué y todo, estamos primero de junio.
1: Lunes
0: primero de junio. Don Chara Echeverría, intendente de la localidad de Empedrado, que tiene unas barrancas hermosas, pero no tan hermosas como las de Bellavista. ¿Cómo anda?
2: ¿Cómo andás, Tito? Buenas tardes para vos, buenas tardes para toda la mesa y para toda tu audiencia.
0: Me sopló un pajarito que el gobernador de la provincia de Buenos Aires dice que quiere de más conocer las barrancas de Empedrado. Pero llévale a conocer la barranca de Bellavista también, porque para que compare y entonces después le preguntamos, a ver, ¿cuál te parece? ¿Cuál está de la más linda? Sí, señor. Hablando en serio, don Ángel, no, hermosas barrancas en Empedrado, casi tan hermosas como las de Bellavista. Confirmado plenamente, el gobernador de la provincia de Buenos Aires, don Axel Kicillof, va a estar en Corrientes.
2: Así es, confirmado, lo hizo de su cuenta oficial de Twitter hace 2 horas, que va a estar, digamos, lanzando su libro acá en Corrientes, una teoría económica que él profesa, digamos, y que todos sentimos. Y muy contento porque pueda venir acá a Corrientes. Y también yo particularmente estoy muy contento por la venida también y que pueda hablar con nuestro gobernador. Me parece que es fundamental, digamos, tender puentes en este momento. Escuchaba hace un ratito a vos que hablabas de la ley de glaciares, el tema puntual que estamos viviendo con tanto, digamos, la parte judicial como la parte legislativa o los DNU. Me parece que hay que poner un freno a estas cosas. Vos sos una persona del ámbito universitario también, que él venga a la universidad no es casualidad, que él venga a la universidad pública tampoco es casualidad, porque es un hombre, digamos, de la educación pública, y en estos momentos tenemos que hacer puentes, tenemos que dar lazos y juntarnos con todo lo que pensamos de esta manera. Que venga a conversar con un gobernador radical también es muy positivo para la Argentina, Tito querido.
0: Sí, sí, realmente muy bueno que Axel esté, primero que esté caminando el país, ¿verdad? Porque una de las críticas que ya le hacían era que era muy porteño cuando iba a ser gobernador de la provincia de Buenos Aires. Recorrió con su famoso Clio, con el actual ministro de gobierno de la provincia, toda la provincia, palmo a palmo, él solito con el ministro, o sea, como los viejos militantes, como se militaba antes, caminando, recorriendo, y ahora creo que lo está haciendo con el país entero, con la República, así que realmente bienvenido sea eso, me parece fantástico, porque no hay nada como conocer de primera mano, uno hablando por teléfono, que te cuenten, ahora con las redes, qué sé yo, más o menos puedes tener una idea, pero otra cosa es el mano a mano, el contacto personal, el ir a conocer hasta la geografía del lugar, ¿no? Entender la idiosincrasia de la gente.
2: Totalmente, totalmente, conocer de primera mano la realidad, digamos, de los pueblos de la Argentina. Y bueno, que tengamos una persona así, que tengamos una persona trabajadora, honesta, que quiera realmente, digamos, transformar nuevamente, digamos, esta Argentina que es tan cambiante, que esta Argentina que tiene tanta dificultad para salir adelante, teniendo un claro, digamos, que sí, que es muy importante el déficit cero, pero con la gente adentro y no con la gente afuera. Entonces, me parece que la premisa es entender que tenemos que trabajar todos para poner una persona así en la Casa de Gobierno. Y en ese marco, estamos trabajando acá desde el Empedrado, desde Corrientes, para generar estos consensos que se necesitan para que Axel sea presidente.
0: Bueno, ¿qué se hizo hasta ahora, Chara? Acá vinieron, se hizo una reunión grande, hablábamos contigo antes de eso, y hablamos creo que con dos intendentes, o ex intendentes, en el caso de Pereira, de la provincia de Buenos Aires.

0: Esto es, dice la prensa, no sé si lo dijo Axel también en su tuit, el lanzamiento del movimiento Derecho al Futuro en Corrientes. ¿Qué es exactamente el movimiento Derecho al Futuro?
1: Movimiento Derecho al Futuro es un grupo de dirigentes que piensa que la salud tiene que ser pública, que la educación tiene que ser pública, que tiene que haber inversión en ciencia y tecnología, que tiene que haber inversión en la obra pública, que no se puede parar la obra pública porque si no el país se rompe, y el caso que estamos teniendo la ruta toda rota, el caso, digamos, donde hay una disminución, tenemos, digamos, recorte en los remedios para los jubilados, donde tenemos...
0: Se están muriendo jubilados por... se están muriendo gente de edad, anciano, viejo, como le quieras llamar, porque no tienen remedio. Hay varios casos ya que la prensa publicó, aparte, y deben haber un montón de casos más que no se saben, porque mueren en la soledad, sin que se sepa, pero realmente la situación de los jubilados y de los discapacitados, de las discapacidades, como dicen ahora, es realmente grave, dolorosa, dramática.
1: Totalmente. Nosotros estamos armando un equipo de trabajo con todos, digamos, los que quieran sumarse, independientemente del partido político, y en eso tenemos ese claro, digamos. Nosotros tenemos una forma de pensar, y esto es, digamos, que pensamos que lo que te mencionaba anteriormente, pero nosotros no tenemos ningún peronómetro, ningún castómetro. Nosotros le aceptamos a todas las personas que crean estas premisas, que tenemos que trabajar en equipo, que tenemos que ser honestos y que tenemos que dar la cara. En ese marco, todos los que quieran sumarse están invitados. Nadie tiene, digamos, acá nosotros hay una... Axel tiene que ser presidente para poder transformar la Argentina, para que una coparticipación sea realmente, digamos, aceptable para las provincias, para que los intendentes podamos gestionar en nación, para que los intendentes podamos mejorar realmente nuestras gestiones. Obviamente que tenemos ese claro.
0: Vos como intendente y todos los intendentes, me imagino, están sufriendo en carne propia los ajustes, ¿no?
1: Nosotros nos fuimos a reclamar hace poquito a Buenos Aires el tema del impuesto al combustible. El impuesto al combustible era un impuesto que el gobierno nacional detenía y se le devolvía a los intendentes por coparticipación. Hoy el gobierno nacional detiene el impuesto y no le da a la provincia ni a los intendentes.
0: Ah, ¿no está llegando completamente? ¿Nada?
1: El impuesto al combustible no. Entonces nosotros es lo que fuimos a pedir hace dos meses atrás a Buenos Aires, más de 350 intendentes de toda la Argentina, es pedir esto, digamos, un consultorio, y nos acercamos a la Federación Argentina de Municipios y presentamos al gobierno, al Ministerio de Economía. No tuvimos respuesta, por supuesto. En el caso de...
0: O sea que, digamos, silencio de radio completamente, ¿no? Presentaste tu pedido, te recibieron, Angabú bien, y después nunca más te contestaron.
1: Y en marcha, pues, así fue. Fíjate vos que esta caída de la coparticipación, recién tuvimos esta caída de la coparticipación, este aumento, digamos, de los combustibles, lo que pasa es que aumenta el combustible permanentemente, eso hace también que algunos insumos aumenten, y la verdad que nosotros no vemos, digamos, un panorama alentador. Si bien es cierto, digamos, que este último tiempo, estas últimas semanas, tuvimos una mejora, una merma en la caída de la coparticipación, una leve mejoría, estamos esperando, digamos, cómo se dan las cosas. Pero bueno,
0: ¿y cómo hace para manejarte, para pagar sueldo, para poder comprar algunos vehículos que vimos que compraste, para arreglar tus calles del pueblo, de la ciudad?
1: Bueno, nosotros teníamos claro, digamos, que con la coparticipación no nos iba a alcanzar para comprar máquinas. Entonces, cuando asumimos, hicimos una fuerte pedido a la comunidad, y yo debo agradecer a mis vecinos, porque son los que me permitieron comprar estas tres máquinas que compramos, un tractor, una niveladora de gas.
0: O sea, todo eso compraste, compró el municipio con plata de los empedradeños.
1: Así es, Tito. Con recursos genuinos los empedradeños, lo hicimos, digamos, en estos seis meses.
0: ¿Qué tal?
1: Con mucha cautela. Con mucha cautela a la hora de gastar el peso, viendo el tema del combustible. Había un desmanejo acá en Empedrado con el tema del combustible, se gastaba mucha plata. Bueno, nosotros hicimos eso, vinimos, digamos, con pie de plomo a pedirle a los empedraños que nos ayuden. Es más, seguimos pidiendo, porque ahora en junio vamos a alargar una una especie de moratoria también para los vecinos que nos pudieron acercar, que nos ayuden. Tenemos varios contrastes, nosotros integrados tenemos casi 5.000 libretas, y eso hace, digamos, que sean trabajadores y confíen en nosotros y nos paguen para que arreglemos las calles. Son navegantes, son de la Marina Mercante, pero en el medio de eso también tener comerciantes que sufren, tener el maestro que sufre, el policía que sufre, o sea, todo, no está tan fácil la cosa, digamos, no, pues. Pero tenemos esta ventaja de haber pensado y haber tenido esta cautela. También tuvimos el apoyo del gobernador inicialmente, cuando tuvimos un momento muy triste, cuando tuvimos mucha agua, el vicepresidente del gobierno de la provincia,
0: sí, pero también mano.
1: Hay que estar agradecido.
0: Ni eso te faltó, la inundación también.
1: Sí, pues tuvimos una inundación del 30% del pueblo bajo agua, y bueno, la verdad que tuvimos la respuesta del gobierno de la provincia. También me dio una mano en ese momento Vialidad Nacional. Bueno, después se cortaron los diálogos, no pudo tener, digamos, respuesta con el gobierno nacional, no pudimos tener más diálogo.
0: ¿El gobierno, Vialidad Nacional, no te da más bolilla?
1: Sí, tenemos buena relación, pero no estamos teniendo, digamos.
0: O que tampoco tiene recursos Vialidad Nacional.
1: Por... También, esa es la realidad.
0: O sea que está vaciada. Sí.
1: Hay buenas intenciones, pero a veces no se pueden. Yo estoy muy agradecido, digamos, con los funcionarios que responden los teléfonos, pero hay veces que no pueden dar respuesta, digamos. Sí. Esa es la verdad, ¿no?
0: Bueno, pero por lo menos te atienden. Ya, bueno, haya funcionarios nacionales que por lo menos atienden el teléfono. Es importante.
1: Eso es importante. Es verdad que necesitamos darle un cambio, una vuelta de rosca, no podemos gestionar nada para los municipios. Axel tiene una apertura, digamos, fundamental hacia, puntualmente hacia el interior, pedalista, que venga corriente, me hace la verdad que muy feliz. Si quiere venir empedrado, con los brazos abiertos lo vamos a recibir.
0: Pero ¿cuál es el programa de Axel Kicillof en Corriente, Chara?
1: La información que tenemos es que él tiene, digamos, una él vendría, digamos, cerca del mediodía de la siesta, y tiene una reunión ahí con el gobernador de la provincia. Posteriormente a eso, lo confirmado es el acto a las 7, ¿no? Es en realidad una exposición, ¿no? de su libro, que es a las 5 de la tarde.
0: A las 5 de la tarde, en la Facultad de Derecho, en el campus de la Facultad de Derecho, allá campus, por Avenida Libertad.
1: Después él lo que quiere es juntarse con empresarios, con productores.
0: Eso sería, perdón, la reunión con empresarios, productores, militantes también. ¿Al Partido Justicialista está previsto que vayan?
1: No, porque en realidad no es una visita política, es una visita institucional del gobernador hacia el gobierno de la provincia de Corrientes, que es la que nosotros festejamos, independientemente que es la que festejamos, y es la exposición del libro, digamos, a la universidad. Eso es lo que tenemos seguro. Después nosotros tenemos, puntualmente también, tenemos muchas ganas que él pueda venir, digamos, conocer nuestra provincia, así que bueno, están abiertas las...
0: No, pero por eso te digo, la idea sería que aterrice sobre mediodía, y ahí se va a hacer algún tipo de reunión con productores, con militantes, con alguien, ¿o no? Pues me dijeron la reunión con el gobernador sería medio a la siesta, 3:30 de la tarde.
1: Así es, eso es lo que... Eso va a estar... Está hablado, ¿no es cierto? Después, bueno, hay que ver la agenda de los dos gobernadores, cómo se acomodan. Pero bueno, yo festejo la que venga un candidato, una persona, un gobernador de la provincia de Buenos Aires, que está caminando, como vos decías, que está recorriendo el país, que está viendo los problemas. Me parece que es importante visitar a un gobernador radical. La idea es, como te decía, que se gesta... Esta gesta, digamos, sea tendiendo puentes, teniendo lazos y conversando con todos, escuchándonos a todos, sabiendo cuáles son los problemas de los correntinos, el tema de la regalía de Asiretá, sabiendo cuáles son los problemas de los correntinos, mejorando las inversiones para Corrientes. El gobernador está trabajando mucho para mejorar esto, pero a veces no alcanza si no tiene una ayuda, digamos, nacional. Axel me parece que es la persona que va a mirar a los correntinos y que realmente tiene intención de hacerlo, por eso viene a presentar su libro, para que la gente lo conozca, para que escuchemos quién es Axel Kicillof, una persona de actividad honesta.
0: Sí, que verdaderamente hay que decirlo, aprovechémoslo, Kicillof es realmente licenciado en economía y es doctor en economía con título, doctorado en serio, no como otros chanta que tienen, no sé ni siquiera si tienen título de grado. Y es profesor, o fue por lo menos profesor titular, en las carreras de economía y de sociología en varias universidades nacionales, así que, y también fue investigador de carrera en el CONICET.
1: Exactamente.
0: Así que
1: eso, me parece que es re importante la presencia de él. Todos hablan de Vaca Muerta ahora, todos hablamos de Vaca Muerta, pero bueno, Vaca Muerta también empezó hace bastante y él empezó peleándola también. Me parece que todo es muy importante, la presencia de él acá en Corrientes, me parece que y ese encuentro con el gobernador, me parece, vuelvo a repetir, muy importante, porque eso, digamos, habla, digamos, del federalismo, habla de la participación y habla de que son gobernadores que están teniendo puentes, y eso es fundamental para la Argentina en estos momentos de crisis, donde todos tenemos que trabajar en equipo para darle la respuesta a la gente.
0: Sí,
1: digo, va más allá de la presencia de Kicillof, va más allá de un partido, va más allá del peronismo correntino, va más allá de la foto, si saque la foto con Kicillof. Me parece que acá la gente necesita respuestas, los dirigentes políticos tenemos que estar a la altura de las circunstancias para eso, dando respuesta hacia los vecinos que nos eligieron, y realmente me parece que lo que nos deja la avenida Kicillof acá es que hay futuro, y que bueno, que ese móvil del futuro se llama MDF, y que acá en Corrientes todas las personas que quieran un cambio y quieren realmente que cambie la Argentina se van a poder sumar a ese movimiento.
0: ¿Cómo hace la gente? Además, entonces, la única instancia pública que va a tener la visita de Axel a Corrientes es la conferencia que va a dar en el campus de la Facultad de Derecho.
1: Así es.
0: O sea, que el que lo quiera ver en presencia a Axel, y de paso escuchar una clase de un profesor en serio de economía, que en serio sabe de teoría económica, además de la práctica, obviamente, que tiene de haber sido ministro de Economía de la Nación y ahora por segunda vez gobernador de la provincia de Buenos Aires. Es un tipo que fue un excelente profesor y es muy didáctico, así que se puede uno ir a escuchar una charla de economía y del libro, que recorre buena parte de la historia económica moderna, ¿no?
1: Sí,
0: de Argentina y moderna, de teoría económica, un panorama que va de Smith a Keynes. No leí el libro, lo voy a tener que ir a comprar, pero el planteo, seguramente, y máxime cuando tenemos un presidente que dice todas las barrabasadas que dice y todo lo chanta que es hablando de economía, realmente se hace o posa de economista, pero me parece muy poco serio como economista. ¿Qué le pasó a mi cable acá? Voy a dejar sordo a los oyentes. No sé si a vos también te estalló el oído, no, yo no más.
1: Un poquito, sí. Pero bueno.
0: Bueno,
1: no
0: sé qué toqué acá y hizo un trueno entre las hojas, sí. sin Isabel Sarli. Entonces, miércoles 3 de junio.
1: Así es.
0: Axel Kicillof en Corrientes.
1: Axel Kicillof en Corrientes va a estar en el campus a las 5 de la tarde, si Dios quiere.
0: ¿Y después hay alguna conferencia de prensa, nada? Porque en la charla va a hablar de Smith, sí, de Keynes, de todos los economistas. Supongo, sí, que pasará por Marx también en el medio de Smith y de Keynes. Y después, ¿y de política cuándo habla? ¿Con quién? ¿Cuándo va a haber una conferencia de prensa?
1: Va a haber una conferencia de prensa, ya la van a de sus medios oficiales ya lo van a confirmar. Esperamos a todos los periodistas de Corrientes para poder, digamos, que se difunda la presencia de Axel en Corrientes.
0: Sí, pues que lance en Corrientes la primicia, voy a ser candidato, que hasta ahora no lo dijo.
1: Acto político va a haber tiempo para hacer también, pero me parece que es muy importante que venga a la Universidad Nacional del Nordeste, me parece que es muy importante que venga a hablar con el gobernador, ya va a haber tiempo para el lanzamiento. Nosotros estamos acá esperanzados de recibir a un tipo, como vos decías, muy preparado, una persona de bien, sobre todo, trabajadora y honesta, que en estos tiempos necesitamos personas, digamos, comprometidas.
0: Digamos que tiene dos o tres condiciones que no son muy... que debieran ser, debieran ser absolutamente comunes, no debiera ser novedad que vos digas de un tipo que es funcionario público o político, candidato, que es trabajador, que es honesto, pero casi Y a ver, y que eso sea indiscutible, porque de Axel nunca se dijo absolutamente nada. De otros políticos por ahí le fabrican algunas acusaciones, qué sé yo, de otros nunca se sabe si son ciertas o no son ciertas, tienen un montón de procesos, pero en el caso de Axel, verdaderamente, yo por lo menos no estoy enterado de que haya sido nunca denunciado absolutamente por nada, ¿no?
1: Así es. Así que nosotros estamos muy contentos de tener esta persona que quiera venir a Corrientes, y bueno, la verdad que venga, ya te digo, a esos dos ámbitos, uno con la Universidad Nacional del Oeste y otro con el gobernador, me parece muy positivo.
0: Sí, señor. Gracias, Chara.
1: Un fuerte abrazo para todos y estamos en contacto.
0: Un abrazo y esperamos entonces el miércoles.
1: Las barrancas de Empedrado son más lindas que las de San
0: No, ni nunca. Vamos a hacer un concurso. Vamos a hacer un concurso. Vamos a llegar.
1: Vamos a contarle a la gente.
0: No.
1: Vamos a decirle a la gente.
0: Vamos a traer. A ver, yo le voy a.
1: Así que venga acá al paseo Felipe Olivera que estamos.
0: Le voy a hacer un desafío a. Le voy a hacer un desafío para que te haga un desafío, a ver si agarra la intendente de Bellavista.
1: Una muy buena intendente.
0: Vamos a hacerle propaganda. Los dos mejores intendentes de la provincia de Corrientes disputan a ver cuál de sus barrancas son mejores y hacemos un. Traemos turistas de nivel internacional, de todo, a visitar Empedrado y Bellavista y que se haga un casting ahí, a ver cuál es. ¿Quién tiene la mejor barranca?
1: Dale. Un abrazo grande, Tito.
0: Gracias, Chara.
1: Saludos para todos.
0: Hacemos una pequeña pausa y estamos en la continuidad de Al Caer la Tarde.
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3: Es la hora 19, 31 minutos. Temperatura 18 grados, un décimo. Humedad 79%.
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0: Sí, lo comentábamos recién con Chara, ¿no? Mientras estamos tratando, estoy queriendo averiguar exactamente qué es el, cuando todo el país está hablando de Córdoba, del caso Agostina, etcétera, acá nomás enfrente en el Chaco tenemos un caso, no sé si parecido, pero también una persona, un joven desaparecido, en este caso de género masculino, Axel, que no tiene nada que ver con el otro Axel del cual estábamos hablando recién, con el gobernador de la provincia de Buenos Aires, que también está desaparecido del Chaco, y los medios nacionales no le prestan absoluta atención. Mientras hacen, como yo les suelo decir cuando hablamos con Daniel Bruno, nado sincronizado, están todos los medios de Buenos Aires 24 horas hace una semana en Córdoba y desde Buenos Aires comentando el caso, con distintas posibilidades, supuestamente con distintos enfoques, pero en realidad todos más o menos haciendo y diciendo lo mismo. Al caso este ocurrido acá en la vecina provincia del Chaco, prácticamente ningún medio nacional, creo, le dio mucha importancia. Así que para entender lo que nos cuente qué es lo que está pasando, lo tenemos en línea a periodista del Chaco, al colega que periodista chaqueño, pero que suele salir permanentemente también en medios nacionales, a don José Luis Mugrazo. José Luis, ¿qué tal? ¿Cómo te va?
1: ¿Qué tal? ¿Cómo te va? Buenas tardes, Tito. Un gusto estar en comunicación con vos.
0: No, al contrario, una satisfacción poder tenerte en Al Caer la Tarde.
1: No, por favor. Mira, la verdad que he sorprendido por el tiempo que va pasando. Este joven, como vos decías, desapareció el 17 de mayo. Ya lleva un tiempo importante. Al principio tomó como cierta importancia en los medios, pero bueno, después toda la atención la llevó Córdoba, ¿no? Pero sigue sin aparecer este joven y me parece muy importante darle continuidad a esto. Ya lleva 16 días desaparecido.
0: ¿Qué te parece?
1: El joven Axel González.
0: Sí, contanos exactamente qué pasó, porque yo creo que en Corrientes y en el país también, así como se manejan un montón de detalles, y yo creo que un montón de detalles distorsionados, discusión, el fiscal, el otro, el abogado defensor, la política, se metió todo en el caso de Córdoba, y los medios además lo sacuden al tema como para que salga todo lo que le pueden sacar. Del caso Axel no sabemos casi nada. ¿Qué ocurrió exactamente? ¿Qué es lo que se sabe, José Luis?
1: Bueno, comenzó la información a circular después de que se hizo la denuncia, por supuesto, de la desaparición, y familiares apuntaban a que estaría involucrada la policía. Mira,
0: ¿esto pasó exactamente dónde? ¿Acá en Resistencia? ¿Dónde pasó?
1: Disculpa, en Fontana, en la localidad de Fontana, una localidad que viene bastante golpeada por el tema de violencia. Hay otros casos muy particulares en estos días también, pero metiéndonos en este caso, me están llegando informaciones, eso te quería dar la primicia. Me acaban de comentar que siguen los allanamientos, porque intentaba tener comunicación con el jefe de la policía del Chaco para que me contara un poquito si se avanzó. Me dice que en este momento siguen los allanamientos y están trabajando arduamente con el procurador y con la fiscalía. Bueno, metiéndonos en la pregunta tuya, es una localidad bastante complicada. Fontana está entre la localidad de Resistencia y Puerto Tirol. Son 7 los detenidos que hay hasta el momento con respecto a la desaparición de Axel, y en principio estaban detenidos. La importancia cuando se cambia la investigación y se deja de lado que podrían estar involucrada la policía, por eso también...
0: Pero, José Luis, ¿quién era Axel o quién es Axel? ¿Qué hace? ¿De qué vive? ¿Cuántos amigos? ¿Cuál es su contexto familiar y social, digamos?
1: Un joven que estaba viviendo ahí, en esa localidad, y después nos enteramos nosotros por el tema de la denuncia de su desaparición, que Lorena Gómez era su ex pareja, que ahora también está detenida, su suegro también, y su cuñado. Y por otro lado, aparece un ex boxeador, Agustín Pucheta, que creó un perfil falso para involucrar, después se investigó para involucrar a la policía de la provincia. Cuando yo me meto recién en principio en el caso, se veía el chico que era perseguido, pero habría dos personas saltando un alambrado hacia un campo. Entonces desde ahí comenzó la familia a denunciar a la policía de la provincia, hasta que después quedó demostrado que no hubo participación por efectivo de la policía. Esto lo determinó el corrimiento del fiscal de derechos humanos. Ahora,
0: o sea que esto empezó José Luis como un caso de abuso policial, digamos, sí, sospechando que la policía tenía la responsabilidad en la desaparición, y después eso se descartó completamente, y por lo que me decís parece que está tomando un rumbo de un tema familiar o...
1: Cambió el rumbo en la investigación, exactamente como vos bien decís, y por supuesto, al estar detenido parte de familiares, digamos, que eran de él, porque se habla del ex suegro, se habla de la ex pareja, cambió la dirección de la investigación, evidentemente, ya, pero comenzó con el apartamiento del fiscal especial de derechos humanos, Luciano Santos, y ahí comenzó. Nosotros hablamos con el procurador y nos decía que ella quedaba a cargo de la Fiscalía 14, Fiscalía Común, digamos, de la provincia, y después también cambió por dada la circunstancia y el agravamiento de esta cuestión. El procurador nombró una integrante más para los fiscales. En realidad son tres los fiscales que están trabajando. Esto lo confirmó Jorge Cantero y Miguel Fonteina, que son los procuradores oficiales de la provincia, ¿no? Así que tomó un rumbo bastante importante en el día de hoy. Pero como vos bien decís, se le dio poca importancia. Te vuelvo a repetir, lo que pasa es que vos sabes bien cómo es la información. Toda la información llegó a la provincia de Córdoba, ¿no? Con un hecho también, por supuesto, lamentable.
0: Acá me pasa, mi productora, por ejemplo, otra nueva, en Misiones, ayer encontraron muerta en el baldío una chica de 17 años y tampoco la prensa nacional le está diciendo absolutamente nada.
1: Pero bueno. Yo pasé la información, pero es como vos decís. Muchas veces vos te habrás pasado como periodista, te pasás la información y queda archivada. Depende qué es lo que mida más. Capital Federal es bueno.
0: Sí, qué es lo que mida más, déjame. Yo me reconozco y me acusan por ahí algunos amigos, colegas y otros no tan amigos de hacer afecto a las teorías conspirativas. A las teorías conspirativas, y es cierto, lo que pasa es que en este mundo tan complicado, a veces hasta pensando en teorías conspirativas te quedas corto, pero a mí, tanto en el caso Loan acá en Corrientes, como en este de ahora, me llama la atención que todos los medios porteños estén 24 horas dedicados al tema, porque no es que en los programas especializados en policial, en los segmentos de noticias, no, todos los programas están dedicados a eso. Es como que hay justamente un nado sincronizado, están todos organizados, alguien les dice, no sé si les pagan o les pagan, los inducen o los inducen, che muchacho, hablemos de esto y no hablemos de la economía, no hablemos de los otros líos, no hablemos de la interna, no hablemos de Adorni, no hablemos de, bueno, etcétera.
1: Te cuento que prácticamente dentro de minutos van a estar hablando todo el mundial. Olvídate.
0: Ah, sí, pues. No, más vale. Ahí ya salió la... Viste que ya hubo una tormenta en Kansas. Ahora vamos a estar todos preocupados a ver si no se le cayó un pedazo de árbol a algún jugador o qué pasó con la lesión de Paredes, si está lesionado Paredes, el otro, Acuña, Montiel, no sé cómo es la historia de las lesiones.
1: Sí. Pero vos sabés que aprovecho la oportunidad para decirte que una localidad, no voy a darte la porque es muy larga toda la noticia, digamos, es una localidad que tiene muchas dificultades con el tema de la violencia.
0: En Fontana. Contanos un poco para los correntinos, ¿dónde está exactamente Fontana en el mapa chaqueño?
1: Está a muy poquitos kilómetros de aquí de Resistencia, muy cerquita. Es una ciudad satélite como Barranquera. Así como vos tenés, y el correntino conoce Barranquera, bueno, así es Fontana, pero creció muchísimo. Es una localidad que creció muchísimo.
0: Es casi parte del Gran Resistencia, digamos.
1: Sí, prácticamente, sí, es satelital. Sí, es una localidad satélite. Barranquera, Vilela, Fontana, Puerto Tirol, son localidades que están muy cerquitas, pero la violencia es tal cual lo que vos venís diciendo. A mí me llama poderosamente la atención cómo está creciendo,
0: ¿eh? ¿Y qué pasa? ¿Y qué de particular tiene esto?
1: Y que en el tema de que mucha desocupación, por supuesto, como
0: desocupación.
1: Todo el país, claro, hay gente que no tiene actividad y gente que está muy, muy necesitada. Entonces eso hace que también salgan a robar. Y después, por supuesto, a eso sumale lo que es la violencia, ¿no? Es una localidad que está pasando situaciones muy difíciles y a su vez esto complica aún mucho más la situación. Fíjate que recién estaba tratando de hablar con las dos autoridades y no puedo comunicarme porque me decían que están en pleno allanamiento. Están en pleno allanamiento, amigo mío, desde el 17 de mayo.
0: ¿Ahí en Fontana por este caso o en otros lugares por este caso?
1: Sí. Por este caso, yo te voy a mandar no te quería cargar de información, te voy a mandar todas las imágenes de todo lo que se está trabajando. Es impresionante el despliegue que hay en toda la localidad de Fontana, pero desde aquel 17 de mayo, o sea, lleva mucho tiempo y todo lo que significa eso. Está bien.
0: ¿Pero qué se sospecha, José Luis? Nada más que un tema pasional, como se suele decir, entre la familia, suegro, expareja. ¿O un contexto como en el caso de Córdoba, donde hay un montón de preguntas que yo creo que no se las hacen correctamente también? ¿Qué era todo lo que funcionaba en esa casa? De trata, prostitución, venta a persona, etcétera, etcétera. Porque me parece que por un lado hinchan mucho los colegas porteños y por el otro lado me parece que se están quedando cortos a veces en los interrogantes.
1: Sí, y yo no quiero ni hablar de eso. Estás hablando del caso de Córdoba, ¿no?
0: Sí, pues sí.
1: Ese es un caso muy, muy, muy complicado. Y es como decir, es para ir a fondo, porque también, ¿cómo haces para creer las declaraciones, por ejemplo, de la madre en ese caso?
0: Sí, pues sí. Una familia disfuncional.
1: Es muy difícil, Tito, en esas cuestiones poder puede conocer.
0: Porque evidentemente todo el mundo conocía, hablando de eso un poco, todo el mundo conocía el contexto complicado, peligroso de esa casa. Si se juntaban, claro, barras bravas, entraban y salían chicas, chicos, no había un ambiente aparentemente aislado del resto de la casa donde se podían hacer ruidos, actividades de todo tipo sin que el resto de los habitantes de la casa se enteren. Todo muy sospechoso.
1: Sí, muy raro. Bueno, en este caso lo único que quedó por los 7 detenidos, que continúa la investigación, que en principio fueron aprehendidos, después sí ya fueron acusados. Entonces ahí, bueno, vos sabés bien como abogado, ahí ya pasa en carácter de detenido. Pero en principio fueron aprehendidos nomás. Uh-huh. Y después los fiscales determinaron que sean ya detenidos. Yo calculo que de aquí tiene que salir información de estas cuatro personas. Me volcaría por el tema de su expareja, su exsuegro, su excuñado y este hombre que apareció a último momento, que es Agustín Cucheta, el
0: boxeador. ¿Y ese quién es? ¿No? ¿Qué tendría que ver en el entorno familiar o social?
1: Aparentemente muy allegado a la familia, al exsuegro, muy allegado al entorno familiar. Y él es el que creó el perfil falso. O sea, evidentemente tenía...
0: ¿Y el perfil falso? Perdón, José Luis, ¿el perfil falso para qué?
1: Para acusar a la policía de la provincia.
0: Sembrar sospecha. Sembrar sospecha, sí, de que fue un...
1: Sí, con tanta facilidad se puede generar falsa sospecha cuando vos estás hablando de una institución como, por ejemplo, la institución policial, que tiene toda la técnica para poder esto en forma inmediata poder determinar que es todo falso, ¿no? La verdad que me parece que ahí por ahí pudo haber un poco de demora decir, bueno, este perfil no hace falta que lo sigamos buscando porque es mentira, es todo trucho, ¿no?
0: Pero mientras tanto el daño hecho, y vos sabés que esto está probado por lo que te dicen los expertos, que las mentiras, la famosa fake news, circulan a una velocidad no sé cuántas veces superior a las verdades.
1: Increíble. Creo que ese es un tema que para nosotros, de suma actualidad, ¿no? Más
0: allá
1: de esa crítica que yo conllevo, que vos haces respecto al tema de los medios, tenés el tema de la cantidad de noticias falsas.
0: Sí, pues sí.
1: Ese es otro problema. Nosotros, cuando yo tengo la facilidad por tantos años de trabajo, de poder, por ejemplo, hablar con el procurador de la provincia, con Jorge Cantero, entonces me da cierta tranquilidad. Sé que no estoy diciendo mentira, porque estás ante un micrófono. Cuando vos estás hablando, no podés tirar cualquier verdura. Y por otro lado, también las autoridades policiales, que si después mienten, que uno diga las cosas por boca de ellos.
0: Claro, pero es la palabra oficial.
1: Claro,
0: si hay una mentira o no, ya es palabra oficial.
1: Es claro. Así claro, que... claro. Entonces, pero eso nos permite a nosotros también dar la información de primera mano, digamos, y bueno, o sea, no decir cualquier cosa. Y eso es para nosotros, te estaba por decir, porque te fuiste el tema de lo que es el Peñú, el tema de lo que significa en algún momento para los periodistas vamos a tener que tener una visión muy particular respecto a esto, porque sí. Se puede distorsionar cualquier cosa.
0: Sí, señor.
1: Cualquier cosa se puede distorsionar. Aprovecho una cortita. Vos sabés que, si me permitís,
0: sí.
1: Hoy estaba leyendo, porque por supuesto estoy atento a lo que pasa en tu provincia, la provincia de Corrientes. Me sorprendió muy gratamente la conferencia que tuvieron ustedes hoy con el gobernador. Qué claridad en el concepto. Será porque uno habla, hablo yo de cuando a otras provincias le falta. Y
0: sí.
1: Te voy a decir lo que me pareció espectacular en su claridad. Tres cosas. Habló del tema presupuesto y pensó en la gente, porque habló del presupuesto con participación nacional que va a venir más, lo que significó también ese 10% que ya dio incremento de sueldo. Con los sueldos atrasados, lo que vos quieras, el 10%. Después la ruta 12, que fue clarito respecto a eso y que se le iba a pagar la obra. Y en tercero dio otro tema que me sorprendió la claridad y es impresionante, es lindo poder estar como periodista escuchando una conferencia de prensa así y poder preguntarle, por supuesto.
0: Te van a decir ahí en el Chaco que te volviste correntino. Gracias, José Luis. Te mando un abrazo y seguimos hablando del tema este.
1: Sí,
0: muchísimas gracias.
1: Un gusto estar en América. Chao, querido. Chao.
0: José Luis Mourazo, colega del Chaco, y la información del caso Axel, que no tiene mucha no tiene nada de repercusión en los medios nacionales. Y también es la desaparición de un joven. En este caso, podría estar muerto o no, ojalá que no. Pero... Volviendo a Corrientes, impacto de la reforma laboral en el derecho colectivo del trabajo, ya hablamos dos o tres veces, pero mañana usted lo va a poder escuchar en directo por la doctora Daniela Gómez Carelli. ¿Qué tal, Daniela? ¿Cómo te va?
2: ¿Cómo estás? Muy bien.
0: Pero muy bien. Si tenés manos libres, suspendé porque hay una cierta resonancia, no sé si en nuestro micrófono acá o puede ser el tuyo. Contame un poco tu charla, conferencia de mañana.
2: ¿Hola?
0: Sí, ahí te escucho.
2: Sí, ahí sí, bueno. Sí, el día de mañana a las 19 horas en el colegio, en la sede del Colegio de Abogados, vamos a estar dando un curso de actualización con el Instituto del Derecho del Trabajo y de las Relaciones Laborales a cargo del doctor Nicolás Repeto, que es quien lo dirige. Y voy a estar disertando, haciendo una aproximación acerca de los aspectos más importantes relativos a esta modernización de la ley 27.202 y al impacto en estos aspectos colectivos, ¿no?
0: Contame un poco cómo está, porque recién leíamos un cable que también el caso de la ley de Glaciares, ya hay un fallo de la Cámara, que ya es la tercera Cámara que falla en contra de medidas cautelares, en este caso de la dictada contra, también ya tuvo su fallo de Cámara, la cautelar dictada para impedir la aplicación de la reforma laboral. ¿Cómo está judicialmente eso, Daniela?
2: Judicialmente, bueno, ahora estamos a la espera de lo que pueda resolver la Corte.
0: ¿Algún día?
2: La Corte Suprema de Justicia, sí, es lo que tiene que resolver la Corte. Uh-huh. En ese sentido, ¿por qué cayó la cautelar? Porque, bueno, se le dio con efectos suspensivos. Entonces, la medida cautelar se suspendió, la suspensión de la cautelar.
0: Uh-huh.
2: Así vendría a ser.
0: Sí, se le otorgó efecto devolutivo.
2: Hoy, por otro lado, que no es mi tema, que yo me dedico más a lo colectivo, sí sé que se reglamentó el FAL, el famoso FAL.
0: ¿Se reglamentó por el Poder Ejecutivo?
2: Sí, y va a entrar en vigencia el 1 de noviembre.
0: Que ese se votó finalmente, y creo que una de las tantas cosas graves que está legislada, aprobada, sancionada por esa... mayorías, claro, circunstanciales que arman en el Congreso, ¿no?
2: Claro, sí. Entonces, ahora, en lugar de que el despido está cubierto por el bolsillo del empleador, bueno, se va formando como una especie de fondo a través de ciertos aportes, antes contribuciones que tenía que hacer antes el empleador a la seguridad social. Bueno, ahora ese porcentaje, 1%, va al fondo.
0: A ver, para decirlo en correntino, antes el empleador ponía una plata por mes que iba para los jubilados directamente, y ahora esa plata por mes forma un fondo para que si él quiere despedir un empleado, lo paga con ese fondo. ¿Es así, claro, más o menos?
2: Una parte de lo que debería ser para seguridad social va directamente para el PAL.
0: Para cubrir despidos, un fondo para despidos tendría para que llamarse. En lugar de llamarse FAL, tendría que llamarse FPD, Fondo para Despido.
2: Sí, así es. Bueno, lo que estamos haciendo el martes, entonces, es una capacitación donde vamos a tratar de hacer una aproximación a todos los aspectos colectivos.
0: ¿Y cómo impacta sintéticamente, por los pocos minutos que tenemos, cómo impacta la reforma en el derecho colectivo de trabajo?
2: Bueno, como podemos hacer una triangulación entre sindicato, acción sindical y huelga, ¿no? Bueno, la huelga, el conflicto, bueno, ya sabemos, el artículo 24 de la 25.877, veníamos hablando de la gran incorporación de servicios esenciales, creación de una nueva categoría de servicios con importancia trascendental, donde, por ejemplo, el servicio gastronómico y hotelero tiene que guardar una guardia mínima del 50%, y los esenciales, por ejemplo la escuela primaria, 75%. ¿Se puede hacer huelga? Sí, pero con una dotación de un 25% solamente van a poder hacer en los esenciales, y en los trascendentales, los de importancia trascendental, un 50%. ¿Qué está mal de esto? Bueno, que son excesivos estas enumeraciones, y también el piso mínimo que se pide, ¿no? Que no tiene parangón en el derecho comparado. Eso es como muy notorio, muy irrazonable. Sabemos que todo derecho tiene que luego... van a tener limitaciones.
0: Ahora, ¿hasta dónde te pregunto lo más grueso, toda esta normativa no viola de alguna manera el 14 bis, el derecho a huelga consagrado en la Constitución Nacional?
2: Claro, ese es el planteo, ¿no?
0: Para decirle a la gente, el derecho a huelga no es un capricho de los sindicatos, de los obreros, de los zurdos, de los... No, es una garantía establecida por todos los gobiernos liberales serios del mundo y todas las constituciones, corregime vos que en tu especialidad, en todos los países, en los países más serios, más progresistas, eso de los que nos gusta hablar, Suecia, Noruega, Alemania, Dinamarca, pero, etcétera.
2: Es más, Tito, vos que me vas a poder ilustrar, nosotros tenemos no solamente el derecho a huelga, tenemos... por jerarquía constitucional.
0: Sí, pero todos los tratados.
2: El convenio 87, que es de libertad sindical. Tenemos. Es muy frondoso el derecho, cómo lo está arraigado en nuestra constitución. Además, los criterios que la Organización Internacional del Trabajo tiene con respecto a esto, a las guardias mínimas. Para ellos, los servicios esenciales son solamente si están en juego, cuando se pone en juego la vida, la seguridad y la libertad de las personas. Solo eso. O sea, una actividad va a ser servicio esencial solo en este, y por eso sí, la producción de servicios, de la producción de agua, energía eléctrica, servicios sanitarios, hospitalarios, esos son servicios esenciales.
0: Sí, pues sí.
2: Pero todo lo demás es demasiado. Con respecto justamente a los temas que vos manejás, tuvimos la, por esas cosas, ¿no?, que se dan en el universo, el comité, la Corte Internacional de Justicia dictó su opinión consultiva respecto a si el derecho a huelga estaba incluido en el convenio 87, libertad sindical.
0: Sí, libertad sindical.
2: Porque era lo que los, claro, sí, porque los empleadores decían que no. Porque, sí. ¿Qué dice el convenio? El convenio dice que tiene derecho a actuar conforme a su programa y su plan de acción. Entonces, no dice.
0: Y este convenio, Daniela, recordémosle a nuestro oyente, no es algo nuevo inventado, esto viene del 47, 48, ¿no?
2: Sí, estos son antiguos.
0: Están por tener un siglo.
2: Están más que aceptados a nivel nacional. A ver, estamos hablando de la Organización Internacional del Trabajo.
0: Sí, sí.
2: La mayoría de los países occidentales estamos enrolados y ratificamos estos convenios. Sí, no es algo disparatado, no es algo que se nos ocurrió a nosotros, es algo que tiene asidero internacional.
0: Sí, pues sí, lo que vos decías, me hiciste acordar, no me acordé, sí, el Pacto Internacional de Derechos Económicos, Sociales y Culturales de Naciones Unidas también está garantizado el derecho a huelga.
2: También,
0: en el de los derechos civiles y políticos está garantizado, me acuerdo de memoria en este momento, el derecho de asociación, claro, reunión, y la huelga también, creo, así que en todos, claro, estos tratados hay garantías.
2: Y bueno, son todos elementos que uno tiene que tener en cuenta, y sobre todo estos nuevos, estas opiniones consultivas de la Corte Internacional de Justicia, las opiniones consultivas del Comité de la Corte Interamericana de Derechos Humanos, que se suman a los planteos que se pueden hacer a los jueces, porque ahora, ¿en qué estamos? Estamos en una etapa de creatividad. Tenemos que los abogados, los jueces, bueno, van a tener que empezar a activar y ver por qué medios, ¿no? Lograr neutralizar cuando eso corresponde, ¿no?
0: Sí, pues.
2: Y ver todas las armas que hay, todas las herramientas, todo lo que puede llegar a coadyuvar,
0: ¿no? Bueno, Daniela, antes que se me vaya el tiempo, sí. Para saber más de esto, entonces mañana en el Colegio de Abogados de Corrientes.
2: Sí, a las 19 y el 19. Jueves. Vía virtual en la Facultad de Derecho.
0: Y el jueves vía virtual, sí. Desde la Facultad de Derecho.
2: Sí.
0: Muy bien. ¿Y por vía virtual cómo se accede?
2: Y yo te voy a pasar el flyer.
0: Pásame después el flyer y lo difundimos, porque realmente es sumamente interesante. Felicitaciones.
2: Bueno. Muchas gracias.
0: Sí.
2: Gracias por el espacio.
0: Daniela Gómez Jarelli, profe de Derecho Laboral en la Facultad de Derecho, en la Facultad de Ciencias Económicas, y uno de los temas que vivimos recalcando, de lo que no nos damos cuenta, usted que nos está escuchando no se da cuenta hasta que no le toquen algún juicio, decirle, esta norma que antes lo protegía como trabajador, no está más, porque este gobierno, con la complicidad de un montón de legisladores que no son ANGA, uno son oficialistas, los ha derogado, los ha modificado. Y usted perdemos todos los días derechos. Y perdemos todos los días parte del patrimonio social de los argentinos, y no nos damos cuenta, entretenidos, cosa que, ojo, son muy importantes, dolorosos, etcétera, etcétera, como estos casos policiales, pero hacen que dejemos de hablar de los temas que verdaderamente son graves, porque causan no la muerte de una persona, causan la muerte, el dolor, la miseria de miles, millones de argentinos. Nos vamos, volvemos mañana al caer la tarde.
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4: Es la hora 20, un minuto. Temperatura 17 grados, 7 décimos. Humedad 82%.
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0: dedicada a la producción de madera contralaminada CLT. La planta, que demandará una inversión superior a los 20 millones de dólares, contará con una superficie industrial de 4.800 metros cuadrados y permitirá producir en el país madera de ingeniería de alto valor agregado, entre ellas madera contralaminada, CLT y otros componentes estructurales destinados a la construcción sostenible. El complejo incorporará tecnología de última generación. Esta transforma madera sostenible en componentes estructurales de gran formato, permitiendo construir edificios más altos en menos tiempo y con una huella ambiental significativamente menor que los sistemas tradicionales basados en hormigón y acero. Además, combina industrialización y digitalización para fabricar componentes estructurales con altos niveles de precisión, reduciendo hasta un 50% los tiempos de construcción y optimizando recursos. Al tratarse de un material renovable, el mass timber también presenta una huella de carbono menor que los sistemas constructivos tradicionales. El impacto del proyecto también se reflejará en la generación de empleo, con la creación de 300 puestos de trabajo, entre directos e indirectos, fortaleciendo el desarrollo económico regional y la formación de mano de obra especializada.
1: Destruyeron más de 23 kilos de marihuana. En el marco de una causa por presunta comercialización de estupefacientes, el Poder Judicial de Corrientes llevó adelante este lunes la incineración de más de 23 kilogramos de cannabis sativa que habían sido secuestrados a principios de mayo durante un procedimiento realizado en la localidad de San Luis del Palmar. La destrucción de la sustancia se concretó en el predio de Sadollea, ubicado sobre ruta provincial número 5, kilómetro 4, y fue autorizada por la jueza de garantías número 2, María Agostina Falcione, tras un pedido formulado por la fiscal correccional número 2, María Andrea González. El acto fue encabezado por el presidente del Superior Tribunal de Justicia, Guillermo Horacio Seman, acompañado por los ministros del Alto Cuerpo, Alejandro Alberto Chaín y Eduardo Gilberto Panceri. También participaron el ministro de Justicia de Corrientes, Juan José López de Simoni, el ministro de Seguridad, Adán Gaya, autoridades policiales del Servicio Penitenciario Provincial y representantes del Instituto Médico Forense. El cargamento destruido fue secuestrado el pasado 2 de mayo de 2026, luego de que un llamado anónimo alertara sobre un automóvil abandonado en una zona despoblada de San Luis del Palmar.
0: La Guardia Urbana cumple 20 años. Creada por la Ordenanza 4314 en 2006, el área se consolidó a lo largo de estas dos décadas como un espacio de prevención, orientación y cercanía con los vecinos. Actualmente, la dependencia cuenta con 120 agentes entre motoristas e infantes que desarrollan tareas vinculadas a la convivencia ciudadana y el acompañamiento en distintos espacios públicos de la capital correntina. El director general de Guardia Urbana, Matías Medina, destacó que el objetivo principal del área es velar siempre por la convivencia ciudadana, estar presente en diferentes ámbitos, en distintos lugares, con diversas funciones, entre las que se encuentran la prevención, orientación y mediación. En ese sentido, remarcó que la gestión municipal apunta a fortalecer la presencia territorial de los agentes. Buscamos en la gestión del intendente Claudio Pollich tener presencia activa en la calle, no solo estar en la costanera, en las playas, sino también ir abarcando a los barrios, señaló. Entre las acciones recientes mencionó el programa Plaza Amigable, iniciativa que definió como muy exitosa.
1: UTA Corrientes acordó un nuevo piso salarial y se desactivó el conflicto. Tras intensas negociaciones, el gremio de los choferes de colectivos selló un acuerdo paritario con las empresas de transporte urbano. Con la firma de esta recomposición salarial quedó completamente descartada la amenaza de una medida de fuerza, garantizándose la normal prestación del servicio en la capital. El gremio anunció el logro de un acuerdo paritario, cuyo principal objetivo fue resguardar el poder adquisitivo de los choferes sin resentir los puestos de empleo. Las empresas ERSA, Urbanos, Sociedad Anónima y Transporte San Lorenzo convalidaron los nuevos montos, encuadrando las mejoras laborales dentro del proceso preventivo de crisis que fue presentado formalmente ante las autoridades de la Secretaría de Trabajo de la provincia de Corrientes. Acordaron para mayo y junio un sueldo básico conformado de 1.370.000 pesos para ambos meses, más una suma no remunerativa complementaria de 55.533 pesos con 45 centavos. En julio, el salario básico aumentará a un piso de 1.425.000 pesos y se le adosará el pago de un monto no remunerativo extra de 119.744 pesos.
0: El gobierno postergó al 1 de julio la suba de impuestos a los combustibles.

0: La medida se adoptó con el objetivo de continuar estimulando el crecimiento de la economía a través de un sendero fiscal sostenible, según surge del decreto publicado en el Boletín Oficial. La disposición entrará en vigencia a partir del 1 de junio y mantiene diferidos durante todo este mes de junio los incrementos previstos para los combustibles alcanzados por la medida.
1: Economía social, las ferias de la ciudad reanudan sus recorridos de junio. Desde el martes 2 al domingo 7 de junio, vecinos y turistas podrán acceder a productos frescos, artesanías, plantas ornamentales y propuestas gastronómicas en distintos espacios públicos de la capital correntina. La Municipalidad de Corrientes llevará adelante una nueva semana del programa Ferias de la Ciudad, iniciativa que acerca a distintos barrios productos de calidad, variedad y buenos precios, promoviendo además el consumo local y el trabajo de los correntinos. Las actividades se desarrollarán de 8 a 13 en plazas y parques, mientras que las propuestas ubicadas sobre la costanera funcionarán de 10 a 22. El cronograma iniciará el martes 2 y continuará el miércoles 3 en Plaza Torrent, ubicada en el barrio Centro. Luego, el jueves 4, las ferias se trasladarán a Plaza La Cruz, en tanto que el sábado 6 los puestos estarán presentes en el Parque Mitre y también en el Paseo Arazatí Punta Tacuara, con propuestas recreativas, gastronómicas y artesanales.

0: Buenas noches, comenzamos la semana e iniciamos el mes de junio junto a ustedes. ¿Cómo está usted?
1: ¿Cómo está, Sergio? Buen lunes, buen junio. Comenzamos, como vos decías, un nuevo mes.
0: Estamos a mitad de año y se viene este mes, anticipan con temperaturas templadas, por lo menos en el arranque.
1: Sí, la verdad es que sí, comenzó este mes con temperaturas que nos permiten una manga corta, por ejemplo, a esta hora. Eso sí, con bastante humedad, con algún tipo de neblina en algunos puntos también. Así que bueno, vamos a estar repasando las condiciones para lo que resta también de esta semana que comienza ahora.
0: Bueno, y hay distintas sensaciones, porque también se ven personas abrigadas, diverso, no. Tiene que ver con...
1: Sobre gustos, dice.
0: No. Cómo se autopercibe cada uno. Hay quienes sienten todavía un poquito de frío o se cuidan, bueno, distintas formas.
1: Abramos la ventana, a ver cómo está entonces el puente que nos conecta con la provincia de Chaco. Lo saludamos también a Alejandro González en lengua de señas, que está aquí presente, haciendo inclusiva la edición. Vos, Ale, hoy está... ¿Para abrigo o para mangas cortas? Mangas cortas, ahí está. Él está dentro de los más calurientos entonces, como yo estoy en mangas cortas hoy. A la mañana sí, me pareció que estaba como más fresquito, pero ahora me parece que subió un poco la temperatura.
0: Vamos a confirmar enseguida, Cristina, si lleva razón, con los datos del tiempo que ya van a venir, que nos va a traer a Alejandro Escobar, que está en la dirección de cámaras y que nos trae los datos del Servicio Meteorológico Nacional.
1: Tránsito normal en el Puente General Manuel Belgrano. La temperatura a esta hora es 17 grados con cielo algo nublado.
0: Vientito que sopla del sur a 4 kilómetros por hora, 81 el porcentaje de la humedad en Corrientes.
1: ¿Y cómo sigue? Vamos a ver pronóstico extendido. También con la información, en este caso, del Servicio Meteorológico Nacional, que nos permite anticipar un poco cuál es la proyección del estado del tiempo para los próximos días. Bueno, en principio no habrá lluvias de aquí y hasta el domingo, al menos el Servicio Meteorológico no anticipa precipitaciones. Mañana, martes 2 de junio, tendremos temperatura mínima en 12 grados, máxima 22, con cielo parcialmente nublado.
0: Y van subiendo las temperaturas. Por ejemplo, el día miércoles anticipan una máxima de 24 grados, una mínima de 12, con buen tiempo en la ciudad.
1: Y el jueves podría ser el día más caluroso de estos últimos, porque la mínima 16 y la máxima puede llegar hasta los 27 grados.
0: ¿Quién diría? Y el viernes sigue el buen tiempo en esta primera semana de junio, con mínima 17, con máxima pronosticada en 23 grados.
1: Y ahí tenemos, ¿no?, los datos ya para el fin de

0: semana, falta un poco, pero para tener en cuenta, por ahora, buenas condiciones. Sube aún más la mínima, entre 17 y 18 grados, la máxima queda entre 22 y 24. Reiteramos, no hay pronóstico que anticipe lluvias para los próximos días. Y se hizo un anuncio realmente importante porque en Corrientes, más precisamente en Virasoro, se instalará la primera planta industrial de madera tipo CLT. Para muchos, un concepto nuevo. Este tipo de madera es una madera formada por varias láminas que permite hacer placas de gran resistencia, siempre apostando a lo que es la construcción en madera, y la novedad es que permite poder construir edificios de más altura que lo que hasta ahora se tenía en el mercado. Será la primera en Argentina, hay otras en Sudamérica, y también avanza hacia un nuevo concepto de construcción en seco que es mucho más sostenible, por eso se destaca el menor impacto en esa huella ecológica, en ese sistema que mide el impacto que tienen las distintas actividades sobre el medio ambiente. Es muy auspicioso por el desarrollo, porque Corrientes, más allá de tener mucha materia prima, siempre tiene una deuda pendiente en cuanto a la industrialización de la madera, y tanto con el anuncio de la fábrica de fibra de pino y este que se hizo hoy, parecería que se está dando ese salto, que en un futuro no muy lejano podría traducirse en desarrollo, en mejores condiciones, en más puestos de trabajo. Mucha expectativa. Vamos a escuchar al director ejecutivo del Grupo Insu.
1: El costo de construcción con el tiempo va a converger en el mismo costo de construcción que tenés en la construcción tradicional. La gran diferencia va a radicar en los plazos de construcción. Cuando uno normalmente calcula cuál es el costo por metro cuadrado en una tecnología o en otra, no computa la diferencia de que una casa tradicional puede llevar 6 meses en construirse y esta a lo mejor en 15 días puede estar montada y habitable. Entonces, si uno considerara eso, va a ser un poquito inferior todavía. Hay una cuestión de disponibilidad de la biomasa, de la forestación, de los bosques, de la madera. La productividad que tiene Corrientes en materia forestal es única, es altísima, con lo cual hay un primer racional, una primera lógica de por qué estar acá, que es la disponibilidad de materia prima. Segundo, una cuestión de costos de logística, es decir, es mucho más fácil transportar la casa diseñada, armada y sus módulos, que transportar la materia prima, buena parte de la cual después no se va a terminar utilizando para poder, digamos, construir la casa. Por otro lado, el hecho de estar nosotros instalados acá en la provincia y tener ya las dos plantas de generación de energía eléctrica, tener la planta impregnadora, tener el hotel, hace que dispongamos de una infraestructura de apoyo logístico para poder construir la planta acá y operarla, que constituye una ventaja muy importante. Y por último, realmente la provincia ha tenido siempre un clima muy, muy ameno para el inversor. O sea, ha sido una provincia donde el inversor llega y encuentra las puertas abiertas, y eso también hace que uno se sienta más cómodo. La mano de obra serán más o menos unas 60 personas en forma directa funcionando en la planta. Y si uno toma en consideración la mano de obra indirecta, calculamos que serán alrededor de 300 personas.
2: ¿La inversión inicial cuál será?
1: Alrededor de 20 millones de dólares.
3: Allí el anuncio entonces por parte del grupo empresario, la confirmación de la inversión aproximada que van a concretar con esta primera planta en esa modalidad en la Argentina y que se va a instalar, como decían, en Virasoro, y además la oportunidad también de generar empleo en este contexto fue un dato que se resaltó en esta jornada. Vamos a continuar justamente con la ministra de Producción de la provincia, doctora Mariel Gabur, quien también, por supuesto, se refirió sobre la importancia de esta inversión productiva en Corrientes.
4: Un
2: muy contentos de recibir esta nueva inversión en Corrientes, un producto, como ustedes habrán escuchado, un producto nuevo, un producto innovador, el primero en Argentina. Tener el privilegio de que una industria como esta se instale en nuestra provincia, creo que es alentador no solo para el gobierno, sino para todos los correntinos. Esto indica que las políticas públicas que se llevan adelante y que acompañan el crecimiento del sector privado están dando resultados. Que sea la primera empresa que va a producir LST en Virasoro, en Argentina, creo que es un modelo de innovación, de crecimiento, de que Corrientes representa seguridad jurídica, pero también representa otras, digamos, cuestiones no convencionales que hacen a que los inversores elijan Corrientes. Son láminas de madera cruzadas en 90 grados, pegadas entre sí, que esto lo que hace es que le dé una gran durabilidad, digamos, digamos, que el panel sea duro y sea capaz de sostener incluso edificios de hasta 15 pisos. La verdad que si me preguntás es una alegría enorme, porque no es solamente para un gobierno, esto es crecimiento para la provincia y futuro para todos los correntinos, sobre todo los jóvenes.
0: Y está de cumpleaños, está celebrando los 20 años desde la creación del cuerpo, la Guardia Urbana, este cuerpo municipal que está integrado tanto por infantes como por motoristas. 120 en total son los que hoy forman parte de esta Guardia Urbana y que son aquellos agentes que uno ve generalmente haciendo esta tarea de prevención y de protección en distintos lugares de la ciudad. Vamos a conocer algunos de sus integrantes, además del director que cuenta el sentido de pertenencia que tiene, y también algunas iniciativas en las que están trabajando, como por ejemplo Plazas Amigables.
4: Mi nombre es Medina Matías, soy director general de Guardia Urbana. Bueno, lo que conmemoramos el día lunes es los 20 años de lo que es la Guardia Urbana. Bueno, el objetivo de este equipo es siempre velar por lo que es la convivencia ciudadana, estar presente en distintos ámbitos, en distintos lugares, con distintas funciones como son la de prevención, la de orientación y la de mediación. Buscamos en la gestión del intendente de Polis tener mucha presencia activa, ya no estar solamente en lo que es costanera, en lo que es playa, sino también ir abarcando lo que son los barrios. Ahora lanzamos un plan muy exitoso que es Plaza Amigable, y estamos trabajando fuerte en eso. Contamos con 120 agentes entre motoristas e infantes. Yo soy Guardia Urbana desde el 2012, por eso tengo mucho sentido de pertenencia de esta institución. La verdad es un orgullo ahora estar al frente de los chicos, la verdad me enorgullece mucho, siempre estando al servicio de la gente, de los vecinos, que es para lo que estamos. Lo que sucedió hace muy poco de este agente Juan Franco que pudo salvar la vida de esta chica que se arrojó al río, la verdad que fue un caso que no nos conmovió mucho por la situación, por cómo se encontraba ella, y bueno, por suerte él pudo hacer eso de salvarla, ¿no?
5: Hola, mi nombre es José María Olivares, formo parte del plantel de la Guardia Urbana desde noviembre del año 2019. Nuestro espacio público, por ejemplo, es lo que serían las patinetas, las bicicletas. Lo normal que por ahí tienden a querer lastimar a lo que sea los chicos cuando van a jugar. Últimamente estamos haciendo más hincapié en las motos para que bajen del espacio, para que estén sobre la calzada. El turista es algo que sí o sí es esencial en la vida cotidiana de un empleado municipal. Es lidiar, responder, orientar. Trabajo que hacemos en la Guardia Urbana.
6: La Guardia Urbana se creó el 1 de junio del 2006. O sea, está cumpliendo 20 años de su creación. Surgió como una primera necesidad que tuviera una presencia más activa y cercana al vecino. Un área donde vos podés aflorar un montón de actitudes que pueden llevar a ayudar a muchas personas, digamos. Y eso creo que para nosotros mismos como personas, digamos.
3: Siguen las repercusiones sobre este caso que conmocionó al país, que ocurrió, como sabemos, en Córdoba, con el peor final de la niña Agostina y la confirmación en el día de hoy del cambio de la carátula por parte de la justicia cordobesa que impulsa la investigación. Ya se califica el hecho como femicidio, justamente, así que está agravado por la violencia de género, por ser la víctima una niña, una mujer. Esa es la forma en que está caratulado ahora este proceso judicial en marcha. Y en el día de hoy, además, habló la ministra de Seguridad de la Nación, Alejandra Monteoliva.
7: Lo más importante es tener el conocimiento de la verdad completa. Porque un homicidio, sea cual fuere, no es únicamente lo que sucede durante una hora, durante dos horas, durante tres horas, donde sucede el hecho como tal. Una situación como esa refleja muchos frentes, un historial complejo, siempre es así, y el mejor paso para avanzar es tener la verdad completa, aunque sea dolorosa, aunque nos interpele como autoridades, como funcionarios, como sociedad, como familias, como padres, como madres. Lo mejor es tener la verdad completa. Siempre acá hay que resaltar, respetar y tener en cuenta el alcance del trabajo de la justicia y de quienes somos auxiliares de la justicia para poner a disposición, en nuestro caso como Ministerio de Seguridad Nacional, siempre ponemos a disposición todo lo que tenemos, todo lo que podemos hacer, pero respondemos al lineamiento que da el fiscal. Y frente al tema de los recursos, que me lo preguntaron recurrentemente, siempre están a disposición. Nuestras fuerzas federales están orientadas, repartidas, si ustedes quieren, de manera inteligente en todas las provincias. Entonces, y los comandos unificados funcionan de manera permanente. Entonces, eso para nosotros es muy importante. Se conozca toda la verdad, eso es lo más importante, conocer la verdad completa, en los tiempos que da la justicia, por supuesto, reconociendo la situación de una familia, de un padre, de una madre, etcétera, pero la verdad completa.
0: Vamos a compartir lo que ha dejado el torneo de polo en la Copa 25 de Mayo, que se disputó en Macallé, provincia del Chaco, con alguna información. Pampa Polo Team fue el club que se quedó con la Copa 25 de Mayo, concluyó así con marcado éxito una nueva edición de esta Copa 25 de Mayo en el San Antonio Polo Club de la localidad de Macallé. No sé si tenemos las imágenes para compartir lo que fue este torneo, que se disputó a 50 kilómetros de Resistencia. Queda la localidad de Macallé con un marco importante de público, tres jornadas con tres partidos, todos los días a puro polo. El certamen, organizado por el club chaqueño, contó con la participación de seis equipos especiales integrados por jugadores de la región, como ser Charata, Villa Ángela, Resistencia, Buenos Aires, Mercedes y Corrientes. Fue el 25 de mayo y el Día Patrio sirvió para disfrutar la jornada de definición con las tres copas en juego, luego de un sábado y domingo con partidos atractivos, con la presencia de referentes correntinos, oficiales de la Asociación Argentina de Polo, como Adrián Sade y Matías Gómez. Se comenzó a definir el torneo durante las tres jornadas, que se contó con un buen marco de público viviendo las alternativas del certamen. La final de bronce quedó en manos del equipo Exemgym, que superó ajustadamente por 6-5 a Onsis Internet. El segundo encuentro por la Copa de Plata tuvo como ganador al equipo de Luigi sobre Mahler Propiedades por 7-4. Y antes de la final de la Copa de Oro se vivió el momento patrio con la presencia del gobernador de la provincia del Chaco, Leandro Esdero, junto a otras autoridades locales. Se entonaron las estrofas del himno nacional y se dio paso al partido final, que quedó en manos finalmente el torneo del equipo Pampa, quien ganó por 10-5 a Deli Drinks.
3: Y vamos a compartir un poco de la historia y también la conexión que tiene con el presente aquí en Corrientes, de una institución. formadora en oficios que ya cerró hace muchos años. Hoy en el predio hay una institución educativa de técnicos en vías navegables, allí en la costanera, en parte de la costanera correntina. Y recordaba a uno de los egresados, porque se va a cumplir un nuevo aniversario, uno de los egresados, Víctor Saracho, que una de las tantas obras que hicieron los aprendices formados aquí en Corrientes fue la creación de la playa Arasatí, que se concretó a mediados de los 70, en 1970, cuando se ganó terreno al río, porque antes no existía esa playa. Hicieron una gran obra de refulado, una gran obra pública que hizo la provincia de Corrientes con la nación, y que participaron los aprendices, entre otras tantas. Y ahora nos va a comentar justamente también sobre esto que está en marcha, el proyecto de cesión de los actuales terrenos. ¿Cuál será el destino de toda esa infraestructura? Una gestión que realiza la provincia de Corrientes como mecanismo de compensación de deudas que tiene el Estado Nacional con nuestra provincia. Así que está justamente, como sabemos, en análisis sobre esta cesión de terreno. Sobre esto también habló.
8: Es grande recordar lo que fue el antiguo y conocido Ministerio de Obras Públicas de la Nación. Fue a Dirección Nacional de Vía Navegable y que hoy desapareció, pero sería el futuro de Hidrovía, donde nos preparaba a nosotros los jóvenes, que hace 50 años se cerró esa escuela aprendices, del 43 al 76. En el 77 se entregó todo el inventario y ahora estamos cumpliendo 50 años de, desgraciadamente, de ese cierre de la escuela, donde salía mano de obra especializada, donde teníamos para la navegación particular, para nosotros, que sería dragado, balizamiento, escala hidrométrica, etcétera, etcétera, podría manejarse para prefectura, para Armada Argentina, sabiendo lo que es proa, popa, estribor, babor, eslora, manga, puntal, básicamente, y hacer grande lo que fue nuestra República Argentina. El 3 de junio, el Día del Aprendiz, quiero recordar a todos mis compañeros, a todos los que estamos todavía vivos, y a grandes señores como fue el ingeniero Atlántico Rodríguez, el ingeniero Rete, el ingeniero Miguel Horacio Valderiote, el agrimensor Ángel Domingo Abas, el Nolo Alía también fue aprendiz, y a nuestro director Guillermo Almarza. Son grandes hombres que nos enseñaron a trabajar, con un currículo mío que está dentro del Ministerio de Economía de la Nación, donde, siendo aprendiz, hacer un trabajo de ingeniero hidráulico. Eso era el operador. Yo entré como aprendiz y me jubilé como operador topo hidrográfico. En ese mundo que nos tocó vivir, viene esta escuela portuaria. La escuela portuaria, que es el futuro. Estos jóvenes, estos chicos que vienen ahora, sale mucho trabajo del futuro, donde todo...
9: La escuela portuaria, recordemos, estamos en el patio de la misma, la escuela técnica número 5, ¿no?
8: Claro, lo que sería el patio de la escuela número 5, siendo construida sobre el cimiento de esa escuela, donde hoy día la escuela de técnico en construcciones portuarias y vía navegable es el futuro, donde el camino a lo que es la grandes industria que puede estabilizarse en Corrientes, en la República Argentina, estos chicos, estos jóvenes, tienen para hacer todo un trabajo, vuelvo a repetir, para prefectura, para la Armada, para la navegación, para la hidrovía, para mano obra especializada, y salen como técnicos para todas las tareas. Entonces, estos chicos, ayudemos para que la escuela portuaria, estos galpones que vemos detrás nuestro, pase para ser un polo de desarrollo de jóvenes para esta escuela, y hacer que el joven correntino, esta escuela sea como fue la industria, la regional en su época, un polo de desarrollo de jóvenes y que llenaron de maestros todo el nordeste argentino. Ahora, este lugar que sea un polo de desarrollo de jóvenes para los futuros técnicos de todas las tareas mencionadas, de esos grandes hombres que pasaron por acá y que nos enseñaron a trabajar.
9: Por eso usted está impulsando, claro está, la cesión de los terrenos por parte de Nación a la provincia de Corrientes.
8: Claro, lo dijiste muy claro. Si esto llega a la provincia de Corrientes, hagamos un polo de desarrollo de jóvenes. Yo trabajé para la apertura de esta escuela, seguí todo el proceso, y hoy día Dios me permite estar vivo, caminar y disfrutar el futuro que se está cumpliendo mi sueño. Ahora falta que se haga realidad para que todo este escenario, todos estos terrenos, todas estas construcciones que están, sea para preparar nuestros jóvenes, y más ahora que entras varones y mujeres, y salen como técnicos, y de ahí dispersarse en la distinta tarea, y que el Estado Nacional se ahorra mucha plata para no enviar una escuela independiente. Acá tiene la base de todo.

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2: Es la hora 20, 39 minutos. Temperatura 16 grados, 5 décimos. Humedad 87%.
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0: lucha contra el narcomenudeo. En Curuzú, Cuatiá, secuestraron dosis de marihuana, celulares, balanzas de precisión y dinero en efectivo, además de la detención de un sujeto quien utilizaba una barbería y una verdulería como fachada para la comercialización de drogas. De igual manera, en General Paz, una pareja que evadió un control policial y que luego fuera demorada, en poder de los mismos secuestraron marihuana, teléfonos celulares y una motocicleta. En tanto, en Capital, efectivos de drogas peligrosas en distintos procedimientos secuestraron cerca de 150 dosis de cocaína, dinero en efectivo, celulares, motocicletas y elementos utilizados para el corte y fraccionamiento de sustancias estupefacientes, además que dos personas quedaron a disposición de la justicia. Fuertes operativos de control en el marco integral de seguridad y prevención del delito, efectivos policiales de diversas dependencias llevaron a cabo operativos de control en distintas zonas donde demoraron a varias personas para averiguación de sus antecedentes, como así también el control de documentaciones de diferentes rodados. Este fue un resumen de las noticias policiales más importantes de las últimas horas.
1: Y además se concretó la celebración de un nuevo aniversario de San Luis del Palmar, que conmemoró sus 220 años la localidad. Y en la oportunidad, el gobernador Juan Pablo Valdés anunció obras de importancia para San Luis.
2: En San Luis del Palmar hoy, en su 220 aniversario, y obviamente con noticias de cosas que venimos trabajando con el intendente, principalmente me refiero a las obras hídricas que necesita San Luis para combatir esta situación del cambio climático. Si queremos hablar de desarrollo, de futuro, de que San Luis siga creciendo, tenemos que hacer hincapié en las obras hídricas que son necesarias para que cuando se desborda Riachuelo no tengamos este problema y nosotros de esa manera podamos asegurar que la población de San Luis goza de buena salud y que no tiene problemas para pensar en el futuro de Corrientes. Desde Vialidad Provincial y junto al ICA viene trabajando en esta obra que va a ser fundamental. Es la manera de aliviar la presión que se produce justo acá en este punto de Ruta 5 y San Luis, en este puente, esta cuenca que aporta más de 330.000 hectáreas y que de esta manera va a sufrir un alivio y algunas otras obras complementarias que van a permitir que cuando vengan las grandes lluvias no afecten de la manera en que hoy afectan San Luis. De todas maneras, venimos trabajando también con infraestructura en viviendas y en otro tipo de alojamiento para que cuando estas situaciones se den aquí en San Luis estemos mejor preparados.
3: Horencio, no menos importante, va a cabalgar junto a los peregrinos de San Luis el próximo 13 de julio.
2: Así es, bueno, ya lo hicimos el pasado julio, donde después de haber anunciado la postulación a la candidatura, obviamente con fe y con esperanza, vinimos al otro día vinimos a hacer esta procesión y con la promesa clara y el pedido de acompañamiento que me ilumine en mi camino. Así fue, así que ahora queda venir a cumplir con San Luisito Rey y obviamente con la Virgen de Itata.
4: Bueno, y ampliamos lo que anunció Juan Pablo Valdés, el gobernador de Corrientes en San Luis del Palmar, con el ministro de Obras Públicas, teniendo en cuenta la importancia de estas obras para toda esta comunidad que ha sufrido muy fuertemente los anegamientos a causa de las lluvias y el desborde de cursos de agua, teniendo en cuenta también que algunos expertos anticipan para el último trimestre del año, con incidencia ya a partir de agosto, de un fenómeno del Niño potenciado.
5: Sabemos lo que sufrió lamentablemente San Luis del Palmar fines del año pasado, principios de este año, y bueno, a partir de ahí, teniendo en cuenta lo que se viene, ¿no? Un panorama no muy alentador a partir de los efectos que puede generar el Niño, dicen los especialistas, después de los primeros meses de, perdón, después de los meses de agosto, posiblemente septiembre. Así que bueno, nosotros en base a eso, con este panorama, digamos, nos empezamos a reunir desde el Ministerio de Obras Públicas con el área de Defensa Civil y hay una idea de generar un encuentro con distintos intendentes de todas las zonas que pueden ser las más afectadas por el Niño, pero también trabajando sobre lo que fue los efectos de las lluvias de principios de año, y bueno, sabemos que San Luis lamentablemente tuvo muchas complicaciones con las fuertes lluvias que cayeron, ¿no?
6: En ese sentido, en ese momento, en esos días, usted estuvo aquí en la localidad, presente junto al intendente, recorriendo un poco las zonas críticas, y en correlación de eso surgieron un poco estos proyectos que ahora empiezan a ejecutar.
5: Exactamente, nosotros vimos el gran problema que tiene, ¿no es cierto?, la cuenca del Riachuelo, con las posibilidades de que, bueno, el agua no pueda escurrir muy rápidamente. Entonces ahí se pensó y se diagramó la posibilidad de un nuevo canal de desvío del Riachuelo a la altura del Palmira, y eso, bueno, lo acaba de decir el gobernador, es una obra que se llamó a licitación, está comenzando, es una obra que puede traer poco de alivio, ¿no es cierto?, mitigar los efectos teniendo en cuenta lo que se puede venir, además, ¿no es cierto?, de profundización de canales, limpieza de canales que se están haciendo acá por San Luis mismo pasa un canal importante que se llama Pozo de la Patria, bueno, ahí se estuvo haciendo trabajos de limpieza, se van a profundizar más esas limpiezas, y por supuesto después todo lo que es la extensión del Riachuelo se va a hacer una verificación, un trabajo de limpieza en algunos lugares puntuales, teniendo en cuenta que también que los tiempos no son muchos los que tenemos, ¿no es cierto? Estamos hablando de 2 o 3 meses, y a partir del cual pueden empezar a darse las consecuencias del efecto del niño. Entonces, vamos a hacer en este poco tiempo que tenemos todo el trabajo, todo el esfuerzo, como lo dijo el gobernador, y bueno, con eso ya estamos trabajando intensamente con los intendentes de todas las zonas.
6: En eso, este canal de la Palmira va a ser un aliviador del Riachuelo y básicamente de todo el agua que del departamento Itatí, departamento San Luis, que habitualmente volcaba sobre el Riachuelo, va a permitir salir hacia el norte, hacia el río Paraná.
5: Exactamente, va a tener destino final la desembocadura en el Paraná, ¿no es cierto? Así que por eso decimos va a ser una posibilidad de alivianar la gran acumulación de agua que tiene el Riachuelo desde todos los afluentes que recibe, teniendo en cuenta también que recibe todas aguas de la zona de Lomas de Vallejo, de Cacatí, que desembocan en el Riachuelo. Bueno, a partir de este desvío se va a alivianar la cantidad de agua que llega a la ciudad misma de San Luis del Palmar, y por acá, ¿no es cierto?, va a tener, siguiendo su cauce natural, va a tener también una desembocadura en el Paraná, donde se van a hacer trabajos de limpieza y de profundización del canal para que el agua pueda escurrir lo más rápido posible.
6: En el caso de Capital también está proyectada una obra importante que está encaminada ya prácticamente para su licitación.
5: En los próximos días vamos a estar llamando a licitación, es una obra importante, lo llamamos nosotros la obra del barrio Santa Rosa o de la calle Las Heras. Es una obra que tiene que ver con un entubamiento que van a mejorar, digamos, el escurrimiento del agua, así que es una obra que va a llevar trabajos también viales, ruptura de calles, de veredas. Por eso es una obra de un costo importante, pero tan necesaria para evitar que en los futuros se pueda acumular allí mucha agua. Y también estamos ya trabajando con todo el estudio y el armado del pliego de licitación para la obra del Capacuá.
6: Me quedo con esto que me parece que no es un dato menor. Por directiva del gobernador, junto a Bruno Lovinson, en los próximos días empiezan a convocar a los intendentes para trabajar en la previa las obras fundamentales respecto al tema niño.
5: La idea es un poco, ¿no es cierto?, convocar a los intendentes, que son los que más conocen sus localidades, saber cómo se comporta el agua, cómo se comportan las lluvias en sus localidades, y a partir de ahí ofrecer y armar un plan maestro de obras, ¿no es cierto?, que puedan ayudar con un financiamiento que va a venir seguramente de provincia, con todo, como lo dijo el gobernador, con todo el gabinete trabajando en forma conjunta, con Dirección Provincial de Vialidad, de Energía, bueno, prepararnos para lo que dicen que puede ser un niño con consecuencias muy graves. Dios quiera, ¿no es cierto?, que esto no se dé, como dicen los pronosticadores, pero lamentablemente tenemos que decir y alertar a la sociedad que tenemos que empezar a prepararnos, y donde también vamos a necesitar la colaboración de cada uno de los vecinos con el cuidado y la limpieza de sus lugares, ¿no es cierto?
1: Seguimos con más detalles técnicos y económicos del anuncio que se concretó hoy de la inversión allí en Virasoro de una planta industrial de tecnología. Es algo novedoso para la región y además para el país porque no está muy difundido el uso de esta madera estructural en la construcción. Sí, en cambio, afirmaron hoy que tiene una gran aplicación en Europa y que dicho modelo de construcción se impulsa aquí y para ello justamente se firmó este convenio para radicar las inversiones para la producción de madera estructural o madera contralaminada, entre otras características que presenta. Bueno, una millonaria inversión, como ya compartimos los anuncios. Vamos a seguir con más detalles. El gobernador además dijo que para el 10 de diciembre se hará la apertura de la planta aproximadamente y que en enero o febrero del próximo año ya estará la producción en marcha allí en Virasoro. Vamos a seguir ahora con más detalles a cargo de Pablo Valdomá, CEO de uno de los grupos inversores.
7: Este proyecto nace el año pasado con conversaciones con Leandro Sigman del grupo Insud y con Hugo allá en España, y soñábamos un poco con la idea de traer este sistema de construcción que es furor en España, en Europa, en los países nórdicos, en Estados Unidos, en Canadá, en Australia, pero misteriosamente en Argentina no teníamos. Empezamos a investigar, no había industria vinculada a mass timber en Argentina. Sí lo hay en Chile, sí hay una planta en Uruguay, sí hay dos plantas en Brasil, pero no había en Argentina. Entonces empezamos a elaborar esta tesis de traer este sistema constructivo en base a madera estructural, que básicamente consiste en clasificar la madera que tenemos disponible principalmente en toda esta región del norte y poder usarla como insumo para armar estos paneles que son usados para edificios en altura. Un poco la visión de la compañía es cumplir con esta idea del bosque al edificio, y identificamos 13 pasos importantes desde el bosque hacia el edificio, y lo que faltaba era esta parte de la industria. Entonces nos pusimos a trabajar para trabajar en esta tesis de traerlo. Corrientes fue el plan A, el plan B y el plan C, no había otro plan, era Corrientes o Corrientes, y bueno, decidimos poner la planta en Virasoro. Actualmente está en construcción la nave industrial, estamos planificando tener los primeros contenedores de la línea principal en septiembre de este año, así que vamos muy rápido. En general, cuando compartimos un poco el plan de trabajo en Europa o con los proveedores, no nos creen un poco por lo rápido que vamos, y eso también muestra las ganas del trabajo que tienen todos los proveedores y todas las personas. Actualmente hay 60 personas involucradas en todo el proceso, pero esto se va a multiplicar por mucho más cuando tengamos la producción. Estamos pensando, un poco hablamos recién, de este sueño de poder llevar parte del bosque del norte a distintas partes de Argentina y fuera de Argentina. Poder mostrar el bosque correntino en una ciudad, en un pequeño barrio en Luján, poder mostrar la madera de Corrientes en la Patagonia y poder jugar con esta idea de trasladar geográficamente parte de la provincia a donde están las edificaciones. Para nosotros es súper movilizador lo que nos lleva, porque nos lleva a trabajar con arquitectos, ingenieros que no están formados ni capacitados. La academia no forma a ingenieros, arquitectos para trabajar con madera todavía, así que estamos trabajando con universidades nacionales y universidades privadas para poder poner esta como parte de la currícula la madera estructural, pero también trabajar con la red de proveedores, con los aserraderos de la zona, que vamos a terminar comprándole a ellos para poder ayudarlos también a clasificar de forma correcta estructuralmente la madera y así seguir generando un derrame en la industria. Para nosotros es muy importante, vamos a tener una capacidad aproximadamente para construir un equivalente a 50.000 metros cuadrados por año, y nuestra visión es posicionar a la madera en un lugar que en general en Argentina no la tiene la madera. La madera en general está a veces mal vista, pero uno va a otros lugares del mundo y la madera es un símbolo de estatus, de que es buena la edificación, y nosotros queremos posicionarla en un target, primero un target alto, premium, para poder posicionar a la madera donde tiene que estar, a veces en combinación con otros sistemas constructivos, pero la idea nuestra es, bueno, el sistema constructivo primero, con base más timber, y estamos súper orgullosos de ser la primera industria de más timber argentina. Para nosotros, trabajar, como comentábamos recién en reunión, tanto con el sector privado, con la academia, en coordinación, es sumamente importante, porque la industria tiene que tener abastecimiento de energía, tiene que tener abastecimiento de proveedores, tiene que tener abastecimiento de un montón de temas, y es necesario articular todos los sectores para que el producto final, que esperemos, si Dios quiere, tener en diciembre o en enero, pueda ser en base a lo que esperamos y planificamos. Así que muchas gracias también por el tiempo y gracias a todos también.
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